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1: Exactamente. 20:04.
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5: Amigas y cercanas de las víctimas del atropello múltiple en La Unión exigieron justicia y repudieron el acto del conductor responsable, que quedó en prisión preventiva. Con pancartas lamentando las muertes y reprochando la actual del imputado, unas 30 personas llegaron hasta el juzgado de garantía de La Unión para acompañar a las víctimas sobrevivientes que llegaron al recinto por la formalización de Matías Villegas, de 25 años, quien atropelló a 8 personas afuera de la discoteca Euforia en la madrugada del sábado. Este último fue formalizado por 2 delitos de homicidios simples, por las lesiones menos graves de otras 6 personas afectadas y por huir del lugar sin prestar auxilio ni dar aviso a la autoridad pertinente. Madres de amigas de las víctimas exigieron justicia.
6: Mire, la verdad de las cosas, yo soy madre de una hija con la misma edad de las chicas que fallecieron trágicamente, porque no murieron por una enfermedad, murieron por una persona irresponsable que jamás debió haber andado detrás de ese volante, porque si anda bebiendo alcohol, ¿por qué no lo tomó de la mejor manera y trató de tomar un colectivo, un taxi, algo, que mató gente, que dejó hijos?
7: Probablemente podía haber sido nuestras hijas, alguna sobrina. Queremos justicia, solamente queremos justicia, porque aquí cada vez queremos que los familiares no se sientan solos. Le vamos a dar apoyo hasta el final, hasta el final vamos a estar aquí.
5: El juez Felipe Muñoz compartió la tesis de la Fiscalía, en que lo ocurrido no fue un accidente de tránsito con resultado de muerte, sino que un homicidio con dolo eventual, sumado que el imputado iba ebrio, sin licencia de conducir y a exceso de velocidad.
8: En tal circunstancia, este tribunal coincide con lo expuesto por el Ministerio Público en cuanto a que el imputado habría actuado u obrado con dolo eventual, y siendo la consecuencia del el mismo la muerte y las lesiones de personas que se encontraban en el lugar, concluye este sentenciador que efectivamente el ilícito investigado de homicidio simple, de lesiones menos graves, se encuentra suficientemente asentado.
5: Para el magistrado, según los antecedentes, el imputado es reacio a cumplir la ley de tránsito y, teniendo conciencia, no hace nada por evitar resultados dañosos, decretando su prisión preventiva. El plazo de investigación lo fijó en 150 días.
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5: El juicio oral por el homicidio de Ariel Millar fue reprogramado para octubre debido a la alta demanda de audiencias del tribunal, según señaló el abogado querellante de la familia. Andrea Solís con los detalles.
10: La mañana de este martes iba a realizar la primera jornada de juicio oral por la muerte del joven kinesiólogo, cuyo cuerpo fue encontrado en una quebrada de la costa de Valdivia, hasta donde fue trasladado por 2 jóvenes que son sindicados como los supuestos responsables de su asesinato registrado en 2024. Sin embargo, el abogado querellante de la familia de Ariel Millar, Edgardo Arriagada, señaló que hace aproximadamente 10 días se les informó que el juicio debía ser reprogramado por falta de sala en el tribunal.
11: Este juicio se reprogramó debido a un problema específico que tiene el Tribunal Oral de lo Penal de Valdivia, que está saturado, y bueno, para tomar una audiencia, este tipo de juicio que involucra más de una semana de juicio, entonces no...

0: No hay ni sala ni tribunal.
1: El abogado agregó que la parte querellante se sumó a la petición de la Fiscalía, que contempla 20 años de presidio mayor en su grado máximo y la inhabilitación absoluta perpetua para cargos y oficios públicos y derechos políticos para el presunto autor del homicidio, que continúa en prisión preventiva. Mientras que para el supuesto encubridor del crimen están solicitando 4 años de cárcel. El inicio del juicio oral quedó fijado para el 26 de octubre de este año.
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8: Este martes inició la mediación obligatoria que solicitó la empresa ProLesur luego que los trabajadores votaran a favor de la huelga legal, tras no llegar a acuerdo en la negociación colectiva que sostuvieron por cerca de 2 meses. La semana pasada, el 93% de los trabajadores del sindicato votó a favor del inicio de la huelga legal, la que debía comenzar este martes. Pero de acuerdo a lo informado por el presidente del Sindicato de Trabajadores ProLesur, Francisco Vergara, la empresa solicitó a la Dirección del Trabajo una nueva instancia de negociación con la finalidad de llegar a un acuerdo con los trabajadores y evitar la concreción de la huelga. El dirigente señaló que nuevamente están abiertos al diálogo, pero que el objetivo continúa siendo las mejoras salariales para los trabajadores.
9: Bueno, los puntos están claros. Nosotros vamos por los valores fijos que son la solicitud de nuestros socios y socias. Sin duda creemos que las voluntades han sido clara por parte de nosotros. Hemos mantenido siempre un buen diálogo de poder escuchar y poder recepcionar esta propuesta.
8: Vergara agregó que esta nueva instancia solicitada por la empresa contempla un plazo de 5 días hábiles en los que se presentarán nuevas propuestas que deben ser analizadas y votadas por los trabajadores. El dirigente agregó que de no alcanzar un acuerdo al término de la negociación, la huelga legal se concretará a partir del próximo martes e involucra la paralización de los más de 240 trabajadores de la planta Los Lagos, más de los 50 socios pertenecientes a la planta Frutillar.
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8: Una semana en alerta roja cumplió la comuna de La Unión tras el desborde del río Yoyelhue e inundación de viviendas, pidiendo los afectos apoyo para salir adelante. Bajó el caudal, pero hay casas húmedas y dañadas. Otras están aún con sacos de arena en sus accesos y mucho barro en algunas viviendas de material ligero. Así lo advirtió en un sector de la población Foisic, en donde la cancha de fútbol sigue inundada, aunque con un camión extractor de agua que la deposita en el mismo río que la semana pasada se desbordó. Uno de los afectados, quien tuvo su vivienda inundada hasta en 1 metro de agua, pidió que la ayuda siga llegando.
10: Los vecinos van a necesitar útiles de aseo para poder secar su casita y poder limpiar igual, porque harto el agua queda hedionda, así que

0: necesita más cooperación en el...
1: Un dirigente vecinal aseguró que lo que más necesitan son leña y carbón para secar sus casas y los enseres afectados.
2: ¿Qué necesitamos? Por lo pronto, lo más urgente es calefacción. ¿Y qué me refiero cuando digo calefacción? Leña, lo principal, necesitamos carbón, necesitamos parafina, que algunos vecinos tienen sus cocinitas para secar las casas.
1: El alcalde de La Unión, Saturnino Quesada, confirmó que una semana de la declaración de alerta roja, cientos de familias resultaron afectadas.
3: Damnificados tenemos hasta el momento 120 familias y afectadas 254 personas y tenemos 15 personas en el albergue.
1: En el lugar se siguen realizando fichas básicas de emergencia por parte del municipio y apoyo del gobierno, como también de la ayuda humanitaria. Esta última también es recepcionada en la Junta de Vecinos ubicada en calle Miraflores, en donde se mantiene un kayak, el cual fue usado para sacar a familias del agua.
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1: La empresa distribuidora de pellet Ecomás presentó una querella por el uso de su nombre e imagen en una estafa que circula en redes sociales y que ha afectado a clientes de distintas regiones del país. La información con Andrea Solís.
8: La situación fue advertida por la empresa hace aproximadamente 2 semanas, luego que clientes de Ecomás alertaran que habían sido contactados a través de WhatsApp para obtener ofertas y despacho gratis, pero al intentar concretar la compra se les enviaba un link de pago. Sin embargo, después de dicha transacción, el comprador nunca recibía el producto. Así lo informó el gerente comercial de Ecomás, Matías Vial, agregando que ante la cantidad de casos similares que se han registrado en distintas ciudades del país, presentaron una querella ante el Ministerio Público para que los hechos sean investigados.
9: La estafa está en todo Chile. Tenemos afectados en Santiago, en Rancagua, en Valdivia y en otras comunas del país. Nosotros como empresa lo que hemos hecho es presentar una querella que hoy día está investigando la Fiscalía. Se entregaron todos los antecedentes y hoy día esperamos la mayor diligencia en la investigación.
8: El gerente comercial de la empresa agregó que han identificado 2 modos de acción asociados a 3 cuentas falsas que suplantan la imagen de Comás. Una es a través del contacto directo por WhatsApp ya descrito y además los estafadores utilizan el pago de publicidad en distintas redes sociales para atraer a los clientes. Agregó que todos los antecedentes recabados ya fueron dados a conocer a la Fiscalía, esperando que la indagatoria se realice lo más pronto posible. También hizo un llamado a los clientes a estar atentos al momento de adquirir el pellet, hacerlo siempre por los canales oficiales, y enfatizó en que Ecomás no envía links de pagos ni tampoco solicita información de cuentas bancarias a través de redes sociales.
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1: Mañana miércoles 5 de agosto te contamos que continúa el pronóstico de precipitaciones, aunque débiles para toda la región. Se espera una máxima de 10 grados en la comuna de Los Lagos. En el sector costero de la región, también en La Barra, también en Taiwín, se espera una máxima de 10 grados también en la comuna de Paillaco, en la provincia del Ranco, en La Unión, en Crucero, también se esperan 10 grados la máxima, igual que para Valdivia. Respecto de las temperaturas mínimas, te contamos que se espera una mínima de 4 grados para la comuna de Panguipulli, San José de la Mariquina, Los Lagos y Valdivia. Siendo las 8 de la noche con 19 minutos, hasta acá queda la revisión de noticias de Radiograma Vespertino. Te invitamos, como siempre, a que sigas en la sintonía, que ya viene Bio Bio Deportes.
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4: Partimos con información del deporte nacional, y es que La Roja oficializó un amistoso de cara a lo que será el proceso rumbo al Mundial 2030. La selección de Chile sigue cerrando partidos de preparación en Norteamérica. Según anunció el equipo de todos en redes sociales, habrá un choque con Estados Unidos en septiembre próximo. El encuentro se jugará en el Energizer Park de San Luis, Missouri, el martes 29 de septiembre. El horario está por confirmarse. Vale mencionar que antes, el sábado 26, Chile jugará con Canadá en la ciudad de Toronto. Esa visita de La Roja será en el BMO Field, también en un horario por confirmar. Luego, el martes 6 de octubre, el combinado nacional será rival de México. Ese encuentro se disputará en Los Ángeles Memorial Coliseum, esto en Estados Unidos. Continuamos con el deporte nacional, y es que Bocinha recién da sus primeros pasos en Colo-Colo. Este martes fue presentado oficialmente en el Estadio Monumental, pero su impacto ya se siente mucho más allá del terreno de juego. El arquero de Cabo Verde, uno de los fichajes que más expectación ha generado en el fútbol chileno, ahora protagoniza una colección exclusiva de poleras que el club puso a la venta como parte de su línea oficial de merchandising. Esta iniciativa convierte al guardameta en uno de los pocos refuerzos recientes en contar con productos propios apenas iniciada su etapa en el cacique, reflejando la apuesta de la institución por capitalizar el interés que ha despertado su llegada. Ya están aquí, anunció la tienda popular en sus redes sociales para presentar oficialmente la nueva colección, acompañando el mensaje con imágenes de las distintas poleras dedicadas a este arquero. La propuesta contempla 6 diseños diferentes, todos con un valor de unos 24.990 pesos chilenos, y están disponibles para los hinchas que quieran sumar alguna de estas prendas a su colección. Gianni Infantino, presidente de la FIFA, convocó a los altos cargos del organismo que dirige a una reunión en Rabat este miércoles por la crisis generada por su fracasada intención de crear una filial para comercializar la fase final de la Copa del Mundo. Según informó Sky Sports, el máximo dirigente del fútbol ha convocado la reunión después de que se viera obligado a retirar su plan de crear FIFA Forward Enterprise, una empresa encargada de gestionar los aspectos comerciales y operativos de los torneos de la FIFA. El pasado viernes, Infantino anunció que la entidad desiste de su intención de crear dicha filial para comercializar la fase final de la Copa del Mundo. Tras escuchar atentamente todas las opiniones, ha quedado claro que el proyecto ha creado divisiones de tal naturaleza que, independientemente del nivel de apoyo, ya no redundan en beneficio del objetivo planteado inicialmente. Esto lo afirmó la FIFA en una nota de prensa. 2 días antes, la FIFA anunció su intención de vender el 20% de FIFA Forward Enterprise la nueva filial que buscaba crear para manejar sus operaciones comerciales y los eventos de la organización, como el Mundial de Fútbol, su principal producto. El proyecto recibió al día siguiente un golpe de la negativa de la UEFA, que alertó que sus federaciones nacionales no participarán de las competiciones de la FIFA si la propuesta se mantenía.
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1: La Junta de Vecinos número 72, Villa Alto y Laurel, cita a reunión a los vecinos que inscribieron a sus mascotas para el operativo veterinario para el jueves 6 de agosto a las 19:30 horas en la sede social. 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La asistencia a esta reunión es obligatoria. 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

noches a todas y todos los que nos escuchan a esta hora. Oye, te contamos que a esta hora en la capital regional hay una sensación térmica de unos 9 grados. Te estábamos contando previamente un poco de cómo va a estar el clima, particularmente acá en la región, pero ¿sabías que la Dirección Meteorológica de Chile recientemente emitió un aviso por probables nevadas en la región? Eso sí, faltan días. Esto se registraría ya para la jornada del viernes y la mañana del sábado 8 de agosto. Esto debido a una condición de inestabilidad atmosférica. Bueno, de acuerdo con este pronóstico, te contamos que las nevadas afectarían los sectores de valle y precordillera de la región. Esto con una intensidad considerada de severidad moderada, por lo que, claro, acá el organismo llama a la población a mantenerse informada, especialmente si es que realizará actividades expuestas a estos riesgos meteorológicos. Bueno, en el caso del Valle, te contamos que se esperan precipitaciones, esto contexto fin de semana, ¿cierto? Precipitaciones equivalentes entre 2 y 8 milímetros, con una acumulación de nieve de hasta 3 centímetros. Bueno, en la precordillera se pronostican entre 5 y 15 milímetros de precipitaciones y acumulaciones de nieve que podrían alcanzar entre 2 y 8 centímetros. Bueno, la Dirección Meteorológica además advierte sobre los riesgos de desplazamiento, ¿cierto? Debido a que se puede acumular nieve, ¿cierto? En ciertas zonas, recomendó mantenerse atento a la evolución de las condiciones climáticas y seguir las indicaciones de las autoridades.

Oye, por un lado, previamente estábamos contando sobre este pronóstico de nevadas, esto para la cordillera, ¿cierto? Este fin de semana, bueno, del viernes 7, el pronóstico llega hasta la madrugada del día sábado. Bueno, paralelamente y en un contraste pero absoluto, te contamos que entre el 15 de mayo y el 2 de agosto de este año, un total de 2.025 personas han sufrido cuadros clínicos relacionados con el calor, esto en Corea del Sur, según un comunicado del Ministerio del Interior. Bueno, un hombre de unos 40 años de edad falleció este lunes en la ciudad portuaria de Incheon, en el oeste de Seúl, tras haber sido hospitalizado el día anterior. Esto lo informó la agencia de noticias surcoreana Yonhap. Con este fallecimiento ya serían 16 las muertes vinculadas a patologías causadas por el calor. Esto según la Agencia de Control y Prevención de Enfermedades Surcoreanas. El récord de calor de Corea del Sur se ha batido 3 veces durante esta última semana. El domingo se registraron en la ciudad de Yangsan 42,5 grados Celsius, la temperatura más alta registrada en la península desde que comenzaron las observaciones meteorológicas modernas hace ya más de un siglo, en 1904. Bueno, las autoridades instaron a la población a suspender de inmediato todas las actividades al aire libre que tengan, bueno, esto en las zonas afectadas. Durante una reunión del gabinete presidencial, el mandatario surcoreano Lee Jae-myung afirmó que las autoridades debían considerar la situación como un desastre nacional e instó a movilizar los recursos disponibles para proteger las vidas de la gente como la tarea más urgente. Bueno, todo Seúl está este martes, ¿cierto? Este martes 4 de agosto, bajo la alerta máxima de ola de calor severa, mientras los pronósticos apuntan a que los termómetros volverán a marcar por encima de los 40 grados Celsius. Se pronostica un calor extremo que pone en peligro la vida. Esto lo indicó la Agencia Meteorológica Surcoreana en un boletín.

se ha hablado bastante de que están ingresando menos turistas argentinos a nuestro país. Pero ¿sabías que a su vez

Linares está destacando la llegada de otro tipo de extranjeros, bueno, como que tienen un comportamiento diferente en la manera de consumir, ¿cierto?, de quedarse en el país, y vienen de otros lados, desde Europa, Norteamérica, Asia y Oceanía. Bueno, se dice que permanecen más tiempo en el territorio y realizan un gasto mayor durante su estadía. Bueno, por ejemplo, mientras un visitante argentino registra un gasto promedio por viaje estimado de unos $299, los turistas provenientes de Estados Unidos y Europa alcanzan gastos de $1,385 o $1,278, claro, casi $1,000 de diferencia. Bueno, entre enero y junio de este año ingresaron al país unos 529.018 visitantes desde Europa, Norteamérica, Asia y Oceanía, la cifra más alta de la serie, esto desde el 2013. El resultado representa un crecimiento de un 13,9%, esto respecto del mismo periodo, pero el año pasado, y supera las 519.905 llegadas registradas durante el primer semestre del año 2019. Bueno, respecto de los países, te contamos que los principales incrementos se observaron en Australia, con un crecimiento de un 80,1%, Polonia con un 32,1%, China con un 28%, Estados Unidos con un 11,5%, Canadá con un 10,8% e Inglaterra con un 10,6%. Bueno, acá la subsecretaria de Turismo, María Paz Lagos, destaca que estas cifras confirman la importancia de focalizar los esfuerzos de promoción en mercados estratégicos de mayor gasto, atrayendo visitantes que permanezcan por más tiempo y generen un mayor impacto económico en los destinos y sus comunidades. Bueno, respecto de este primer semestre, te contamos que Chile recibió a 2.553.723 turistas extranjeros. Esto representa, eso sí, una caída de un 19,4% en comparación con el año pasado. Esta disminución se explica principalmente por el menor flujo de turistas argentinos y se concentra en los pasos fronterizos terrestres. Bueno, se ve una reducción de las llegadas, pero no se traduce en una caída de la misma magnitud respecto de los ingresos turísticos. De acuerdo con una estimación elaborada por la Subsecretaría de Turismo, las divisas asociadas al turismo receptivo habrían disminuido aproximadamente un 7,7% durante este semestre.

Oye, ¿te ha tocado caminar por la ciudad últimamente y toparte con los árboles que ya están floreciendo? Unas flores ahí blanquitas, ¿cierto? De colores, medias rosadas también. Bueno, ¿y los aromos? Claro que sí, los aromos. ¿Has visto aromos en flor? Bueno, te contamos que este árbol en particular se sabe que florece en esta época, antes de la primavera, en pleno invierno, ¿cierto? Sobre todo en agosto, es como el momento del aromo. Bueno, acá, no solamente en la zona, el aromo en el país en general abunda. Bueno, sobre todo dicen en la zona central. Pero te contamos que se trata de una especie exótica que no es nativa de Chile y figura en un listado en que lo catalogan como uno de los que están generando los daños más importantes en la zona. Te contamos un poco. Bueno, primero que nada te contamos que el aromo es una de las amenazas de las especies que más amenaza los ecosistemas, junto con el pino contorta, la rosa mosqueta, el eucalipto, la zarzamora, el dedal de oro y el rocío. Bueno, el aromo sabemos que es un árbol proveniente de Australia, eso sí, Australia y Tasmania, que fue introducida en Chile con fines ornamentales. Esto lo asegura una investigación de científicos de la Universidad de Concepción y la Universidad de Chile, que evaluó su impacto comunitario también en la naturaleza. Pero a través de una investigación se conoció que la riqueza de especies nativa se ve reducida significativamente en zonas aledañas a la presencia del aromo. Esto en bosques nativos y en zonas, bueno, en general, ¿cierto? Se notó un cambio en la composición de el paisaje. Sobre esta materia, el doctor en ciencias y profesor titular del Departamento de Botánica de la Facultad de Ciencias Naturales de la Universidad de Concepción, Carlos Baeza Perry, conversó y mencionó que debido a su expansión por distintos sectores, hace muy difícil la regeneración de especies chilenas. Él dice que este es un árbol invasor, que es muy, muy competitivo y que debería erradicarse de nuestro país. Bueno, él dice que el aromo produce semillas de rápida germinación, desarrolladas en gran cantidad y que son altamente esparcidas por aves. Bueno, ¿te has fijado cómo son las semillas? Bueno, efectivamente. Los aromos, dice, no son ninguna gracia. Yo los cortaría a todos, dice. Haré un plan para aquello, que entre paréntesis, dice, se está haciendo. Es un gran competidor y además que son fijadores de nitrógeno. Entonces aprovechan suelos muy pobres para establecerse y no tienen ningún problema para hacerlo. Bueno, además, oye, con esto de las floraciones, llega, pero en la peor época para los alérgicos. Si tienes algún comentario respecto de los aromos, te escuchamos o te leemos.

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0: 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En BioBio, una nueva hora. 9 de la noche.
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2: Vamos con una nueva revisión de noticias. Los municipios cordilleranos del Biobío están atentos a la apertura de compuertas de la Central Ralco en Alto Biobío. Esteban Sepúlveda, de Radio Biobío de Los Ángeles, nos informa.
3: El alcalde de Quilaco y presidente de los municipios cordilleranos de la provincia de Biobío, Paulo Rutia, señaló que desde Enel Generación le han confirmado en la zona que la apertura de compuertas de la central hidroeléctrica Ralco en Alto Biobío será a las 8 de la mañana de este miércoles y no durante la noche, para no complicar a las localidades ribereñas que se ubican justamente en la zona del Biobío. El alcalde señaló que habrá un monitoreo permanente respecto de las consecuencias que pueda traer esta apertura de compuertas, más aún tomando en cuenta que para mañana se anuncia el ingreso de un nuevo sistema frontal para la región del Biobío y donde además ya se ha decretado una alerta temprana preventiva por intensas precipitaciones y viento en la zona. 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
2: Ahora tenemos información policial con Jaime Sepúlveda desde la región metropolitana.
4: Hace pocos instantes, la Fiscalía y Carabineros entregaron mayores antecedentes con respecto a esta situación, este presunto intento de rescate de unos internos que iban desde el Centro de Justicia hasta el Centro de Detención Preventiva de la comuna de Puente Alto, a bordo de un vehículo de gendarmería, en donde, de acuerdo a lo que indicaron las autoridades acá en el sitio del suceso, se genera este choque, este vehículo de una camioneta RAV4, marca Toyota, en donde iba con tres personas en su interior, los cuales rápidamente huyen generado este incidente. Se efectúan disparos por parte de personal de gendarmería, ya que ellos, a través de un comunicado de prensa, indican que cuyo accionar fue considerado por los funcionarios como sospechoso y compatible con un eventual intento de vulneración al protocolo de traslado de privados de libertad. Es por eso que se efectúan estos disparos acá en Américo Vespucio Sur, pasado Gran Avenida. Con respecto al operativo de estas tres personas involucradas, uno de ellos es retenido, luego detenido por personal de carabineros, los otros dos logran escapar de este sector, y el vehículo en que incluso se desplazaban había sido recientemente sustraído en la comuna de Quinta Normal. Por lo cual, como ustedes ven en estos instantes, continúan las diligencias a cargo de carabineros, el laboratorio de criminalística, el equipo CERP y también otros equipos que se han trasladado hasta este punto para monitorear esta situación, para confirmar o descartar si finalmente se trata de algún intento de rescate de estos 16 reos que iban al interior de este vehículo de gendarmería. Pero como ellos lo decían, como desde la misma institución señalaban, se actúa frente a este accionar sospechoso y compatible con un eventual intento de vulneración del procedimiento de los traslados de estas personas privadas de libertad. Entonces sigue siendo una situación en desarrollo y que está siendo investigada por la policía uniformada. 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
2: A esta hora el presidente Kast se reúne con la bancada de la UDI en el Palacio de Cerro Castillo. Fabián Corrotea, de Radio Biobío en Valparaíso, nos informa.
5: Si ya se encuentra al interior del Palacio Presidencial de Cerro Castillo, el presidente José Antonio Kast, junto a los ministros Jorge Quirós y también Claudio Alvarado, una reunión que mantendrán las autoridades de gobierno con la bancada de la UDI en el interior, justamente del Cerro Castillo. Todo esto, según lo que consignó el diputado Guillermo Ramírez, el presidente del gremialismo, en materia legislativa. Solamente se revisarán los proyectos que tiene por ofrecer la UDI al gobierno, cerca de 20 iniciativas, es lo que sostuvo el diputado Ramírez, todas enfocadas en seguridad y también en salud. Eso es lo que se va a analizar y revisar acá al interior del Palacio Presidencial de Cerro Castillo, entre el presidente de la República, sus ministros y también en la bancada de la UDI. 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
2: Hasta acá El Informador. La temperatura a esta hora en la Unión es de 7 grados.
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Oye, tenemos una información que es como bien impresionante. El nadador polaco de larga distancia, Bartłomiej Kubkowski, ha hecho historia al convertirse en la primera persona en completar a nado el mar Báltico, esto entre Suecia y Polonia, sin salir del agua, una proeza que ha conseguido en su quinto intento. Bueno, en imágenes difundidas por sus redes sociales, Kubkowski confirmó haber conseguido, escucha bien, tras unas 55 horas de esfuerzo ininterrumpido, alcanzar la costa polaca el pasado domingo. Bueno, esto comenzó en la localidad sueca Casa Belga el pasado viernes. Bueno, en total, según el medio EFE, el nadador cubrió una distancia superior a los 160 kilómetros. Este éxito representa un triunfo.

triunfo personal tras 4 intentos fallidos, el primero de los cuales tuvo lugar el año 2022. Bueno, en su tentativa más reciente, el año pasado, el nadador estuvo a solo 11 kilómetros de la costa polaca, pero su equipo tuvo que retirarlo tras perder el conocimiento por el agotamiento. Bueno, en esta ocasión su equipo destacó la participación, más bien la preparación brutal a la que se sometió el deportista, que incluyó entrenamientos de natación nocturna de larga duración en días consecutivos. Kupkowski se enfrentó aún así a graves crisis físicas que le pusieron al borde del colapso e incluso dijo que le produjeron alucinaciones debido a la falta de sueño durante la segunda noche en el mar. Bueno, en ese momento, él dice acá que una botella de Coca-Cola arrojada por sus asistentes ayudó a que el nadador polaco pudiese culminar su travesía. Él dice, una miembro del asistente dice, cuando le confirmaron que podía beberla, se puso muy contento. Según las estrictas reglas del desafío que él mismo impuso, el nadador no podía tocar las embarcaciones de apoyo, subir a bordo ni dormir durante todo el trayecto. Para que el hito fuera oficial, Batlomiev Kupkowski debió salir del agua por sus propios medios y ponerse de pie en la playa sin asistencia, a lo que logró tan valiente y recibido por una multitud que lo esperaba en la playa del territorio polaco. El propósito fundamental de su proyecto, denominado Ultra Baltic Swim, fue la recaudación de fondos para la Fundación Cancer Fighters, que apoya a los niños en tratamiento oncológico. Esta travesía ha logrado recolectar más de 166 mil euros, que esto sería ya más de 161 millones de pesos chilenos.

estábamos hablando de deporte, de cosas como impresionantes, y entre ello te contamos que la ultramaratonista neozelandesa Sophie Woods corrió 2.000 kilómetros a través de 8 países para conquistar uno de los retos de resistencia más duros del mundo, batiendo los récords de tiempo tanto masculinos como femeninos. Bueno, se trata de esta atleta de 42 años que conquistó la vía alpina, que consiste en atravesar una vasta región alpina europea de este a oeste, pasando desde Italia por Eslovenia, Austria, Alemania, Liechtenstein, Suiza, finalmente Francia y Mónaco. Bueno, completó el reto en 29 días, superando el récord anterior establecido por el corredor británico Jake Catterall, esto en el 2024, por 7 días. Claro, lo superó por 7 días. Anteriormente, la mujer más rápida, la corredora neerlandesa Tessa Caspers, lo había logrado en 38 días. Ella dijo: "Estoy absolutamente eufórica", lo dijo en su Instagram cuando completó la hazaña, ¿cierto? Decía que todavía no se lo podía creer. Su travesía comenzó en Trieste, una ciudad portuaria al noroeste de Italia, el 4 de julio. Y finalizó en Mónaco el sábado reciente. Bueno, las fotos publicadas en Instagram mostraron la variedad de terrenos que tuvo que superar, desde una empinada ascensión rocosa en Eslovenia hasta una carrera nocturna desde Alemania hasta Austria. Bueno, ella dice: supongo que me he estado preparando para esto durante toda mi trayectoria como corredora. Montañas técnicas y crestas expuestas que... ella como que hace un recordatorio de todo lo que había pasado. Pero la longitud y la duración diferenciaron este desafío de todas las otras carreras. Lo que hagas el segundo día se reflejará en el vigésimo segundo. Esto lo dijo describiéndolo como con un formato muy diferente, ¿cierto?, a la carrera. En una entrevista con la BBC comentó que sus músculos estaban hinchados y adoloridos después de esta primera... ¿cierto? Contexto primera semana, ¿cierto? Para batir el récord, ella dice que tuvo que reducir sus horas de sueño hacia la final de la ruta a menos de 2 horas y media por noche. También contó lo aterrador que fue correr cerca de incendios forestales, ya que su reto coincidió con una ola de calor implacable que azotó Europa. Las temperaturas superaron los 38 grados Celsius, que en algunas partes del continente... fue como el récord, ¿cierto? Ella decía: el calor ha sido implacable, lo describió en su publicación de Instagram y añadió que tuvo que tomar un granizado para refrescarse. Bueno, además comenta un poco sobre el post que publicó finalmente. Dice: he estado durmiendo en la furgoneta empapada en sudor, haciendo alusión también a la ola de calor que golpea Europa actualmente.

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1: Oye, atención, la gente de Mafil, si es que nos está escuchando desde Mafil, te contamos que, bueno, Saesa tiene una función, por así decirlo, tiene como una modalidad que es oficina en terreno. Y bueno, te contamos que este miércoles, mañana, ¿cierto? Mañana, miércoles 5 de agosto, claro, la oficina en terreno de Saesa va a estar en Mafil. Todo esto con el objetivo, claro, de acercar la atención a las familias de la comuna. Acá Saesa va a estar operando en un horario, escucha bien, desde temprano, desde las 9:30 de la mañana hasta las 1 de la tarde. Esto en la sede Unión Comunal de Junta de Vecinos de Mafil. Claro, acá la idea, ¿cierto?, es que la comunidad aproveche esta instancia, esta oficina en terreno, para hacer consultas, gestionar trámites, también para recibir orientación relacionada con, por ejemplo, los servicios de pago, el tema de las boletas, factibilidades, estados de proyectos, ¿cierto?, también cambio de nombre del servicio, reclamos y sobre todo para conocer todo tipo de información dependiente de este servicio, por ejemplo, respecto a pacientes electrodependientes, todo tipo de solicitudes acá se puede hacer mediante esta modalidad de oficina en terreno en Saesa, que va a estar operativa mañana miércoles en Mafil. Te contábamos, desde las 9:30 de la mañana se va a extender la atención hasta las 1 de la tarde. Dentro de los servicios, te comentábamos que, claro, son variados los servicios que ofrece acá esta oficina en terreno, sobre todo consultas sobre cobros, pagos de cuenta, cambios de nombre, estados de proyecto, ¿cierto? Reclamos, dudas en general, una instancia importante, ¿cierto? Bueno, recordemos que Esta modalidad en particular ya ha estado en varios puntos en la región y esta va a ser la ocasión de la comuna de Mafil, mañana miércoles 5 de agosto. Bueno, Saesa, recordemos, tiene un número de WhatsApp disponible, también tiene una aplicación móvil y también tiene su página, ¿cierto?, donde se pueden realizar las consultas, pero ideal mañana la jornada, ¿cierto? Mañana miércoles 5 de agosto, entre las 9:30 de la mañana y las 1 de la tarde, va a estar disponible la oficina en terreno de Saesa en la comuna de Mafil.
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Oye, seguro escuchaste esto de la lechuga contaminada en Estados Unidos, que había provocado muchísimos problemas estomacales, ¿cierto? Diarrea explosiva, problemas hepáticos incluso. Bueno, te contamos que las autoridades sanitarias de Estados Unidos informaron que esto, información actualizada, ¿cierto? Informaron que tienen conocimiento de 2 muertes relacionadas con la ciclosporiasis, una enfermedad que provoca diarrea explosiva y que en distintos estados que suma miles de infectados desde su brote ya hace 3 meses. Bueno, según un comunicado del Departamento de Salud y Servicios Humanos de Michigan, ambos pacientes, cuyas identidades aún no se han revelado, presentaban afectaciones médicas subyacentes importantes que podían haberse visto afectadas por la ciclosporiasis y la deshidratación. Las alarmas, recordemos, se encendieron en Estados Unidos ya a inicios de junio, cuando notaron un alarmante número de casos en diferentes estados del país de la ciclosporiasis, esto provocada por un parásito, el parásito ciclospora. Bueno, uno de los principales síntomas de esta enfermedad intestinal es la diarrea explosiva, que también puede incluir pérdida de apetito, hinchazón abdominal, fatiga, fiebre, calambres, náuseas y vómitos. Con el correr de los días, los casos seguían en aumento, mientras que los pacientes aseguraban no haber realizado viajes, por ejemplo, en el último tiempo. Esto llevó a que las sospechas se centraran en algún alimento ingerido dentro del país. Bueno, por ahora, la Administración de Alimentos y Medicamentos, la FDA de Estados Unidos, cree que el brote provino de un tipo de lechuga llamada iceberg contaminada de Taylor Farms de México, que se habría servido en locales de la cadena Taco Bell y en otras tiendas, esta cadena de comida sumamente famosa en Estados Unidos. Bueno, de acuerdo con la cadena CNN, los Centros para el Control y la Prevención de Enfermedades de este país han identificado ya 18.000 casos de ciclosporiasis este año. Bueno, de estos, 11.234 corresponderían al estado de Michigan, donde ya murieron 2 personas y suman 193 contagios que requirieron hospitalización.

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Oye, ¿a ti te gustan los thrillers? Estas series que son como un poco misteriosas, ¿cierto? Como de suspenso. Bueno, te contamos que Netflix reveló las primeras imágenes oficiales de Monster, de Lizzie Borden Story, y confirmó que la serie llegará a la plataforma el próximo 17 de septiembre. Esta es la nueva entrega de la antología creada por Ryan Murphy e Ian Brennan. Bueno, esta producción va a abordar uno de los casos criminales más conocidos de Estados Unidos. Se trata de Lizzie Borden, una mujer acusada de asesinar a su padre y a su madrastra, pero a fines del siglo XIX. Bueno, su juicio generó una enorme atención mediática y convirtió el caso en un episodio histórico para la justicia estadounidense. Bueno, te contamos que esta temporada marcará un cambio dentro de la franquicia, ya que la primera entrega de Monster, esta va a ser la primera entrega de Monster protagonizada por una figura femenina. Bueno, esta historia sin duda es como un caso de alto impacto. Las primeras fotografías de esta serie muestran a Beatty, considerada como Lizzie Borden, con llena de manchas de sangre, ¿cierto? Además de adelantar el aspecto principal de este personaje en la serie. Según la sinopsis oficial, la trama se centra en la relación entre Lizzie y Bridget Sullivan. Lizzie era hija de una familia adinerada de Nueva Inglaterra, mientras que Bridget era la empleada doméstica del hogar. Ambas viven en un ambiente marcado por la represión y el maltrato, donde surgen conflictos relacionados con el poder, la venganza y la libertad. Por este caso real ocurrió en 1829 en Fall River, en Massachusetts, cuando Andrew Borden y Abby Borden fueron asesinados en su residencia. Lizzie acá enfrentó un juicio que captó la atención de todo el país, aunque finalmente fue absuelta de los cargos. A pesar del veredicto, la historia continuó presente en la cultura popular estadounidense a través de libros, investigaciones y adaptaciones audiovisuales. Bueno, perdura hasta ahora, ¿cierto? Esta producción va a contar con Ian Brennan como creador y guionista, y Ryan Murphy participará como productor ejecutivo junto a Max Winkler, Eric Cutun, Scott Robertson, bueno, más personas. Esta dirección está a cargo de Max Winkler y Sara Adina Smith. Ambos van a llevar esta producción a Netflix, esta nueva dramatización de uno de los crímenes más estudiados en Estados Unidos.

Oye, le estábamos contando sobre esta nueva entrega de Monster, que es una antología, ¿cierto?, que está llevando acá Ryan Murphy en Netflix. Estábamos contando sobre esta nueva entrega, que, bueno, es particular porque es la primera vez en que la protagonista es una mujer. Bueno, esta serie, digamos, la antología ha causado harta polémica y a la vez ha despertado la curiosidad de la audiencia, porque, claro, urgía ahí entre la historia y la mente de los criminales más famosos de la historia estadounidense. Bueno, no solo estadounidense, contexto territorial, ¿cierto? Presentó el caso de los hermanos Menéndez también, bueno, entre otros, ¿cierto? Este va a ser el turno de la historia de Lizzie Borden. Te contamos un poco sobre la historia, porque claro, te hablamos del contexto, ¿cierto? Cuando se estrena, que va a ser en septiembre, el 17 de septiembre, pero no te contamos sobre la protagonista, digamos. Bueno, la historia va de Lizzie Borden, que fue una joven maestra, que ya a finales de los años 1800 fue acusada de asesinar a su madre y a su padre con un hacha. Lizzie fue absuelta durante un juicio en que se determinó que una mujer no podría cometer un acto tan terrible, pero se cree que sí era culpable y que los perjuicios de la época la salvaron de una condena. Bueno, acá señalan que en 1893 Lizzie Borden, maestra de escuela dominical, fue juzgada por el presunto asesinato de sus padres, su padre y su madrastra, con un hacha en el interior de la casa familiar. Tras deliberar un poco más de hora, el jurado, compuesto exclusivamente por hombres blancos protestantes, decidió por unanimidad que Borden, una solterona de 32 años, no había cometido un descarado doble homicidio a plena luz del día. Los miembros del jurado conjeturaron que otra persona debió haber propinado los 40 golpes que acabaron con la vida de su padre, Andrew Borden, de unos 69 años, y uno de los empresarios más ricos de Fall River, esto en Massachusetts, y también el asesinato de su segunda esposa, Abby Borden. El crimen nunca se resolvió, pero sus sórdidos detalles han quedado grabados en la psique estadounidense. Y esto ha dado lugar también a varias adaptaciones. Entre ellas está el reparto de Monster y la antología de Ryan Murphy.

tanto respecto de la polémica con el ex subsecretario de Hacienda, Juan Pablo Rodríguez. Bueno, te contamos que volvió a salir al paso de la polémica que derivó en su salida del gobierno. A través de un video que publicó en redes sociales, informó que recibió los resultados de dos nuevos exámenes de pelo, que según afirmó, descartan su consumo de drogas y reforzarían la versión que tenía sobre el caso. Bueno, con esta nueva evidencia, acá Rodríguez profundiza en que, claro, en la acreditación de que esto de la desvinculación fue erróneo y intenta acá reivindicar su nombre. En el registro, el ex subsecretario explicó que los análisis fueron realizados por los laboratorios de la clínica Indisa y Fast Test. Estos resultados se suman al examen practicado previamente en el laboratorio de la Universidad Católica, que también dio negativo. Bueno, Rodríguez agregó que más allá de las decisiones adoptadas por el Ejecutivo respecto de su salida, hoy siente que logró el objetivo que propuso al iniciar su defensa. Bueno, la publicación de estos nuevos resultados forman parte de la estrategia que Rodríguez ha impulsado desde que dejó la subsecretaría, buscando desacreditar el examen que dio positivo y desencadenó su salida del cargo. El pasado 31 de julio, el ex subsecretario informó que un análisis realizado en el laboratorio de la clínica de la Universidad Católica habría arrojado un resultado negativo para consumo de drogas. En esa ocasión sostuvo que el examen confirmaba que no era consumidor y adelantó que continuaría realizando peritajes para esclarecer lo ocurrido. Bueno, acá sabemos que Rodríguez continúa reuniendo antecedentes para respaldar esta versión, aunque el gobierno ya dio por cerrado el episodio desde el punto de vista político. De hecho, según anunció el vocero de La Moneda, Claudio Alvarado, adelantó que el Ejecutivo está en la búsqueda de un nuevo subsecretario de Hacienda, aun cuando continúe presentando exámenes que respalden acá la defensa del ahora ex subsecretario Rodríguez.

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5: 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En Bio Bio, una nueva hora, 10 de la noche.

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2: Diez de la noche en punto, comenzamos El Informador en Bio Bio, la radio. Vamos a conocer información sobre un incidente que sufrió un avión Cessna que debió aterrizar de emergencia en una playa al sur de Iquique. Los detalles junto a Cristian Núñez.
3: La directora regional de Senapred Tarapacá, Patricia Montenegro, confirmó a la radio durante horas de esta noche sobre la situación de incidente que sufrió un avión Cessna en playa Iqueique con aterrizaje de emergencia en el litoral sur de Iquique, a 1:20 más menos por tierra de la capital regional de Tarapacá. Confirmó que son 5 las personas que eran pasajeras y también piloto de esta aeronave. Se ha realizado la investigación, se está realizando la investigación por parte de equipos de la Fuerza Aérea de Chile que llegan a cargo de esta situación, la DGAC también al respecto, y se indica que las personas, los pasajeros, no sufrieron ningún tipo de lesión luego de este aterrizaje. Ya revisados también las 5 personas, 4 hombres, una mujer, en la urgencia del hospital regional, luego de ser trasladados vía aeromédica también por parte del helicóptero de la Fuerza Aérea de Chile acá en la zona. Es entonces el hecho de este incidente, de este avión que aterrizó de emergencia durante horas de esta tarde-noche al sur de Iquique, este avión Cessna que volaba de Antofagasta hacia el norte y que debió realizar una maniobra de emergencia sin víctimas y sin personas lesionadas. En Iquique, Bio Bio, la radio.
2: El parlamentario PPD Fernando Zamorano valoró el cierre temporal del proyecto minero Andes Norte y llamó a Codelco a actuar con total transparencia frente a los trabajadores y la comunidad. Los detalles se junto a Sebastián Catalán.
4: Así es, porque el diputado PPD por la región de O'Higgins, Fernando Zamorano, respaldó la suspensión preventiva del proyecto Andes Norte de la división El Teniente, luego de que Codelco decidiera paralizar las obras por la detención de un fenómeno sísmico emergente en la profundidad. El parlamentario sostuvo que ninguna meta productiva puede estar por sobre la seguridad de los trabajadores, especialmente tras el accidente ocurrido hace un año en la minera. Sin embargo, manifestó preocupación por el impacto que la medida podría generar en el empleo y en la economía legal. Zamorano pidió a Codelco informar con transparencia cuáles son los riesgos detectados, cuánto tiempo podría extenderse la suspensión y qué acciones adoptarán para resguardar tanto la seguridad de los trabajadores como las fuentes laborales vinculadas al proyecto.
2: En información internacional, el secretario de Estado de Estados Unidos, Marco Rubio, dijo que los barcos están transitando por el estrecho de Hormuz y que existe una negociación entre Irán y Omán, las que Washington están implicados. Creo que existe un proceso de diálogo y negociación entre Omán e Irán en el que participamos para determinar cómo lograr que más buques puedan transitar con seguridad y a corto plazo, mientras avanzamos hacia conversaciones de mayor alcance sobre la desnuclearización, manifestó Rubio durante un encuentro en Washington con su homólogo paraguayo Rubén Ramírez Lezcano. Hay barcos y petróleo transitando por el estrecho en este preciso momento, por lo que la vía permanente está abierta, aseguró. El secretario de Estado afirmó que se han logrado avances en dichas conversaciones, aunque aún no se ha llegado a una conclusión definitiva. Gracias por informarse con las noticias de la radio. Siga nuestra compañía, son las 22 horas con 4 minutos.
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los Beatles, la música de la radio. 22:08 en vivo, noche de martes. Les acompañamos con música como la de los Beatles que escuchábamos, con información, con datos, con compañía. Y tenemos harto más que seguir comentando durante esta noche de martes. Oye, se viene, pues estamos viendo el mes de los gatos, tenemos algo respecto a eso, ¿eh? A propósito, se viene el día del gato, oficialmente, en los próximos días. Estábamos dando, ya le estaba dando una vuelta, ¿eh? Música relacionada con los gatos, obras. Bueno, ahí están las obras literarias también, a propósito. Comentaba un poquito más temprano respecto a eso. Y las películas también, pum, sí. El universo gato, que es grande y extenso e interesante, por lo demás. Pero ya les vamos a comentar eso. No, no adelantemos tanto. 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Esto es bien importante porque se dio inicio al proceso de postulación al sistema de admisión escolar, y un dato útil de la noche, ¿eh? Por parte del Ministerio de Educación se entregó esta información sobre este sistema de postulación que ya se conoce, el sistema de admisión escolar, el SAE, para el proceso del año académico 2027. Comenzó hoy día, el trámite está abierto desde las 2 de la tarde hasta el próximo 27 de agosto. ¿De qué se trata todo esto? Bueno, el proceso está dirigido a los estudiantes que necesiten ingresar a un nuevo establecimiento educacional. Entre ellos se encuentran quienes ingresarán por primera vez al sistema escolar, alumnos que deben cambiarse porque su colegio no ofrece continuidad para el siguiente nivel, estudiantes que buscan trasladarse a otros establecimientos públicos o particular subvencionado, además de quienes provienen de colegios particulares pagados y deseen incorporarse al sistema financiero.

financiado por el Estado. También pueden postular personas que buscan reincorporarse al sistema educativo. Familias extranjeras, residentes en Chile y estudiantes de educación especial que continúen su trayectoria en enseñanza regular. En contraste, las familias que deseen que sus hijos permanezcan en el establecimiento donde actualmente estudian y cuentan con continuidad educativa no necesitan realizar ninguna postulación. Es importante decirlo también, ¿eh? Desde el Ministerio de Educación advirtieron que quienes postulen sin requerir un cambio podrían perder el cupo que mantienen en su establecimiento actual. Eso es un dato igual importante. Esto debido a que si el estudiante es asignado a otro colegio, el sistema libera automáticamente su vacante al interior. Incluso si posteriormente la familia decide rechazar la nueva asignación, la postulación se realiza de manera online a través de la plataforma del sistema de admisión escolar. Los apoderados deben ingresar o en este caso crear una cuenta o utilizar la que tenían. Así que esto empezó hoy día y dura hasta el 27 de agosto. 22:11.

22:14 en la radio. ¿Cómo van las temperaturas a esta hora en el centro sur de nuestro país? Concepción, 11 grados, Los Ángeles 10 grados, Lebu, tenemos 10 grados de temperatura, en Lonquimay 1 grado, Victoria 7 grados, en Temuco 8 grados, Villarrica 6 grados, Valdivia con 8 grados, Osorno 7, Puerto Montt 7, Hornopirén se está registrando 2 grados, Ancud 8, Castro 5, Quillón 5 grados también. Ya vamos a estar también pendientes, por supuesto, porque como lo hemos estado diciendo, hay un sistema frontal también que va a estar afectando distintas zonas del centro sur de nuestro país durante esta semana, con distintas y diferentes niveles de intensidad, por supuesto, dependiendo la zona, ¿ya? Y hemos estado, por supuesto, muy pendientes de lo que está pasando en la región de la Araucanía, como se lo hemos estado contando, como nos ha estado reportando también Carlos Martínez respecto a esta situación ahí en Carahue, debido al desborde del río Damas, las imágenes, por supuesto, que ha dejado aquella situación que ha sido bien lamentable. Así que aprovechamos de saludar a los auditores que nos pueden estar escuchando, que se han visto afectados por el desborde del río. Carlos Martínez nos decía un poco más temprano, tenemos una nueva noche con el desborde del río. ¿Eh?

0: en su vivienda, familias que están ahí, que lo han estado pasando mal. Así que son distintas las imágenes que usted puede también revisar ahí en biobiochile.cl. Ahora, no es lo único en la región de la Araucanía que se ha visto afectado, también la ciudad de Angol, por ejemplo, que es otro de los puntos complicado en la región de la Araucanía. Son las 22:15 en la región del Biobío. Nos han estado reportando en Lirquén específicamente problemas eléctricos. Un auditor precisamente nos complementa información precisamente del sector geo de Chile ahí en Lirquén. Escuchemos.
1: Hola amigos de la radio Biobío, hablando de acá de la población geo Chile de Lirquén. ¿Sabe que están aconteciendo unos acontecimientos acá con el tema de los transformadores? La compañía eléctrica, para que se dé una vueltecita, porque han reventado los transformadores, están haciendo unos cortes grandes en las calles principales y todas las casas están quedando sin luz, llega la luz, de ahí vuelve, entonces va a quedar la escoba con los artefactos eléctricos, así que yo creo que es súper importante si se puedan comunicar con ellos para que se den una vuelta, porque si no puede pasar a mayores. Han reventado unos transformadores, pero han hecho unos impactos tremendos, así que por favor, gracias desde Lirquén, población Geo Chile.
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0: gato.
1: ¿Usted es más de gato o de perrito? Ahora tiene que ser de gato porque estamos en el mes de los gatos. Se acabó la discusión. Ya, ya, anda. ¿De castor o no? Ahora está acá. Bueno, este mes, que es una instancia que busca destacar la importancia de la tenencia responsable y los cuidados necesarios para garantizar el bienestar de una de las mascotas más populares de los hogares chilenos. Usted, que está frente mío, lo confirma. Sí, usted lo confirma. Especialistas explican que la creciente preferencia por los gatos se debe, entre otros factores, a su capacidad de adaptarse a espacios reducidos como departamentos, además de su carácter independiente y afectuoso. Sin embargo, junto con el aumento de la población felina, también surgen la necesidad de reforzar las prácticas de cuidado responsable, porque si usted tiene un gatito tiene que ser muy responsable, eso es importante, gatito, gatita. Entre ellas destacan la esterilización, por ejemplo, la vacunación, la desparasitación, lo dije bien o no, desparasitación, ¿ya? Y los controles veterinarios periódicos, fundamentalmente para prevenir enfermedades y mejorar la calidad de vida a ellos que tanto queremos, por supuesto. Otro aspecto clave es la alimentación. Un churro, un regalito. Los expertos advierten que los gatos suelen consumir poca agua de manera natural, situación que puede favorecer la aparición de problemas renales y otras complicaciones de salud. ¿Sabía eso? Por otra razón, recomiendan asegurar el acceso permanente al agua fresca y complementar la alimentación con productos húmedos que contribuyan a una mejor hidratación. Además, la tenencia responsable considera proporcionar espacios adecuados para el descanso, el juego y la exploración. Elementos como rascadores, usted le tiene rascadores, ¿no? Juguetes, ambientes seguros para ayudar a favorecer tanto la salud física como el bienestar emocional de los felinos. Los especialistas que dicen, recuerdan que adoptar un gato implica asumir un compromiso de largo plazo que va más allá de entregar alimento. También requiere atención veterinaria, cuidados preventivos y condiciones que permitan satisfacer sus necesidades diarias. Mes de los gatos, vamos a hablar antes de los gatos porque también se viene en unos días, se viene, ahí está. ¿Cómo se llama este Michi? ¿Cómo se llama el suyo? La mota. La moto y la lona. Le mando un saludo, ¿eh?, a todos los gatitos que están ahí. Yo sé que hay muchos auditorios que nos están escuchando y que tienen sus gatitos ahí, están felices. Nos van a empezar a mandar en menos de 30 segundos fotos por el WhatsApp. Suele pasar. Así que bueno, a cuidarlos, a reflexionar la vida saludable, a convivir de manera segura con ellos, que es muy importante porque tienen un vínculo con el humano histórico. Para aquí podríamos estar hablando ahora. Son las 22, 23 minutos.
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22:27. Fútbol. Hubo fútbol hoy día, sí. Estábamos actualizando la información que siempre es importante revisar respecto a lo que sucede en el planeta de deporte en general, pero también particularmente ahí en el ámbito futbolístico. Copa Chile. Hubo Copa Chile durante esta jornada, precisamente ahí el partido entre Ñublense y Rangers de Talca. Ñublense que se impuso por la cuenta mínima, y la U de Conce que perdió por 3-1 frente a Curicó Unido. Ya eso en torno a los partidos de la Copa Chile que tuvieron estos dos encuentros en la fase de grupos. Y en la tercera división A, que estos partidos fueron reprogramados, en la tercera división A, y que ahí enfrentó a Comunal Cabrero, la región del Biobío, Comunal Cabrero y Malleco Unido. 1-1 terminó ese partido. ¿Y sabe dónde están celebrando? Los amigos de la Ancla. Están contentos, muy pero muy contentos. Este partido también fue un partido reprogramado, se jugó a partir de las 7 de la tarde, donde Naval se impuso por 3-2 a Constitución Unido. Así que el partido está totalmente, bueno, terminado, empezó a las 7, y que uno de los partidos de la tercera, también que tenía ahí este encuentro que correspondía. El de Naval con Constitución se tiene que jugar el día sábado y se reprogramó, ¿verdad? Por la situación ahí también del tiempo, las precipitaciones en la región del Maule, ¿ya? Así que, y por lo demás, los de Talcahuano que celebran, están contentos porque han tenido triunfos significativos. Están en el tercer puesto, por lo demás, en la tercera A, que ahí está en el primero Malleco Unido, en la región de la Araucanía, por lo demás, que ahí en la región de la Araucanía lo han estado pasando mal, pues, con lo que comentaba un poquito más temprano respecto a las lluvias. Así que por lo menos ahí en la tercera A, en el fútbol, andan bien. Quintero Unido segundo puesto, tercer puesto está Naval. Esto ahí, la tercera división del fútbol. 22:29.

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Esto se llama Angry Eyes de Eric Carmen. ¿Y sabe qué? Esto es parte de lo que fue una banda sonora que está cumpliendo aniversario hoy día 4 de agosto, 39 años de la publicación de lo que fue la banda sonora de Dirty Dancing, uno de los álbumes más exitosos y recordados en la historia del cine, lanzado por allá en 1987 junto a la popular película protagonizada por Patrick Swayze y Jennifer Grey en el soundtrack, que por supuesto de esta película ha trascendido también a lo que fue el impacto en la pantalla grande de esta película y que fue un fenómeno mundial impulsado por una buena cantidad de temas. Este álbum alcanzó cifras históricas, permaneció durante 18 semanas consecutivas en el primer lugar del ranking de Billboard 200 y superando los 32 millones de copias vendidas en todo el mundo. Sí, fue tremendo. La música fue una pieza fundamental en el éxito precisamente de Dirty Dancing, película que conquistó al público gracias a sus coreografías, la historia de amor entre sus protagonistas y una banda sonora que pasó a formar parte de la cultura popular hasta el día de hoy. Hay temas que permanecen ahí en el imaginario colectivo. Han pasado casi, ya se van a cumplir 4 décadas, son 39 años lo que se está conmemorando hoy día. El día 4 de agosto, próximo año, van a ser exactamente las 4 décadas. Bueno, donde esta película sigue muy vigente, por supuesto, acompañado de la música, destacando, por supuesto, la memoria ahí de distintas generaciones. Y a propósito de memoria y del impacto que ha tenido todo esto, la historia va a seguir creciendo ya que se prepara una nueva secuela de Dirty Dancing, sí, donde Jennifer Grey tomará su papel de Franz Bobby y va a llevar nuevamente, por supuesto, todos los éxitos, todos los clásicos ochenteros a la pantalla grande. Y este es uno de los temas, precisamente, The Time of My Life. Lo escuchamos a 39 años, precisamente, el soundtrack de uno de los clásicos del cine.

con 44, el recuerdo, la música con recuerdo. A muchos de ustedes quizás les trajo alguna emoción, por supuesto que pueden haber visto esta película precisamente cuando se estrenó hace ya harto tiempo atrás. Música, música, música con historia. Un hito importante para Ignacia Fernández, a propósito de Miss Chile, para Miss Mundo también, la representante chilena en este certamen, precisamente Ignacia Fernández, emprendió el viaje a Vietnam para participar en la competencia internacional que reunirá a candidatas de más de 120 países. Ignacia Fernández, la modelo de 27 años que fue elegida Miss Mundo Chile en noviembre pasado y desde entonces se preparó para asumir el desafío de representar al país en uno de los concursos de belleza más importantes del mundo. Antes de abordar su vuelo, Fernández comentó.

compartió un mensaje en redes sociales donde manifestó su entusiasmo por el inicio de esta nueva etapa. La joven señaló que tras varios meses de preparación llegó al momento de comenzar una experiencia que espera recordar para siempre y competirá. Por supuesto, por quedarse con la corona, y va a estar muy pendiente ahí contándole a todos sus seguidores a través de redes sociales también y a través de todas sus plataformas lo que va a ser esta estadía en Asia. Ignacia Fernández alcanzó notoriedad internacional luego de coronarse como Miss Mundo Chile debido a una particular presentación durante la competencia nacional. La representante chilena y vocalista de una banda de death metal progresivo, ¿ya? Y sorprendió, ¿se acuerda que habíamos hablado de ella en algún momento? Sorprendió al interpretar una canción de ese género musical durante la prueba de talentos, actuación que se viralizó en redes sociales y fue destacada por medios internacionales, porque Ignacia canta cultural, es una rockera tremenda. Ahora la chilena buscará avanzar en el certamen mundial y convertirse en la sucesora de la actual Miss Mundo, aunque la gran final está programada para el próximo 5 de septiembre en la ciudad de vietnamita de Nha Trang. Las actividades oficiales comenzarán durante esta semana con el periodo de concentración de las candidatas. Así que ahí está, 122 países, una competencia compleja, la edición número 73 del Miss Mundo, que es distinto al Miss Universo, ¿eh? por lo demás, hay que hacer la diferencia, son dos competencias distintas. Nos quedamos con esto, Petri Woman, en la música de la radio.

Son las 10:50. A veces hablamos harto de lluvia, del tiempo, porque es importante entregar esa información. A veces nos vamos a otros temas, pero no nos olvidamos que estamos en invierno y que siempre es importante compartir información desde el punto de vista meteorológico, ya porque la autoridad marítima, por ejemplo, tiene un aviso de temporal en el área oceánica y de mal tiempo para diversos sectores

costeros del país, entre ellos el tramo que está comprendido entre la región de Maule y la región de Los Ríos, ya en la comuna de Corral. Esta información que fue entregada ahí por la Capitanía de Puerto de Carahue, las condiciones van a comenzar durante la mañana de mañana, miércoles 5 de agosto, y se van a extender hasta el jueves 6, por lo menos, ya. Es un pronóstico que considera cielos cubiertos, lluvia, chubascos, además de vientos de hasta 40 nudos. Por ejemplo, en Puerto Saavedra, las rachas podrían alcanzar 45 nudos. También se esperan marejadas, mar gruesa y fuertes rompientes en el borde costero. Si bien durante la jornada del jueves, se proyecta una mejora gradual de las condiciones meteorológicas, se mantendrán los chubascos y el intenso oleaje. Que dice la Armada, además, llamó a la ciudadanía a extremar las medidas de autocuidado y evitar la realización de actividades náuticas deportivas en sectores costeros mientras se mantenga vigente este aviso. Oiga, es que sabe que es que ha pasado, pues. Hay gente que se ha estado metiendo al mar en alguna instancia. Y usted, y uno dice, usted, yo, todo, pero ¿cómo? Pero bueno, pasa. Por eso las autoridades recalcan estos puntos, no acercarse ni siquiera pensar en meterse, porque las marejadas son complejas, más bien en estos días y con estos avisos, así que téngalo muy pendiente. Y en el panorama por región, si lo actualizamos para mañana, en Concepción, en la región del Biobío, por ejemplo, va a haber precipitaciones gran parte del día, particularmente durante la tarde y la noche, con viento, con lluvia, con ráfagas de viento que van a llegar hasta los 60 kilómetros por hora en general en la región del Biobío, en la región de la Araucanía. Por ejemplo, también va a tener precipitaciones, por lo menos mañana, madrugada, mañana y la tarde. Durante la noche deberían decaer las precipitaciones en la región de la Araucanía, particularmente, por supuesto, en Temuco. El panorama es similar, en todo caso, en Puerto Saavedra, que han estado muy complicados en aquella zona, lo hemos estado diciendo. Los Ríos, la región de Los Ríos, lo vamos a actualizar, por supuesto, también le vamos a entregar para quienes el informe, para quienes nos escuchan en Valdivia, también precipitaciones durante gran parte del día. Son chubascos débiles, en todo caso, en Valdivia, en La Unión, en Río Bueno, en Los Lagos, y la región, en la comuna de Los Lagos y la región de Los Lagos. En Osorno va a haber solamente nublado y chubascos aislados durante la mañana en Osorno. Ojo ahí para que lo tenga en cuenta. En Puerto Montt, chubascos débiles durante la mañana y la tarde. Y en las Islas Grandes de Chiloé, precipitaciones durante la madrugada y la mañana, hasta el mediodía. Durante la tarde, nubosidad parcial en Chiloé. Ahí está, completo informe para el centro sur de nuestro país. 22 horas 53 minutos.

0: mexicana. Julieta Venegas en la música de la radio. Julieta, que nos ha dejado tantas canciones, tantas historias, que estuvo en el REC, en Concepción, también, con momentos especiales, ¿eh? Con ahí un reencuentro importante, significativo, con Álvaro Enríquez de Los Tres. Pero sabe que estaba buscando información relacionada con Julieta Venegas y va a estar, ¿eh? Durante los próximos días va a estar en nuestro país, así son las coincidencias de la vida, ¿eh? Escuchamos Julieta Venegas, buscamos información y va a estar durante esta semana en Chile, ¿sí? La cantante, la compositora, también la escritora, y eso tiene que ver su visita con eso, ya va a volver a encontrarse en este contexto, no en un escenario, sino más bien, bueno, igual va a estar en un escenario, pero no, tiene que ver, por supuesto, con una presentación, con una cátedra abierta que va a haber en Santiago, en la Universidad Diego Portales, un homenaje ahí a Roberto Bolaño, donde va a presentar, la charla se llama Tijuana en la Memoria. Esta actividad va a ser el viernes 14 de agosto, precisamente a las 12 horas ahí en la región metropolitana. Yo decía esta semana, bueno, la próxima semana más bien, pero los próximos días, eso es lo que quería decir, los próximos días, viernes 14 de agosto, durante este mes, va a estar acá visitando Chile en este contexto, en un contexto distinto, donde va a estar presentando Norteña, Memorias del Comienzo. Es un libro de Julieta Venegas que ha publicado recientemente en nuestro país bajo el sello La Pollera Ediciones, donde repasa primeros años ahí en la ciudad de Tijuana y el camino que la llevó a convertirse en una de las artistas más influyentes de Latinoamérica. ¿Qué le parece? Así que va a haber una presentación de este libro. Así que conocemos además una faceta nueva de Julieta Venegas, que es esta faceta de escritora y que la trae en ese contexto a nuestro país. Además de la presentación del libro, va a haber firmas del libro, así que va a ser una instancia muy interesante. Qué entretenido, ¿ah? Así que Norteña, Memorias del Comienzo, lo nuevo de Julieta Venegas. Sigan junto a nosotros, 22:58, ya llega El Informador.
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2: Muy buenas noches, bienvenidos y bienvenidas al Informador de las 23 horas. Un gigantesco incendio.

0: Se registra hasta ahora la comuna de Quilicura. Jaime Sepúlveda, te escuchamos.
1: Sí, son distintas las compañías de la región metropolitana que están trabajando en estos instantes en este incendio acá en la zona norte de la región metropolitana, que en primera instancia comienza en una empresa de productos químicos por la gran cantidad de elementos en su interior, altamente inflamables, además de distintas explosiones. Se ha propagado, de acuerdo a lo que escuchábamos hace algunos minutos, a la alcaldesa de la comuna de Quilicura, al menos a otra empresa. Trabajadores acá nos indican que serían al menos tres las que se están viendo afectadas y que todas en su mayoría de estos lugares o estos recintos trabajan con elementos químicos, son bases para pintura y otras situaciones bastante similares, y eso es lo que se traduce directamente en las explosiones que se han trabajado hace algunos minutos. De igual manera, al momento de estar en el ingreso de este mismo recinto, se identifica al interior distintos estanques de gran tamaño que están siendo en estos instantes mojados por personal de bomberos para bajar la temperatura y evitar una explosión mucho más fuerte o una situación

0: que podrían afectar hacia las personas que se mantienen como residentes en las inmediaciones al lugar, por lo cual siempre los incendios, las autoridades mencionan que cualquier tipo de humo es altamente nocivo para la salud de las personas, exclusivamente para quienes son personas en situación de riesgo, menores de edad o adultos mayores, por lo cual la indicación siempre en estos casos es cerrar puertas y ventanas y evitar una exposición directa hacia el humo que está emanando de este mismo incendio, por lo cual la situación es bastante compleja con respecto al trabajo que está desarrollando personal de bomberos en estos instantes. Se ha generado un perímetro de seguridad en las inmediaciones en donde ni la prensa, ni otros medios de comunicación, ni tampoco los trabajadores que fueron evacuados de este lugar del turno nocturno, están retirados para evitar una situación frente a cualquier explosión o a la exposición directa de este humo. Por lo cual nos mantenemos en este lugar recopilando mayor información. Se espera que dentro de los próximos minutos el delegado presidencial Germán Codina, otras autoridades de SENAPRED también se trasladen a este lugar, entreguen declaraciones y obviamente recomendaciones con respecto al desarrollo de este incendio. Bio Bio, la radio.
1: Y hasta ahora se reporta un importante corte de suministro eléctrico en la comuna de Viña del Mar. Fabián Corrotea, de Radio Bio Bio en la región de Valparaíso, nos amplía.
2: Sí, es un corte de luz que afecta al barrio Cerro Castillo y también parte importante del centro de la comuna de Viña del Mar, en donde opera la empresa eléctrica CGE. Es un corte general que se registra a esta hora de la noche en la comuna de Viña del Mar, en medio también de lo que es la reunión entre el presidente de la República, José Antonio Kast, y la bancada de la UDI en Cerro Castillo. Sin embargo, al interior del palacio todo continúa normal tras el funcionamiento justamente de generadores de energía eléctrica. A esta hora, la SEC reporta cerca de 50 vecinos afectados por el corte de luz. Sin embargo, esta cifra iría en aumento cada vez que vayan sumando los reportes justamente por las afectaciones de este corte de suministro eléctrico de manera general, casi en el centro de la ciudad de Viña del Mar y también en parte importante de Cerro Castillo, en donde opera la empresa CGE en la región de Valparaíso. 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
1: La Policía de Investigaciones y la Fiscalía de Tarapacá desbarataron una organización criminal dedicada a la trata de personas y también a la explotación sexual de menores de edad. Cristian Núñez, de Radio Bio Bio en Iquique, tiene más detalles.
3: Claro, la Policía de Investigaciones de Iquique, la Brigada Investigadora de Delitos Sexuales de la Policía Civil, junto a la Fiscalía Regional, informarán durante este miércoles los resultados finales de la operación Código Infancia, investigación de largo aliento que permitió identificar una red dedicada a promover y facilitar la explotación sexual de niños, niñas y adolescentes, además de ejecutar la trata de personas y asociación ilícita, además de otros ilícitos cometidos tanto en Iquique como en Alto Hospicio. Hay una serie de allanamientos, personas detenidas, una serie de pruebas que ha logrado entonces la Brigada Investigadora de Delitos Sexuales de la PDI en esta investigación de largo aliento, obtener la denominada Operación Código Infancia, donde habrá ampliación de esta información durante la jornada de este miércoles por la mañana por parte tanto de la policía como también del Ministerio Público. En Iquique, Bio Bio, la radio.
1: 23 horas con 6 minutos, hasta acá la revisión de las noticias. Gracias por informarse con nosotros y sigan compañía de la radio. En una hora más, una nueva revisión de noticias en Radiograma Nocturno. Que estén bien, buenas noches.
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1: Estamos de vuelta cuando son las 23 con 12 minutos y les tengo un consejo. 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Son las 23 con 13 minutos, les decía. Estamos muy pendientes a lo que pasa, por supuesto, con el incendio en la comuna de Quilicura.

0: hay distintas autoridades pendientes, por supuesto, de este tema. Conversamos con la alcaldesa de la comuna, que nos hablaba de la gravedad de este incendio estructural que nos decía que el humo es absolutamente tóxico. Nos habla de dos empresas que estarían involucradas y que por ende estaban solicitando también la suspensión de clases para mañana, haciendo un llamado al gobierno central también para que se disponga a hacer alguna declaración. La Seremi de Salud también está muy pendiente respecto a esto. El llamado es que las personas ojalá usen mascarillas, pero que no se expongan. El humo es sumamente tóxico. Estamos hablando de empresas que, como la empresa Panimex, que donde se trabaja con amoníaco, así que hay personal especializado de bomberos y de ASMAT en ese lugar. Cuando tengamos más información, de todas maneras vamos a ampliar este tema. Y ahora vamos a conversar con Carlos Barría, dueño de Casa SAR, porque hemos hecho un ciclo de historia de tremendas mujeres en Chile, feministas que han abierto caminos para las que vinimos después. Y hoy vamos a hablar de Lenka Franulich, la periodista que rompió barreras. ¿Cómo estás? Bienvenido.
1: Hola, Claudia Paz. Bien, buenas noches.
0: Bienvenido, como siempre, nos encanta conversar contigo y además que...

que se hizo cargo siempre de sus hijas, se trasladó a Santiago. Ella desde siempre empezó a romper cánones. Fue la primera mujer que accedió a un liceo de hombres en Antofagasta, porque ella sus estudios medios o de humanidades en ese tiempo los hizo en Antofagasta. Y ella accedió como nadie a un liceo de hombres, porque en ese tiempo no, las mujeres llegaban hasta cierto grado de preparatoria y no accedían a humanidades. Ella logró entrar a un colegio, a un liceo de hombres, y terminó ahí su enseñanza de humanidades que era en ese tiempo. Posteriormente, una vez en Santiago, ella ingresó a estudiar pedagogía en inglés en la Universidad de Chile, en el pedagogía de la Universidad de Chile, lo que de a poco le fue abriendo las puertas a esta incipiente carrera de ella. Fue periodista, pero esta carrera no existía. Ella se tituló de, o empezó a estudiar de pedagogía en inglés en 1925. A esas alturas la carrera de periodismo no existía en Chile. Se abrió recién, gracias a ella y otras mujeres y otros aportes, recién en el año 1952 la Universidad de Chile abrió esta carrera. Antes eran de otros

0: por
1: Sartre. Pero personajes de primerísima categoría.
0: Exactamente, es que ella era muy aplicada a lo suyo. Estudiaba muy bien a los personajes y no era una entrevistadora común. En paralelo, se podría hacer un paralelo con lo que fue posteriormente Raquel Correa, porque era muy incisiva en las preguntas. Se le tenía mucho respeto a sus entrevistas.
1: Tomando en cuenta que era mujer.
0: Tomando cuenta.
1: Porque ese era un espacio absolutamente masculino.
0: En los años 40. Todos querían darle entrevista, pero a la vez le temían por lo incisiva de la pregunta. Ella no buscaba congraciarse con los personajes o con las personas que entrevistaba. Entrevistó a Juan Domingo Perón.
1: A Fidel Castro.
0: A Fidel Castro. Fidel Castro lo entrevistó el año 59, prácticamente el año de la Revolución Cubana. Y tampoco fue agradable con él. O sea, le dijo, usted tiene detractores, usted tiene personas a favor, ¿qué opina? Entonces le hacía una entrevista donde desperfilaba, o sea, no dejaba que el personaje dijera lo que quisiera, sino ella era la que llevaba la entrevista a cabo con preguntas bastante incisivas. De hecho, las entrevistas estrellas consideradas fue a La Bouvier y a Jean-Pierre Sartre, que fueron reiteradas y fueron

0: imagínate, por eso te digo, imagínate en esa época. Gran valor.
1: Lo otro, que ella tenía, se relacionaba muy bien con su padre intelectualmente, siempre fue muy respetada, fumaba mucho. De hecho, ella falleció.
0: ¿Y por eso se murió?
1: De un cáncer al pulmón a los 52 años.
0: Qué pena.
1: De un cáncer al pulmón. Y estaba en plena época productiva. Fue premiada por la Asociación de Mujeres Periodistas Americanas como la periodista del año, el año 58. Uh-huh. Sí, ella cosechó todos los premios que un periodista podía tener en esa fecha, y siendo mujer.
0: Claro.
1: Que era muy, muy complicado.
0: Se los llevó todos.
1: Ahora, ella también viajó a lo que era Yugoslavia, Croacia, que es la antigua Yugoslavia. Ahí entrevistó incluso a Josip Broz Tito, que era el gobernante de Yugoslavia post Segunda Guerra Mundial. Viene de la isla de Brac, que es una isla que ha sido muy golpeada, fue muy golpeada por los imperios austrohúngaros y el imperio otomano. De pasada, todos los croatas que han llegado a Chile han destacado por alguna cosa, incluso los Luksic, que son de la misma isla de ella.
0: Ajá.
1: Y los Andrónicos Luksic, bueno, aquí en Chile.

0: está dando apoyo también en la seguridad. Hay muchos camiones. Cuando hemos hecho despachos con Jaime Sepúlveda, por ejemplo, hemos escuchado varias detonaciones que ocurren en el lugar justamente por los químicos de esas plantas. Jaime, ¿cómo estás? Muy buenas noches.
1: ¿Cómo estás, Claudia? Gusto de saludarte. Muy buenas noches. Muy compleja la situación que se registra acá en la comuna de Quilicura, perdón, en donde se están generando distintos cortes del tránsito. Aparentemente la Ruta 5 también está siendo intervenida en estos instantes para la llegada y primordial de los cuerpos de bomberos hasta este punto de esta comuna, producto del incendio de esta empresa de productos químicos y que aparentemente se propaga hacia otros sectores. Está en estos instantes hablando el delegado presidencial Germán Codina, entregando los antecedentes sobre todo los trabajos que se están generando. Así que pasemos a escuchar qué es lo que indica con respecto a esta emergencia que está en pleno desarrollo.
2: 14 y 17, y de hecho el comandante que está a cargo de esta emergencia también concurrió en aquella oportunidad. Es algo que estuvimos conversando, una de las primeras consultas que le hice para saber obviamente quién estaba a cargo de combatir este incendio, y es una persona que ya conoce el lugar, conoce el recinto, ya estuvo en los incendios anteriores y está en este minuto tomando las decisiones junto al resto del equipo de bomberos.
3: Hospitalizaciones hace meses.

0: hace ya algún tiempo atrás, con varias indicaciones correctivas que la misma Seremía deberá establecer si la empresa acató las instrucciones respectivas, y obviamente de no haber sido de esa manera, me imagino que obviamente se hará toda la, y se tomarán todas las medidas necesarias para la, que se establezcan las responsabilidades. En este caso, llamar a la población a la tranquilidad, entender que se está cortando en este minuto el tránsito por la ruta 5, sabemos que es una ruta muy concurrida, que bajen la velocidad al aproximarse a esta zona. Se está desviando por el sector de Buenaventura hacia la autopista Los Libertadores, y también estamos a la espera de las indicaciones de bomberos con relación a si hay que ampliar el radio de evacuación de esta zona. Delegado, entendemos hasta el momento que no va a ser necesario evacuar población que reside también en las proximidades.
1: Delegado, la evacuación, habían trabajadores al interior de esta empresa también que estuvieron acá afuera hace pocos instantes atrás. ¿Cómo ocurrió finalmente la evacuación de manera tranquila? Si nos pudiera dar detalles sobre eso.
0: Mira, lo que pasa es que el término, ¿no es cierto?, tranquilo es un poco subjetivo. Yo creo que frente a una circunstancia como

0: que son los medios de comunicación, a quien aprovecho de agradecerles que estén facilitando a través suyo información importante para la población.
1: Son los antecedentes entonces del delegado presidencial Germán Codina. Hay mucho trabajo que realizar en este lugar, Claudia, auditores, con respecto al control de esta emergencia, que como ya lo habíamos mencionado desde un comienzo, por la magnitud, por los elementos que se están viendo afectados, se van a mantener durante los próximos minutos hasta la medianoche, pero incluso durante toda la madrugada y quizá durante la jornada del día de mañana, miércoles. Por lo cual, hay bastantes situaciones que están en estos instantes en curso. Como escuchábamos, se genera el corte de la ruta 5 en dirección hacia el centro de Santiago. Bomberos está solicitando también el corte en la dirección contraria, por lo cual se va a generar una situación bastante compleja con respecto al tránsito vehicular, porque la caletera, por ejemplo, en este sector del incendio, dirección hacia el sector sur de la capital, también se mantiene intervenida, así que se están generando los desvíos hacia el sector de la autopista Los Libertadores. Eso posteriormente ya se puede conectar con Américo Vespucio y posteriormente General Velázquez o la ruta 5 para continuar en dirección hacia el sur. Va a ser quizá la alternativa en estos instantes para quienes se desplazan en ambas direcciones y así evitar una congestión muy importante que se está generando en estos instantes. Pero de igual manera, Claudio, auditores, hay preocupación obviamente por los elementos que se han visto, que se están viendo afectados en estos instantes. Destacar que ya no hay quizá explosiones de importancia como lo fue al momento de iniciada esta emergencia. Se realiza este radio de seguridad para los trabajadores de este sector, un sector bastante industrial de la comuna de Quilicura, y en donde hasta el minuto no hay ningún tipo de información con respecto, como escuchábamos al delegado, de suspensión de clases.

ayudándole a hacer las tareas. De pronto oigo que alguien se lanza escaleras arriba, abre la puerta y aparece con una pistola en la mano. Abajo ya los habían reunido a todos. Mi mujer, las niñas y los Van Pels estaban allí con las manos en alto. Después también se llevaron a Fritz Pfeffer a la habitación. Pfeffer era un dentista judío conocido de los Frank. Todos los detenidos tuvieron que entregar sus objetos de valor. El oficial a cargo cogió el maletín donde Ana guardaba el diario, lo abrió y lo sacudió para vaciarlo y meter allí las cosas que quería llevarse. Los papeles cayeron al suelo. Junto con Víctor Kugler y Johannes Kleiman, sus encubridores, fueron llevados en una furgoneta. Todos llegaron a la cárcel del Servicio de Seguridad Alemán, donde los encerraron y los interrogaron uno por uno. La policía quería saber de otras direcciones donde pudiese haber gente escondida. Kleiman y Kugler callaron. Otto Frank dijo que los 25 meses que estuvieron encerrados les han hecho perder todo contacto con sus amigos y que por lo tanto nada saben. Separaron a los refugiados de sus protectores y los trasladaron a distintas cárceles. Ya sabemos el final. Ana Frank murió en un campo de concentración solo 2 meses antes de que todos fueran liberados y su diario se ha convertido en testimonio.

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1: 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Esto les va a importar. ¿Será que va a haber pisco para el 18? Porque la afectación por el sistema frontal tiene en vilo a la industria. Y el problema por ahora no está en la uva, sino en el agua. Los productores ya advirtieron los daños en sus sistemas de riego, una situación que mantiene en alerta 73 empresas ubicadas entre las regiones de Coquimbo y Atacama, mientras se está desarrollando un catastro todavía para conocer la magnitud de las pérdidas. El ministro de Agricultura, Jaime Campos, explicó que las zonas afectadas están bajo emergencia agrícola y que una de las principales dificultades planteadas por los productores tiene relación con la recuperación de los canales y las obras de riego. Desde la industria señalan que los daños se concentran en la infraestructura que permite llevar agua a los cultivos, que son sistemas enterrados, mangueras, estanques, acumuladores y otros que se vieron afectados por los eventos meteorológicos. Manuel Schneider, gerente de Pisco Chile, detalló que existen cerca de 1,000 hectáreas con distintos niveles de afectación en Coquimbo y Atacama y que ese es el gran desafío hoy, antes que comience una nueva etapa clave para las parras. La preocupación está puesta en los próximos 30 a 45 días cuando comience la brotación de las plantas y aumenta la necesidad de agua. Además, dicen que el exceso de humedad podría favorecer la aparición de enfermedades que dañan los cultivos. Y esto podría terminar reflejándose en el precio del pisco a semanas de las celebraciones de fiestas patrias. Dicen, eso sí, que la industria más grande cuenta con stock para enfrentar el escenario, aunque la situación podría ser distinta para los productores artesanales. Por ahora, evitan anticipar un aumento de precios, ojalá, pues porque pues por especulación te los terminan subiendo igual, y esperan los resultados del catastro para dimensionar los daños. La prioridad está en recuperar los sistemas de riego y asegurar que la próxima temporada productiva no se vea comprometida. Así que se supone, por lo que deduzco, que sí vamos a tener pisco para el 18, por supuesto, y que todo va a estar bien, así que llamado a la calma. Queda poco para el 18, eso sí me llama la atención, que a mí se me pasó volando julio. Tenemos 10,8 grados en Santiago, 93% la humedad relativa en el ambiente. ¿Qué va a pasar mañana? Mañana es miércoles, ya mitad de semana. Vamos a tener cielos cubiertos durante todo el día. En la noche ya se espera viento entre 25 y 40 kilómetros por hora con ráfagas que podrían llegar hasta los 50. Así que hay que tener ojo con eso. Y todo esto porque anticipa lluvia débil, eso sí, con vientos entre 25 y 40 kilómetros por hora que se van a registrar en la madrugada del jueves. Luego vamos a quedar con cielos parciales en la mañana y despejados por la tarde. Así que va a ser un evento súper acotado con extremas de 8 y 15 para el jueves. Y el viernes vamos a tener nubes durante la mañana, durante el mediodía también. En la tarde, cielos parciales con extremas de 5 y 12 grados. Va a estar helado el fin de semana. 11 grados la máxima, tanto el sábado como el domingo, a pesar de que vamos a tener cielos completamente despejados, al menos el domingo, y cielos parciales el sábado. Es el informe del tiempo. Tiempo para Santiago durante mañana y los próximos días. Y nos despedimos hoy en la radio, son las 23:55, ya viene el trasnoche y nos vamos escuchando Poison. Nos vemos mañana a las 8:30.

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3: Un gigantesco incendio con explosiones se registra hasta ahora en la comuna de Quilicura. La Fiscalía Metropolitana Sur indaga un posible intento de liberación de reos desde un bus de gendarmería. El Senado aprobó y despachó el proyecto de ley de reconstrucción nacional del gobierno. El senador republicano Arturo Esquella elevó el tono por la salida de Juan Pablo Rodríguez y exigió que el subsecretario Máximo Pavés ofrezca disculpas por el manejo del caso. El ex ejecutivo de Codelco, César Márquez, reveló que recibió instrucciones para aumentar la producción en el periodo 2025. La ministra de la Mujer, Judith Marín, descartó respaldar el proyecto Escucha su Corazón, desatando críticas en el Partido Nacional Libertario. Ex cancilleres instaron al gobierno a reforzar las gestiones diplomáticas con Estados Unidos para revertir el arancel del 12,5% a productos chilenos. Los partidos de la oposición preparan un despliegue en regiones para fortalecer su estrategia frente al gobierno que iniciará este sábado. Tras la absolución de Claudio Crespo, Gustavo Gatica denunció que buscará justicia fuera de Chile. En noticias internacionales, Brasil expulsó al embajador chileno en Brasilia y decidió no enviar al embajador brasileño a Buenos Aires por los insultos del presidente Javier Milei a su homólogo Luis Ignacio Lula da Silva. El secretario de Estado de los Estados Unidos, Marco Rubio, dijo que los barcos están transitando por el estrecho de Hormuz. En el deporte, Colo-Colo realizará esta tarde una mega fiesta de bienvenida al portero Bocinha en el Estadio Monumental. Y el volante argentino Tobias Reinhardt fue oficializado como segundo refuerzo de la Universidad de Chile, que esta tarde enfrenta a Unión San Felipe por la clasificación octavos de final de la Copa Chile.
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1: 12 de la noche, 6 minutos.
3: ¿Cómo están? Muy buenos días. Bienvenidos a la revisión de las noticias en Radiograma. Saludamos a quienes nos escuchan a través de las 43 estaciones de Bio Bio, la radio en todo el país, y a quienes nos ven a través de la televisión digital de libre recepción en Bio Bio TV. Los invitamos a interactuar con nosotros a través de nuestro número de WhatsApp al más 569-9200-7888, número que usted ya puede ver en pantalla, también llamarnos a nuestra línea directa, al 800-810-810, línea completamente habilitada.

0: Entrada gratuita desde cualquier teléfono celular, desde cualquier teléfono de red fija. Vamos a las noticias. De este momento les ofrecemos información independiente.
1: 12 de la noche, 7 minutos.
0: Bomberos de la región metropolitana trabajan a esta hora para controlar un incendio que afecta al menos dos empresas químicas. Esto es la comuna de Quilicura. Nos vamos de inmediato hasta el lugar. Ahí está Jaime Sepúlveda. Jaime, buenos días.
2: ¿Cómo estás, Mario? Auditores, muy buenos días. Una situación muy compleja en la que se registra ya desde la jornada del día de ayer, en horas de la noche, acá en la comuna de Quilicura, específicamente en la intersección de Avenida Presidente Eduardo Frei Montalva con calle Las Esteras Sur, en donde el fuego comienza específicamente en una empresa de productos químicos, Parimex, en donde rápidamente los trabajadores de este recinto, afortunadamente, lograron evacuar para el traslado posteriormente de los equipos de emergencia, principalmente de los cuerpos de bomberos de la región metropolitana que han trabajado en este lugar, ya que por las características de los elementos que se han visto afectados por las fuertes explosiones que escuchábamos durante las últimas horas, esta situación ha ido aumentando en la cantidad de fuego y humo, afectando incluso a una segunda empresa. Eso es lo que se nos ha mencionado, en donde hay distintos elementos químicos dispuestos en este lugar. Incluso en estos instantes nosotros estamos en el sector de Presidente Eduardo Frei Montalva, pero en la caletera en dirección hacia el norte, ya que se ha realizado un radio de exclusión para solamente los funcionarios de bomberos, ya que hay un peligro inminente o hay una preocupación bastante importante con unas bombonas de unos líquidos altamente inflamables que generar una explosión podría generar...

0: de las autoridades y también de personal de bomberos, mientras que de manera paralela se trabaja en poder contener en primera instancia el fuego y luego controlar lo que se podría trasladar incluso durante toda esta madrugada y en horas de esta mañana. Pasemos a escuchar a continuación las palabras del delegado presidencial metropolitano Germán Codina, quien entrega antecedentes con respecto a este incendio, al desarrollo de toda esta emergencia, la cual incluso está generando cortes de tránsito importantes acá en la zona norte de la capital.
1: Hasta el momento se ha contenido el incendio en una zona donde hay combustibles que no presentan mayores riesgos dentro de los riesgos que tiene esta empresa, ¿no es cierto? Va a haber desvíos de tránsito.
0: Como escuchábamos al delegado, desvíos de tránsito. Hay una situación muy importante también. Ruta 5 Norte, en dirección hacia el norte, en dirección hacia el sur, está completamente intervenida en estos instantes para privilegiar la llegada de los equipos de bomberos. Y aquí se necesitan distintos utensilios, distintos elementos, pero también el abastecimiento constante de agua para ir monitoreando toda esta situación y evitar que también se afecte a una tercera empresa que también trabaja productos químicos, por lo cual los desvíos se están generando por el sector de sur, específicamente para quienes salen de la región metropolitana a la altura de Américo Vespucio para posteriormente tomar la autopista Los Libertadores y también enfilar luego hacia lo que es la Ruta 5 Norte, que es la misma dirección o las mismas arterias que se utilizan para quienes se desplazan en dirección hacia el centro de Santiago. Está completamente intervenido este sector de la comuna de Quilicura para quienes se están desplazando en esta hora de la noche y madrugada, y en donde genera obviamente un atochamiento muy importante para Jaime, las personas. Sí, te escucho, Mario.
2: Sí, te quería preguntar porque hay varios auditores que nos consultan acerca, por ejemplo, de la suspensión de clases, si es que hay alguna determinación por parte de el alcalde, por ejemplo, de la municipalidad de Quilicura.
0: Hasta el minuto, Mario, no se ha informado nada. Eso está en manos de la Seremi de Salud. Se había mencionado a través de redes sociales de que un recinto educacional había suspendido sus clases. Eso fue descartado por el delegado presidencial. Así que hay que esperar cómo se comporte la columna de humo, que es visible en este lugar. Quizá en estos minutos nos tapa acá directamente lo que es la Ruta 5 por este radio de exclusión que se generó para evitar una situación más compleja. Pero hasta el instante, la recomendación es cerrar puertas y ventanas para todas las personas, y en mayor razón para las personas en situación de riesgo, que son adultos mayores o menores de edad. Pero no hay, hasta el minuto, no se ha comunicado suspensión de clases ni por parte de la delegación, ni tampoco por parte de la Seremía de Salud. Así que vamos a estar atentos a la declaración, obviamente, de estas mismas autoridades. De igual manera, Mario, hay que ampliar una situación que está en investigación. Esto de manera paralela, obviamente, a lo que se genera, lo que es los trabajos de extinción de este incendio. Esta empresa, Polimex específicamente, ya ha tenido distintos incendios, tanto en los años 2013, 2017 y durante este 2026. Se han generado distintas reparaciones hacia la empresa para evitar situaciones de peligro, pero incluso durante esta jornada y después de la investigación que realice tanto bomberos y la Seremi de Salud, se arriesgan fuertes multas e incluso el cierre de esta empresa producto de esta nueva situación. Así que es un hecho bastante grave con respecto a lo que está ocurriendo en estos instantes, con respecto a la columna de humo, que es bastante tóxica, que puede afectar a las personas de este lugar, y en donde la columna de humo quizá va hacia la parte alta. Lo que logro ver en estos instantes, no hay una dirección clara hacia dónde se podría dirigir acá en la región metropolitana, pero repito nuevamente, la instrucción de manera preliminar es cerrar puertas y ventanas para evitar una situación compleja. Y lo otro a destacar es que hasta el instante no se ha informado de ninguna suspensión de clases. Esto se podría generar durante el transcurso de las próximas horas, Mario.
2: Bien, vamos a estar atentos, Jaime. Información que está en pleno desarrollo, líneas abiertas contigo, con todo el equipo que se mantiene allí. Gracias, Jaime.
0: Que estés bien, Mario. Muy buenas noches.
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4: 12 de la noche, 13 minutos.
2: Un hombre fue detenido en medio de un presunto rescate de personas privadas de libertad registrado en La Cisterna. Los detalles los tiene Leila González.
5: La Fiscalía lidera las diligencias tras un presunto intento de liberación de imputados que fue frustrado por personal de gendarmería en la zona sur de la capital. Vehículo de la institución que circulaba por Américo Vespucio desde el Centro de Justicia hasta el Centro de Detención Preventiva Puente Alto y que a la altura de Gran Avenida fueron colisionados por un vehículo particular. Esta acción dio inicio al protocolo de gendarmería, quienes con armas efectuaron al menos 2 disparos en contra de los implicados, reteniendo a uno de ellos que fue entregado a carabineros. El coronel Manuel Aguilera de la Prefectura Santiago Sur indicó que el resto logró escapar del lugar.
6: El vehículo queda cruzado frente al bus de gendarmería. Del vehículo menor descienden 3 individuos. Personal de gendarmería logra la detención de uno de los 3 individuos.
5: Desde gendarmería y a través de un comunicado de prensa validaron su actuar, ya que a su juicio existió un accionar sospechoso y compatible con un eventual intento de vulneración al procedimiento de traslado de privados de libertad. Como antecedente, el vehículo en que se desplazaban los involucrados había sido robado hace solo unos instantes atrás desde la comuna de Quinta Normal.
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2: Bien, atención con esta información. Vamos a revisar a través de BioBio TV nuestra pantalla, la información que también ha sido compartida por uno de nuestras auditoras. Esto tiene que ver con un comunicado del SLEP Los Libertadores. El SLEP Los Libertadores es el servicio local de educación. Los Libertadores ha emitido un comunicado a propósito de este incendio que está afectando a una empresa en la comuna de Quilgüera, una empresa de productos químicos. ¿Qué es lo que dice este comunicado? Dice: ante el incendio que afecta a una empresa de productos químicos en la comuna de Quilgüera, informamos que no hay suspensión de clases hasta este momento. Dice: nos encontramos en coordinación con la Seremía de Educación, con la Secretaría Regional Ministerial de Educación, y estamos a la espera del informe de la Seremi de Salud. Una vez concluida esta evaluación, enviaremos un comunicado con las orientaciones que correspondan. Dicen que en este momento circulan redes sociales y grupos de WhatsApp sobre eventuales medidas o decisiones de suspensiones clases es falsa y no corresponde a la información oficial. Dice: la única información oficial y válida para nuestros establecimientos educacionales es la difundida a través de los canales institucionales. Es decir, la Seremi de Salud de la región metropolitana está esperando un informe del incendio en Quilicura, y una vez que ese informe sea emanado, las autoridades en conjunto van a tomar una decisión sobre si hay clases o no. Estamos viendo imágenes a través de BioBio TV. Este es un canal, se llama Proyecto Ojos de Águila, que es un canal que tiene varias cámaras de seguridad utilizadas básicamente por servicios de emergencia, incluso por servicios de bomberos, un servicio particular de cierta forma, que nos muestra en vivo lo que está ocurriendo con una cámara que está ubicada muy cerca, en un sector más bien de Conchalí, justo ahí en la división entre Conchalí y Quilicura, donde se logra ver este incendio. Se logran ver a esta hora mucho humo, columnas de humo en diferentes partes, de un color muy intenso, negro diría yo, intenso, bastante difusa y bastantes llamas, lenguas de fuego bien altas. Por lo tanto, la cantidad de calor que debe haber en ese sector es muy, debe ser muy grande. Incluso se ha efectuado, ustedes escuchaban a Jaime Sepúlveda, un perímetro importante donde están trabajando entonces los equipos del Cuerpo de Bomberos de la Región Metropolitana. Este gigantesco incendio que afecta incluso a estamos viendo, acabamos de ver en vivo, una llamarada muy fuerte en un sector, en el sector.

0: izquierdo de su pantalla, si usted nos está escuchando, verá que durante toda la pantalla desplegada se logra ver este incendio, pero en la parte izquierda se logró ver una llamarada muy fuerte. De hecho, le vamos a preguntar después a Jaime Sepúlveda si eso se trató de alguna de estas bombonas que estábamos mencionando, que podría estar, que podría tener algún tipo de material químico. Esto es Vespucio con Independencia, comuna de Quilicura. Ese es el lugar. Américo Vespucio con Independencia, información que está en pleno desarrollo.
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1: 12 de la noche, 17 minutos.
0: Ya con la última votación del Plan de Reconstrucción Nacional aprobada, el gobierno se enfoca en el próximo paso en el camino de la promulgación, el ingreso de vetos a tres normas propuestas por la oposición. Cristóbal López nos cuenta.
3: Luego de lograr 27 votos a favor, el gobierno logró aprobar la última votación del Plan de Reconstrucción Nacional sobre la compensación a los municipios. El mecanismo planteado por el gobierno, que va desde el Tesoro Público al Fondo Común Municipal y directamente a las casas consistoriales, no convenció a los alcaldes de oposición. Antes, durante y después de la discusión, manifestaron que la fórmula aprobada va a aumentar la brecha de desigualdad entre los municipios. Con esta norma ya aprobada, el gobierno entra en la siguiente etapa: los vetos. Estos serán ingresados hoy para ser discutidos por las comisiones de Hacienda y las salas de ambas cámaras durante la próxima semana. El ministro Jorge Quirós detalló las normas que serán objeto de esta facultad del Ejecutivo.
4: En principio estaríamos ingresando tres vetos: anatocismo, olvido financiero, el pago a 30 días. Los tres son iniciativas que suenan bien, pero traen malas consecuencias. Y por eso la estamos vetando.
3: Si bien la tramitación legislativa como tal ya se terminó, hoy y mañana traerán nuevos frentes para el gobierno en el camino a la promulgación del Plan de Reconstrucción Nacional, el ingreso de los vetos y la declaración del Tribunal Constitucional sobre la admisibilidad de los recursos interpuestos por la oposición.
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0: Más de 4.000 personas están aisladas en la comuna de Carahue, esto en la región de la Araucanía, por el desborde del río Imperial. Vamos a tomar de inmediato contacto. La información es de Amparo Montoya, desde Radio Bio Bio en Temuco.
5: Diferentes consecuencias dejó el desborde del río Damas en la comuna de Carahue, en la Araucanía, afectando a más de 4.000 personas que quedaron aisladas. No solo eso, porque la situación también afectó a viviendas que quedaron rodeadas de agua, desplegándose personal del ejército, bomberos y del municipio para ayudar a los afectados. El comandante del Cuerpo de Bomberos de Carahue, Henry Martínez, señaló que el desborde del río también afectó la conectividad de la comuna.
6: Hay caminos cortados, caminos que ya desaparecieron, inundado a través del agua, así que hemos estado trabajando arduamente buscando nuevas rutas.
5: Por otra parte, en la ruta entre las comunas de Tolten y Pitrufquén se registraron deslizamientos de tierra que obligaron a cerrar el camino. Así lo dijo el alcalde de Tolten, Guillermo Martínez.
7: Se encuentra cortada en dos tramos. El primero de ellos se debe a una remoción, a un socavón que está en el sector Cerros de Comuy, y también en el sector de Cerros de Coipúe se presenta una fractura del cerro.
5: En Carahue, algunas familias optaron por permanecer en el segundo piso de sus viviendas y otras por dormir en sus vehículos. En la zona, en tanto, se han desplegado autoridades del nivel central, entre ellos el ministro de Vivienda, Iván Poduje. En Temuco, Bio Bio, la radio.
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1: 12 de la noche, 20 minutos.
0: El senador republicano Arturo Esquella emplazó al subsecretario del Interior, Máximo Páez, a pedir perdón por el manejo político que tuvo la salida de Juan Pablo Rodríguez del Ministerio de Hacienda. Los detalles con María José de la Barra.
8: Sería bueno que Máximo Páez pidiera perdón a Juan Pablo Rodríguez por el desdén frente al caso, por los trascendidos maliciosos y por la irresponsabilidad con la que se manejó un proceso que por definición era delicado. Con esas palabras, el senador y presidente del Partido Republicano, Arturo Esquella, volvió a tensionar la relación con el gobierno en un chat de WhatsApp. Se apunta a Páez por ser el encargado de recepcionar e informar los resultados del test de drogas aplicados a las autoridades. En esa línea, el gobierno defendió que solo han cumplido con los protocolos. Así lo dijo el viceministro del Interior y la CEGOV, Claudio Alvarado.
9: Se ajustó a los protocolos que al efecto determinó la Contraloría. Por lo tanto, el secretario Páez lo único que ha hecho es adoptar procedimientos en función de lo que mandata la ley.
8: Todo se dio en la misma jornada en la que el ex subsecretario reapareció con dos nuevos resultados negativos para test de drogas de pelo, uno en Clínica Invisa y otro en Fast Test. Rodríguez afirmó que está tranquilo, que ha demostrado su inocencia y dijo que no se referirá a decisiones que no le competen, como

0: por ejemplo, su retorno al gobierno.
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4: 12 de la noche, 23 minutos.
5: Brasil comunicó este martes la expulsión del embajador argentino en Brasilia, Daniel Raimondi, y decidió no enviar al embajador brasileño a Buenos Aires mientras continúan los insultos del presidente Javier Milei a su homólogo Luis Ignacio Lula da Silva. Las relaciones diplomáticas entre los dos mayores países de Sudamérica se mantendrán a partir de ahora a nivel de encargado de negocios mientras no cesen los ataques de Milei, según dijo AFE, una fuente del gobierno brasileño que requirió el anonimato. El embajador brasileño en Buenos Aires, Julio Vitelli, fue convocado a consulta la semana pasada como forma de protesta por las ofensas que Milei lanzó contra el líder progresista en territorio brasileño y durante el acto de lanzamiento de la campaña electoral del opositor Flavio Bolsonaro, principal rival de Lula en las elecciones de octubre. Y el secretario de Estado de Estados Unidos, Marco Rubio, dijo que los barcos están transitando por el estrecho de Hormuz y que existen negociaciones entre Irán y Omán en las que Washington está implicado. Creo que existe un proceso de diálogo y negociación entre Omán e Irán en el que participamos para determinar cómo lograr que más buques puedan transitar con seguridad a corto plazo, manifestó Rubio durante un encuentro en Washington con su homólogo paraguayo Rubén Ramírez Lezcano. Hay barcos y petróleo transitando por el estrecho en este preciso instante, por lo que la vía permanece abierta. El secretario de Estado afirmó que han logrado avances en dichas conversaciones, aunque aún no se ha llegado a una conclusión definitiva. El presidente estadounidense Donald Trump suspendió el fin de semana un ataque contra Irán para posibilitar las negociaciones.
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4: 12 de la noche, 25 minutos.
5: El nuevo arquero de Colo-Colo, Bocinha, tendrá la mega fiesta de bienvenida de sus hinchas esta tarde en el Estadio Monumental. El guardameta caboverdiano firmó su contrato por 6 meses con una cláusula de renovación automática en caso de disputar el 50% de los partidos que le quedan al cacique de la temporada. Y Universidad de Chile anunció anoche el volante argentino Tobias Reinhardt como segundo refuerzo con un contrato con el cuadro azul hasta fines del año 2028. El equipo que dirige Fernando Gago enfrenta esta tarde a Unión San Felipe buscando la clasificación octavos de final de la Copa Chile. Todo el deporte de la actualidad con Diego Osorio.
6: Luego de completar el primer entrenamiento con el plantel que dirige Fernando Ortiz, Bocinha fue presentado como nuevo arquero de Colo-Colo, con un contrato por 6 meses con renovación automática en caso de disputar el 50% de los partidos que le resta jugar al cacique en el torneo nacional y Copa Chile. El guardameta se refirió a la opción de jugar el superclásico frente a la U, previsto para el domingo 23 de este mes.
7: Sé que es un gran clásico, un clásico histórico, y pienso que hasta el día del partido conseguimos trabajar para estar bien y ganar el partido, que es el más importante para Colo-Colo.
6: El presidente de Blanco y Negro, Aníbal Mosa, quien manejó toda la negociación y posterior llegada de Bocinha, con cerca de 30 millones de seguidores en redes sociales, anticipó cómo será la mega fiesta de bienvenida prevista para esta tarde en el Estadio Monumental, con un aforo solicitado para 42 mil personas.
8: Vamos a abrir el Estadio Monumental, donde tendremos actividades entre las 5 de la tarde, que vamos a abrir el estadio, hasta las 7:30.

0: Y un cuarto para las 8, donde tendremos algunas actividades para los colocolinos y también para la presentación al público, al hincha colocolino, de forma gratis, la entrada al estadio para que puedan darle la bienvenida a Bocinha.
1: Universidad de Chile anunció el volante argentino de 26 años, Tobias Reinhardt, como el segundo refuerzo para esta temporada con un contrato hasta fines del año 2028. Hoy la U busca asegurar su clasificación a octavo de final de Copa Chile, visitando desde las 18 horas a Unión San Felipe en La Calera, con el otro partido de este grupo jugándose paralelamente entre Santiago Wanderers y el propio Unión La Calera en La Pintana. El cuadro azul también aseguró la renovación del contrato del defensa central venezolano Vianeider Tamayo hasta fines del año 2029, futbolista que se ganó la titularidad a base de buenos partidos.
2: En lo personal, muy bien, mucha confianza. Gracias a Dios he podido sumar muchos minutos, he tenido el respaldo del cuerpo técnico, de los jugadores, y eso ha sido gratificante y fructífero para mí.
1: Curicó Unido logró la clasificación a estos octavos de final de Copa Chile luego de derrotar por 3-1 a Universidad de Concepción en Los Ángeles, acompañando la fase final a Ñublense, que derrotó en el final a Rangers por la cuenta mínima. Hoy además se va a definir el grupo A con los partidos entre Coquimbo Unido San Marcos, que ya está eliminado, y Deportes Iquique Deportes Limache a las 20:30. En otro orden de cosas, el alcalde de Concepción, Héctor Muñoz, en diálogo con Bio Bio la radio, aseguró que en la semana del 20 de este mes se votarán en el Consejo Municipal los recursos para la alargada protocolar del Rally Mundial de septiembre, adelantando cambios que podría tener el WRC en futuras ediciones.
3: El patio donde están los pilotos incluso se puede trasladar a Concepción. Eso también es una de las cosas que puede venir en los próximos años, así que esperemos que no solamente sea la alargada protocolar, quizás el patio de asistencias podría ser también el centro de la comuna de Concepción.
1: Al cierre, y no antes de las 14 horas, debutará Alejandro Tavilo en el torneo Master 1000 de tenis de Montreal, en Canadá, ante el polaco Hubert Hurkacz, número 72 del ranking ATP.
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5: De la noche, 29 minutos.
6: Hasta acá la revisión de las noticias en Radiograma. Los dejamos invitados para que continúen en la sintonía de Bio Bio la radio. Ya llega el trasnoche hasta las 6 de la mañana. Y recuerden que acá ahora vamos a retornar con las noticias en el informador. Todos los detalles ya están en nuestro sitio web biobiochile.cl. Gracias por estar ahí. Que tengan todos un excelente día miércoles.
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2: 0:30. ¿Cómo están? Hola, hola. ¿Cómo están, auditores? ¿Cómo están ustedes? Espero que muy bien. Bienvenidos al trasnoche de la radio de este día miércoles 5 de agosto. ¡Upa! Par de patos. ¿Cómo están, auditores? Espero que muy bien. Ojalá que tengan una linda jornada. Ojalá que estén muy, muy bien. Ojalá que sea una jornada con mucho ánimo para todos los que nos están escuchando hasta ahora. Que sea una jornada sin novedad. Nos pueden escribir desde ya. Todos los que están hasta ahora trabajando, un abrazo apretado, un abrazo enorme para los que están de cumpleaños, para los que están celebrando alguna cosita por ahí. Un abrazo apretado, maravilloso. De ese abrazo, pero fuerte. Y mire, yo lo estoy abrazando ahora. Lo estoy abrazando a usted, auditor. ¿Cómo está? Espero que muy bien. Yo por aquí estoy bien, pues, aquí en la radio, disfrutando de su compañía, atentos a toda la información que está ocurriendo en diferentes partes del país.

país. Hay mucho que comentar el día de hoy. Ya vamos a estar con nuestra unidad de móvil, vamos a estar con nuestro tremendo auditor, con nuestro tremendo Vicente Aguilar, que está en la zona de, que está a esta hora en la zona de Quilicura, con este incendio que lamentablemente ha ocurrido hace escasos, bueno, que ha estado ocurriendo durante las últimas horas, y que mantiene la preocupación, ¿no? Mantiene la preocupación de todas las personas que viven en esa zona, de las autoridades, y por supuesto, bien atentos al devenir, si es que va a haber suspensión de clases o no, cómo se está manejando este incendio allí en la comuna de Quilicura, si es que en definitiva tienen ya claro cuál va a ser el protocolo para que pasen los vehículos. Este es un sector muy complicado, esto es Independencia con Américo Vespucio, comuna de Quilicura, justo ahí en el límite con la comuna de Conchalí. Hay equipos que ya están desplegados, no solo apenas tengamos información de esto, ya lo vamos a estar conectando. La ruta 5 Norte, que tiene el tránsito suspendido por este gigantesco incendio que está afectando a esta empresa de, no, nos dicen que empresa con mucho plástico, hay materiales químicos, y esto ha generado, por cierto, la preocupación de todos los que viven en esa zona. Incluso ha habido mucha información dada en redes sociales de manera errónea, falsa más bien, sobre suspensión de clases. Lo que sí tenemos entendido, y le agradecemos a uno de nuestros auditores, que hay un aviso sobre la suspensión de actividades deportivas para este miércoles en la comuna de Quilicura. Ya lo estamos chequeando, información que aparentemente ha entregado la municipalidad de Quilicura, y por supuesto que ya les vamos a estar contando, auditores, cómo va el devenir de este incendio que está en pleno desarrollo. Ya nos vamos a estar conectando, vamos a estar allí desde el lugar, con las impresiones de las autoridades, con quienes toman las decisiones, para que usted, si es vecino de la comuna de Quilicura, si usted vive en esa zona o tiene algún familiar cercano a este sitio o está preocupado por lo que está pasando en este lugar, tiene que pasar por allí. Bueno, usted va a tener toda la información al respecto. Quiero saludar a quien me acompaña el día de hoy en la puesta en el aire, el señor Rodrigo de la Rosa. Rodri de la Rosa, no se ve, pero de manera telemática. Saludamos a Rodri de la Rosa, que está con nosotros el día de hoy. Vicente Aguilar en la puesta en el aire. Sus mensajes a través del más 569-9207888. Más 569-9207888. Ese es nuestro número de WhatsApp. Nos escriben y nosotros nos conectamos con ustedes. Es momento de comenzar, junto a todos ustedes, el Trasnoche de la Radio. Vamos a partir con Men at Work. Esto que se llama Down Under. Es un clásico. De ustedes, con nosotros, en Biobío.

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1: Buenas noches, Radio Biobío. Aquí habla Miguel Ángel desde Ñuñoa para comentarles de que acaba de haber un accidente en calle Guillermo Mann, esquina Francisco Meneses, esto es en la comuna de Ñuñoa, donde está involucrado un vehículo particular con una motocicleta. No sé si hay heridos, bueno, hay heridos, pero no sé si hay víctimas fatales o no, ni la gravedad de los heridos, ya que yo me encuentro en un sexto piso. Adjunto fotos para el informe. Bio Bio, la radio.
2: Ahí está la imagen a través de Bio Bio TV de este accidente donde se logra ver un vehículo sedán de color negro, aparentemente, un vehículo del cual se logra ver que está muy cerca de un semáforo, está en diagonal a una motocicleta que se encuentra en la mitad de esta intersección, ahí en Guillermo Mann. Motocicleta que está bastante destruida, con incluso, yo diría, está perdiendo, no sé si será de ser agua o combustible, pero se logra ver que está perdiendo muchísimo líquido ese vehículo. Se logra ver también la seguridad municipal, seguridad ciudadana de la comuna de Providencia. Esto, en ese sector que mencionaba nuestro auditor, se logra ver a bomberos que está allí aparentemente prestándole algún tipo de atención a una persona. Están conversando incluso con una persona que se encuentra parada, está, no se le ve con mayores problemas, pero sí atentos a la situación del motociclista. No tenemos mayor información al respecto de esto, ya estamos consultando, eso sí, información que está en pleno desarrollo. Esto está en pleno desarrollo. Bien, vamos a conectar de inmediato con Valparaíso. Vamos a conectar con Valparaíso en breve. Hay, por supuesto, información respecto. Mire, está hablando Germán Codina. Lo tenemos. Creo que lo tenemos acá. A ver, escuchemos. Germán Codina habla a esta hora sobre el incendio en Quilicura. Escuchemos.
3: Sí, declaraciones en vivo de Germán Codina hasta ahora.
4: Probablemente se va a seguir expandiendo en esta zona durante las próximas horas, que como bien lo mencionó el bombero, va a demandar a lo menos 8 horas de combate el incendio. Sabemos que esto puede afectar también la salud de los menores, especialmente por actividades físicas, etcétera. Así que un llamado a quienes viven en esta comuna, mantener las ventanas cerradas, ojalá colocar paños húmedos en las junturas de las puertas, de las ventanas, y permanecer siempre alerta también de lo que se les vaya informando a través de los medios oficiales, tanto de bomberos como de SENAPRED, la delegación presidencial o también la municipalidad y la Seremi de Salud.
5: Delegado, ¿con los cortes de ruta se van a mantener durante la misma cantidad de horas que se extienda la emergencia o podría ser aún más?
4: El corte de ruta 5, que en este minuto está con desvíos hacia Los Libertadores, hacia San Martín, perdón, va a continuar en la medida que bomberos lo encuentre imprescindible para efectos de, por una parte, combatir adecuadamente el incendio y, en segundo lugar, también garantizar la integridad de quienes circulan o pudieran circular en esta zona.
5: Delegado, ¿existen algunas sanciones? ¿Se va a realizar alguna fiscalización por parte de la Seremía de Salud a esta empresa en el futuro? ¿Qué es lo que sigue en cuanto a la investigación?
4: Sí, efectivamente habría un sumario sanitario que puede tener sanciones de aproximadamente montos superiores a los 70 millones de pesos, pero eso creo que lo mejor es que lo pueda informar en detalle el equipo de la Seremía de Salud que se encuentra presente.
3: Sí, en vivo declaraciones de autoridad, en este caso la Seremi de Salud. Vamos a escuchar.
6: De la Seremi de Salud. Bueno, como dice el delegado.
3: Sí, Mario, atento.
6: Esta es una actividad que se dedica a la producción de productos químicos y, por lo tanto, en su almacenaje, en su producción, maneja productos químicos. Ha sido objeto de fiscalizaciones nuestras. Y ha tenido incidentes anteriores, entre esas uno aproximadamente por ahí por el 2017, que son informaciones que nosotros tenemos que terminar de cotejar. Ha sido víctima ha sido objeto de sumarios, sumarios que han sido sancionados, y donde se le ha instruido que implemente medidas de seguridad y de control. Trabajo de fiscalización que se ha hecho también con el municipio. Y en esa y en ese orden vamos a investigar qué fue lo que pasó en este minuto. Lo que sabemos fue que ocurrió.
2: Sí, se nos fue ahí la comunicación. Ahí está volviendo. A ver, volvamos.
6: Hay algunos dispositivos de control que no vemos que estén funcionando como deberían estarlo, razón por la cual esta empresa se es objeto ahora de una prohibición de funcionamiento, de un sumario con una multa mucho más por ser reiterada, y obviamente ya con exigencias que va a tener que cumplir con mayor nivel en razón a los resultados empíricos que hemos ido observando con ocasión a esta emergencia.
7: ¿Cuánto tiempo podrían tardar
8: también entonces una negligencia por parte de la empresa lo que habría generado también este siniestro?
6: Bueno, eso en materia de investigación, o sea, si obedece a una negligencia específica o una falta de control o posiblemente a otra falla que de alguna razón vamos a tener que iniciar en el contexto del sumario.
3: Alcaldesa,
9: en este momento. Sí, ahora escucharemos a la alcaldesa de Quilicura, quien está también acá siendo parte de estas vocerías entregadas por las autoridades a raíz de este incendio de magnitud que afecta a estas industrias, empresas en Quilicura.
7: ¿Qué pasa con la empresa y cuáles son sus descargos?
10: Así es, que no cumple las condiciones mínimas. Yo agradezco mucho que estén bajo un sumario sanitario, pero pido que las sanciones sean ejemplares para que todas las empresas colindantes tomen las acciones necesarias para proteger a sus trabajadores y trabajadoras y por supuesto a toda nuestra comunidad, porque aquí, si bien es una zona industrial, estamos muy cerca de villas. Entonces eso es muy preocupante. Agradecemos profundamente la suspensión de clases, es algo que toda nuestra comunidad nos pedía, nosotros no teníamos la injerencia, pero agradezco al delegado presidencial que tomara la determinación para cuidar la vida y la salud de todos nuestros escolares y sus familias, por cierto.
7: Alcaldesa, ¿usted se ha contactado con la empresa? ¿Le han entregado algún detalle o las fiscalizaciones que se han hecho tanto en la
10: Es poco lo que podemos hacer. Sí. No, aquí lamentablemente las empresas creen que tienen el poder y hacen lo que quieren. Nosotros estamos detrás de ellas, pero aquí la Seremía ha hecho un trabajo y yo le pido por favor que las multas sean altísimas, porque no puede ser que ellos vengan, provoquen este tipo de emergencia sanitaria y que después queden en la absoluta, o sea, que no pase absolutamente nada. Tienen que tocarle el bolsillo gravemente para que tomen las acciones necesarias, porque esto no es la primera vez. Y además, también les recuerdo que hace unos meses atrás también sufrimos con otra empresa, también en Quilicura. ¿Por qué? Porque no tienen al día también sus murales con realmente los químicos que están utilizando. Declaran una cosa y después a la hora de estos puntos críticos nos encontramos con químicos que no estaban declarados y eso no puede ser.
7: ¿Las empresas han saltado las normas, particularmente de productos químicos como los que almacena esta empresa?
10: Mire, hoy día todo es producto de una investigación, pero claramente aquí hay cosas que no están declarando.
7: Alcaldesa, estamos en vivo para Televisión Noticias. Si nos pudiera comentar también sobre esta suspensión de clases que se va a dictar nuevamente.
9: Sí, ahora va a hablar sobre la suspensión de clases la alcaldesa.
10: Nuevamente, el delegado dio la noticia, yo no tengo injerencia en la suspensión de clases, pero sí soy la voz de toda mi comunidad y nos estaban llamando a nuestra central de llamado para que nosotros como municipio suspendiéramos las clases. No tengo esa facultad, pero fuimos escuchados, le agradezco profundamente que el delegado esté en terreno. Yo siempre lo he dicho, agradezco

0: un exalcalde esté como delegado presidencial porque sabe nuestros dolores y acude rápidamente a todos estos tipos de emergencias que son vitales. Aquí hay riesgo y él sabe cómo enfrentarlo, así que muchas gracias, delegado, por su trabajo y despliegue.
1: Particularmente, ¿son colegios particulares, municipales, del
0: Estado? Todos.
2: ¿De toda la comuna?
0: De la comuna de Quilicura. Bien. Muchas gracias.
3: Alcaldesa. De la comuna de Quilicura, entonces, zona de suspensión de...
2: Sí, Mario, ahí escuchábamos entonces las declaraciones de Germán Codina, también seremi de salud, alcaldesa de la comuna de Quilicura, quien también confirmaba esta información que preocupaba mucho, ¿cierto? Era una inquietud que tenían todos nuestros auditores, también gran parte de la comuna de Quilicura, la suspensión de clases. Se confirma entonces la suspensión de clases en toda la comuna de Quilicura, colegios particulares, también públicos, todos no tendrán clases mañana a raíz de esta gran emergencia que se desarrolla desde cerca desde las 21 horas acá en este sector industrial de la comuna de Quilicura. Serían al menos hasta el momento dos empresas las que se ven afectadas, y también está la preocupación por unas bombonas de gas, por algunos artefactos, sectores que podrían quizás provocar alguna emergencia mayor, pero hasta el momento nos decía bomberos también que se trabaja para que en una hora más, alrededor de una hora más, pueda estar un poco más controlado, hayan menos focos de peligros acá en Quilicura, Mario.
4: Sí, acá lo más importante va a ser elevar los estándares, ¿no? Hay muchos auditores, Vicente, que nos dicen que efectivamente algunas empresas hacen lo mínimo para seguir funcionando, porque muchas multas se apelan, y eso nos dice acá un auditor, que se convierte en una mala práctica repetitiva. Estoy de acuerdo con él, estoy de acuerdo que muchas veces se busca solamente trabajar con lo mínimo, porque claro, elevar los estándares de seguridad requiere más inversión, y más inversión, por cierto, que estamos en un contexto en el que muchas empresas están intentando efectivamente invertir menos, ¿no? Reducir los costos, y eso a la larga trae este tipo de problemas, ¿no? Cuando no se tiene un estándar alto en seguridad, es muy probable que ocurran situaciones como esta. Quería preguntarte cuál es la sensación que ves tú, Vicente, tú que estás en el lugar. ¿Cuántos focos son? Se habla de 2, se habla de 5. ¿Cómo está el ambiente? ¿Cómo está respirable o no? Eso es importante para tú transmitirnos esa sensación, tú que estás ahí.
2: Mario, si pudiera repetirme la pregunta, que justo se acercaron desde bomberos a decirme,
4: no, te preguntaba
2: que me moviera un poquito.
4: Te preguntaba sobre los focos, acá nos dicen, estamos viendo la imagen tuya en vivo, pero con anterioridad estábamos viendo imágenes donde se logran ver al menos 5, incluso más focos. ¿Se sabe cuántos focos hay? Y lo otro, ¿cuál es la sensación?
2: Te cuento sobre eso. Claro, sucede que antes de que llegáramos a eso de las 11:30, se realizó un cordón, ¿cierto?, de seguridad, donde nosotros nos encontramos en este momento en la caletera en dirección al norte. Esto, la emergencia más bien se ve, o podríamos ver cuántos focos o ver la columna de humo, las columnas de humo en la caletera con dirección al sur. Por lo tanto, en este momento no tenemos la posibilidad de ver aquello, pero te puedo contar que se puede respirar de buena forma. Traje mi mascarilla, ¿cierto? Por precaución, la mayoría de las personas no están usando mascarilla, la calidad del aire todavía está respirable, y lo otro que te puedo comentar, que también es un indicador, es que las llamas no están en la misma magnitud de los videos que tuvimos hace una hora, dos horas, cuando comenzaba esta emergencia, llamas que alcanzaban las columnas de fuego, de humo, hasta 15 metros, pero en este momento ya es menor la emergencia. También decía el comandante de bomberos que dentro de una hora se espera que ya sean mucho menos los focos, mucho menos los puntos calientes y de peligros, como ese que te decía yo de unas bombonas de gas, que por lo mismo se hizo la evacuación, porque peligro de alguna explosión mayor y que podría afectar a todas las personas, bomberos, civiles que estaban alrededor de este sector que donde se estaba desarrollando ese incendio.
4: Sí, estamos viendo imágenes que fueron captadas por un dron que está sobrevolando la zona, que fueron compartidas por nuestro colega Jaime Sepúlveda, que también estuvo allí y luego llegó nuestro colega Vicente Aguilar, que está en este lugar. Cuéntame un poco lo último, Vicente, antes de seguir avanzando. Bueno, se confirma la suspensión de clases en Quilicura, se ha confirmado la suspensión de clases, pese a que había una indicación por parte del SLEP, Los Libertadores, precisamente de que iba a haber un

0: algún tipo de informe, y ahora ya queda bastante claro que fue la propia delegación presidencial con sus equipos, ahí escuchábamos a Germán Codina, que estaba en el lugar, que confirma la suspensión de clases. Ahora, ahí estamos viendo tu imagen, ¿eh? Se logra ver bastante, sí. Bastante difuso, varias columnas de humo, y se ve a través de tu cámara que está todo bien.
1: Mira, si me dan unos segundos, Mario, ¿sí? Me acerco con un poco más de rapidez para tener la imagen, ¿ya?
0: Sí, siempre y cuando...
1: Más exacta, pero...
0: Vicente,
1: dígame.
0: Vicente, siempre y cuando no sea peligroso para ti, ¿eh? Siempre y cuando no te preocupes.
1: Sí, no te preocupes.
0: Ya.
1: Es parte del cordón que...
0: Ya.
1: Que creo bomberos, ¿cierto? Acá en la carretera. Pero mira, lo que te puedo comentar es que la primera información era que se suspendían todas las actividades deportivas, todo lo que tuviera que ver con talleres deportivos en los colegios, escuelas, jardines infantiles, y ya luego se confirma, ¿cierto? Hace solo minutos la suspensión de clases en toda la comuna de Quilicura, ya sea colegios particulares, también públicos, confirmación desde el SLEP. Mira, acá no sé si se ve un poco más.
0: Sí, lo vemos. Quédate ahí nomás, Vicente, ¿eh? Lo vemos bien, así que no te preocupes, estamos bien. Vemos esa columna de humo, vemos al menos dos columnas de humo, y vemos bastante fuego. Ahora, claro, lo que mencionabas tú, estas bombonas son las que estaban con mayor, había más preocupación a propósito de eso. Te vamos a dejar allí para que tú puedas seguir recabando antecedentes, porque esto va a durar bastante tiempo. Te vamos a preguntar también en un rato para ver si puede haber información sobre qué se va a hacer con la Ruta 5, ¿eh?
1: Sí, eso es preocupante. Hubo desvío, ¿cierto? Las caleteras en dirección al sur, dirección norte, y también la Ruta 5 completamente cortado. ¿Por qué? Porque podíamos ver imágenes de algunas personas que iban transitando por la Ruta 5 y paraban o se detenían, bajaban la velocidad para grabar, porque de verdad, tenemos los videos, sabemos lo impactante que es ver una columna de fuego, de humo, como la que se registró hace algunos minutos, que ahora ya está un poco más baja, pero no deja de tener bastante intensidad y de ser peligroso. Pero eso fue muy llamativo y muy peligroso lo que realizaron algunos conductores, así que también ese es un llamado a tener mucha precaución cuando hay en este tipo de emergencias, a no detenerse, a seguir el paso, a no grabar, no sacar los teléfonos para grabar, porque se podría haber provocado una emergencia mayor. Y la intención, ¿cierto? Y lo necesario es que los bomberos y todos los equipos de emergencia estén desplegados a la emergencia mayor y no a emergencias que se desarrollan por esta misma, ¿cierto? Que podría haber sido un accidente de tránsito.
0: Bueno, ahí va a tener que funcionar rápidamente Carabineros y sacar parte nomás, pues. Sí.
1: Exactamente.
0: Si le están pidiendo que salga del lugar porque si usted quiere llegar y sacar un video, está bien. Si usted está en un sector que no está molestando, que no está cerca, se agradece. Pero si está en una vía de evacuación y se baja a sacar una foto o disminuye la velocidad y está generando un taco para sacar una foto, un video para usted, bueno, aténgase a las consecuencias, ¿no? Si pueden sacarle parte, que se lo saquen, ¿no? No hay otra forma, ¿no? Uno agradece cuando mandan videos los auditores, y por cierto que son de mucha ayuda, lo son, pero los auditores siempre lo hacen desde sectores donde efectivamente, o en general, no están generando un problema. Se entiende que si hay una vía de evacuación, es una evacuación, hay que salir lo más rápido posible, lo más flexible posible para evitar accidentes, para evacuar, básicamente. Bueno, Vicente, vamos a volver contigo en cualquier momento, ¿eh?
1: Sí, Mario, líneas abiertas, cualquier novedad, cualquier información que tengamos respecto a la ruta o alguna otra explosión. Hace minutos se escuchaban fuertes explosiones, ahora que estamos acá no se ha sentido alguna de ellas, pero cualquier novedad tomamos contacto rápidamente, Mario.
0: Ya, bien, ahí está entonces Vicente Aguilar con nosotros viendo la imagen también en vivo de este incendio que está afectando a la comuna de Quilicura. Hagamos un resumen, ¿no? Se ha confirmado la suspensión de clases, se confirma la suspensión de clases en Quilicura, en la totalidad de los establecimientos. SLEP Los Libertadores, SLEP Los Libertadores lo ha confirmado, de hecho, hace escasos minutos. Y, en definitiva, se confirma lo que veníamos diciendo, ¿no? Se tomó la decisión ahora ya con un informe. Estuvo ahí la delegación presidencial entregando antecedentes sobre esto. Nos vamos a mantener allí porque cuando se da esta situación, y uno tiene que entenderlo, cuando se dan este tipo de incendios donde hay material peligroso, donde está, donde hay plásticos, donde hay materiales químicos, evidentemente la situación es distinta. El

0: Clientes afectados. Hay una restauración estimada a las 6 de la mañana con 30 minutos, según la empresa CGE en su portal. Son 8.221 clientes afectados en la zona de Hualpén. Al menos en la zona de la Avenida Costanera hay un tramo ahí que está afectado. También el centro de la ciudad, de la zona de la comuna de Hualpén, que llega hasta el sector de Avenida Cristóbal Colón, muy llegado, casi cercano al expuente Perales Talcahuano. Así que bueno, vamos a estar atentos. Hay varios auditores que nos estaban preguntando. La restauración estimada de ese servicio es a las 6 de la mañana con 30 minutos. 6 de la mañana con 30 minutos en Hualpén, la restauración estimada. Esto puede ser antes, puede ser cercano a la hora, pero esa es la restauración estimada. El horario que ha puesto hasta ahora la empresa CGE. Son las 0 horas con 58 minutos. Hacemos el trasnoche en la radio junto a cada uno de ustedes. Y les queremos agradecer por cada uno de sus mensajes. Más 569-9207-888. Más 569-9207-888. Ese es nuestro número de WhatsApp. Y ustedes ahí pueden escribirnos, pueden enviarnos su mensaje, pueden contarnos desde dónde están escuchando el programa y desde dónde están, están trabajando, están... Bueno, están descansando, están con insomnio, porque también hay mucha gente que durante la madrugada está en ese proceso, está difícil conciliar el sueño. Bueno, se queda con nosotros. En un ratito más, pasada la una, vamos a estar en una conversación muy interesante sobre la vía antártica, sobre un juego que está bien interesante, que ustedes pueden conseguir. Va a haber una actividad muy, muy relevante. Vamos a estar con Edgardo Vega, a quien no veo hace rato, porque Edgardo Vega, no sé si se va a acordar de mí, pero en algún momento en ITV Patagonia tuve la oportunidad de estar allí y viajar al territorio antártico con el INACH. ¿Lo pasamos bien? Ay, es así como de... Estuvimos con él en ese viaje, recuerdo, fuimos a la instalación. Mire la instalación. Aparentemente fue un cajero automático que se dio... en la zona de, sí, en la base, estuvimos en la Villa La Estrella, estuvimos en la nave Carpuj, me acuerdo, navegando. Bueno, ahí le voy a estar consultando por otras cosas. Vamos a estar hablando de Ilan, que es un juego bien interesante a propósito de, bueno, de la Antártica, este continente blanco que tiene tanta importancia. Y hoy día también vamos a aprovechar a preguntarle, ¿no? Por la importancia geopolítica, por la fauna, por la protección de los recursos naturales y, por supuesto, sobre todo, cómo se ha ido dando esta conexión entre la educación, la Antártica, los más pequeños, los no tan pequeños y, por supuesto, la comunidad en general. Una conversación, sin duda, muy nutritiva que vamos a tener un ratito más a propósito del continente blanco. Es la 1 de la mañana en punto. Iremos a las noticias. Es momento de seguir avanzando aquí en Bío Bío, la radio.
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0: Buenos días, bienvenidos, bienvenidas al Informador. La investigación por las cifras infladas de Codelco sigue escalando. El exgerente César Márquez rechazó las acusaciones en su contra y apuntó a exdirectivos que dijo conocían e instruían esas prácticas. La información la tiene Vanessa Gajardo.
3: Hasta el 20 de mayo de este año, César Márquez se desempeñó más de 10 años como gerente de presupuesto y de control de gestión de Codelco, luego de ser sindicado como el principal articulador de las cifras de producción infladas en 2025. Ante la comisión investigadora por el caso, Márquez acusó a miembros del antiguo directorio Rubén Alvarado y Máximo Pacheco de haber sido conscientes de lo que se estaba haciendo y de dar instrucciones para maquillar las cifras. El presidente de la comisión investigadora, el diputado Cristian Tapia, dijo que las pruebas que llevó Márquez este martes serán claves para el informe final.
4: Aquí había una instrucción de buscar producción. Eso era lo único que nos repetían desde el 31 de julio en adelante.
5: Quedó más claro de que Máximo Pacheco y Rubén Alvarado sabían de todo esto.
3: En mi título está claro, dijo el ex ejecutivo. No define que vele por la producción. Eso no está dentro de mi descripción del cargo. Agregando además que ninguna instancia se le dio el espacio para presentar sus descargos o dar explicaciones del caso.
0: Vamos a seguir avanzando con más información. En este caso, el gobierno volvió a marcar distancia del proyecto Escucha su Corazón, luego de que la ministra de Salud, Maite Chomalí, cuestionara la iniciativa, la titular de la mujer.

0: Judith Marín descartó respaldarla y reafirmó que no forma parte de las prioridades del Ejecutivo. Los detalles los tiene Francisca Cárez.
1: Sumándose a la postura que ya había fijado la ministra de Salud, May Chomalí, la titular de la mujer, Judith Marín, descartó respaldar el proyecto Escucha su Corazón y reafirmó que la iniciativa no está entre las prioridades del gobierno. La ministra Marín insistió en que el Ejecutivo mantiene su foco puesto en el crecimiento económico, la generación de empleo y la seguridad, dejando atrás la idea de respaldar el proyecto impulsado por el Partido Nacional Libertario que busca garantizar que las mujeres puedan escuchar los latidos fetales antes de someterse a una interrupción del embarazo.
2: Hemos sido muy claros desde el día uno como gobierno. Las prioridades las puso Chile, dice en relación con el crecimiento económico, con el empleo y también con la seguridad, porque también nos tenemos que hacer cargo de esos dolores.
1: Sin posibilidades todavía de avanzar, el proyecto aún no ha sido puesto en tabla por el presidente de la Comisión de Salud de la Cámara, el diputado de Renovación Nacional, Andrés Celis. Sumado a ese obstáculo, nuevamente la ministra de Salud, May Chomalí, volvió a referirse a la iniciativa, señalando que si una paciente solicita escuchar los latidos fetales, podrá hacerlo, insistiendo en que esa posibilidad ya existe y que no ve necesario establecerla por ley a través del proyecto Escucha su Corazón.
0: Los ex cancilleres José Miguel Insulza y Antonia Urrejola instaron al gobierno a reforzar las negociaciones con Estados Unidos tras la imposición de un arancel del 12,5% a productos chilenos. Los detalles los tiene Dalino Ormeño.
3: En medio de la tensionada negociación entre Chile y Estados Unidos ante la imposición de nuevos aranceles, ex cancilleres progresistas entraron al debate y pidieron intensificar las conversaciones para evitar que perdure la sobretasa del 12,5% que comenzó a aplicarse desde el pasado 24 de julio. Consultado el ex canciller del gobierno de Eduardo Frei, José Miguel Insulza, afirmó que el gobierno debe hacer valer el Tratado de Libre Comercio y seguir negociando en base a este acuerdo alcanzado el año 2004.
4: La crítica a los ministros no me gustó a mí porque era muy como decir, mire, como somos tan buenos amigos, ¿cómo nos van a tratar tan mal? No, yo espero que nos traten como a todos los demás.
3: En la misma línea, la ex canciller de la administración de Gabriel Boric, Antonia Urrejola, aseguró que la tarea de negociar es compleja, pero fundamental buscar un equilibrio comercial estratégico de Chile, tanto con Estados Unidos como con China.
5: ¿Cómo buscar un equilibrio entre la relación con Estados Unidos, estamos en el mismo hemisferio, pero también la relación que ha tenido históricamente con China, sobre todo en el ámbito comercial?
3: Paralelamente, las autoridades de la Cancillería mantienen la negociación con el país norteamericano, lo que se reforzará con la visita que realizará a fines de agosto el embajador de la Oficina del Representante Comercial de Estados Unidos, Jeffrey Gettman.
0: Vamos con noticias del exterior. Taiwán inició este miércoles sus mayores ejercicios militares del año, momentos en que la isla prepara para su población para una potencial invasión de China. Las maniobras anuales Huang Quang, que se extienden del 5 al 14 de agosto, contemplan escenarios de combate para que soldados y reservistas practiquen cómo responder a un ataque contra su territorio, según funcionarios de defensa. Los civiles también serán sometidos a pruebas durante los ejercicios, que incluyen reducción temporal de la velocidad del internet móvil, así como simulacros de ataques aéreos. China considera a Taiwán, recordemos, como parte de su territorio y han amenazado con usar la fuerza para tomar la isla de 23 millones de habitantes. Vamos a retomar el contacto con nuestra unidad móvil que se encuentra en este gigantesco incendio que está en la comuna de Quilicura. Vicente Aguilar, estamos contigo.
6: Sí, confirmada entonces la suspensión de clases en la comuna de Quilicura, todos los establecimientos públicos, también particulares, confirmó el delegado presidencial Germán Codina, también la alcaldesa de la comuna. El SLEP, Los Libertadores, confirma esta suspensión de clases, información que era bastante requerida durante la noche por todos los habitantes, también apoderados, alumnos de los establecimientos de la comuna de Quilicura. Seguimos acá esperando cualquier novedad sobre este incendio que se produce en este sector industrial de Quilicura. Tomamos contacto rápidamente. 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
0: A esta hora en Concepción, 9 grados de temperatura, se mantiene nublado con una humedad del 94%. En Santiago hasta ahora 11 grados de temperatura, está nublado con una humedad del 80%.
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1: 1:13 a.m, vamos a ir hasta Valparaíso, Cerro Castillo. Aparentemente, bueno, se está desarrollando toda una conversación respecto al proceso de la ley de reconstrucción nacional. Vamos a escuchar a Fabián Corrotea, habla Flor Baiz hasta ahora. Revisemos a ver, Fabián, ¿estamos contigo?
2: Sí, habla hasta ahora la jefa de la bancada de la UDI, Flor Baiz, escuchamos.
3: Donde todos pudimos expresarnos, el presidente escuchó muy atentamente, en primer lugar haciendo el punto lo importante que es para nosotros haber aprobado hoy día el proyecto de la ley de reconstrucción, la mega reforma, en lo cual habíamos estado durante todo este tiempo haciendo todo el esfuerzo y poniendo la energía en que esto resultara como hoy día ya concluyó. Y por otra parte, continuar en lo que nosotros creemos que son hoy día los focos principales que debe seguir apuntando el gobierno, para el cual nosotros estamos siempre a disposición como partido que apoyamos y que somos parte del oficialismo, que es precisamente seguir con los temas económicos, y eso quiere decir generar empleos como también seguridad, que esos son los temas para los chilenos, y sin ninguna duda nunca dejar de vista todo lo que es las urgencias sociales. Y en eso hay proyectos importantes que el gobierno va a presentar en materia de seguridad y en los cuales nosotros hemos comprometido también el apoyo y dando también algunas ideas de las iniciativas que podemos impulsar.
4: ¿Alguno en particular, diputada, que se vaya a anunciar pronto? ¿Algo en materia social, como usted planteaba?
3: Bueno, no, en materia de seguridad principalmente, que es todo lo que es la agenda de carabineros, toda la reformulación de lo que es las condiciones en que carabineros pueden cumplir su rol, también lo que es la... en el servicio en gendarmería, que hoy día las condiciones que están desarrollando su trabajo son muy, muy, la verdad, deficientes, incluso diríamos, para lo que tiene que ser hoy día el hacer frente a toda la crisis carcelaria, entendiendo que el crimen sigue muy organizado al interior de las cárceles. Esos son temas fundamentales. El ministro Raúl va a presentar un paquete de 15 proyectos aproximadamente, y por lo tanto, en ese sentido, nosotros vamos a estar ahí y siempre apoyando y también haciendo las mejores que corresponda. Y desde la UDI hemos presentado la Agenda Mártires de Chile, donde también le hemos planteado al presidente que pueda ser esto considerado y analizado, estudiado, evaluado, para dar también un respaldo a las familias de quienes han sido mártires de la institución, de las policías, perdiendo su vida o teniendo daños físicos severos en el cumplimiento de su deber, es decir, protegiéndonos a nosotros.
2: Sumarle otra, sí, respecto a la figura de Evelyn Matthei, y también lo ha dicho el propio presidente del criminalismo, que la UDI es el partido más leal al gobierno del presidente Kast. ¿Comparten eso con estas reuniones, con estas coordinaciones con el presidente?
3: Seguimos siendo leales, nosotros lo demostramos en nuestras votaciones, siempre lo hemos dicho, hemos manifestado nuestras opiniones, las hacemos en los espacios en que tenemos para hacerlo, en privado, y ahí figuras que son importantes de la UDI, en donde no todos tenemos las mismas opiniones, tenemos diferencias, quisiéramos que todos coincidiéramos de la misma manera, pero así como en la coalición hay partidos distintos, en un partido también hay opiniones o sensibilidades distintas, en las cuales nosotros, a lo menos hasta ahora, hemos hecho todos los esfuerzos para mostrarnos con nitidez en lo que nos corresponde desde el trabajo legislativo, y eso hasta ahora lo hemos demostrado, el presidente los ha agradecido, y nosotros hemos comprometido a seguir en esa misma línea, porque creemos que es la forma virtuosa de apoyar y hacer que el gobierno vaya avanzando. Hoy día, insisto, una mega reforma, una reforma estructural en todo lo que es el sistema productivo del país, que tiene que ver con mejorar los empleos y por lo tanto el bienestar de los chilenos. No es suficiente solamente eso, no lo es. Vamos a seguir impulsando otras medidas, muchas otras, como estudiar el reavalúo, que ha sido tremendamente abismante su aumento en los bienes raíces, como es también cómo buscamos entonces generar proyectos de inversión de manera más rápida, con un sentido de absoluta urgencia para generar empleo, sobre todo en regiones como la del Biobío, en donde pasamos los dos dígitos, y eso es muy grave para todos los ciudadanos que representamos.

0: términos generales en todas las regiones han planteado esas preocupaciones y el compromiso cada uno de los parlamentarios de la UDI.
1: Diputada, ¿qué se concluye respecto de lo que pasó con Esquella, por ejemplo? Ese tema lo tocaron, me imagino.
2: Muchas gracias.
0: No fue tema que tocamos, solamente la unidad en términos generales, lo que todos vamos a seguir haciendo los esfuerzos desde la UDI, lo hemos hecho y creo que eso ya son capítulos cerrados.
3: Gracias.
4: Ahí están las palabras entonces de la jefa de la bancada de la UDI, Flor Weisse, luego de esta reunión con el presidente José Antonio Kast y con los ministros también, Jorge Quirós y Claudio Alvarado. Desde el Palacio Presidencial de Cerro Castillo, Bio Bio, la radio.
5: Está Fabián Corrotea con nosotros, por cierto, entregándonos detalles sobre esta situación, ¿no? Que, bueno, mucho se ha estado comentando, ¿no? Sobre el trámite de la Ley de Reconstrucción Nacional, ahí escuchábamos a Flor Weisse, la parlamentaria, hablando sobre este tema. Yo le quiero preguntar a ustedes, auditores, ¿qué saben de la Antártica? ¿Saben de la Antártica? ¿Les gusta la Antártica? Ustedes, Rodrigo La Rosa, que están fanáticos de la ciencia y todo eso, ¿les gusta la Antártica, no? Tiene ganas de ir para allá. Yo diría que es maravilloso el lugar. Bueno, hay un juego hoy día que nos entrega detalles muy sabrosos sobre la flora, la fauna, sobre conocer la Antártica de una manera distinta, que se llama ILAN, que es un juego de mesa muy entretenido que hoy día tiene la particularidad de estar realizando un torneo internacional. Son nueve ciudades de diferentes partes que van a estar compitiendo, luego vienen de manera internacional, luego vienen a Santiago y en Magallanes se va a estar desarrollando un torneo escolar. Con este juego que nos muestra las maravillas de la Antártica, aprender de jugando es una cosa muy, muy interesante, sobre todo para los más niños, pero no solo para los niños. Y estamos con el director ejecutivo de la Fundación Antártica 21, una persona que yo ya había visto en algún momento en el continente blanco, porque tuve la oportunidad de conocerlo allí cuando estaba trabajando en la INACH, ahora ya en el mundo privado, pero también aparte en el ámbito educacional. Estamos con Edgardo Vega. Edgardo, feliz de estar contigo acá. Gracias por estar con nosotros esta madrugada, tan temprano o tan tarde. Gracias por estar.
6: No, a ti, Mario, por la invitación. Para mí es un placer estar en los estudios de Pío Bío, sobre todo para hablar de esto que nos apasiona. Tú ya eres un antarticano como yo, ¿no? Este continente, que es el único continente, fíjate, que no tiene pueblos originarios. Por lo tanto, quienes abrazamos la temática antártica nos podemos sentir parte de una comunidad que vive y lucha por conservar ese continente.
5: Bueno, tú eres una persona que tiene más de una década trabajando con la Antártica, visitando, conociendo estos lugares. Y antes de ir con ILAN, con este juego que tú nos has traído acá, una réplica para conocerlo, que es un juego de cartas muy interesante, muy entretenido. Además, entiendo que son todos muy buenos. entiendo que es bien particular las reglas, la dinámica del juego. ¿Cómo está la Antártica actualmente? ¿Cómo la has visto?
6: Bueno, mira, no es novedad lo que voy a decir. Esto la comunidad científica internacional lo viene mostrando hasta hace un par de décadas. Los polos en el planeta son los lugares en donde se está produciendo los mayores cambios, producto de los cambios globales, el cambio climático, ¿no? Y por lo tanto, Antártica está sufriendo de alguna manera los resultados de esta actividad humana que están impactándola. Fíjate que hay cosas que a mí me siguen impresionando, a pesar de que yo llevo varios años, como tú decías, en esto. El 6 de noviembre de este año hubo 15 grados de temperatura en la Antártica. 6 de noviembre, cuando la temperatura debería ser menos 10. Y hubo 15 grados, o sea, 25 grados sobre una temperatura normal. Es como si aquí en Santiago, que la temperatura hoy día es 12 grados, súmale 25. O sea, una cosa absolutamente fuera de toda norma. Los registros de imágenes satelitales muestran que no se ha formado hielo marino del tamaño de Francia. De ese nivel de cambio tan dramático estamos siendo testigos quienes estamos estudiando Antártica. Y por lo tanto, necesitamos que más personas empiecen a mirar hacia el sur, empiecen a mirar, sobre todo Chile, empiecen a mirar la importancia que tiene ese continente para el futuro de la humanidad y, por lo tanto, tomar las decisiones que hay que tomar para preservarlo y conservarlo.
5: Bueno, tú eres bioquímico, tú eres PhD en ciencias biológicas, una persona que sabe de lo que habla. ¿Chile cuida o no cuida la Antártica?
6: Sí, Chile es un país que ha sido responsable.
5: O te reformulo la pregunta. ¿Cuida de manera, pensando en el largo del tiempo, con mirada a largo plazo?
6: Bueno,

0: Mira, si uno mira la historia del Chile Antártico, Chile es uno de los países signatarios originales. 12 países fueron los originales que firmaron el Tratado Antártico para administrar y tomar decisiones sobre la administración de ese continente. Diplomáticos chilenos son reconocidos mundialmente por los aportes que hicieron, no solamente en la firma del tratado, sino años después en la redacción del Protocolo de Protección Ambiental de Antártica, en un momento en que en el mundo se empezó a discutir la posibilidad, de los años 80, la posibilidad de explotar Antártica, los recursos minerales que hay ahí. Y fue justamente una reunión en Viña del Mar la que consensuó a varios países para ir por un camino distinto, ir por el camino de la protección ambiental, y eso llevó al famoso Protocolo de Madrid, el año 91, que finalmente tiene hoy día con un marco de colaboración internacional protegiendo con protección ambiental a la Antártica.
1: ¿Cuál es la fecha límite? Porque hablábamos que no es que se vaya a renovar, entiendo que se revisa constantemente, pero hay una fecha pronto,
0: sí.
1: o entre comillas pronto, digamos.
0: El protocolo de protección ambiental, no el tema del Tratado Antártico, el protocolo de protección ambiental tiene una fecha. Todos los acuerdos se firman con una cierta cantidad de años que se dicen, ya este acuerdo que firmamos hoy lo vamos a revisar en 50 años. Y por lo tanto, el 2048 es la fecha en que este protocolo de protección ambiental, que rige una parte del sistema del Tratado Antártico, puede ser revisado si es que algunas partes, algunos países deciden hacerlo. ¿Qué es lo que norma este protocolo? Finalmente, esto de las exploraciones o las explotaciones mineras u otro tipo de recursos, entre otras cosas. Y por lo tanto, eso podría ser revisado. La verdad es que siempre está la posibilidad de que los países, si se ponen de acuerdo y quieren cambiar alguna normativa o quieren revisar algo, ocurra. El sistema del Tratado Antártico funciona de una manera, Mario, bien especial, y es que lo que está acordado hoy día, para poder modificarse, todas las partes, 29 países tienen que ponerse de acuerdo para decir, ok, modifiquémoslo. O sea, basta con que uno de los partes no esté de acuerdo para que la normativa no se pueda cambiar. Lo que lo hace un sistema muy robusto en términos de su permanencia en el tiempo, pero también muy difícil de cambiar. Eso no siempre es bueno, hay que evaluarlo, pero esa es la condición que tenemos hoy día. Y Chile, en eso ha sido un país muy responsable en su política exterior, creo yo. Y creo que si hay algo que uno quisiera pedirle más a mi país y a lo que estamos haciendo es aprovechar mejor nuestra condición de país antártico. Nosotros somos un país antártico a pesar de que no lo sepamos. Y eso tiene consecuencias en nuestra economía. Tenemos el desierto más árido del mundo, sí, con los cielos más despejados en el norte.
1: El mejor lugar para observar.
0: Exacto. Y la razón, cuando se forma el desierto de Atacama, en la historia natural del planeta, es cuando se forma Antártica. Y se forma la corriente Humboldt. Y aguas frías emergen en el norte, se evaporan poco. Eso sumado a la cordillera de los Andes, que evita el ingreso de humedad desde Brasil, hace que tengamos el desierto más árido del mundo. La riqueza de nuestro océano tiene que ver con surgencias marinas, tiene que ver con... Entonces, tenemos una vinculación con ese continente.
1: Una vinculación natural, de por sí.
0: Aunque no lo sepamos. Y además, hoy día, hay alrededor de 40 países en el mundo que están haciendo ciencia en la Antártica. Y de esos 40 países, 22 usan Chile para organizar sus expediciones científicas a la Antártica.
1: O sea, más de la mitad.
0: Más de la mitad. Y si tú miras cuáles son esos países, estamos hablando del 80% de la economía del mundo. O sea, tenemos

0: Muchas veces las cosas que nos ocurren cerca no son desconocidas. Y por eso es que tú decías, yo soy bioquímico, tengo un doctorado en ciencia, pero me he dedicado mi vida a buscar la forma de llevar, acercar la ciencia a la ciudadanía para que puedan, con ese conocimiento, tomar mejores decisiones en su vida cotidiana.
1: Bueno, eso también tiene que ver con lo que vamos a conversar ahora.
0: Y la Antártica es un, voy a decirlo, es un tremendo tema para ilustrar cómo la ciencia puede ayudarnos a tomar mejores decisiones. El 25 de marzo, Mario, si tú te recuerdas, del 2015, hubo aluviones en el norte de Chile. 3 días antes tuvimos 14 grados en la Antártica. Ahora el 6 de noviembre tuvimos 14 grados en la Antártica y tuvimos aluviones en el norte de Chile. En el 2015, científicos chilenos demostraron que esas dos cosas estaban conectadas. Ahora no sé, porque no están los estudios y probablemente habrá que preguntarle a los expertos que están mirando el tema climático, ¿no? Pero la conexión Chile-Antártica es tremenda y la ignoramos, no la conocemos. Y no la conocemos porque tampoco es que invertamos mucho en ciencia. El Programa Científico Nacional, tú decías, yo estuve en el Instituto Antártico Chileno, creció de 12, 14 proyectos científicos a casi 100 proyectos científicos. Sí, sí, sí. Y por lo tanto, Chile ha hecho un esfuerzo importante, pero es aún insuficiente porque la magnitud del desafío es muy grande.
1: Lo que pasa es que uno ve, Edgardo, uno ve países que de pronto quizás no están tan cerca, invierten mucho más.
0: Bueno, claro.
1: O sea, uno ve países, no sé, los norteamericanos tienen un emplazamiento importante en la Antártica. Bueno, llegan bastante lejos ahí con esta base que está ahí en
0: Amundsen Scott en el polo, McMurdo, sí, que en el lado.
1: O sea,
0: mental.
1: Tienen una. Ahora, claro, compararse con el Producto Interno Bruto de Estados Unidos con el de nosotros es algo impensable, pero hay otros países que son quizá de la misma categoría. Yo entiendo que Uruguay tiene un proyecto antártico bien, bien fuerte. Está, de hecho, hay una base ya.
0: Interesante, sí.
1: Tenemos la base rusa, tenemos la base de China. Bueno, Argentina hoy día también que ha tenido ahí una. Ha tenido declaraciones bien polémicas sobre el tema del. Porque hay algo que explicarle a los auditores. Nadie tiene soberanía en la Antártica.
0: No, hay 7 países que han presentado una reclamación soberana.
1: Una encima de otra. Encima,
0: y en el caso de Chile, Inglaterra y Argentina hay una superposición de ciertas áreas. Y claro, esas pretensiones territoriales quedaron congeladas con la firma del tratado. Pero yo diría, Mario, que en el caso de la ciencia, Chile está haciendo cosas bien importantes. Estos casi 100 proyectos de científicos que hoy día organiza el Programa Científico Nacional generan publicaciones de alto nivel que son comparables a países como Corea, España, que son países que nos doblan, triplican y cuadruplican el presupuesto. Claro, venir de Corea a la Antártica no es lo mismo que ir desde Punta Arenas a la Antártica.
1: Totalmente de acuerdo.
0: ¿No es cierto? Pero así todo. La ciencia y los científicos chilenos, yo conozco a muchos de ellos, hacen un trabajo muy profesional, muy vinculado en redes internacionales, que también es muy importante para la ciencia. Y yo creo que lo que hace falta, uno dice siempre presupuesto, sí, pero también nos hace falta esta posibilidad de enlazar los esfuerzos público-privados. Es un poco lo que vamos a hacer con la Fundación Antártica 21 a partir de este año. Vamos a tener la empresa Antártica 21, que es la empresa de capitales magallánico, y es la única empresa chilena que hace turismo en la Antártica, va a tener un nuevo barco, en octubre va a ser esa novedad, y podemos estar contándote de eso más adelante.
1: Estamos viendo imágenes del...
0: Y
1: yo conozco uno de ellos, conozco uno de esos, uno de sus barcos, fíjate.
0: El Magellan Explorer, sí. Seguramente, claro, que ese que está ahí en imágenes. Sí, claro, el nuevo barco, que va a partir ahora en octubre, 29 de octubre probablemente, va a tener no solamente capacidades turísticas importantes como la que tiene el Magellan Explorer. Es el primer barco híbrido construido en América.
1: Y el que salió desde
0: Valdivia.
1: De Valdivia.
0: En la CENAP. Y por lo tanto, ese barco está terminando de construirse en los últimos detalles ahora estos días. Y va a comenzar la operación. Pero desde el punto de vista de la Fundación, que es lo que nos interesa a nosotros, promover educación, cultura y ciencia antártica, ese barco además tiene laboratorios de fábrica adentro. Y vamos a poder apoyar a los proyectos científicos nacionales. Tú sabes que Estos barcos recorren desde Puerto Montt hasta el Círculo Polar Antártico y van a poder tomar datos en toda esta trayectoria. Si cualquier país

0: cualquier universidad del mundo, cualquier multimillonario quisiera pagar una logística para tomar esos datos, estamos hablando de decenas de millones de dólares. Y eso la fundación y la empresa lo ponen a disposición del Programa Científico Nacional.
1: Tremendo. Estamos buenos eso, ¿eh? Mira, te propongo algo. Vamos a ir a la pausa.
0: Ya.
1: Vamos a escuchar algo de música y a la vuelta volvemos con este torneo internacional ILAN. A propósito de los que nos están escuchando, busquen ILAN. Busquen de inmediato en Google ILAN. ILAN. Es un juego.
0: Juego Antártico,
1: etcétera, que es un juego que pronto va a tener ahí, va a estar, bueno, no quiero entregar más detalles sobre eso, que okay. No quiero hacer spoiler. Vamos a la pausa, ya volvemos.
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1: 37, estamos de vuelta haciendo este trasnoche de la radio. Estamos con el director ejecutivo de la Fundación Atlántica 21, Edgardo Vega, con nosotros acá. Bueno, hablemos de ILAN, Edgardo, con este juego interactivo, este torneo nacional que va a estar desarrollándose en 9 ciudades de nuestro país. Cuéntanos un poco sobre eso y de qué se trata este juego. Sé que lo trajiste acá con un par de cartas.
2: Sí.
1: Ahí lo están mostrando, que sea un pingüino bien bonito, un pingüino emperador, un pingüino rey.
2: Exactamente, hay un pingüino Adelia ahí en portada. Sí, bueno, mira, este es un juego que surge cuando estábamos partiendo con la fundación hace 5 años. Nos asociamos con una editorial de juegos de mesa chilena que se llama Wit & Play, y nosotros pusimos un poco el contenido, ellos pusieron el diseño y finalmente sacamos este juego. Lo repartimos en muchos colegios en Chile, cerca de 380 colegios en Chile. Y luego sacamos una edición comercial que hoy día está distribuida en las principales tiendas de juegos de mesa del país. Y este juego, desde que lo concebimos, comenzamos a organizar torneos en Magallanes primero. Organizamos torneos escolares, organizamos uno en Puerto William, uno en Punta Arenas. Y el premio...

0: ya están abiertas las inscripciones. Y luego seguimos con distintas ciudades: Santiago, Concepción, por supuesto Punta Arenas, Puerto Natales. Y vamos a estar recorriendo estas 9 ciudades, buscando en cada una de esas ciudades a un ganador que viene a Santiago en diciembre a jugar también por un viaje a la Antártica para 2 personas con Antártica 21. El juego tiene una cosa bien especial. El juego es un juego educativo. Sin embargo, uno no se da cuenta que es educativo porque tiene una dinámica muy entretenida. Es muy adictivo, muy, como dirían los especialistas de juegos de mesa, rompe amistades, porque es un juego de mucha estrategia y que obviamente los jugadores, cuando hay un jugador que va muy avanzado, los otros empiezan a tratar de que no avance tan rápido, claro, para que no logre el objetivo.
1: Explícanos un poco la lógica. A ver, ¿tenemos alguna cartita ahí? ¿Cómo se juega? ¿Sí? ¿Son juegos en naipes, digamos?
0: Son juegos de cartas. Hay un tablero. El tablero sirve básicamente para anotar los puntos. Ya. El primero que consigue llegar a...
1: Ahí estamos viendo tu cámara.
0: Ok. Hay un tablerito con cada jugador, tiene un color de pingüinos. Ok. Son pingüinos que tienen que recorrer un tablero que uno tiene que armar aquí como un rompecabezas. Y en este tablero, el primero que llega a los 40 puntos gana la partida. Ok. Se puede jugar de hasta 5 jugadores, 2 a 5 jugadores. ¿En qué consiste el juego? ¿Cómo uno obtiene puntos? Básicamente porque existen estas cartas, que son cartas de más de 80 especies antárticas, desde el fitoplancton, el zooplancton, hasta las orcas, las ballenas, la foca leopardo, etcétera, etcétera. Cada carta tiene un numerito, un color, pero además tiene un poder.
1: Una habilidad.
0: Una habilidad, ¿no? Y esa habilidad, por ejemplo, aquí saqué parte de las microalgas, dice producción primaria, roba 2 cartas de biodiversidad, que son estas cartas que tiene esta vez, este color medio verde, 2 cartas de biodiversidad y agrega esta a la corriente. Existe alrededor de la Antártica la famosa corriente circumpolar, que son cartas para todos los jugadores. Y después dice producción de materia orgánica, atrae una carta 3 de la corriente. Como decía, las cartas tienen número. Entonces, si en la corriente antártica, por ejemplo, allá, que es una carta que está para todos, hubiese un 3, que es un krill, entonces yo la traigo a mi ecosistema y gano puntos por hacer estas cosas y voy avanzando. Y de repente...
1: lucha entre ecosistemas.
0: Es claramente. Entonces, si de pronto tú tienes, por ejemplo, yo tuviese en mi ecosistema esta carta 3, que es el krill, una carta o una especie muy importante para el ecosistema antártico, mira lo que dice como habilidad. Devora una carta 0 ganando 2 puntos. ¿Cuáles son las cartas 0? El fitoplancton. ¿Por qué? Porque él se alimenta del fitoplancton. O sea, si hay una carta 0 por ahí, tú la tienes, bueno, yo voy y la devoro y gano 2 puntos. Pero además dice, atrae una carta entre 4 y 9. Las cartas entre 4 y 9 son los que comen el krill. Entonces, si tú tienes una ballena, yo me atraigo la ballena de tu ecosistema a mi ecosistema. Si yo completo una trama trófica de 4 o 5 colores distintos, siempre teniendo una verde, yo cambio eso por 11 puntos o por 7 puntos. Y así voy avanzando muy rápido.
1: Oye, qué entretenido. Esto obviamente tiene, cuando uno consigue el juego, y si ustedes gustan, auditores, me lo pueden pedir, yo les puedo mandar cómo lo pueden conseguir. Está bien barato en todo caso, ¿eh? Uno puede, por ejemplo, leer algún tipo de manual, porque me imagino que hay un manual con instrucciones
0: para jugar. Hay un reglamento. Ya, es para que los amigos no se peleen, ¿eh? Y también en la página de Within Play hay un tutorial para que resolver dudas o qué sé yo. Pero la verdad es que una vez que uno lo empieza a jugar, empieza a encontrar la lógica a esto, ¿no? Especies que se atraen, especies que unas comen otras. Y también el juego tiene estas otras cartas, que son cartas de factores, que son estas cartas lilas, que empiezan a mostrarte cosas que los seres humanos producimos o que factores de otro tipo producen. Por ejemplo, agua circumpolar profunda. Dice, todos los demás jugadores deberán llevar una carta de biodiversidad a su mano, de su mano a la corriente, o sea, tienen que descargar cartas que tienen ellos en la corriente y luego seleccionar una carta para agregarlas a tu mano. De ahí. Entonces, tienen otras acciones. Microplásticos, por ejemplo, ¿no?
1: Mira.
0: Todos los jugadores pierden un punto por cada carta en su ecosistema.

0: El microplástico es un contaminante que llega a través de las corrientes.
1: O sea, esa carta está, está potente, esa carta.
0: Muy poderosa, porque lo hago perder a todos.
1: Además tiene consecuencias con la narrativa, porque el microplástico evidentemente no hace perder a todos en...
0: Y fíjate que es muy interesante porque los jugadores, los comentarios que nos hacen, y sobre todo los que son científicos antárticos, que han testeado este juego, dicen, oye, esto está...

0: ¿Cómo podemos participar? ¿Todavía se puede participar?
1: Absolutamente, estamos recién partiendo. Torneo ILAN, en esa página vamos a comenzar a abrir inscripciones. Ojo, que son poquitas inscripciones. La inscripción tiene un costo, pero es un costo muy significativo. Cada jugador recibe regalitos de ILAN, ¿no? Cosas que cada jugador recibe por participar. Pero además, los que llegan a la final reciben también otros regalos y finalmente, obviamente, el que llega a la final recibe el premio máximo, que es la Antártica. Tengo la impresión, y esto hay que confirmarlo porque no hemos hecho esta investigación tan a fondo, que este podría ser un juego récord Guinness. Porque como juego educativo, creo que no existe esa categoría en el Guinness. Existen juegos de cartas. Pero no como juego educativo. Este debe ser el juego educativo cuyo torneo ofrece un premio de más alto valor en el mundo. Solo para que tengas una referencia, un viaje a la Antártica está del orden de los 40 millones de pesos para dos personas. Eso es lo que recibe, no recibe el dinero, recibe el viaje.
0: $40,000.
1: $40,000. Entonces, yo digo un juego que tiene un premio de alto valor porque la experiencia de conocer la Antártica es una experiencia transformante. Te voy a comentar de uno de los ganadores. Es un chico que hoy día estudia ingeniería en la Universidad de Magallanes. Él ganó el torneo escolar el año pasado. Fue a la Antártica, el otro día lo invitamos, porque siempre los ganadores de ahí de Magallanes los invitamos a nuestras actividades de fundación, a una actividad Corfo, Transforma Antártica. Y me decía, me escribió un WhatsApp muy emotivo, me decía, yo agradezco muchísimo la experiencia de ir a la Antártica. Estoy imaginando cómo desde mi profesión que estoy estudiando puedo aportar al tema antártico en el futuro. Así que esa es un poco nuestra misión, traer a Antártica a los que nunca han podido o van a poder ir,

0: encantado.
1: Maravilloso. Oye, Edgardo, muchísimas gracias por estar con nosotros. Bueno, ¿dónde encontramos todo lo de la Fundación Antártica 21? ¿Las redes sociales?
0: Sí, por favor. Eso para nosotros es muy importante, la manera en que nos conectamos. Instagram, Fundación A21. Y ahí siempre información sobre Antártica. Tuvimos ahí un pequeño juego el otro día, reconozca el pingüino farsante en una trivia. Así que siempre tratando de poner una cuota de humor y de optimismo, pero también de levantar conciencia. Esa es un poco la misión. Así que síganos en nuestras redes sociales, en Instagram, ahí vamos a tener mucha información de lo que va a ocurrir. Nosotros no solamente tenemos juego. Lo que te contaba de ciencia a bordo, tenemos libros que hemos editado, obras de teatro, trabajo con artistas locales en Magallanes, bueno, un sinnúmero de actividades. Tenemos una página web institucional que estamos en un proceso también de actualización, pero está esa página de la Fundación Antártica 21. Así que, Mario, muy agradecido de esta invitación y me comprometo a cuando necesite algo en Antártica, cuente con la fundación.
1: Muchas gracias, Edgardo. Oye, la gente acá se volvió loca en el WhatsApp con el regalo, así que va a estar difícil, Rodrigo.
0: Bueno.
1: Va a estar complicado, va a estar difícil.
0: Eso está fantástico.
1: Mira, desde ya le vamos a pedir a los auditores que nos manden un audio. Así va a ser, Rodrigo.
0: Y que nos sigan en el Instagram.
1: Nos sigan
0: de la fundación.
1: Ahí en la fundación, en Instagram, pero que además nos manden un audio y nos cuenten específicamente cuál. ¿Por qué se lo quieren regalar? Una justificación buena respecto a qué le parece la Antártica. 25, 30 segundos que nos den una justificación y la mejor la vamos a regir acá con el jurado del trasnoche.
0: Fantástico.
1: Edgardo, muchas gracias por tu tiempo.
0: Agradecido a ti, Mario, y a tu disposición.
1: Gracias. 1:53, vamos a seguir avanzando. Hacemos el trasnoche de la radio en Biobío.

Hola, hola, hola, hola. Muy buenas noches, Radio Bio Bio. ¿Cómo están? Espero que bien. Muy agradecido por su gran noche. Para los que trabajamos a esta hora, nos ayuda bastante. Y quería venir un temita a la playa de la Oreja Van Gogh para dedicárselo a mi señora Karen Payerlef, que va a escuchar este saludo. Muchas gracias.

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3: Buenos días, bienvenidos al Informador. Vamos a retomar el contacto con nuestra unidad móvil, Vicente Aguilar, que se encuentra monitoreando el incendio en Quilicura. Vicente, contigo.
4: Sí, información desde Quilicura. Seguimos con el monitoreo de este incendio que afectó a esta empresa Panimex a eso de las 21 horas en la comuna de Quilicura. Preliminarmente este incendio habría comenzado en la zona de producción de la empresa y se confirmó que no hay personas, trabajadores ni bomberos lesionados a raíz de este incendio que causó gran preocupación por las llamas que alcanzaron hasta 15 metros, también grandes columnas de humo. El delegado presidencial Germán Codina junto a la alcaldesa de Quilicura confirmaron la suspensión de clases en todos los establecimientos educacionales de la comuna, públicos también particulares. Eso es muy importante para quienes nos escuchan a esta hora, que tienen la confirmación entonces desde el SLEP Los Libertadores también de esta suspensión de clases para todos los establecimientos.

0: Educacionales, continuamos acá, continúa el trabajo de bomberos para lograr la extinción total de este incendio que afecta a esta empresa Panimex acá en la comuna de Quilicura. Bio Bio, la radio.
1: La oposición acordó iniciar una coordinación nacional para desplegar acciones conjuntas en las distintas regiones del país con un primer hito programado para el próximo sábado 8 de agosto. Gabriela Piña con el informe.
2: Hasta la sede del Partido Socialista llegaron este martes los secretarios generales de la oposición para sostener un nuevo encuentro en el marco de las reuniones semanales que mantiene el bloque. En la cita, los dirigentes acordaron impulsar una coordinación territorial que les permita desplegar acciones conjuntas en las distintas regiones del país y así fortalecer su estrategia frente a las iniciativas del gobierno. El primer hito será este sábado 8 de agosto, una jornada en la que se realizarán actividades simultáneas en distintos puntos del país. La secretaria general del Partido Comunista, Bárbara Figueroa, afirmó que la coordinación regional busca fortalecer el despliegue territorial de la oposición.
3: Para atender estas necesidades y estos padecimientos que el gobierno no quiere escuchar de la ciudadanía y que se escuda en un conflicto con la oposición para hacer oídos sordos, producto de que ni siquiera tiene su propia casa ordenada.
2: Los dirigentes del sector adelantaron que las actividades del sábado también contemplarán espacios para recoger inquietudes ciudadanas y difundir sus propuestas en las distintas regiones del país.
1: Gustavo Gatica anunció que acudirá a tribunales internacionales luego que quedara firme la absolución del exteniente coronel de Carabineros, Claudio Crespo. Marcela Rojas con los detalles.
4: ¿Qué pasa cuando una sentencia queda firme pero una de las partes insiste en seguir buscando justicia? Ese es el escenario que enfrenta hoy el caso de Gustavo Gatica. Mientras el diputado anunció que va a recurrir a tribunales internacionales tras la absolución de Claudio Crespo, la fiscalía evalúa una última alternativa para intentar revertir el fallo. El propio Gustavo Gatica aseguró que, aunque la investigación permitió establecer quién efectuó el disparo que lo dejó ciego durante el estallido social, la justicia no llegó con la sentencia. Por ello, confirmó que junto a su equipo iniciarán el camino hacia los tribunales internacionales.
5: Lo curioso es que este caso parecía que iba a ser complejo encontrar la verdad, por muchas circunstancias, entre ellas las múltiples mentiras de Claudio Crespo. Parecía que la justicia iba a ser tan solo una consecuencia de esta verdad, pero no lo fue. Vamos a seguir buscando justicia en tribunales internacionales, que ahora se ve lejano, a veces se ve oscuro, pero vamos a seguir en ese camino.
4: Así, mientras Gustavo Gatica prepara el camino hacia instancias internacionales, la eventual presentación de un recurso de queja aparece como la última carta que podría jugar la fiscalía en nuestro país.
1: Un incendio forestal desatado en el camino hacia la ciudadela inca de Machu Picchu, en el sur de Perú, llevó el martes a la suspensión del servicio de trenes que llegan hasta este famoso sitio arqueológico, lo que ha afectado a cientos de turistas, según informaron fuentes oficiales. El incendio se originó a la altura del kilómetro 107, la ruta entre el pueblo de Ollantaytambo y Machu Picchu, y provocó la caída de rocas hacia los rieles, precisó la agencia oficial andina. En ese sentido, el Ministerio de Comercio Exterior y Turismo del Perú señaló en un comunicado que está realizando un permanente monitoreo de la situación y confirmó que, como consecuencia de esta emergencia, la circulación de trenes en dicho tramo ha sido suspendida temporalmente por razones de seguridad. 2:06 hasta ahora en la ciudad de Valdivia, 7 grados de temperatura, está nublado con una humedad del 95%. En Santiago, 11 grados de temperatura, está nublado, humedad del 79%.
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de esta situación. De hecho, van a verificar si la empresa cumplió o no con las medidas correctivas que se le ordenaron en su momento, y esta revisión va a ser clave para determinar eventuales responsabilidades. Ahora, claro, si el último incendio fue el 2017, estamos hablando hace 9 años, o sea, en 9 años pasó mucho tiempo. No sé si habrán revisado en esos 9 años las revisiones o lo que se le aplicó.

0: De este punto, un punto alto en el que estamos, son al menos 4 puntos los que está combatiendo bomberos a esta hora, Mario.
1: Sí, estamos viendo la imagen en vivo tuya, Vicente, y se escuchan las alarmas, las sirenas más bien de bomberos, que siguen llegando hasta este sector, siguen llegando. Seguramente va a ser una jornada muy complicada. Se habla de 8 horas, ¿no? Por lo menos.
0: Sí, mínimo 8 a 10 horas es lo que dijo el comandante cuando pudimos conversar con él, ¿cierto? Durante las primeras horas de este día, cuando comentó que serían 8 a 10 horas los trabajos para poder tener ya más controlado este incendio, porque pueden ver ahí por lo menos el humo, ¿cierto? El humo negro que emana desde estas llamas que están más próximas hacia donde yo me encuentro, no dejan ver las llamas que están detrás. Ya no son solo 4 puntos, por lo que puedo ver ahora con el viento que se va llevando el humo, ahí se ve un poco más atrás, llamas más altas, así que voy a tratar de moverme, Mario, si puedes.
1: Sí, dale nomás.
0: Para poder moverme nomás a otro punto y así tener otra imagen.
1: Sí, muévete nomás, estamos con la imagen en vivo de Vicente Aguilar. Mira, que está
0: aprovechando, ¿cierto?, que yo estaba en un punto alto, me subía hasta una barrera. Mira, la ruta 5 totalmente despejada, ningún vehículo circulando por acá, corte total a esta hora de la ruta 5, en dirección al norte, también al sur, por los trabajos de bomberos, que como tú decías, y también se puede escuchar a través de BioBio, siguen llegando hasta acá, siguen llegando, se escuchan las sirenas. Mira, por acá podemos acá tener más imágenes.
1: Sí, ahí está.
0: Otro ángulo que permite ver estas llamas que te digo yo, que el humo negro no permiten verlas, pero que están y serían las más altas. Yo por lo menos creo que tienen unos 15 metros de altura, por
1: sí,
0: lo menos.
1: Mira, estamos viendo también que Bomberos está utilizando una escalera, ¿no?, telescópica para atacar desde arriba, sí, y bajar la temperatura.
0: Son al menos 3 escaleras, 2 que están con el combate y con agua, ¿cierto?, y otra que también se trabaja para la iluminación de estos puntos. Ahí se logra ver, ¿cierto?, cómo trabaja Bomberos a esta hora. Lo que nos decían, al menos 150 bomberos estuvieron acá, se han movilizado, muchos ya se han ido, muchos trabajaron exhaustos, los vimos saliendo de este punto, acá donde estaban en la caletera, todos estacionados, pudimos conversar ahí con ellos, saber cómo se encontraban, pero tú comprendes, se van cansados y...
1: Sí, claro.
0: Solo quieren llegar a casa, así que no pudimos tener las voces para la radio, pero nos comentaban que fue un combate arduo y que quedan muchas horas todavía de combate.
1: Ya, te vamos a dejar allí, Vicente. Impresionante la imagen que nos traes en vivo, donde se logra ver estas escaleras telescópicas que están trabajando allí, más las unidades que están en tierra, de cierta forma intentando bajar la temperatura para poder atacar los puntos. Y por supuesto acá va a ser primero bajar la temperatura, controlar los puntos calientes, que no se extienda digamos que se mantenga contenido para luego controlarlo, y también luego va a tener que ser el retiro de todo este material quemado, porque...

0: saludos desde Valdivia, Edgar Urriola. Saludos a don Edgar también allá. Bueno, me quisiera gustar y quiero ganarme ese hermoso regalo, oído. Aparte que estoy de cumpleaños el 9 de agosto, Día del Niño y, bueno, más que San Justo, oído. Así que lo mejor de mí para todos.
1: Hola amigos del Trasnoche, acá Cristian Pradel desde Coronel, escuchando la radio que me acompaña en el turno en el trabajo. Estaba escuchando el tema del juego y me pareció igual maravilloso, tomando en consideración que es de aprendizaje y para toda la familia. Me gustaría ganarme el premio, en realidad, que sería el juego para compartir con mi familia, tomando en consideración que igual somos bien curiosos y nos gustaría aprender más sobre la Antártida, y que sería genial igual quizá participar de algún torneo más adelante, quizás con mi hijo, jugar con él y quién sabe soñar de ganarnos un viaje a la Antártida. Eso, muchas gracias, que estén bien, chao.
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0: el ámbito internacional en el trasnoche de la radio con el ex diplomático y académico Gustavo Poblete.
1: Gustavo Poblete está con nosotros hasta ahora. Gustavo Poblete Bustamante, ¿cómo le va, Gustavo? Gusto en saludarle.
2: Hola Mario, bien, acá estamos una vez más.
1: ¿Todo bien? ¿Cómo estuvo tu semana?
2: Bastante movida, porque he tenido bastante trabajo, ¿no?
1: Ya.
2: Todas las cosas que yo hago, estoy me ha tocado correr.
1: Ya.
2: Pero bien, tengo la energía, así que estoy feliz de hacerlo.
1: Oye, consulta, ¿estás con altavoz o no?
2: Sí.
1: Te voy a pedir que no le pongas altavoz porque tenemos un pequeño problema ahí con el audio. A ver si puedes volver ahí como si estuviésemos conversando, charlando por teléfono. Directo a la orejita ahí, como si estuviésemos charlando.
2: Le bajo la bocina, digamos.
1: Ahí está, ahí te escuchamos bien. Oye, Gustavo, bueno, nosotros yo feliz ahí con Cabo Verde, estoy full Cabo Verde. Bocina.
2: Ay, eso es anecdótico, además.
1: Sí, va a ser.
2: Muy buen arquero. Pensando en que él no es un profesional 100%, ¿no?
1: Claro, claro.
2: Él trabaja como electricista en Cabo Verde.
1: Sí.
2: Y juega. Ahora, lo que a mí, en lo personal, me preocupa es que una persona que tiene una mentalidad más amateur, le están colocando un peso, Colo-Colo le está colocando un peso muy fuerte en sus hombros, ¿no? Porque lo han recibido así como el salvador de todo, entonces
1: claro,
2: está bien demostrar ese cariño. A mí me gusta que las personas y los hinchas demuestren cariño hacia sus jugadores, pero en este caso hay que tenerlo ahí con bastante cuidado.
1: Sí, claro, estoy de acuerdo contigo. Si no, se genera una expectativa que de pronto puede no ser, y ahí es donde empieza
2: y ahí, claro,
1: sí.
2: Y él puede ponerse, mira, volviendo a eso, ¿qué es lo que les pasó a Argentina? Lo comentamos el otro día, lo quiero recordar.
1: ¿Sí?
2: Le pone el país Argentina, le pone a estos 11 jugadores en cancha el tremendo peso de que tenían que ganar a Inglaterra, ¿no? Por las Malvinas, fíjate, nada menos.
1: Claro.
2: Y por el Diego, nada menos. Y no, entonces yo creo que esos jugadores salieron ya un poquito adormecidos en cuanto al peso de tener,
1: bueno,
2: tener que ganar.
1: De hecho, Gustavo, eso tiene mucho que ver, igual que ahora lo vamos a ver, es como muchas veces la geopolítica, porque esto también tiene que ver con eso, quizás no lo de Bocinha, pero sí lo de Argentina. Y otros conflictos, hemos visto lo que pasó con la selección iraní en el Mundial, que es algo que también sufrió de mucha adversidad, tenía que viajar todos los días para ir a jugar, en fin. Y que bueno, celebraron un montón algunos que quedaron eliminadas, pero en algún momento estuvo a punto

0: supuesto, clasificar. Yo siento que el fútbol muchas veces, como es una pasión tan lucrativa, ¿no? Y como mueve tanto dinero y tantas influencias políticas, evidentemente que se juega también ahí un escenario medio geopolítico, medio de influencias entre diferentes poderes, y buscando el poder también, porque la cantidad de dinero que se mueve en el fútbol es impresionante. Quizás no es la actividad más lucrativa del mundo, pero sí es muy popular, llega a todas las esferas. Desde los sectores más pudientes hasta los sectores más vulnerables, el fútbol es algo que se comenta. Entonces, es una herramienta para algunos grupos, y así lo hemos visto. No es solamente 11 personas o 22 en este caso corriendo detrás de una pelota. Siento que hay mucho más que se juegan. Bueno, hay casos en la segunda mitad, en la primera parte del siglo XX, digamos, antes de que terminara la Segunda Guerra Mundial. Partidos de fútbol donde se jugó en la Alemania nazi y todo, y se jugaba entre prisioneros. Hay historias bien sabrosas de cómo el fútbol también es una actividad, es una opinión personal, ¿eh? Puedes estar en desacuerdo conmigo, pero siento que muchas veces el fútbol se mira desde una manera muy muy simple, y quizás hay cosas que de pronto no vemos en el panorama.
1: Es cierto eso. Ahora, el fútbol en sí es un juego estratégico táctico.
0: Sí, claro.
1: ¿Ya? Y eso es muy interesante, porque en el fondo los aspectos, las guerras son estratégicas tácticas, la vida, ¿no?, es estratégica. Entonces el fútbol es parte de eso, y eso lo hace profundo también. Hay gente que dice, son 22 tipos jugando detrás de la pelota, sí, corriendo detrás de una pelota. Eso es ignorancia, o que no le gusta fanáticamente, ¿entiendes?
0: Sí, sí.
1: En ese sentido. Pero lo que sí, cada cierto tiempo el fútbol abiertamente se mezcla mucho con los problemas políticos internacionales.
0: Uh-huh. Sí, sí, sí.
1: Recordemos la guerra del fútbol acá en el Ecuador, ¿no? Hace años atrás, de Ecuador con Colombia.
0: Sí.
1: Que se desata en un partido de fútbol.
0: Uh-huh.
1: Y hay muchas. La movida de Trump, por ejemplo, que utiliza su poder político para nada menos que quitar la tarjeta roja a un jugador expulsado.
0: Sí, o el premio FIFA de la Paz que le entrega Infantino. Sí, no, una cosa.
1: Y eso va concatenado, como tú dices, con la economía, con el poder económico, en donde Infantino le pretende privatizar los eventos del fútbol, sí, entre otros los mundiales, ¿no?
0: Claro.
1: Se pretende privatizar. Pero ahí me gustó mucho, porque la Federación Europea,
0: sí, pues se opuso.
1: La Federación Americana, la CONCACAF, y al final nuestra Federación Sudamericana, apoyaron, pero claro, porque entrevistaron al presidente de la Federación Sudamericana, y sí, estamos viendo que se vaya desarrollando los acontecimientos y ahí vamos a ver. O sea, un culebreo tremendo. Bueno, pero por suerte los demás fueron muy claros, muy fuertes, y se opusieron. Y eso es también una manifestación, como algunos políticos dicen, de las bases, ¿no? Que me pareció interesante, y terminó eliminándose esa posibilidad.
0: Mira, yo antes que vayamos, vamos a hablar de la Unión Europea. Hay un documental en Netflix que se llama Los Entresijos de la FIFA, que es un documental muy esclarecedor, que tiene, a ver, son cerca de cuatro episodios de una hora cada uno, es fácil de ver. Y habla un poco de la historia de Joseph Blatter, de todo lo que pasó con el escándalo del FIFA Gate. Está muy bueno, porque además está con entrevista incluso a Blatter, digamos. Él aparece en el documental, él da su versión. Hay una versión de la Confederación Africana. Aparece la CONMEBOL, en fin, se llama Los Entresijos de la FIFA. Si gustan, auditores, yo se los puedo enviar, porque está muy bueno. Yo recomiendo ver, porque habla acerca de toda esta, bueno, un documental de 2022, ya tiene sus años, pero es muy bueno para entender. Sí, está totalmente vigente. Incluso habla de lo que ocurrió con las selecciones, bueno, de Rusia, que acuérdate que en algún momento no participó más del fútbol, digamos, a propósito del conflicto entre Rusia y Ucrania. O sea, está muy bueno el documental, yo lo recomiendo ver. Hay que tomarse el tiempo, porque son cuatro episodios, es una miniserie documental que habla de la historia que revela, que estuvo el FBI investigando, está todo. Y con los propios protagonistas, está muy bien hecha, además es una serie original de Netflix, una investigación periodística muy, muy bien hecha. Yo la recomiendo, además que está...

0: en español, está en inglés, está en alemán, está en, bueno, están todas las, están todas los idiomas. Sí. Oye, quiero llevar.
1: Voy a tratar de verlo, yo no lo he visto.
0: No, no, te lo voy a compartir para que lo veas.
1: A propósito, también rápido de esto, a propósito de lo que tú estabas diciendo,
0: ¿sí?
1: Las diferencias de repente que se dan en los poderes de la FIFA, político, con lo de Rusia, por ejemplo, en el conflicto de Ucrania, es eliminada inmediatamente, sin miramiento,
0: claro,
1: en todos los eventos futbolísticos internacionales.
0: Sí.
1: ¿Ya? Pero la FIFA le entrega un mundial a un país y a un gobierno de Estados Unidos que está bombardeando sin motivo alguno en este directo, digamos, a Irán. Y se celebra en pleno bombardeo, se celebra el mundial. Entonces uno dice, esas diferencias son las que no se entienden. Y lo peor para mí es que hace que las personas, los seres humanos, los ciudadanos, perdamos confianza en ese tipo de organizaciones, ¿no?
0: Sí, sí, sí, claro.
1: Que son las que nos deberían dar confianza en las cosas.
0: Bueno, vamos a nuestro...
1: Así es la cosa.
0: A ver, ¿qué está pasando? Mira, Unión Europea...
1: Esta semana yo partiría preguntándonos qué pasa con la Unión Europea, que en el contexto de, sobre todo, de la situación con Irán, porque todos tenemos claro la postura de la Unión Europea ante el conflicto de Ucrania, ¿no?
0: Uh-huh, sí.
1: Es una postura muy clara, uh-huh, que tienen ahí un enemigo común, que es Rusia, los unifica, ¿no? Y un apoyo total a Ucrania en dinero y en armamento. Esa es una posición. Uh-huh. Pero ¿qué sucede con Irán? Y ahí vamos a ver nuevamente, voy a relacionar lo que acabo de explicar con el fútbol. Hay también posturas ambiguas, ¿no? Según quién es la postura que se toma. No hay una coherencia en los planteamientos que uno, por lo menos en países con tanta historia y con tanta demostración cultural que tiene los países de la Unión Europea en general, no tengan claridad y coherencia en esas posiciones. Perdón. Europa tiene

0: a la unificación ante el enemigo común Rusia, uh-huh. pero en este caso está dividida porque se debilita y no le permite entonces desarrollar lo que hacíamos recién, políticas propias. Entonces, vuelvo a la división desde el inicio, ¿no?, del conflicto con Irán. Fíjate que en ese momento Francia, Alemania y el Reino Unido, ojo con estos tres, ¿ya?, expresaron una satisfacción ante el asesinato del ayatolá Jamenei. Uh-huh. Y lo definieron como un momento de esperanza para el pueblo iraní. Por otro lado, el que encabeza una posición distinta es el presidente de España, Pedro Sánchez, quien rechazó desde un principio esta acción militar unilateral de Estados Unidos e Israel, porque la consideró ilegal. Ahí ya tenemos dos posiciones, entonces, al inicio de esta guerra con Irán. Ahora, fue curioso, ¿no?, la posición de los E3, como le han llamado a Francia, Alemania y Reino Unido, que E3 es Europa 3 y no Unión Europea, porque recordemos que el Reino Unido no pertenece...
1: Exacto, después del Brexit.
0: Claro, después del Brexit, como tú dices, a la Unión Europea. Entonces le llaman los E3.
1: Ahora, Gustavo, ¿cómo ves tú? Porque hay una pregunta que me gustaría hacerte, porque tú nos estás dando un mapa especial también de ver cómo dentro de la misma Unión Europea están en diferentes bandos, de cierta forma, ¿no? O más que de diferentes bandos, porque bandos quizás cuando hay un conflicto declarado, pero sí que están en diferentes posiciones. Yo creo que esa es la palabra correcta, el uso correcto de la palabra. En posiciones que son muchas veces...

0: fue ahí Gustavo, vamos a tratar de conectar nuevamente con él. Estamos conversando con Gustavo Poblete, haciendo el mapa internacional acá en el Trasnoche de la Radio, hablando de la Unión Europea. Ahí le estoy compartiendo a los auditores el documental que había ofrecido al inicio, que tiene que ver con los entresijos de la FIFA. Está muy bueno este documental, véanlo. Si tienen la oportunidad de hacerlo, les prometo que no van a perder tiempo. Son 4 episodios de una hora. Y es muy bueno el reportaje, es un documental, una operación, que aparece justo en el título. Es una recopilación de antecedentes periodísticos, una investigación de un equipo periodístico que habla con, en este caso, con los diferentes, artífices de esta situación. Hablan con la disputa, las controversias, el poder, la política internacional. Esto es una investigación que revela la historia de la FIFA y cuánto cuesta organizar un mundial. Está muy bueno. Ya vamos a volver con él. Tenemos algunos problemas de la conexión con Gustavo Poblete, pero sin duda que hemos tenido una buena conversación. Ojalá podamos volver a conversar con él, porque estábamos prácticamente ya en la parte final de nuestra conversación, para poder darle un cierre también a la conversación sobre la Unión Europea, que hoy día tiene una preocupación, que es Ceuta, ¿no? Este lugar con, yo diría, con una creciente tensión, ¿no? Porque hay un llamado, yo diría que hay una crisis, ¿no? Una crisis enorme a propósito de la migración. Se han detectado lanchas en el Canal de la Mancha, en la zona de Ceuta. Incluso la última información, bueno, España afirmaba que han vuelto a Marruecos cerca de 70.000 de las 72.000 personas que entraron a Ceuta. O sea, hay todo un tema migratorio en ese lugar. Justo cuando hace algunos meses atrás se estaban endureciendo, la Unión Europea estaba endureciendo sus políticas migratorias. De hecho, estamos viendo imágenes de los medios internacionales a propósito de eso. Entonces hay toda una madeja que comenzar a ver, porque esto de Ceuta quizás ya ha pasado la peor parte, porque, insisto, ya se han tomado cartas en el asunto, pero de que hay un problema de migración en la zona es brutal. Estamos de vuelta con Gustavo. Nos quedan algunos minutos, Gustavo, nos quedan 6.
1: Eso sería
0: 6.
1: Todo, pues, Mario. Entonces nos vemos.
0: No, por favor.
1: Para terminar, sí, aquí, sí. Estaba hablando de que esta postura es un poco híbrida de la Unión Europea, cuando hace 10 años la Unión Europea lideró conversaciones, sí, negociando por mandato de las Naciones Unidas junto a Estados Unidos, Rusia y China, uh-huh, que se les denominó los E3 más 3. ¿No? Reino Unido, Francia, Alemania, más Estados Unidos, Rusia y China, un acuerdo nuclear integral que se logró con Irán. Entonces, y en esa ocasión Europa jugó un papel diplomático importante para lograr ese acuerdo, que después, Donald Trump, el presidente Trump, se retira ahora unilateralmente, y ahí comienza todo este barullo con Irán, ¿no? Y si nos quedan pocos minutos, sí, voy a tener que ir finalizando.
0: Sí, igual. pero mira, también nos queda poco para la próxima semana, así que podemos sumar algo para la próxima semana, no hay problema. Cuéntanos, nos quedan 5 minutitos, tenemos tiempo.
1: Mira, voy a resumir una parte lo más posible, que La Unión Europea se ha centrado fundamentalmente por un lado, apoyar la diplomacia, esa diplomacia bastante dudosa, aplicar sanciones, eso sí que lo han hecho claramente, y proteger su territorio sin unirse a Estados Unidos, a Israel. Ahora, por un lado, las acciones de la Unión Europea han sido que existe en moderación y respeto al derecho internacional. Entonces, exigir moderación, como decíamos recién, en pleno bombardeo, son palabras al aire. Y respeto al derecho internacional, es dudoso también esa petición de la Unión Europea, muy blanda, porque, por ejemplo, si ellos pidieran respeto al derecho internacional, realmente tendrían que haber cuestionado

Unidos ha hecho en el Caribe. Fíjate que lleva más de 220 asesinados, que ninguno se le ha mostrado una prueba de que sea narcotráfico, y lleva casi 70 embarcaciones bombardeadas con misiles. Y ahí no hay derecho internacional. Entonces, estas ambigüedades que de repente los poderes realizan son los que van se van debilitando ellos mismos. Y, pero por otro lado, pide la moderación y el derecho internacional, pero por otro lado aplica sanciones financieras. Designaron a la Guardia Revolucionaria de Irán como una organización terrorista y le congelaron sus activos en la Comunidad Europea. Recordemos que las sanciones financieras han sido declaradas ilegales, en contra del derecho internacional. Entonces, te fijas que se va jugando con ambigüedades por ejemplo, la mayoría de los países de la Unión Europea rechazan intervenir directamente en esta guerra de Estados Unidos-Israel contra Irán. Eso hay una mayoría.

planes de emergencia para frenar el deterioro de la calidad de vida de los ciudadanos de la Unión Europea. Y sobre todo, lo que se les está descontrolando es el alza de los precios de la electricidad y el gas. Eso es una... ¿cómo se llama? Son medidas que por un lado, al no tomar posiciones claras, fuertes, autónomas, al crear este enemigo de Rusia, no les ha permitido, por ejemplo, volver a abastecerse del gas de Rusia barato. Siguen pagando el triple por el gas a Estados Unidos. Entonces, estos discursos un poquito ambiguos son como pegarse un balazo en el pie, como dicen. Para terminar, ¿sí? Yo creo que una vez más vamos a insistir en los canales diplomáticos, pero canales diplomáticos serios, responsables y verdaderos, ¿sí? Porque en Irán, por ejemplo, las conversaciones que ha llevado Estados Unidos con Irán, en plenas conversaciones han vuelto los bombardeos. Ya no sé quién empieza y quién no. Ambos se acusan de que el otro disparó. La cuestión es que no queda claro y en plenas conversaciones se bombardea.

0: Mucho, me alegra mucho por eso. Gustavo, te mando un abrazo, me voy a las noticias, pero como siempre, un gustazo conversar contigo. La próxima semana seguramente estaremos atentos a cómo se van desarrollando todos estos conflictos y, por supuesto, el análisis contigo, siempre un gustazo comentar, porque no solamente hablamos de eso, sino que hablamos de varios temas. Te mando un abrazo, Gustavo, gracias por siempre, por todo.
1: Muy bien, Mario. Nos falta solo hablar de cocina, ¿no?
0: Bueno, la próxima semana. No hay problema.
1: No, yo soy pésimo cocinero. No era una broma.
0: Chao, Gustavo.
1: Chao, Gustavo. Saludos a todos.
0: Chao. Vamos a la pausa, ya volvemos.
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0: Buenos días, bienvenidos al Informador. La Corte Suprema confirmó la multa de 1.000 UF aplicada por la CMF contra la aseguradora Aspor por cumplimientos vinculados a las pólizas que protegían los recursos del programa Quédate. Los detalles los tiene Sebastián Catalán.
4: La Corte Suprema rechazó el recurso presentado por la aseguradora Aspor y confirmó la multa de 1.000 unidades de fomento aplicada por la Comisión para el Mercado Financiero en medio de la controversia por las pólizas que respaldaban recursos del programa de prevención del suicidio Quédate, ejecutado por la Fundación Procultura. El máximo tribunal ratificó que la compañía incumplió las obligaciones asociadas a las pólizas de garantía de primer requerimiento al no responder oportunamente al cobro realizado por el gobierno de Santiago. El gobernador metropolitano Claudio Rey valoró la medida, exigiendo que se apliquen a la brevedad las multas interpuestas a la aseguradora.
5: Desde el inicio del caso de Procultura, sostuvimos que íbamos a recuperar hasta el último peso de los recursos públicos. Por eso es que muy tempranamente iniciamos las acciones administrativas y legales para exigir el cobro de las pólizas de seguro involucradas.
4: El programa Quédate fue financiado en 2022 con 1.600 millones

0: tránsito para el libre trabajo, libre tránsito también de los bomberos que siguen circulando, que siguen reabasteciendo a los diferentes carros que están trabajando, también las escaleras telescópicas que están atacando el corazón de este incendio acá en Quilicura. Hay movimiento en dirección al norte en la ruta 5 de algunos camiones. Estamos a la espera de la confirmación si se habilita en los próximos minutos tal vez esta ruta, arteria principal de nuestro país, que permanece cortada en este momento por los trabajos que realiza bomberos en este incendio en Eduardo Frei Montalva con las esteras acá en Quilicura. Cualquier información, seguimos en contacto en el trasnoche. 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
1: Vamos con más información. En este caso, la justicia decretó el comiso de una propiedad del exalcalde de San Ramón, Miguel Ángel Aguilera, condenado por los delitos de lavado de activos e incremento de patrimonio injustificado. Los detalles los tiene Javier Pardo.
2: El sexto tribunal de juicio oral en lo penal decretó el comiso de un inmueble del exalcalde de San Ramón, Miguel Ángel Aguilera, condenado por los delitos de lavado de activos e incremento de patrimonio injustificado. Se trata de una vivienda ubicada en calle Álvaro Casanova, en la comuna de La Reina, inscrita el 10 de mayo de 2016. Recordemos que el ex militante del Partido Socialista fue condenado, en fallo unánime, al pago de una multa de casi 247 millones de pesos, equivalente al monto del incremento patrimonial injustificado. Junto al anterior, la sanción también contempló 4 años de reclusión por el delito de lavado de activos, pena que fue sustituida por libertad vigilada intensiva. Respecto al comiso del inmueble de Miguel Ángel Aguilera, el abogado defensor del ex jefe comunal Carlos Mora señaló a la radio que evaluarán presentar un recurso de nulidad tras la resolución del tribunal.
3: De la resolución que dispuso la ejecución del comiso, estamos evaluando la posibilidad de presentar un recurso de nulidad.
2: Cabe señalar que el tribunal absolvió a Aguilera del delito reiterado de cohecho pasivo al estimar que la acción penal se encontraba prescrita y, por lo tanto, extinguida su responsabilidad penal respecto de ese ilícito.
1: El presidente de los Estados Unidos, Donald Trump, aseguró el martes que Irán sería golpeado muy duramente si vuelve a retirarse de las negociaciones para alcanzar un acuerdo que impida que Teherán desarrolle armas nucleares. Durante una entrevista con la televisora estadounidense Fox News, Trump dijo que las conversaciones continuaban, mientras que el medio Axios informó de un acuerdo provisional entre Estados Unidos, Irán y Omán para reabrir el estrecho de Hormuz, el cual Washington esperaba anunciar el miércoles. Estamos teniendo muy buenas conversaciones, agregó Trump durante una visita al estado de California, e insistió en que Irán quiere llegar a un acuerdo para terminar el conflicto que ya entró en su sexto mes. El estrecho de Hormuz, un paso clave, para el suministro mundial de petróleo y gas, ha sido el detonante de repetidas ofensivas de ambos bandos desde el 28 de febrero, cuando inició la guerra de Estados Unidos e Israel contra Irán. 3:07 hasta ahora en la ciudad de Puerto Montt, en el sur de nuestro país, 7 grados de temperatura, está nublado con una humedad del 93%. En Santiago, 11 grados de temperatura, está nublado con una humedad del 78%.
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1: Gracias. Fuerte el aplauso.
2: 3 de la mañana con 13 minutos. Queremos que se conecten con nosotros, auditores, a través del más 569-9200-7888. Rodrigo de la Rosa ya está listo. Queremos sus audios. Queremos sus audios. Como en algún momento teníamos nuestro bus del trasnoche en la radio, ¿a dónde pasamos a buscarlos? Mándenos su audio, ¿eh? Mándenos su audio y lo vamos a reproducir en la radio. Pero queremos su audio ahora.

por la salida hacia las Esteras, esto en dirección al norte, lo reitero, solo la ruta 5 en dirección al norte está habilitada, en dirección al sur nos decían que en unas 3 horas más aproximadamente ya va a estar habilitada, pero por ahora solo en dirección al norte. Ya, ahora sí, escuche bien, está esta salida que está cerrada, que pueden ver en BioBio TV, que es la salida hacia las Esteras. Y tengan ojo, tengan mucho cuidado quienes circulan a esta hora porque no pueden salir en este sector. Tienen que hacerlo antes o tienen que hacerlo después de esta salida de las Esteras. ¿Por qué le digo esto? Porque hace solo minutos un vehículo, un camión 3/4, quiso hacer ingreso hasta acá y comenzó a retroceder en la ruta. Comenzó a retroceder cuando venían vehículos también en dirección al norte. Hecho que es muy preocupante porque puede provocarse un accidente. Entonces, la salida hacia las Esteras permanece cerrada a esta hora. Mucho cuidado con esas maniobras. Sabemos que es muy peligroso, que vienen concentrados, ¿cierto? Pero hay que tener cuidado con estas salidas que permanecen cerradas a esta hora. Y pueden ver ahora, sí, me cambio hasta el incendio, que sigue el combate por parte de bomberos ya cerca de 5 horas combatiendo este incendio y queda...

0: ingresar o no poder salir en este lugar, en la salida de las Esteras, comienza a retroceder por la ruta 5, por esta vía expresa de velocidad donde venían algunos vehículos. Entonces el llamado es a tener precaución, a no realizar esas maniobras temerarias, ¿cierto? Porque pueden provocar un accidente mayor y... todos los esfuerzos, todos los equipos están acá desplegados para combatir este incendio que lleva, como les digo, más de 5 horas en desarrollo.
1: Bien, vamos a volver contigo en cualquier momento, Vicente. ¿Siguen llegando equipos de emergencia, parece, no?
0: Sí, por la vía local, por la carretera, están trabajando, transitando bomberos, siguen llegando los carros. ¿Por qué? Porque tienen que reabastecer, ¿cierto?, los puntos de agua, estas piscinas que se utilizan para poder ir reabasteciendo el suministro de agua para que puedan seguir combatiendo, en este caso, las escaleras telescópicas, que son las que están atacando directamente estos puntos de mayor

0: la información, atención, porque en este tramo que estaba cortado, que era del nudo Quilicura, del trébol Quilicura también llamado, hasta Buenaventura, donde están los outlets, se acaba de habilitar hace solo minutos, pero solo en dirección al norte. En dirección al sur quedan algunas horas para que sea habilitado este tramo, alrededor de 3 horas más ya estaría habilitado, pero en dirección al norte la ruta 5 totalmente habilitada. Pero con mucho cuidado quienes tengan que salir hacia la caletera, hacia la vía local acá en Las Esteras, porque está cerrado, a tener mucho cuidado, pero puede hacer la salida en Buenaventura, no hay ningún problema. Solo esta salida es la que está cerrada por el momento, ¿cierto? Porque acá siguen trabajando personal de bomberos, siguen llegando los carros para poder reabastecer los puntos de agua.
1: Claro, acá lo que ocurre, estamos viendo, eso es una... otro carro de bomberos. Estamos viendo, sí, cómo llegan.
0: Se habilitó un espacio para que puedan pasar quienes vienen por la ruta 5, pero en su mayoría los carros lo están haciendo, están ingresando por la vía local. Ahí ya doblan por el paso bajo nivel. Acá personal de la autopista, ¿cierto?, le está indicando a los camiones que tienen que seguir hacia la salida por Buenaventura. Esa es la salida que está habilitada por el momento.
1: Sí, te iba a decir que, bueno, te iba a preguntar cuántos carros. Ah, claro, ahí se notó que el vehículo de la empresa de la carretera se pone justo en la mitad, digamos, impidiendo que pase. Claro, está atento ahí para que.
0: Sí, pero nuevamente, de verdad que fue muy preocupante, quiero ser majadero en lo que pasó hace algunos minutos. Un camión que se aproxima a gran velocidad y quiere hacer ingreso, o más bien la salida acá en Las Esteras, y termina retrocediendo en esta ruta que es muy rápida, los vehículos, es una pista expresa, ¿cierto?, de velocidad. Entonces, a tener mucho cuidado, sí, a evitar esta salida de Las Esteras, hay que hacerlo. La salida más cercana es la de Buenaventura, en la zona, quienes conocen por acá, la zona de los outlets.
1: Bien, bueno, Vicente, vamos a volver contigo en cualquier momento. Gracias por mantenernos informados de esta situación. ¿Se sabe si habrá alguna actualización durante esta madrugada o se va a esperar las primeras horas del día? ¿De la mañana?
0: Sí, hasta el momento lo que nos han dicho es que ya una nueva vocería, nuevas declaraciones, ¿cierto? Una actualización sería en a primeras horas, 7 de la mañana, 8 de la mañana, ya sería una nueva vocería sobre este incendio, para tener también nueva información sobre este trabajo que de verdad no ha parado acá, y las llamas, como pueden ver a través de BioBio TV, no cesan a pesar del trabajo de bomberos tratando de bajar esta carga calórica, de poder controlar totalmente este incendio acá en Quilicura.
1: Ya, volvemos contigo en cualquier momento, Vicente. Buenos días.
0: Un abrazo, que esté muy bien.
1: Ahí está Vicente Aguilar con nosotros, nuestra unidad móvil. Hay que decir que las clases están suspendidas en la comuna de Quilicura, en su totalidad. Están suspendidas. Así que, para que ustedes lo tengan en consideración, lo hemos comentado ya en varias oportunidades, y lo vamos a seguir comentando durante esta madrugada para que quienes recién se están sumando a la sintonía. Este es un incendio que ha ocurrido en la comuna de Quilicura, en Américo Vespucio, ahí con Independencia, en esa zona donde está la empresa Panimex. Son cerca de dos empresas, más bien una que está al lado de la otra, que habrían resultado con un incendio de grandes dimensiones y que además tienen químicos en ese lugar. Entonces, a propósito de esto, se generó varias explosiones y más de eso, una gran columna de humo que se logra ver desde diferentes partes de la región metropolitana, y que además ha emanado un olor muy, muy fuerte a plástico, y también, bueno, se tiene que evaluar la toxicidad de esto. Respecto a esto, lo que tomó la decisión la propia municipalidad es, primero, suspender todas las actividades deportivas o al aire libre. Eso es lo que puede hacer la autoridad. La autoridad no puede suspender las clases porque no es parte de sus atribuciones. Tiene que haber una determinación por parte de la... Primero, una orden de la Seremía de Salud respecto al perjuicio que podría significar tener clases el día de hoy. Y eso también lo ve el SLEP. Todo esto está en plena

coordinación con la delegación presidencial metropolitana que de cierta forma confirma esta situación, pese a que se había hablado en algún momento de que se iba a esperar un informe. Bueno, el informe aparentemente llegó y ya pasadita la medianoche, yo diría pasada la una, cuando tuvimos el primer contacto con Vicente, se nos confirma que efectivamente se suspenden las clases en Quilicura. Ya, vamos a seguir avanzando, ¿les parece? Seguimos avanzando, 3:24, escucharemos a esta hora a Jamiroquai. Virtual Insanity, este es un clásico. Lo escuchamos acá, en Biobio. 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

0: Siguiendo ya a Fundación Antártica 21, me encantó la página. En el afán del cero pantallas, creo que el juego viene de perilla. Y aparte, educativo. Chau.
1: Hola amigo Mario, hola Rodrigo, buenos días. Desde Antofagasta los saluda Davis. Y acá estamos con una noche muy hermosa. Bio Bio, la radio.
2: Hola amigos del Trasnoche, aquí seguimos escuchando el programa desde la planta Volpaico Coronel hasta las 8 de la mañana, recibiendo el barco de clinker, que es materia prima para hacer el cemento. Que estén todos bien, chao chao.
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3: Bueno, ya vamos a estar revisando sus mensajes. Nos dicen acá, saludos, gracias Vicente por el completo informe. Ahí está Manuel Vergara también saludando el trasnoche. Gracias a todos los que han escrito, a los que han escrito. Buenas noches, Bio Bio. Nos escribe Osvaldo desde Punta Arenas. Luis también, que está conectado hasta ahora. Muchos, muchos conectados con nosotros durante esta jornada. Luis nos escribe, de Luis Toledo desde Puerto Montt. Hay muchos, muchos conectados. Nos escriben, ¿eh? Nos escriben a través del WhatsApp y los saludo en un ratito, ¿eh? Hay varios que no he podido leer porque, bueno, estábamos con las entrevistas, hemos estado con un programa bien cargado de información, hay que decir. Mucha, mucha información ha ido pasando. Y bueno, aquí en la radio tenemos esa prioridad. Vamos a revisar una entrevista que ocurrió durante las últimas horas en el Podría Ser Otra Cosa con Julio Sánchez, donde conversaron con la ex embajadora Manahi Pacarati, que conversa en exclusiva con Bio Bio la radio, a propósito de, bueno, su salida del Ministerio de Relaciones Exteriores. Ella ha anunciado acciones legales y ha dicho que primera vez en democracia que removió un embajador de carrera en nuestro país. Vamos a revisar lo que fue esta conversación que se dio en la radio y que revivimos acá en el trasnoche de Bio Bio.
4: 6 minutos, vamos a tomar contacto de inmediato con nuestra entrevistada, Manahi Pacarati, ex embajadora. Sabemos que estuvo hace poquito más de 2 meses, ¿no? En la polémica, luego de ser removida del cargo ahí en el Ministerio de Relaciones Exteriores. Con toda aquello que significó. Fíjese que además, bueno, hay cosas interesantes, ¿no? Dice que no ha firmado renuncia con el ministerio, y otras cosas más que nos va a contar. ¿Qué tal, Manahi? ¿Cómo le va? Bienvenida.
5: Buenas tardes, Julio, y buenas tardes a todos los auditores. Muchas gracias por la invitación y muchas gracias por darme este espacio.

0: Me he dedicado primero a reinstalarme en Chile. Yo, en el momento en que me desvincularon del ministerio, todavía tenía lleno de cajas acá mi departamento de la mudanza que recién me había llegado desde Nueva Zelanda. Entonces tomé este tiempo para poder reinstalarme, volver a sentarme acá. Y bueno, he hecho cosas que antes no tenía tiempo de hacer. Por ejemplo, he vuelto a leer. La verdad es que la carrera diplomática es bastante demandante y los cargos que me tocaron desempeñar, por ejemplo, ser directora de protocolo, es un cargo muy demandante. No tienes horario de trabajo, empiezas muy temprano en la mañana, terminas en la noche, viajes, tienes que preparar equipos. Entonces es muy demandante y la verdad es que me lo estoy tomando como un pequeño descanso, un recreo, y también aprovechando de compartir con mis hijos. Yo tengo un hijo de 14 años que vive conmigo y una hija de 17 años que se quedó viviendo en Nueva Zelanda. Y ellos, la verdad es que nosotros los diplomáticos a veces les faltamos mucho a nuestros hijos por trabajar. Entonces ahora he aprovechado mucho de compartir con él, sobre todo que es con quien vivo, y mi hija vino desde Nueva Zelanda en sus vacaciones de invierno y me he dedicado a ser mamá también.
1: Ahora, estas 7 semanas que ha estado fuera del gobierno, temas importantes que se ponen sobre la mesa tras la salida, ¿no? Tú dices que no ha firmado ningún papel que acredite la salida.
0: No, es que no se necesita firmar un papel cuando tú eres embajador y se te solicita la renuncia.
1: En este caso,
0: si tú te demoras, después de 48 horas de no presentar tu renuncia, el ministerio abre la vacante. Entonces el ministerio puede hacer una resolución que abre la vacante y eso no significa que estoy, digamos, como castigada ni desvinculada con castigo, porque yo en este momento queda como una renuncia involuntaria. Yo en este momento no estoy imposibilitada de trabajar para el Estado ni para otro ministerio. Si me hubieran, expulsado por un sumario administrativo y si me hubiera destituido, en ese caso no, uno queda con prohibición de trabajar en la administración pública por 5 años.
1: Claro, no ha habido.
0: Pero no es mi caso. Claro. En este caso es una renuncia de todas maneras involuntaria en mi caso.
1: No existió sumario al respecto y nada, solo pérdida de confianza, que fue lo que se argumentó en su momento.
0: Sí, y es primera vez que esto sucede en democracia, es primera vez que es removido un embajador de carrera. Entonces es primera vez que vamos a tener que, yo por lo menos voy a hacer una reclamación, voy a hacer una demanda a los tribunales laborales, porque nosotros tenemos, digamos, dos condiciones los embajadores de carrera, que no lo tienen así los políticos. Nosotros representamos a Chile, nosotros representamos y somos nombrados por el presidente de la República, pero a la vez nosotros somos funcionarios de planta del Ministerio de Relaciones Exteriores, que es algo que no tienen los embajadores que son políticos. A ellos se les nombra por un periodo de tiempo y una vez que termina su misión afuera, ellos saben que tienen que volver a sus funciones y que no siguen trabajando para el ministerio. En cambio nosotros, yo por lo menos, tengo 29 años en la planta del Ministerio de Relaciones Exteriores, desde el año 1997 que trabajo para el ministerio, y eso es una condición muy diferente y debe tomarse como eso.
1: Luego de que se ejecutó la remoción de como embajador de Nueva Zelanda, te reubicaron en la División de las Culturas, las Artes, Patrimonio y la Diplomacia Pública del Ministerio de Relaciones Exteriores, ¿verdad? De ahí donde realmente fuiste sacada por la actual administración argumentando pérdida de confianza. Mirando hacia atrás, porque todo esto se genera con esta entrevista que se da a un medio de comunicación, que entiendo que es de allá, y tú me puedes corregir, no tengo la precisión, pero que decía lo siguiente: tenemos que trabajar en cómo vamos a obtener nuestro autogobierno, refiriéndote a Rapa Nui, porque necesitamos un autogobierno en mi isla. Mirando hacia atrás, ¿cómo recuerdas tú esa entrevista que finalmente terminó costándole el cargo?
0: Sí, yo te tengo que explicar, porque esos son retazos de una entrevista muy larga, que era una entrevista que se enmarcaba en el viaje, en un proyecto cultural que nosotros ganamos en la embajada para llevar a un grupo de la isla a la celebración de nuestro Día Nacional el 18 de septiembre allá en Wellington. Entonces el programa se llamaba

0: Cultura 101 era una entrevista casi completamente cultural. Y entre medio, como siempre a los embajadores, a la gente le interesa saber de tu país. Entonces te preguntan cosas básicas como si allá hay estados o hay regiones, si hay primeros ministros o un presidente. Entonces, dentro de eso, ellos me preguntaron cuál era la relación administrativa entre Chile y Rapa Nui. Y eso es una pregunta muy válida en Nueva Zelanda porque ellos tienen islas que dependen de ellos y tienen distintas categorías administrativas en relación a Nueva Zelanda. Entonces yo lo que les expliqué a ellos es que nosotros éramos parte de la quinta región y que en ese momento se estaba trabajando en una mesa de trabajo entre el Ministerio del Interior y algunas autoridades de la isla en un estatuto especial que se llamaba GTE, Gobierno de Territorio Especial. Yo expliqué que este estatuto, Gobierno de Territorio Especial, se estaba trabajando y eso lo sé yo porque soy de Rapa Nui. Y lo que pasa es que la gente lo interpretó mal, diciendo que yo estaba llamando a la independencia de la isla cuando yo en realidad estaba hablando de algo que estaba sucediendo en ese momento. No era una opinión, no es un llamado a nada, era un hecho. Nosotros en general los embajadores no damos opiniones, no nos llaman, no nos invitan para dar opiniones sobre nuestro gobierno y sobre nuestro país. Nosotros decimos hechos y eso es lo que estaba contando yo realmente. Eso la gente nunca lo supo, entonces malinterpretó y los, debo decir que los medios bien irresponsablemente siguieron repitiendo y yo estaba llamado como un gobierno aparte, como un gobierno paralelo en la isla, pero no era así. Y esto recién se vino a saber acá, digamos públicamente, en febrero, el primero de febrero nosotros votamos por ese estatuto, se votó en contra por lo demás, sí. Y todo lo que tenía que ver, digamos, con el cartel que fotografié en la plaza, que no era mi cartel, tenía que ver con esta mesa de trabajo. No es mi culpa que la gente no esté informada, no es mi labor que la difusión de esa mesa de trabajo, pero se llamaba así, Gobierno de Territorio Especial. Estaba muy de acuerdo y muy contento, y toda la gente en la isla estaría feliz de contar, de salirnos de la quinta región, porque ya no tiene lógica de que Rapa Nui dependa de la quinta región. Entonces, más que un llamado independentista, es más cercano a la descentralización de la isla. O sea, la descentralización de Chile, en realidad, y de que la isla pueda tener una comunicación directa con el gobierno central.
1: Ahora,
0: y que también tuviéramos nosotros nuestras propias autoridades. De hecho, sí, en el estatuto se nombraban a ciertas autoridades, 6 o 7 personas que iban a ser las que iban a ejercer este gobierno, también personas del continente, y íbamos a tener nuestro propio presupuesto, ya no íbamos a tener que pelear el presupuesto con la quinta región, etcétera. Entonces, por supuesto que yo lo celebraba, porque era algo que estaba sucediendo en el momento.
1: Maraji, esta entrevista estaba en conocimiento, Cancillería, entiendo, ¿no? La habías informado.
0: Sí, lo que pasa es que nosotros, es imposible que la Dirección de Comunicaciones del Ministerio pueda estar preocupada y revisando cada entrevista que hace un embajador. Imagínate, nosotros somos más de, no sé, 60 y sí, tantos embajadores en el mundo, y todos tienen que informar cada vez que van a dar una entrevista. Es como, sí, uno lo informa, pero la verdad es que esto después se dijeron como que yo no había pedido permiso, pero yo siempre mantuve una comunicación bien fluida con el director de comunicaciones. Y como un poco tiempo antes yo había pedido permiso para dar otra entrevista en otra radio que se llamaba Radio Qué Onda, que esta fue en español, y también se trataba sobre el Festival Latinoamericano de Cine, que en ese momento Chile yo lo estaba coordinando, y la embajada, y también el viaje de nuestro grupo de Rapa Nui. Y yo pedí esa vez permiso, y me dijo el mismo director de comunicaciones que bastaba con que le mandara un mail.
1: Ya.
0: Entonces yo mandé el mail, no mandé un mensaje oficial, pero
1: claro, y se informó. Nos quedan 3 minutos, pero quería preguntarte respecto al tema anterior. Cuando hablabas del autogobierno, que decía de un poco la independencia, sí, administrativa de Rapa Nui, siempre dependiendo de Chile. Hay voces que incluso hablan de la independencia de Rapa Nui en la misma isla. ¿Tú qué te parece esa opinión?
0: Pero eso es una una mala idea que tiene, una idea equivocada que tiene la gente acá en el continente. Hay un grupo que es un grupo muy pequeño, que son independentistas,

0: Pero la verdad es que como la prensa siempre le da más como tribuna a ellos, como que se pareciera que fueran muchas más personas. Pero yo te puedo decir con seguridad de que la mayor cantidad de gente en la isla no es independentista. Todos quieren tener que nosotros tomemos más decisiones en la isla sobre nuestro futuro cultural, económico, social, etcétera. Pero en general en Rapa Nui la gente no está cuestionándose si somos parte de Chile o queremos ser independientes. Eso nunca lo he visto yo en cuestión.
1: Ahora, en lo concreto, ¿vas a tomar acciones legales contra el Estado? Eso es lo que estabas diciendo.
0: Sí, yo voy a tomar acciones legales y pienso que tengo muchas posibilidades de ganar, porque no es justo que una persona que lleva casi 30 años en un trabajo pueda venir, por mucho que el presidente tenga esta atribución de la confianza exclusiva, eso no se puede utilizar como medidas de decisión arbitraria o de castigo por ideologías políticas. A mí me identifican con el presidente Boric porque fui su directora de protocolo, pero la verdad es que los directores de protocolo por ley tienen que ser diplomáticos de carrera. Y claro, la gente, yo fui directora de protocolo del presidente Boric los dos primeros años de su mandato. ¿Pero quién se acuerda quién fue el director del protocolo sus dos últimos años de mandato? ¿Quién sabe hoy, por ejemplo, cómo se llama el director de protocolo del presidente Kast, que también es un colega mío? La verdad es que la gente no lo sabe, y es porque a mí me identifica más porque soy llamativa, porque soy mujer, porque soy indígena, soy la primera diplomática Rapa Nui, Servicio Exterior de Chile. Entonces, es por lo que yo represento, porque no soy, digamos, no correspondo a lo que la gente en su cabeza piensa que debe ser un diplomático. Pero la verdad es que la diplomacia también se ha diversificado y se ha ampliado. Somos muchas más mujeres ahora en el servicio, hay gente de distintas etnias, hay gente de diversidad de regiones, y eso es un poco desconocido para la gente, digamos, para el ciudadano de la calle. Entonces, por eso Yo les digo, yo me siento que me han discriminado por ser mujer y por ser indígena, y eso es de seguro, porque eso te lo doy como una prueba. Nadie sabe cómo se llama el director de protocolo de Boric en sus dos últimos años, y tampoco el director de protocolo del presidente hoy.
1: Manahi Pacarati, ex embajadora, se nos fue el tiempo, ahí tenemos que ir a las noticias, pero bueno, interesante conversación para también entender un poco lo que ha sido este periodo y las acciones que vas a tomar en función de lo que ocurrió. Te mando un abrazo, muchas gracias por conversar con nosotros.
0: Gracias, Julio.
1: Que estés muy bien.
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invitada a la radio para que vengan a... Vienen, me comentan que vienen con acordeón y todo, mañana. Así que vamos a estar con ellos, y vamos a estar con Carlos Barría. Así que se nos viene una jornada bien interesante. Y en los próximos días también nos hemos comprometido a, estamos haciendo todo lo posible para poder conversar con... para poder conversar con una persona que va a dar muchas entrevistas pronto, ¿ah? ¿Eh? Con el DT de la selección chilena de básquetbol. Hablamos de Juan Manuel Córdoba, el Manu Córdoba. ¿Por qué? Porque vamos a hablar con él en algún momento, porque resulta que, no sé si ustedes se dieron cuenta, pero Chile jugará contra Estados Unidos las eliminatorias. Y de hecho, estaba revisando acá la información, que ya se agotaron todas las entradas. Se agotaron todas las entradas. Mira, de hecho, voy a revisar acá porque justo lo compartió en sus... Acá está. Mire, este es un comunicado de la Federación Chilena de Básquetbol. Y dice lo siguiente. Este es un comunicado que fue hace un par de horas atrás. Comunicado. Dice, desde la Federación de Básquetbol Chile queremos dar las gracias a toda la comunidad deportiva y a los hinchas por la excelente respuesta a la venta de entradas para nuestros próximos partidos. Le comunicamos que debido a la alta demanda de las últimas horas, todas las localidades están completamente agotadas. Ver este nivel de interés nos confirma el buen momento de básquetbol en el país y el enorme cariño que está o que existe por nuestra selección. Muchas gracias por el apoyo, dice, de siempre los invitamos a seguir acompañándonos en los desafíos que vienen para noviembre y alentar también a nuestras categorías formativas. Atentamente ahí la Federación de Básquetbol de Chile. Lo

0: trabajo en la Florida, me trae recuerdo el incendio de Macul de octubre de 2021, que duró como 5 días, sí, es verdad. Fernando Vergara dice, hola, buena, acabo de pasar por el incendio y me percaté que está el tránsito cortado de norte a sur. Bueno, eso nos va a contar Vicente en los próximos instantes, que está en el lugar. Bien, Mario, ¿cómo adquirir unas entradas para ese partido de Chile y Estados Unidos? Bueno, parece que no me escuchó mi estimado Davis, pero le conté, mi estimado Davis, que están agotadas. Ya no se pueden adquirir entradas para los partidos de Chile. Al menos estos dos partidos, el de Bahamas y el de Estados Unidos, están agotados. No se pueden adquirir. Por eso es importante que cuando uno habla lo escuchen. Ojalá sea posible. Abrazo grande también a Francisco, nuestro gran amigo taxista ejecutivo que está con su flota ahí. Son como 4 taxistas, 4 móviles que están trabajando de una manera impresionante. Eduardo también, que está por ahí. Francisco, te mando un abrazo enorme. Nos dice que tenga un excelente día. Ruta Santiago Win Aeropuerto. Él nos contaba ayer que estaba despejada. ¿Por dónde andará Francisco esta vez? ¿Dónde andarás? ¿Dónde estarás? Nos vas contando a través del WhatsApp. Ya, vamos a la pausa. Los que necesiten información sobre el incendio, ya me están ahí hablando a través del WhatsApp y yo les mando el dato. Vamos a la noticia, ¿les parece? Y a la vuelta se nos viene nuestro especial hoy día con los Beatles. Atención con eso, la pausa. Ya vuelvo.
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0: Buenos días, bienvenidos, bienvenidas al Informador. Ponga mucha atención porque en este caso, un hombre fue detenido en medio de un presunto rescate de personas privadas de libertad, registrado esto en La Cisterna. Los detalles los tiene Leila González.
3: La fiscalía lidera las diligencias tras un presunto intento de liberación de imputados que fue frustrado por personal de gendarmería en la zona sur de la capital. Vehículo de la institución que circulaba por Américo Vespucio desde el centro de justicia hasta el centro de detención preventiva Puente Alto y que a la altura de Gran Avenida fueron colisionados por un vehículo particular. Esta acción dio inicio al protocolo de gendarmería, quienes con armas efectuaron al menos 2 disparos en contra de los implicados, reteniendo a uno de ellos que fue entregado a carabineros. El coronel Manuel Aguilera de la prefectura Santiago Sur indicó que el resto logró escapar del lugar.
4: El vehículo queda cruzado frente al bus de gendarmería. Del vehículo menor descienden 3 individuos. Personal de gendarmería logra la detención de uno de los 3 individuos.
3: Desde gendarmería y a través de un comunicado de prensa validaron su actuar, ya que a su juicio existió un accionar sospechoso y compatible con un eventual intento de vulneración al procedimiento de traslado de privados de libertad. Como antecedente, el vehículo en que se desplazaban los involucrados había sido robado hace solo unos instantes atrás desde la comuna de Quinta Normal.
0: Vamos con Vicente Aguilar, información del incendio que ha ocurrido en Quilicura. Vicente.
5: Sí, continuamos en la comuna de Quilicura, donde aún trabaja bomberos en el combate de este incendio que se desarrolló en esta empresa Panimex, ubicada en Eduardo Frei Montalva con Las Esteras, acá en la comuna de Quilicura. Por ahora podemos dar cuenta que hace minutos se habilitó la ruta 5 con dirección al norte. Solo con dirección al norte aún permanece restringido el tránsito en dirección al sur. Esto entre el tramo del nudo Quilicura hasta la salida, hasta el sector de San Ignacio, Buenaventura también llamado, ese sector donde están los outlet. Hay que precisar que hay una salida que está cerrada en dirección al norte, que es la salida de Las Esteras. Por lo tanto, quienes tengan que salir de la ruta 5 deben hacerlo en el sector de San Ignacio, Buenaventura. Tener precaución entonces en esa salida que está cortada, que está restringida en Las Esteras, en la ruta 5 en dirección al norte. Seguimos acá tomándole el pulso a este incendio que ha permanecido ya por más de 6 horas en combate de diferentes compañías, cuerpos de bomberos de la región metropolitana. 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
0: Vamos con más información, seguimos avanzando. Les contamos que ya con la última votación del Plan de Reconstrucción Nacional aprobada, el gobierno se enfoca en el próximo paso en el camino a la promulgación, el ingreso de vetos a 3 normas propuestas por la oposición. Cristóbal López nos cuenta.

0: Luego de lograr 27 votos a favor, el gobierno logró aprobar la última votación del Plan de Reconstrucción Nacional sobre la compensación a los municipios. El mecanismo planteado por el gobierno, que va desde el Tesoro Público al Fondo Común Municipal y directamente a las casas consistoriales, no convenció a los alcaldes de oposición. Antes, durante y después de la discusión, manifestaron que la fórmula aprobada va a aumentar la brecha de desigualdad entre los municipios. Con esta norma ya aprobada, el gobierno entra en la siguiente etapa, los vetos. Estos serán ingresados hoy para ser discutidos por las comisiones de Hacienda y las salas de ambas cámaras durante la próxima semana. El ministro Jorge Quirós detalló las normas que serán objeto de esta facultad del Ejecutivo.
1: En principio estaríamos ingresando tres vetos: anatocismo, olvido financiero y el pago a 30 días. Los tres son iniciativas que suenan bien, pero traen malas consecuencias. Y por eso la estamos vetando.
0: Si bien la tramitación legislativa como tal ya se terminó, hoy y mañana traerán nuevos frentes para el gobierno en el camino a la promulgación del Plan de Reconstrucción Nacional, el ingreso de los vetos y la declaración del Tribunal Constitucional sobre la admisibilidad de los recursos interpuestos por la oposición.
2: Brasil, recordemos que comunicó el martes la expulsión del embajador argentino en Brasilia, Daniel Raimondi, y decidió no enviar al embajador brasileño a Buenos Aires mientras continúen los insultos del presidente Javier Milei a su homólogo Luis Ignacio Lula da Silva. Las relaciones diplomáticas entre los dos mayores países de Sudamérica se mantendrán a partir de ahora a nivel de encargados de negocios, mientras no cesen los ataques de Milei, según dijo una fuente del gobierno brasileño en los medios. El embajador brasileño en Buenos Aires, Julio Vitelli, fue convocado a consultas la semana pasada como forma de protesta por las ofensas de Milei, que lanzó contra el líder progresista en territorio brasileño durante el acto de lanzamiento de la campaña electoral del opositor Flavio Bolsonaro, principal rival de Lula en las elecciones de octubre. En la ceremonia, el dirigente argentino se refirió a Lula como presidiario y ladrón en un discurso encendido y repleto de ofensas en territorio brasileño, en el que lo acusó también de despilfarrar el dinero público de Brasil. En el acto, Milei apoyó abiertamente a Flavio Bolsonaro como el único candidato capaz de parar a la basura socialista, dice, en las urnas. 4:06 hasta ahora en la ciudad de Temuco, región de la Araucanía, 8 grados de temperatura, hay llovizna en ese lugar, humedad del 93%. En Santiago hasta ahora 11 grados de temperatura, está nublado, humedad del 76%.
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0: 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Pam, pam, pam. Estamos con Rodrigo de la Rosa haciendo el trasnoche de la radio. Oiga, el incendio de Quilicura, van más de 7 horas de trabajo, ¿eh? Por lo menos desde las 9 de la noche que están trabajando en ese sector. Nos están preguntando, bueno, se suspendieron las clases. Esto es un gigantesco incendio que afectaba a empresas químicas, son dos. Esto es en la avenida Presidente Eduardo Frei Montalva, la 8710, a un costado de la ruta 5 Norte. Ahí es el epicentro de este lugar, donde han estado trabajando desde muy temprano. Y bueno, vamos a estar conectándonos con nuestro querido Vicente Aguilar, que ha estado durante toda esta madrugada allí en el lugar reporteando, contando la información, contando todo este dato de las rutas también, porque obviamente como está la ruta 5 conectada en ese lugar, había muchas dudas sobre, bueno, si abrirse o no, de sur a norte, de norte a sur, en fin, ya lo contó ahí en el boletín, pero también había preocupación por las clases, ¿no? Por si había clases en los establecimientos educacionales de la comuna. Se confirmó que ya no. De hecho, fue la propia delegación presidencial regional con su delegado, Germán Codina, que estuvo entregando detalles a los medios de comunicación y conversó acerca de este tema. De hecho, vamos a preguntarle cómo va la situación. Está ya imagen en vivo, ¿ah? Con Vicente Aguilar. Continúa el movimiento, se ven muchos carros de emergencia, se ven ambulancias por ahí. ¿Cómo va la situación, Vicente, contigo?
1: ¿Cómo estás, Mario? Sí, sigue este combate, ¿cierto? Ahora ya estamos acercándonos un poco más hasta este punto, hasta el puesto de mando, ¿cierto?, donde están trabajando, donde se están organizando. Hay bastantes drones que están trabajando sobre este incendio para también tener más información, para saber bien dónde están los puntos más grandes. Es información que nos han ido contando, que hemos podido recabar, pero por ahora no hay una nueva vocería de parte de bomberos, de las autoridades. También permanece la alcaldesa de Quilicura en este sector. Hay que recordar, ¿cierto?, lo que tú decías hace algunos minutos. Están suspendidas las clases en todos los establecimientos de la comuna, tanto públicos como particulares. Esa es una medida que se entregó, ¿cierto?, esa información cerca de la medianoche por parte del delegado presidencial metropolitano Germán Codina, también la alcaldesa.

0: alcaldesa de pronto para preguntarle, ¿sabes por qué? Porque te lo digo, porque hay una duda, ella esbozó que van a tomar acciones legales contra la empresa. Porque acá, a ver, en buen chileno y en buena parte, ¿qué va a pasar acá con esto? Más de lo que está pasando ahora, nada, porque en el fondo lo que se está esperando ahora es que esto termine, que la emergencia ya sea controlada por parte de bomberos, pero más allá de eso no va a pasar, al menos eso es lo que se está esperando. Entendemos que de manera muy positiva no ha habido afectación a personas en su salud física, pero sí está afectando el libre trabajo, si se quiere, o la libre circulación de los vehículos, ni hablar de las clases, porque probablemente, bueno, para algunos será motivo de quedarse en casa descansando, y otros que querían ir al colegio, y otros que van a tener que dejar a los niños en casa, porque cada realidad es distinta en cada hogar, pero está afectando nuevamente el ecosistema, porque ese humo va a parar a algún lado, la ceniza también. Entonces hay un perjuicio a la salud pública, y ya es la cuarta vez, o sea, no es un lugar que no se haya incendiado. Por eso que sería bueno, quizás, no sé si está la posibilidad, quizás en una de esas me quiere conversar contigo directamente o ya va a esperar a un punto de prensa, pero sería bueno conversar con ella para saber si tiene algún antecedente, porque acá nos preguntan varios auditores, tú sabes que comienzan estas cosas y empiezan las preguntas. Si habrá algún seguro de por medio, si...
1: Claro.
0: ¿Por qué sí. se da esta situación? ¿Dónde se...?
1: Respondiendo a tu pregunta, claro, pude conversar con ella. Como les digo, he podido conversar con varias personas, pero todo más bien fuera de cámara. ¿Sí? Lo que ella nos decía es que ya había hecho las declaraciones y que iban a tener más antecedentes durante las próximas horas. Ya. Entonces ahora, en este momento justo, no sería posible, pero sí dentro de las próximas horas ya van a estar entregando mayor información. Estuvimos ahí, no fue solo una vez, dos veces insistimos, pero se entiende que tienen que tener mayores antecedentes. Sí. También es lo que esbozaron, es esta preocupación por ser una reiteración, digamos, podría ser una negligencia o algún accidente, pero eso es parte de lo que tiene que ya entregar la investigación, cómo se inicia este incendio, ¿cierto? Si los artefactos, los productos químicos que estaban en este lugar eran los que se manejaban en los listados oficiales.
0: Sí, obvio.
1: Mira, lo que sí ella me comentaba era que había preocupación porque no se acercó el prevencionista de riesgos del lugar. Eso de verdad le causaba mucha preocupación. Sí. Entonces ya es parte de lo que tiene que ir entregando en las próximas horas,
0: altura...
1: con ya mayores detalles, mayor información sobre lo mismo que les digo yo. Hay un listado oficial de los productos químicos que se manejan en estas plantas, ¿cierto? Entonces hay que tener la información. Si estaban esos, si habían otros más, eso ya es parte de la investigación.
0: Claro, yo creo que hasta ahora el prevencionista riesgo está con sobra azul, probablemente. Yo creo que ya lo...
1: Sí, claro.
0: Sí, ya no, o sea, la prevención no estuvo. Ahora, obviamente uno no quiere atribuir, porque esto se puede haber generado, digamos, en honor a la duda razonable de que puede haberse generado fortuitamente, pero el problema es que cuando hay una seguidilla de estos hechos, cuando ya esta es una cuarta vez que se quema el mismo lugar, uno puede comenzar a y como es obvio, uno puede empezar a buscar más respuestas sobre dónde ocurrió, en qué parte ocurrió, por qué se da en ese lugar. Entonces, yo entiendo que anunciaron un sumario. Va a haber un sumario a propósito de esta cuestión. De hecho, lo dijo el propio Omar Cáceres, que es el Seremi de Salud de la Región Metropolitana, que estuvo en ese punto de prensa donde estuvo el delegado presidencial regional, ahí Germán Codina, estuvo la alcaldesa también. No sé, yo, a ver, ¿qué estás viendo ahora, Vicente? Porque quiero también que le puedas contar a los auditores qué estás viendo. Hay algunos camiones de aljibe.
1: Sí, un segundo, Mario, un segundo, que estaba revisando un mensaje importante, pero era en cuanto a las gestiones que estábamos haciendo para poder conversar con bomberos también.
0: Ya.
1: Pero nos dicen que por el momento no se podría.
0: Ya.
1: Okay. Claro, en este momento sí se ve este puesto de mando, ¿cierto? Donde están trabajando. Yo les decía que hay un trabajo con algunos drones que están sobrevolando, que están teniendo la información de cuántos puntos serían los más importantes, de cierto, esto todo protocolo de bomberos, dónde atacar. Veíamos

0: También en las imágenes que pudimos tomar desde la altura ahí en la Ruta 5 cuando estaba cortado el tránsito, ¿cierto? Podíamos ver que había por lo menos dos, tres escaleras telescópicas que estaban trabajando, sí, ¿cierto? Desde la altura en diferentes puntos, los mayores puntos, y el humo, ahora que se ve humo negro, lo que yo les contaba adelante, que el mismo humo imposibilitaba ver bien algunas llamas que, oye, estaban detrás.
1: ¿Vicente?
0: ¿Cierto? Entonces ahí el dron es importante.
1: Sí. Hay una cosa que me gustaría también, si de pronto lo podemos averiguar, quizá no ahora, pero en el momento en que sea posible. Mira, son varios los auditores. Le quiero pedir a los auditores que me vuelvan a reiterar en los sectores donde se está percibiendo el olor o donde se está percibiendo también el humo. Nos dicen que el aeropuerto en Pudahuel está irrespirable, o sea que, está muy fuerte la situación, el olor es muy denso, es muy fuerte, y de hecho, solo para que nos vayamos directamente a la información, hoy el aire de la región metropolitana estará regular, entonces eso también afecta. La calidad del aire no está bueno el día de hoy para la región metropolitana, y esto aumenta. ¿Quién se hace cargo en esta situación? ¿Quién se hace cargo con personas que, por ejemplo, hoy día adultos mayores que viven cerca de la comuna de Quilicura, que no van a poder salir de su casa porque no pueden? Esa es la realidad. No van a poder salir porque van a tener que andar con mascarilla, algunos tienen problemas respiratorios, más encima en invierno además. Entonces, ¿quién se hace cargo de esto? ¿Quién se hace cargo de personas que no van a poder salir, de gente que no va a poder hacer sus trámites, ni hablar de los niños que están sin clase el día de hoy? Un día de clases perdido, para muchos puede no ser nada, pero para otros el almuerzo. Es una bola de nieve, o sea, de algo que ocurre en una empresa particular, privada, termina afectando a toda la comunidad de Quilicura. Y no diría toda la comunidad de Quilicura, yo diría en general a todos,
0: a la región
1: metropolitana, y un sector además que está lleno de fábrica, y que además hay un punto que decía la alcaldesa Paulina Bodadilla, que son sectores que están muy cerca de viviendas, o sea, hay un sector industrial que está muy cerca de viviendas, y que eso, cada vez que ocurren este tipo de incendios, estas personas quedan completamente complicadas, porque yo escuchaba al delegado presidencial y le decía, bueno, a los que están escuchando, pónganle un paño de agua a ponerle algo a las ventanas. Claro, pero eso ya es pedirle, o sea, yo creo que está bien porque es parte de las recomendaciones de salud y está perfecto, pero ya una cosa más que le pedimos a la gente por un daño que no tiene nada que ver, o sea, una persona que vive cerca de eso, ¿qué responsabilidad tiene de que se genere un no incendio? Fue 2013, 2014, 2017 y ahora 2026. O sea, pasaron 9 años. En esos 9 años, ¿hubo una fiscalización efectiva? ¿Qué pasó hasta ahora? ¿Se está trabajando con un mínimo legal, que es el que llaman algunos? Esas son de las grandes preguntas que van a quedar de aquí en adelante.
0: Es parte de lo que también hay que, de lo que se va dando durante el día, ¿cierto? Con mayores detalles. Mira, por ahora lo que puedo entregarles y que me acaba de llegar es un comunicado oficial de la empresa.
1: A ver.
0: Voy a ordenarme un poquito, ordenate, comprenderán ustedes que estamos acá con las manos ocupadas.
1: Todo tu tiempo, dale.
0: Ya. Panimex informa a la comunidad, a nuestros socios de ASIKIM y a las autoridades competentes, que se ha declarado un incendio en uno de los sectores de nuestra planta productiva. Ante la emergencia, la compañía ha activado de manera inmediata todos sus protocolos de seguridad. Nuestro principal objetivo es salvaguardar la vida humana, por ello podemos confirmar que la totalidad de nuestro personal y que la totalidad de nuestro personal y colaboradores presentes en la planta han sido evacuados exitosamente y se encuentran fuera de peligro sin que se registren heridos. Actualmente las brigadas de emergencia internas, en conjunto con el cuerpo de bomberos y las autoridades pertinentes, se encuentran trabajando arduamente en el lugar para contener y extinguir el fuego. Agradecemos pronta respuesta de los equipos de emergencia y la solidaridad de nuestros colegas de la industria. Emitiremos una nueva actualización de la situación tan pronto como existan novedades sustanciales.
1: Ya, o sea,
0: esa es la declaración entonces que entrega la empresa Panimex, la empresa afectada por este incendio, como tú decías, hace ya casi 7 horas y que sigue en combate acá por distintos cuerpos de bomberos, pero que ya ha bajado la cantidad de carros, ya llega con menos frecuencia a reabastecer
1: sí,
0: estas piscinas de agua, pero sigue el trabajo, sigue acá en Quilicura.
1: Quinta Normal, dicen.

0: Con mucho olor a humo, se nota el humo en el sector, nos escribe Jaime también a esta hora, nos comentan de hasta ahora un accidente al ingreso del túnel Kennedy de Poniente a Oriente, nos dice hasta ahora Mauricio, el ingreso del túnel Kennedy de Poniente a Oriente, ingreso al túnel Kennedy de Oriente a Poniente, esto ha ocurrido hace escasos minutos, nos dice que sería un atropello, vamos a consultar ahí. Esto está ahí cerca ahí del el ex nudo Pérez Sujovich, ahí en esa zona. Claro, esto ya la zona de Vitacura, la zona de Vitacura, la esconden en esa zona. Ahí nos cuenta que ha ocurrido este accidente, gracias Mauricio. Dice, ¿será bueno ocupar los guardias por lo menos mascarilla? Por supuesto que sí, o sea, entiendo que todos están ocupando mascarilla ellos, ¿no? Porque la verdad que el aire está muy denso ahí, Vicente, ¿no?
1: Lo que te contaba también hace algunas horas, nadie está usando mascarilla, Mario, y me sumo a quizás mi responsabilidad, pero puede ser que el viento está en otra dirección, no lo sé, pero hasta el momento no se siente, por lo menos acá en la cercanía, un olor fuerte, ¿cierto? O lo que también es característico cuando uno está cerca, picazón en las vías nasales, también en la garganta, pero por ahora nada de eso. Yo creo que puede ser por la dirección del viento que se está yendo hacia otros puntos de la región metropolitana, como dicen nuestros auditores.
0: Vicente, lo último, agradeciéndote, porque sé que te estás moviendo allí y que hay que seguir recabando más antecedentes. Nosotros vamos a seguir continuando con nuestro especial, pero hay una pregunta que me queda ahí en la libretica, ¿no? La pregunta es, ¿cuáles son estos elementos químicos? Porque ¿sabrá la autoridad cuáles son? Porque sabiendo cuáles son esos que se quieren, porque se habla de empresa química. Sabemos que la empresa tiene diferentes rubros, pero tampoco podemos decir con total facilidad o con total certeza de cuáles son los químicos que se están quemando, básicamente. Sabemos que hay plástico, etcétera, pero porque es importante que la autoridad, al menos salud o alguien, sepa, conjunto con el prevencionista de riesgo, las personas de la empresa, diga, mire, se está quemando la bodega 4, y la bodega 4 están estos tipos de químicos. Y de acuerdo a ese químico, también saber cómo tiene que reaccionar la gente, porque no es lo mismo que se esté quemando plástico que se esté quemando un químico que pueda ser tóxico. O sea, te queda claro que es tóxico por el nivel del humo, pero no se sabe todavía qué es lo que se está quemando, precisamente.
1: Mira, la primera información era que era un lugar de una planta de pintura, ¿cierto? Pero luego ya fue saliendo mayor información y en su mayoría esta planta tendría algunos recipientes o almacenamiento de amoníaco entre algunos otros elementos. Mira, dame algún segundo que tengo aquello.
0: ¿Sí? A ver. Sí, tranquilo,
1: pero
0: no te preocupes.
1: Principalmente sería amoníaco.
0: Ya. ¿Qué pasa si se quema el amoníaco?
1: Exacto.
0: Esa es la o sea, entiendo que cuando se quema
1: la otra preocupación, que había, Mario, es que hay unas bombonas o estos cilindros que se manejan a nivel industrial, ¿cierto? De gas. Pero lo que nos decían también algunos bomberos con los que pude conversar era que no tendrían afectación. Eso en primera instancia igual tuvo preocupación, los tuvo ahí preocupados de que no pudieran estallar, ¿cierto? O pudimos verlo cuando sucedió este hecho ahí en Renca a principios de año, cuando se incendia este vehículo que transportaba gas licuado. Es muy complicado controlar esas llamas, hay que estar ahí bajando la temperatura hasta que ya se consume todo, entonces es un trabajo arduo el que se hubiera esperado si estas bombonas, cilindros de gas, hubieran sido alcanzados por el fuego.
0: Claro, entiendo que esta empresa llamada Panimex produce y comercializa productos químicos industriales, principalmente plastificantes, anhídrido ftálico y ácido fumárico. Obviamente eso es lo que dice ellos en su propia página web, ¿eh? Estoy sacando la información desde allí. Ahora, es importante saber, es una fábrica de plastificantes. ¿Qué produce o qué pasa cuando se quema un plastificante? Esa es una buena pregunta. Entiendo que se generan gases muy tóxicos y humos que pueden dañar la salud.

0: el medio ambiente, porque se descompone con el fuego y genera sustancias peligrosas para el cuerpo humano. Entonces, hay alguna, se desprende monóxido de carbono, hidrocarburos pesados, dice acá, algunos expertos que han comentado acerca de emergencias parecidas. Por eso que sería bueno saber qué se está quemando, porque una vez que se sepa, se va a saber si esa nube de humo que usted está respirando ahora, lamentablemente, ¿tiene alguna contraindicación? Yo creo, yo utilizaría al menos una mascarilla por ahora, o sea, como medida, como primera medida, pero falta todavía que alguien pueda decir, mire, ¿sabe qué? Se está quemando la bodega. Insisto, precisión, precisión y certeza es lo que se necesita ahora, porque esto va a ser 8 horas, van a ser más horas más, o sea, se espera por lo menos las 6, 7 de la mañana, ¿no?
1: Mínimo. Exacto, por lo menos hasta las 8 de la mañana era lo que decían cuando tuvimos ese punto de prensa pasado las 12 de este día, ¿cierto? Dijeron 8 a 10 horas más, por lo tanto sería 8 de la mañana, 10 de la mañana que ya podría estar más controlado este incendio, y lo que se espera, lo que tú dices también, Mario, es tener mayores detalles porque, sí, por ejemplo, el ácido oftálico, el fumárico, se utilizan para crear resinas, para crear pinturas, plásticos. Entonces, sabemos cuando se queman ya plásticos listos, ¿cierto? Que son problemas, son humos muy tóxicos.
0: Lo que pasa,
1: y esta es la materia prima para aquello.
0: Exactamente.
1: Entonces, podríamos pensar que es aún más tóxico. Por lo tanto, yo también, y con lo que estamos conversando, estoy bastante asustado ahora. No, pero como les digo, no hay
0: mira. Afectación. Vicente, lo que pasa es que, mira, es que esta es una de las cosas que la gente necesita. Tener certeza de lo que se está quemando. Porque si tú revisas los informes, se habla de una empresa química. Los que conocen la tabla periódica saben que un químico, o da lo mismo, la cantidad de químicos que existen es brutal, o sea, hay cientos, ¿no? Entonces uno puede comenzar a decir, bueno, ¿qué tipo de químico es? De partida, para poder generar esos plastificantes o lo que tú mencionas, también se tienen que utilizar otros productos para poder generar esa materia. O sea, una cosa es la materia prima y lo otro es el producto. Pongámonos el caso del pan. Para hacer pan se necesitan ciertas cosas, ¿no? Ciertas materias. Materias grasas, etcétera. Para hacer eso, estoy haciendo una explicación muy vaga quizás para lo que usted necesita, pero se necesitan varias cosas para llegar a ese químico o para llegar a ese producto, y obviamente pueden ser químicos o materias primas muy tóxicas. Entonces, al contacto con el fuego y la descomposición, pueden generar cosas muy fuertes. Yo de verdad que siento que debería darse rápidamente que la empresa, más allá del comunicado, que está bien, el comunicado dice que no hay ninguna persona herida, pero tampoco se sabe si efectivamente este humo va a generar algún problema de salud a otra persona que está fuera del recinto. Si una cosa es lo que pasa dentro de la empresa, y claro, salieron todos, y enhorabuena que así fue, pero ¿qué pasa con la gente que hoy día, por ejemplo, hay personas que me están escribiendo ahora que no pueden dormir? Hay personas que no que están con mucho dolor de cabeza, nos escriben acá que realmente el olor es insoportable, que ya traspasa las ventanas. Entonces, si no se sabe, que diga, no sé, un comunicado, se quemó la bodega 3 que tiene tal, o sea, se necesita esa información para que las personas puedan tomar buenas decisiones, sí, es obvio.
1: Sí, porque en realidad nosotros estamos tomando la información que tiene la misma página de esta empresa. Pero lo que también conversábamos con algunos era que probablemente haya más elementos químicos
0: eso,
1: que los que se entregan en esta lista de la empresa. Por lo tanto, podríamos, la información es que los peligros que tienen la combustión de estos elementos, que son el amoníaco, el ácido fumárico, el ácido oftálico, son el picor de ojos, ¿cierto? La irritación de ojos, de mucosas, tanto como la nariz, la boca,
0: sí,
1: que uno puede decir es común, pero no sabemos. Estos no son elementos que,
0: claro,
1: que uno, por ejemplo, una fogata, cuando uno quema algo en su casa, que uno sabe que se está quemando. Acá no. No sabemos si hay más elementos que sean aún más peligrosos.
0: Hay que apretar ahí, ¿eh?
1: Entonces, se entiende. Sí, Mario, me decías algo que.
0: Sí. Yo insistiría ahí en preguntar cuáles son lo que se está quemando. Yo insistiría porque De acuerdo a eso, podría...

0: podamos tomar contacto con algún experto que nos pueda dar alguna indicación sobre lo que pueda tomar la población. De verdad que habría que hacerlo, ¿eh? Ahora, todo esto sí no te genera un problema, porque también la idea es que tú tampoco te pongas... bueno, la mayoría de las personas ahí... yo veo a la gente que está trabajando sin mascarilla, sin mucho menos, así que se entiende si no le hubiesen dicho. Entiendo que está la unidad Hazmat, que es de materiales peligrosos, entonces me imagino que ellos deben tener claro lo que está pasando ahí. Sería bueno quizá averiguarlo, sí, Vicente. Totalmente. Yo creo que, por último, para saber.
1: Como te decía Mario, he estado consultando, he estado coordinando, sí, alguna conversación con el comandante, con algunas otras personas de bomberos, pero no se puede porque están concentrados, sí, totalmente, claro, en el combate del incendio. Sí, por, sí, ahora lo que queda es esperar la vocería, que ya sería dentro de las próximas horas, y ahí ya tener la información. Y como te digo, yo estuve consultándoles, por lo tanto ya tienen esa duda instalada, y me imagino que también ellos ya tienen la información con los equipos Hazmat, qué elementos son los que están adentro. No, sí, solo estos tres, serían muchos más, quizás, no sabemos. Es una duda que también nos presentó la alcaldesa cuando pude conversar con ella. Por lo tanto, hay que esperar. No podemos tener ahora una información de parte de bomberos. Es lo que nos dijeron hace algunos minutos antes de conectar. Yo estaba conversando con ellos, tratando de coordinar durante toda la noche, pero de verdad, la gravedad de este incendio ha llevado a que estén muy, muy metidos, ¿cierto?, ahí trabajando en este incendio. Como les decía, estaban en el dron, estaban revisando, están conversando, coordinando. Así que hay que esperar durante las próximas horas tener esa información, pero es muy importante lo que tú señalas.
0: Sí, que entreguen rápidamente los detalles, porque esto nos va a ayudar a estar más tranquilos, sobre todo a los habitantes de la zona. Ya, vuelvo contigo en cualquier momento, Vicente, atento ahí, obviamente mantente tranquilo, bueno, obviamente lo que puedas, mantenerte cercano, pero bueno, ojalá que pueda responder pronto la autoridad. Volvemos contigo en cualquier momento, Vicente, gracias.
1: Que estén muy bien, un abrazo.
0: Gracias, Vicente Aguilar, desde Quilicura, con esta información. ¿Vamos a ir a la pausa o no, Rodrigo? A la vuelta, el especial de trasnoche con los Beatles. Ya volvemos.
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Del programa y que bueno, y que está expectante este especial. Nos dice que está trabajando como transporte de pasajeros. También en Lorena, que está a esta hora escribiéndonos desde La Serena. Un abrazo grande, Lorena. Y cerramos también con Juan Pablo, que nos escribe, ¿sabe desde dónde? Desde Luxemburgo está escuchando el programa. Mira qué bien, saludos para ellos. Bueno, seguramente se van a entusiasmar con lo que vamos a contarles el día de hoy. Hoy, 5 de agosto, se cumplen 60 años exactos del disco con los que los Beatles dejaron de ser una banda pop y se convirtieron en un verdadero laboratorio. Estamos hablando del disco Revolver, que fue lanzado el 5 de agosto de 1966 por EMI. Fue el último álbum lanzado antes que la banda decidiera abandonar los escenarios y las giras a favor de la experimentación en los estudios de grabación. Para entender Revolver, hay que entender el hastío. En 1966, los Beatles eran los hombres más famosos del planeta y estaban hartos. Años de gira con equipos de sonido miserables, donde los gritos de la Beatlemanía tapaban por completo la música, los tenían de cierta forma exhaustos y frustrados. Tocaban, de hecho, muchas veces sin escucharse a sí mismos. Eran los mejores músicos del mundo convertidos en una verdadera atracción de feria. ¿Y la respuesta cuál fue? Encerrarse. En abril del 66, tras meses de descanso, entraron en los estudios de EMI de Londres, los futuros Abbey Road, con un lujo inédito, tiempo ilimitado de estudio y sobre todo libertad total, porque ya rondaba la decisión de dejar los escenarios. Si no ibas a tocar las canciones en vivo nunca más, podías grabar cualquier cosa. Y grabaron cualquier cosa, la mejor cualquier cosa de la historia del pop. Entre el 6 de abril y el 21 de junio del 66, con el productor George Martin, a quien han denominado uno más de los Beatles, ¿no? Y un ingeniero de apenas 19 años llamado Geoff Emerick, los Beatles convirtieron el estudio en un parque de diversiones sonoros, cintas al revés, voces pasadas por variantes giratorios del órgano, loops de cinta hechos en casa, velocidades alteradas, micrófonos pegados a los instrumentos como nadie se atrevía. Y asimismo, durante esas sesiones, el técnico Abbey Road invitó al doblaje automático de voces para ahorrarle a John Lennon el tedio de cantar todo dos veces. Una tecnología que revolucionó la grabación mundial. La primera canción que grabaron marcó la pauta y cerraría el disco, Tomorrow Never Knows. Mañana nadie sabe, con Lennon recitando sobre un solo acorde, tambores hipnópticos y una tormenta de loops psicodélicos. Era 1966. Eso ya no era música pop, era ciencia ficción. El disco, que estuvo a punto de llamarse Abracadabra y hasta Beatles de Safari, terminó bautizado con un juego de palabras perfecto: Revolver, el arma, pero también la que revuelve y lo que gira, como un disco en tornamesa. Lo asombroso de Revolver es que en 35 minutos caben universos que no deberían convivir. Abre Taxman, la propuesta sarcástica de George Harrison contra el impuesto del 95% que pagaban los super ricos británicos, con un conteo de entrada dejando a propósito para que suene crudo y verdadero. Luego está Eleanor Rigby, donde no toca ningún Beatles, solo un octeto de cuerdas y Paul cantándole a toda la gente sola del mundo un tema de arte mayor disfrazado de single. Y en el mismo disco aparece Yellow Submarine, la canción infantil cantada por Ringo, que se volvió patrimonio de todos los niños del planeta, incluidos los niños de nuestro país, que hasta el día de hoy la ADN está coreando. Y luego está Here, There and Everywhere, que Paul escribió influido por los Beach Boys y que es sencillamente una de las canciones de amor más hermosas jamás grabadas. Luego está For No One, con su corno francés y su desamor adulta. Luego tenemos Got to Get You Into My Life, el homenaje de Paul al soul de la Motown. Y luego está Love You Do, de Harrison, esta rock británico tocado con sitar, instrumentos indios, abriendo la puerta a Oriente. Y luego She Said, nacida de una fiesta en Los Ángeles donde el actor Peter Fonda repetía en pleno viaje que sabía lo que era estar muerto. Todo eso en un disco de 35 minutos. Y los vamos a escuchar ahora, auditores. Primero con un clásico, Eleanor Rigby, y luego Yellow Submarine. Póngase cómodo, aquí comienza un nuevo especial más del Trasnoche de la Radio a través de Bio Bio.

Seguimos revisando algunos mensajes que nos llegan. Un abrazo grande, dice acá. Saludos, Luchito, desde Talcahuano, conectado con nosotros. Desde Hualpén, Víctor Robin dice, esperando la lluvia nuevamente. Saludos, gracias, Víctor. Te mandamos un abrazo. Abrazos para ti. Marco también, que nos mandó información sobre lo que estaba pasando en Quilicura. Gracias a todos los que nos escriben. Hola, solo quería mandar un saludo a mi papá, Juan Carlos, que hace turno nocturno en la panadería Florencia de Conchalí. Decirle que lo amo y que hace gracias por todo lo que hace. Feliz día del panadero. Mira qué bien. Saludos a todos los panaderos. Ahí está escribiéndonos una de nuestras auditoras. Hablemos más de los Beatles. Sí, porque hasta la carátula hizo historia. La firmó Klaus Burman, el amigo alemán que los Beatles conocieron en sus años de bares en Hamburgo, cuando nadie los conocía. Klaus mezcló dibujo a línea con un collage de fotografías, algo nunca visto en un disco pop, y se ganó el Grammy al mejor arte de portada. Ringo la definió como increíble y perfecta para este. El detalle escondido que puedes contarle a tus auditores o a tu

a la gente que nos está escribiendo, a tus seguidores más bien, o a quien nos está escribiendo hasta ahora, o lo que sea, es que, y acá está el detalle, el propio Burman aparece en la portada con foto y nombre metido entre los mechones del dibujo de John. El amigo fiel se coló en la obra maestra para siempre. Bueno, Revolver salió a la venta en el Reino Unido hace exactamente 60 años. El viernes, fue un viernes, 5 de agosto del 66, acompañado el mismo día por el single doble de Eleanor Rigby y Yellow Submarine, que es lo que estamos escuchamos hace algunos minutos. Y llegó en el peor momento posible, porque Estados Unidos se ardía por la frase de John Lennon sobre que los Beatles eran más populares que Jesús, con decenas de radios negándose a tocar su música, quemas públicas de discos y hasta acciones de su sello cayendo en la bolsa. Una semana después del lanzamiento, Lennon tuvo que pedir disculpas públicas en Chicago. En medio de ese caos, los Beatles cumplieron su última gira. El 29 de agosto del 66, 3 semanas después de Revolver, tocaron en Clandestine Park de San Francisco, su último concierto pagado de la historia. Nunca más giraron. De hecho, Revolver quedó como el testamento de la banda en vivo y la banda de nacimiento de otra cosa, una banda de estudio pura, que al año siguiente entregaría uno de los mejores discos que se ha hecho, el Sgt. Pepper. Pero ojo, que con el veredicto de la crítica moderna, con las décadas, Revolver ha superado a Pepper en casi todos los rankings. Yo he citado habitualmente como el mejor disco de los Beatles y uno de los dos o tres mejores álbumes de la historia de la música popular. De hecho, en 2022 hay una edición especial remezclada por Giles Martin, el hijo de George, porque volvió a ponerlo en la lista de éxitos 56 años después. Vamos a disfrutar con Here, There and Everywhere. Luego, Let It Be. Son los Beatles en la radio.

Hay que decir que Paul McCartney ha sido el que ha, de cierta forma, entregado la batalla para poder satisfacer a los fanáticos de Beatles que nunca pudieron escucharlos acá en nuestro país. Pero el autor de Eleanor Rigby y Here, There and Everywhere se ha encargado personalmente de saldar esa deuda, porque Paul McCartney ha visitado Chile una y otra vez desde su primer estadio nacional en el 93 y en sus visitas más recientes, ¿no? Bueno, hay que decir que Eleanor Rigby es entre las más celebradas y las radios chilenas Revolver nunca ha dejado de sonar, porque ha sido el submarino amarillo, ha estado muchas veces tarareado por niños, y en las madrugadas como estas hay discos que tienen que volver a sonar. 60 años se cumplen hoy del día en que cuatro músicos agotados de los gritos se encerraron en un estudio y, en vez de descansar, reinventaron la música popular. 14 canciones, 35 minutos y el mundo dividido en dos, antes y después de Revolver. Nos iremos con Yesterday y luego con otro temazo. Don't Let Me Down es el trasnoche de la radio con los Beatles. Yesterday.

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2: Buenos días, bienvenidos al Informador. Ponga mucha atención porque más de 4.000 personas están aisladas en la comuna de Carahue, en la Araucanía, por el desborde del río Imperial. Nos informan Pana Montoya desde Radio Bio Bio en Temuco.
3: Diferentes consecuencias dejó el desborde del río Damas en la comuna de Carahue, en la Araucanía, afectando más de 4.000 personas que quedaron aisladas. No solo esto, porque la situación también afectó a viviendas que quedaron rodeadas de agua, desplegándose personal del ejército, bomberos y del municipio para ayudar a los afectados. El comandante del Cuerpo de Bomberos de Carahue, Henry Martínez, señaló que el desborde del río también afectó la conectividad de la comuna.
4: Hay caminos cortados, caminos que ya desaparecieron, inundados a través del agua, así que hemos estado trabajando arduamente, buscando nuevas rutas.
3: Por otra parte, en la ruta entre las comunas de Tolten y Pitrufquén se registraron deslizamientos de tierra que obligaron a cerrar el camino. Así lo dijo el alcalde de Tolten, Guillermo Martínez.
5: Se encuentra cortada en dos tramos. El primero de ellos se debe a una remoción, a un socavón que está en el sector Cerros de Comuy y también en el sector de Cerros de Coipúe se presenta una fractura del cerro.
3: En Carahue, algunas familias optaron por permanecer en el segundo piso de sus viviendas y otras por dormir en sus vehículos. En la zona, en tanto, se han desplegado autoridades del nivel central, entre ellos el ministro de Vivienda, Iván Poduje. En Temuco, Bio Bio, la radio.
2: El senador republicano Arturo Esquella emplazó al subsecretario del Interior, Máximo Páez, a pedir perdón por el manejo político que tuvo la salida de Juan Pablo Rodríguez del Ministerio de Hacienda. Los detalles con María José de la Barra.
6: Sería bueno que Máximo Páez pidiera perdón a Juan Pablo Rodríguez por el desdén frente al caso, por los trascendidos maliciosos y por la irresponsabilidad con la que se manejó un proceso que por definición era delicado. Con esas palabras, el senador y presidente del Partido Republicano Arturo Esquella volvió a tensionar la relación con el gobierno en un chat de WhatsApp. Se apunta a Páez por ser el encargado de recepcionar e informar los resultados del test de drogas aplicados a las autoridades. En esa línea, el gobierno defendió que solo han cumplido con los protocolos. Así lo dijo el viceministro del Interior y la SEGEGOP, Claudia Alvarado.
7: Se ajustó a los protocolos que al efecto determinó la Contraloría. Por lo tanto, el secretario Páez lo único que ha hecho es adoptar procedimientos en función de lo que mandata la ley.
6: Todo se dio en la misma jornada en la que el ex subsecretario reapareció con dos nuevos resultados negativos para test de drogas de pelo, uno en Clínica Invisa y otro en Fast Test. Rodríguez afirmó que está tranquilo, que ha demostrado su inocencia y dijo que no se referirá a decisiones que no le competen, como por ejemplo su retorno al gobierno.
2: Vamos con noticias del exterior. En este caso, un hombre armado fue detenido en un campo de golf del presidente Donald Trump en Los Ángeles dos días antes de la visita que realizó el mandatario este martes, según informaron autoridades. El sospechoso, de 38 años, identificado como Janine

0: John Till fue arrestado el domingo por la tarde en un campo de golf de Rancho Palos Verdes. Agentes federales lo detectaron caminando por los terrenos del campo de golf, tomando fotografías y videos y aparentando vigilar las actividades de planificación de seguridad, según señaló la oficina del alguacil en un comunicado. Trump llegó en helicóptero al club de golf la noche del martes para asistir a una cena de recaudación de fondos organizada por el Comité Nacional Republicano. Durante la detención, los agentes incautaron un cargador de 16 cartuchos que contenía munición de punta hueca en el bolsillo del pantalón del sospechoso, según el comunicado. Los agentes registraron luego su vehículo y encontraron una pistola cargada con una bala en la recámara, junto con un cargador adicional cargado con munición de punta hueca. Vamos a retomar el contacto con nuestra unidad móvil, Vicente Aguilar, que ha estado durante toda esta madrugada en el incendio en Quilicura. Vicente, estamos contigo.
1: Sí, ya más de 7 horas en combate este incendio en Quilicura, de la empresa Panimex, ubicada en Avenida Presidente Eduardo Frei Montalva. Este incendio, que principalmente sería combustión de amoníaco, entre otros elementos que utiliza esta empresa. Algunos vecinos han dado cuenta de algunos problemas, picazón en ojos, ardor en los ojos, en mucosas. Por lo tanto, hay que estar atentos a lo que vaya sucediendo. La información del momento es que se acaba de habilitar la ruta 5 en dirección al sur. Estaba cortado el tránsito a eso de las 12 de la noche. Se cortó el tránsito en dirección al norte, en dirección al sur. Totalmente habilitado cuando son las 5 de la madrugada. Sigue el trabajo de bomberos. Seguimos acá. Cualquier información retomamos en cualquier momento. 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
0: Ahora en Valparaíso, 12 grados de temperatura, se mantiene nublado con una humedad del 88%. En Santiago, 11 grados de temperatura, está nublado con una humedad del 73%.
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3: 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De la mañana, 9 minutos.

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1: 5 de la mañana, 14 minutos.
2: Un gigantesco incendio afecta desde anoche una empresa química de la comuna de Quilicura, generando fuertes explosiones y llamas de más de 10 metros. Autoridades suspendieron las clases en todos los establecimientos de la comuna.
3: Hay químicos, esto ya ocurrió hace más de 10 años atrás, esta misma empresa.
2: La Fiscalía Metropolitana Sur indaga un posible intento de liberación de reos desde un cargo de gendarmería. Un hombre con antecedentes penales fue detenido en el lugar.
4: Arrancan en sentido contrario. Detrás de ellos vienen cuatro gendarmes con pistola en mano apuntándolo.
5: Los tres ocupantes del vehículo se dan a la fuga, siendo retenido uno de ellos por personal de gendarmería.
2: Con la aprobación del controversial mecanismo de compensación a municipios, el Senado despachó el proyecto de ley de reconstrucción nacional del gobierno.
6: Y que se abra un mecanismo de

0: compensación, donde los mismos 200 millones de dólares que el gobierno ya comprometió para compensación vayan directamente al Fondo Común Municipal.
1: En principio estaríamos ingresando tres vetos: anatocismo, olvido financiero, el pago a 30 días.
2: El senador republicano Arturo Esquella elevó el tono por la salida de Juan Pablo Rodríguez y exigió que el subsecretario Máximo Páez ofrezca disculpas por el manejo del caso.
3: El secretario Páez lo único que ha hecho es adoptar procedimientos en función de lo que mandata la ley y el instructivo de la Contraloría.
4: Y hoy día las pruebas son muy contundentes en orden a que siempre he dicho la verdad y que yo no consumo drogas.
2: Codelco decretó el cierre temporal del proyecto Andes Norte de división El Teniente por riesgo sísmico, medida que afectaría a cerca de 3.000 trabajadores.
5: Sin embargo, esa medida no puede traducirse en que cerca de 1.800 trabajadores y sus familias queden sin una respuesta.
6: No queremos que se exponga a estos riesgos, pero también nos preocupa el tema laboral.
2: El ex ejecutivo de Codelco, César Márquez, reveló que recibió instrucciones para aumentar la producción en el periodo 2025.
7: Esto está informado a todos los niveles y todos sabían. Aquí había una instrucción de buscar producción. Eso era lo único que nos repetían sistemáticamente, que la producción del 25 tenía que ser mayor a la del 24.
2: El viceministro Daniel Mas confirmó que el Ejecutivo evalúa vender activos prescindibles como la participación del Estado en 4 empresas sanitarias.
8: El gobierno del presidente Kast ha determinado realizar una revisión rigurosa de los activos estatales. En esta primera etapa nos encontramos estudiando concretamente la venta de la participación minoritaria del Estado en las empresas sanitarias.
2: Ex cancilleres instaron al gobierno a reforzar las gestiones diplomáticas con Estados Unidos para revertir el arancel del 12,5% a productos chilenos.
9: La crítica de los ministros no me gustó a mí porque era muy como decir, mire, como somos tan buenos amigos, ¿cómo nos van a tratar tan mal?
10: Creo que es bueno para los objetivos que se persigue una coordinación en la dirección de que haya solo una voz.
2: El gobierno ingresó con discusión inmediata un proyecto que extiende el subsidio a la tasa de los créditos hipotecarios y fortalece la garantía estatal para la compra de la primera vivienda de hasta 6.000 UF. La ministra de la Mujer, Judith Marín, se alineó con su par de salud, May Chovalí, y descartó respaldar el proyecto Escucha su Corazón, desatando críticas en el Partido Nacional Libertario.
11: Dice en relación con el crecimiento económico, con el empleo y también con la seguridad.
12: Un país que no tiene dentro de sus prioridades salvar una vida que cruelmente va a ser asesinada, creo que va directo al fracaso.
2: Los partidos de la oposición preparan un despliegue en regiones para fortalecer su estrategia frente al gobierno que iniciará este sábado.
13: La oposición no solamente se demuestra acá en la región metropolitana, sino que a lo largo y ancho de las regiones.
14: Queremos mostrarle a la ciudadanía que acá hay una oposición que levanta los puntos que creemos que van en beneficio de la mayoría de los chilenos y chilenas.
2: Con 13 detenidos terminó la protesta de estudiantes secundarios en el centro de Santiago. Los querellantes del caso Sartor calificaron como una estructura criminal el esquema investigado por la Fiscalía y advirtieron que los responsables podrían enfrentar penas de hasta 40 años de cárcel.
15: Que hay una defraudación de la confianza pública, no solo desde el punto de vista del funcionamiento del mercado, sino que también de los que confiaban los aportantes mismos.
16: Esta es una verdadera organización criminal. Esperamos que las decisiones que se tomen sean las que correspondan.
2: Tras la absolución de Claudio Crespo, Gustavo Gatica anunció que buscará justicia fuera de Chile y la Fiscalía continúa revisando una eventual acción ante la Corte Suprema.
17: Parecía que la justicia iba a ser tan solo una consecuencia de esta verdad, pero no lo fue. Vamos a seguir buscando justicia en tribunales internacionales, que ahora se ve lejano, a veces se ve oscuro, pero vamos a seguir en ese camino.
2: Ángela Vivanco romperá el silencio. Hoy, por primera vez, declarará ante la Fiscalía en el marco de la trama bielorrusa.
18: La información que puede salir de esa declaración podría abrir una arista bastante importante respecto a personas que hoy día, dentro de la investigación, han sido poco nombradas.
2: La justicia decretó el comiso del inmueble del exalcalde de San Ramón, Miguel Ángel Aguilera, condenado por los delitos de lavado de activos e incremento patrimonial justificado.
19: Hubiésemos querido penas más efectivas en torno al presidio. Sin embargo, queda de manifiesto que se cometieron hechos graves en la comuna de San Ramón.
20: De la resolución que dispuso la ejecución del comiso, estamos evaluando la posibilidad de presentar un recurso de nulidad.
2: Al menos 17 muertos dejan ataques rusos con misiles balísticos y drones en la región de Kiev. El presidente de los Estados Unidos, Donald Trump, aseguró que las negociaciones con Irán registraron avances y expresó su confianza en que el estrecho de Hormuz reabra en los próximos días. Brasil expulsó al embajador argentino en Brasilia y decidió no enviar al embajador brasileño a Buenos Aires por los insultos.

0: del presidente Javier Milei a su homólogo Luis Ignacio Lula da Silva. Estados Unidos canceló la visa de la embajadora de Brasil en Washington, María Luisa Biotti. En el deporte, Colo Colo realizará esta tarde una mega fiesta de bienvenida al portero Bocinha en el Estadio Monumental.
1: Tendremos actividades entre las 5 de la tarde, que vamos a abrir el estadio, hasta las 7 y media, un cuarto para las 8, de forma gratis, para que puedan darle la bienvenida a Bocinha.
0: Y el volante argentino Tobias Reinhardt fue oficializado como segundo refuerzo de Universidad de Chile, que esta tarde enfrenta a Unión San Felipe por la clasificación octavos de final de la Copa Chile.
2: 5 de la mañana, 20 minutos.

0: 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De la mañana, 25 minutos.
1: Vamos a revisar el pronóstico del tiempo para todo Chile, pero por supuesto saludando a quienes hacen posible este programa. 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Ya, estamos escuchando de fondo Dua Lipa. La canción, la mejor, la canción que más le gusta a Rodrigo La Rosa y a Vicente Aguilar. De hecho, me contaba Vicente Aguilar que pronto va a sacar una versión chamamé de esta canción. Sí, es verdad, es verdad. La vamos a estrenar acá en el Tres Noches. Ya, vamos a revisar el pronóstico del tiempo, ¿les parece? Pero antes, ¿cuál va a ser la condición del aire para el día de hoy? En Osorno, Puerto Montt y Puerto Varas tendremos alerta ambiental en esos lugares. Osorno, Puerto Montt y Puerto Varas, en esos dos lugares. Luego, hay aire regular en Valdivia, Chillán y Chillán Viejo, y la región metropolitana, aire regular. Además, con el incendio que está ocurriendo en Quilicura, bueno, probablemente más de algunos se está recién informando con nosotros, es un incendio que ha estado afectando a la empresa Panimex. Esto es muy cerca de la Ruta 5, que ha generado un corte. Entiendo que ya desde las 5 se iba a abrir. Eso nos contaba también Vicente, que estaba en el lugar. Se suspendieron las clases, de hecho, para todos los establecimientos de Quilicura por este gigantesco incendio. Esto ocurrió cerca de las 9 de la noche en la empresa Panimex. Esta empresa está justo ahí en Avenida Presidente Eduardo Frei Montalva, 8710, a un costado de la Ruta 5 Norte. En ese lugar ha ocurrido ese incendio, que todavía están trabajando en el sitio. No hay clases en Quilicura, para que sepan, auditores, pero el aire en varias comunas. Si usted está escuchándonos aquí en la región metropolitana, mándenos un audio y cuéntenos en qué sector todavía se siente ese olor a quemado. Claro, hay un aire complicado, dice acá Manuel Ramírez nos contaba que hay un aire bien complicado que se estaba percibiendo. Nos dicen que en Los Espejos, en la zona de Maipú, incluso se había percibido algo. Bueno, nos van enviando su audio, ¿eh? Más 569-9207-888. Ya, acá nos confirma Boris que ya está abierta por ambos lados la ruta 5, en ambos lados está abierta la ruta. Recién pasó por ahí nuestro amigo Boris. La pregunta es, ¿se siente el olor a humo, no? No, Katy Cubillo nos dice que no se siente el olor a humo acá, al menos en la zona de Providencia. Bueno, quizás en otro sector, quizás el humo está yendo hacia otro sector. Bueno, nos están preguntando de Valle Grande si habrá clases. Bueno, no hay clases en ningún establecimiento de la comuna de Quilicura. Ningún establecimiento tiene clases. Bueno, Valle Grande es Lampa, así que me imagino que no tiene mucho que ver con esto nuestro auditor ahí que nos está preguntando, pero sí, se suspendieron clases para todos los establecimientos educacionales de la comuna de Quilicura, para que sepan. Información que fue entregada por la propia delegación presidencial regional, la propia alcaldesa de la comuna, que estuvo allí y que, bueno, yo no tiré la potestad de poder hacerlo, pero sí el SLEP de los Libertadores fueron los que, en conjunto con la delegación, tomaron esa determinación. Bien, vamos a revisar, la región metropolitana va a tener el aire regular, decíamos, pero hay buenas noticias para otros lugares. Por ejemplo, Coyhaique hoy tendrá el aire bueno. Eso es una novedad, porque hemos tenido toda esta semana con aire muy malo, la verdad. Muy, muy malo. Con alerta, con preemergencia incluso. Bueno el aire en Coyhaique, Temuco y Padre Las Casas, Concepción Metropolitano, Los Ángeles, Linares, Talca y Maule, el Valle Central y la provincia de Curicó y el Valle Central de O'Higgins. Todos ellos con la zona, con el aire bueno. Ya, Rodri, vamos a revisar el pronóstico del tiempo. Vamos a partir en el

sur de nuestro país. Estamos con Rodrigo La Rosa en la puesta en el aire. 0 grados de mínima, máxima de 4, nublado, chubascos débiles, chubascos de agua nieve para la mañana. Para la tarde estará nublado. En Coyhaique se espera una mínima de menos 1, máxima de 4, nubosidad parcial y helada por la mañana. Por la tarde, nubosidad parcial. ¿Qué pasará en Puerto Montt? Mínima de 4, máxima de 10 grados, nublado y chubascos débiles por la mañana. Por la tarde, nublado y chubascos aislados. En la isla grande de Chiloé, en Ancud, Castro y Quillón, se espera una mínima de 4, máxima de 9 grados, nublado por la mañana. Por la tarde, nublado y chubascos débiles. Hoy hablando, perdón, hablando de la isla grande de Chiloé y la región de los lagos, fíjese que estuvimos conversando, bueno, vamos a conversar en los próximos días seguramente con Manu Córdoba, que es el técnico de la selección de básquetbol de Chile, que pronto, bueno, la noticia es que se agotaron todas las entradas para el partido que va a tener la selección chilena con Bahamas y luego con los Estados Unidos. Eso va a ser ahora, de hecho voy a revisarlo de inmediato para poder contárselos también, porque creo que es una buena noticia, porque siempre que hablamos, hemos hablado mucho del fútbol y todo eso, pero siento que es importante destacar la Roja del Básquet, que está haciendo un trabajo enorme. Llevan varios años de la mano ahí del Manu Córdoba, y las ventas de entradas, según la Federación de Básquetbol de Chile, están completamente agotadas para los dos compromisos. ¿Cuándo se juega y dónde se juega? Se juega el 22 de agosto a las 8 de la noche en el edificio de los deportes colectivos en el Parque Estadio Nacional contra Bahamas. Y luego Chile recibe el 27 de agosto a las 7 de la tarde con 10 minutos a los Estados Unidos en el edificio también de los deportes colectivos. Va a estar llenísimo. Entiendo que hace más de medio siglo que Chile no juega con Estados Unidos en este tipo de competencia, que además tiene que ver que entregará, es un clasificatorio que entregará pasajes para el Mundial que se va a disputar en Qatar. Así que va a ser un partido seguramente muy difícil, pero hay que estar apoyando ahí a la Roja del Básquetbol. Y un abrazo grande a todos los de la Isla Grande de Chiloé. ¿Y por qué me queda en la región de los lagos? Porque allá hay muchísimo básquetbol y muchos de los jugadores que hoy día están en la selección, algunos de ellos están en el extranjero, como Felipe Jase o Sebastián Herrera, que están jugando Euroliga, y en este caso Felipe Jase, que está en los Estados Unidos en los Capitanes, si no me equivoco, de la Ciudad de México, que está jugando la Liga de Desarrollo de la G League de la NBA, más otros jugadores que están jugando en la Liga Argentina, incluso el MVP de la Liga Argentina de Básquet es un chileno. Sí, pues, Sebastián Carrasco. En junio de este año fue decretado chileno, el MVP de las finales. Juega en Gimnasia y Esgrima de Comodoro Rivadavia, ahí en la provincia de Chubut. Ya, sigamos avanzando, ¿les parece? Así que un abrazo grande a todos los basquetbolistas y basquetboleros. Algunos decían que se tenía que jugar en Valdivia, pero bueno, se tomó la determinación de jugar aquí en Santiago. En Valdivia, hasta ahora, mínima de 6, máxima de 9 grados, nublado y chubascos débiles por la mañana, por la tarde, nublado y también chubascos débiles durante toda esta jornada. Vamos avanzando más hacia el norte, iremos a Temuco. Mínima de 7, máxima de 9 grados, cubierto con lluvia por la mañana, por la tarde cubierto con lluvia débil. Concepción, mínima de 8, máxima de 12 grados, cubierto y chubascos por la mañana, por la tarde, cubierto y lluvia fuerte con viento entre 40 y 60 kilómetros por hora, con ráfagas de viento hasta 70 kilómetros por hora. Chillán, mínima de 8, máxima de 12 grados, cubierto y chubascos en la mañana, en la tarde, cubierto y lluvia en esa zona del país. ¿Qué pasará en Talca? Mínima de 9, máxima de 13 grados, estará cubierto en la mañana, en la tarde, cubierto, variando cubierto y con lluvia. Atención ahí en Talca, en la tarde. ¿Qué pasa con Rancagua? Estará completamente cubierto en la mañana y en la tarde, mínima de 9, máxima de 16 grados. En Santiago, cubierto variando nublado en la mañana, por la tarde nublado variando cubierto, mínima de 10, máxima de 18 grados en Santiago. Los Andes, San Felipe, mínima de 8, máxima de 18 y estará nublado. Valparaíso, mínima de 10, máxima de 17 grados, nublado variando nubosidad parcial durante esta jornada. La Serena, Coquimbo, estará nublado en la mañana, en la tarde nublado variando a despejado. Mínima de 10, máxima de 18 grados. Copiapó, cubierto con niebla variando a despejado en la mañana, por la tarde despejado. Mínima de 13, máxima de 23 grados. Antofagasta,
Antofagasta.

Mínima de 17, máxima de 19, cubierto, variando, despejado en la mañana. En la tarde, despejado, variando, anulado. Iquique, ¿qué pasará en Iquique? Mínima de 18, máxima de 20 grados, cubierto toda esta jornada de día miércoles. En Arica, mínima de 18, máxima de 21 grados, nublado, variando, despejado este día miércoles 5 de agosto. Vamos a la isla de Pascua, ahí en Rapa Nui, se espera una mínima de 15, máxima de 20 grados, nublado ocasionalmente con nubosidad parcial. ¿Y qué más? Y chubascos, con viento entre 40 y 60 kilómetros por hora. Archipiélago Juan Fernández, nublado, chubascos, mínima de 12, máxima de 15 grados, esto en la mañana y en la tarde. Y en la península Antártica, atención, mínima de menos 5, máxima de menos 3, estará cubierto durante esta jornada.

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1: El que van a escuchar fue uno de los episodios más crueles de la represión franquista en España. En la madrugada del 5 de agosto del año 1939, 13 mujeres de entre 18 y 29 años de edad fueron fusiladas ante las tapias del cementerio de

0: A Almudena en Madrid. Con el tiempo pasarían a ser conocidas como las 13 Rosas. Las 13 Rosas eran activistas políticas vinculadas a las Juventudes Socialistas Unificadas y al Partido Comunista de España. Hagamos historia. Después del final de la Guerra Civil en abril del año 1939, que culminó con el triunfo de las fuerzas del general Francisco Franco, algunas de estas mujeres participaron o estuvieron vinculadas a intentos de reorganización clandestina con el objetivo de mantener viva una mínima resistencia política frente al nuevo régimen franquista. Los perfiles de estas mujeres eran diversos, pero compartían una condición social vulnerable. Por ejemplo, Carmen Barrero Aguado, de 20 años, era modista y trabajaba desde los 12 para sostener a su familia. Julia Conesa Conesa, también de 20 años, trabajaba como cobradora de tranvías. Blanca Brisac Vázquez, la mayor del grupo, tenía 29 años, era pianista, madre de un hijo y sin militancia política previa, pero fue detenida debido a su relación con un músico comunista, su marido Enrique García Mazas. La mayoría de estas 13 mujeres procedía de familias obreras o de clase media humilde. Las detenciones de las 13 Rosas comenzaron el 16 de mayo de 1939 y se prolongaron hasta el mes de julio. Y esto ocurrió tras la captura de José Peña Brea, secretario general del Comité Provincial en Madrid de las Juventudes Socialistas Unificadas. Peña fue torturado y bajo coacción empezó a revelar nombres y direcciones de otras personas que militaban en esa organización. Las 13 mujeres fueron detenidas de manera dispersa entre mayo y julio de ese año 1939, sin orden judicial previa y en varios casos tras allanamientos en sus propios domicilios. Una vez encarceladas en la prisión de Las Ventas, las jóvenes fueron juzgadas en un consejo de guerra celebrado el 2 y 3 de agosto del año 1939 ante el Tribunal Militar Permanente en Madrid. El juicio duró entonces apenas 2 días y todas fueron condenadas a muerte. La acusación formal fue la de adhesión a la rebelión y reorganización de elementos de las Juventudes Sociales Unificadas y del Partido Comunista Español para atentar contra el orden social. No se les imputaron crímenes concretos ni actos violentos específicos. Su condena se basó exclusivamente en su militancia política.
1: Pónganse en pie los procesados. Este consejo queda visto para sentencia y se reúne a continuación en sesión secreta.
0: En la madrugada de ese 5 de agosto de 1939, las 13 Rosas fueron sacadas de sus celdas sin previo aviso. Fueron trasladadas al cementerio del Este de Madrid, el cementerio de la Almudena, y fusiladas junto a otros 43 hombres, también militantes de organizaciones de izquierda. La ejecución se llevó a cabo apenas 24 horas después de la sentencia. El régimen franquista hizo caso omiso de su propio protocolo, ya que generalmente después de ser juzgadas, las condenadas tenían la oportunidad de presentar solicitudes de indulto para implorar clemencia al dictador Franco. Sin embargo, en este caso, el protocolo fue ignorado. Estas 13 mujeres eran Carmen Barrero Aguado, Martina Barroso García, Blanca Brisac Vázquez, Pilar Bueno Ibáñez, Julia Conesa Conesa, Adelina García Casillas, Elena Gil Olaya, Virtudes González García, Ana López Gallego, Josefina López Lafitte, Dionisia Manzanero Salas, Victoria Muñoz García y Luisa Rodríguez de la Fuente. La historia de estas mujeres se mantuvo perdida durante muchos años. Recién en la década de 1980, ya en democracia, el periodista Carlos Fonseca publicó un libro en el que, usando documentos oficiales de la época y los testimonios de la familia de las 13 Rosas, contó su historia. La historia de estas 13 mujeres españolas, las 13 Rosas, fusiladas por la dictadura franquista en Madrid, la madrugada del 5 de agosto de 1939.
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8: Faltan 13 minutos para las 6 de la mañana.
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1: Faltan 9 minutos para las 6 de la mañana.
2: El portero caboverdiano Bocinha fue presentado como el gran refuerzo de Colo-Colo por 6 meses con opción de renovación por todo el año 2027. Antes de la mega fiesta de bienvenida de sus hinchas esta tarde en el Estadio Monumental, Bocinha entregó sus primeras declaraciones como guardameta albo.
3: A pesar de jugar siempre en campeonatos pequeños, en clubes no muy grandes, siempre dentro de mí dice a mí mismo que yo era jugador de equipo grande. Entonces, cuando apareció el Colo-Colo, que el más grande de Chile, no había dudas. Libertadores es una competición también muy, muy fuerte. Y sé que a la Liga Chilena es una liga muy competitiva. Entonces, para mí fue algo que siempre procuré jugar en una liga competitiva, en un club tan grande.
2: El director deportivo de Blanco y Negro, Jaime Pizarro, se refirió a la opción del cacique en ocupar los 2 puestos de refuerzos para lo que resta de la temporada.
4: Ir a nombres propios, especialmente cuando hay jugadores que están con contratos vigentes en clubes, resulta un poco complejo. Por lo tanto, una vez que se pueda concretar o materializar alguna alternativa, bueno, ahí se dará a conocer, tal como sucedió en esta oportunidad que ustedes ya conocen.
2: Universidad de Chile anunció la incorporación del volante argentino de 26 años, Tobián Reijard, previo al compromiso de esta tarde frente a Unión San Felipe en La Calera, donde buscará la clasificación a octavos de final de la Copa Chile. Además, los azules confirmaron la renovación del contrato del defensa venezolano Yaneider Tamayo hasta fines del 2029.
5: He disfrutado bastante la estancia en este hermoso club, me ha acogido de una manera muy, muy linda. Ahora siento una felicidad inmensa, gracias a Dios, gracias a mi familia y gracias al club también por seguir confiando en mí, por esta nueva oportunidad. Y bueno, que de aquí adelante los que vengan sean alegría y bendiciones para este hermoso equipo.
2: El alcalde de Concepción, Héctor Muñoz, se refirió al presupuesto que se maneja para garantizar la largada protocolar de la fecha del Rally Mundial que volverá el mes próximo.

0: Municipio de Concepción sigue avanzando a pesar de la emergencia.
1: Con 8 representantes del Team para Chile, la lista de la Federación Internacional de Tenis de Mesa entregó la nómina oficial para deportistas. De deportistas clasificados al Mundial de Paratenis de Mesa 2026, confirmando una histórica participación para Chile, entre ellos Ignacio Torres, el actual número uno del mundo de la clase 6. El head coach del Paratenis de Mesa, Francisco Carrasco, habló de las claves que le permiten tener un gran momento en este deporte a nivel mundial.
2: La credibilidad del medio, el hecho de mantener un cuerpo técnico durante tanto tiempo y el financiamiento que tiene la selección para participar en eventos internacionales. Esas son las cosas que mantienen hoy día al paratenis de mesa dentro de los mejores del mundo.
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5: Faltan 6 minutos para las 6 de la mañana.
1: Claro, se mantiene nublado con trabajos viales con intervención de pistas en la pista número 4, sentido oriente, kilómetro 136 al 135, sector San Fernando. Intervención también de pista en la pista número 4, también en el sentido oriente, kilómetro 207 al 206, sector Molina. Y la pista número 4, sentido oriente, kilómetro 154 a 153, sector Chimbarongo. En el acceso sur a Santiago está nublado, pero hay trabajos viales con intervención de la pista número 6 y 4 en sentido oriente, el kilómetro 3 hasta el kilómetro 0.5 en el sector San Gregorio.
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5: Faltan 3 minutos para las 6 de la mañana.
1: Nos vamos, que tengan una excelente jornada. Nos iremos con Elo, Last Ride to London. Que tengan lindo día, nos encontramos mañana. Rodrigo, chau.

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2: Un incendio gigantesco afecta desde anoche a una empresa química de la comuna de Quilicura, generando fuertes explosiones y llamas de más de 10 metros.
3: Las autoridades locales suspendieron las clases en todos los establecimientos educacionales de la comuna.
4: Hay químico, esto ya ocurrió hace más de 10 años atrás, esta misma empresa.
2: La Fiscalía Metropolitana Sur indaga un posible intento de liberación de reos desde un carro de gendarmería. Un hombre con antecedentes penales fue detenido en el lugar.
5: Arrancan en sentido contrario, detrás de ellos vienen cuatro gendarmes con pistola en mano apuntándolo.
6: Los tres ocupantes del vehículo se dan a la fuga, siendo retenido uno de ellos por personal de gendarmería.
3: Con la aprobación del controversial mecanismo de compensación a los municipios, el Senado despachó el proyecto de ley de reconstrucción nacional del gobierno.
7: Y que se abra un mecanismo de compensación donde los mismos 200 millones de dólares que el gobierno ya comprometió para compensación vayan directamente al Fondo Común Municipal.
8: En principio estaríamos ingresando tres vetos: anatocismo, olvido financiero, el pago a 30 días.
2: El senador republicano Arturo Esquella elevó el tono por la salida de Juan Pablo Rodríguez y exigió que el subsecretario Máximo Pavés ofrezca disculpas por el manejo del caso.
9: El secretario Pavés lo único que ha hecho es adoptar procedimientos en función de lo que mandata la ley y el instructivo de la Contraloría.
10: Y hoy día las pruebas son muy contundentes en orden a que siempre he dicho la verdad y que yo no consumo drogas.
3: Codelco decretó el cierre temporal del proyecto Andes Norte de la División El Teniente y es por riesgo sísmico, una medida que afectaría a cerca de 3.000 trabajadores.
11: Sin embargo, esa medida no puede traducirse en que cerca de 1.800 trabajadores y sus familias queden sin una respuesta.
12: No queremos que se exponga a estos riesgos, pero también nos preocupa el tema laboral.
2: El ex ejecutivo de Codelco, César Márquez, reveló que recibió instrucciones para aumentar la producción en el periodo 2025.
13: Esto está informado a todos los niveles y todos sabían. Aquí había una instrucción de buscar producción. Eso era lo único que nos repetían sistemáticamente, que la producción del 25 tenía que ser mayor a la del 24.
3: El viceministro Daniel Mas confirmó que el Ejecutivo evalúa vender activos prescindibles como la participación del Estado en cuatro empresas sanitarias.
14: El gobierno del presidente Kast ha determinado realizar una revisión rigurosa de los activos estatales. En esta primera etapa nos encontramos estudiando concretamente la venta de la participación minoritaria del Estado en las empresas sanitarias.
2: Cancilleres instaron al gobierno a reforzar las gestiones diplomáticas con Estados Unidos para revertir el arancel de 12,5% a productos chilenos.
15: La crítica de los ministros no me gustó a mí porque era muy como decir, mire, como somos tan buenos amigos, ¿cómo nos van a tratar tan mal?
16: Creo que es bueno para los objetivos que se persigue una coordinación en la dirección de que haya solo una voz.
3: El gobierno presentó un proyecto que extienda el subsidio a la tasa de los créditos hipotecarios y fortalece la garantía estatal para la compra de la primera vivienda, hasta 6.000 unidades de fomento.
2: La ministra de la Mujer, Judith Marín, se alineó a su par con su par de salud, May Chomalí, y descartó respaldar.

0: El proyecto Escucha mi corazón, escucha su corazón, destacan desatando críticas en el Partido Nacional Libertario.
1: Dice en relación con el crecimiento económico, con el empleo y también con la seguridad.
2: Un país que no tiene dentro de sus prioridades salvar una vida que cruelmente va a ser asesinada, creo que va directo al fracaso.
3: Los partidos de la oposición preparan un despliegue en regiones para fortalecer su estrategia frente al gobierno que va a iniciar este sábado.
4: La oposición no solamente se demuestra acá en la región metropolitana, sino que a lo largo y ancho de las regiones.
5: Queremos mostrarle a la ciudadanía que acá hay una oposición que levanta los puntos que creemos que van en beneficio de la mayoría de los chilenos y chilenas.
0: Con 13 detenidos terminó una protesta de estudiantes secundarios en el centro de Santiago.
3: Los querellantes del caso Sartor calificaron como una estructura criminal el esquema investigado por la Fiscalía y advirtieron que los responsables podrían enfrentar penas de hasta 40 años de cárcel.
6: Que hay una defraudación de la confianza pública, no solo desde el punto de vista del funcionamiento del mercado, sino que también de los que confiaban los aportantes mismos.
7: Esta es una verdadera organización criminal. Esperamos que las decisiones que se tomen sean las que correspondan.
0: Tras la absolución de Claudio Crespo, Gustavo Catica anunció que buscará justicia fuera de Chile y la Fiscalía continúa revisando una eventual acción ante la Corte Suprema.
8: Parecía que la justicia iba a ser tan solo una consecuencia de esta verdad, pero no lo fue. Vamos a seguir buscando justicia en tribunales internacionales, que ahora se ve lejano, a veces se ve oscuro, pero vamos a seguir en ese camino.
3: La ex jueza Ángela Vivanco romperá el silencio. Hoy, por primera vez, va a declarar ante la Fiscalía en el

0: del presidente Javier Milei a su homólogo Luis Ignacio Lula da Silva.
1: Estados Unidos canceló la visa de la embajadora de Brasil en Washington, María Luisa Viotti.
0: Los deportes Colo Colo realizará esta tarde una mega fiesta de bienvenida para el arquero Bocinha en el Estadio Monumental.
2: Tendremos actividades entre las 5 de la tarde que vamos a abrir el estadio hasta las 7:30, 7:45, de forma gratis para que puedan darle la bienvenida a Bocinha.
1: El volante argentino Tobias Reinhardt fue oficializado como segundo refuerzo de Universidad de Chile, que esta tarde enfrenta a Unión San Felipe por la clasificación a octavos de final de la Copa Chile.
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4: 6:09.
1: Muy buenos días, bienvenidos a Radiograma. Junto a Catherine Cubillos damos comienzo a esta edición. Vamos a comenzar a revisar noticias relevantes, importantes, ocurridas tanto en Chile como en el mundo en las últimas horas. Estaremos hasta las 10 de esta mañana y nuestro compromiso es que usted quede totalmente informado. Le ofrecemos desde ahora información independiente. Catherine, buenos días.
0: ¿Cómo estás, Tomás? Buenos días. Buenos días también a nuestros auditores, a todos quienes ya están con nosotros y van a estar acompañándonos en esta revisión de las noticias. Siempre a esta hora saludamos a todos ahí en las 43 estaciones de Biobío, la radio en todo el país, que están conectadas para informarse. También, por supuesto, quienes están en la plataforma digital es biobiochile.cl y, por supuesto, quienes nos escuchan y nos ven a través de Biobío TV.
1: Santiago, en estos instantes está con cielo nublado, la temperatura alcanza los 9,7 grados, la humedad del 95%. Para la capital se espera un día que va a estar cubierto en la mañana, cubierto en la tarde, en la noche cubierto con viento entre 25 y 40 kilómetros por hora y ráfagas de viento de hasta 50 kilómetros por hora. En la madrugada de mañana y solamente en la madrugada de mañana caerá una lluvia débil sobre la capital. Para hoy se espera una temperatura máxima de 18 grados. En Viña del Mar y Valparaíso, cielo nublado, temperatura 11 grados, humedad 100%. En Viña del Mar y Valparaíso se espera un día que va a estar nublado, variando a nubosidad parcial en la mañana. La tarde va a estar con nubosidad parcial, variando a cubierto. En la noche, cubierto con viento y ráfagas de viento de hasta 50 kilómetros por hora. Y va a llover solamente en la madrugada de mañana en Viña del Mar y Valparaíso. Con viento también entre 25 y 40 kilómetros por hora. Para hoy se espera una temperatura máxima de 17 grados. En Concepción se espera un día que va a estar en la mañana cubierto con chubascos. En la tarde cubierto con lluvia fuerte y viento entre 40 y 60 kilómetros por hora y ráfagas de viento de hasta 70 kilómetros por hora. Va a llover en Concepción solamente hasta la madrugada de mañana. En Concepción se espera para hoy una máxima de 12 grados.
0: Revisemos la calidad del aire en toda la zona centro y sur, la que cuenta con estaciones de monitoreo para estos fines. Hoy es regular en la región metropolitana, también en Chillán y Chillán Viejo y en Valdivia. Todos con aire regular. Está bueno el aire en el Valle Central de O'Higgins, en el Valle Central de la provincia de Curicó, en Talca y Maule, en Linares, en Concepción Metropolitano, en Los Ángeles, en Temuco y Padre Las Casas, y atención también en Coyhaique. Hoy con aire bueno allá en la capital de la región de Aysén. Hay alerta ambiental en Osorno y en Puerto Montt y Puerto Varas durante la jornada de hoy. Acá en la región metropolitana, con este aire regular, rige la restricción vehicular, comienza a las 7:30 de la mañana, está vigente hasta las 21 horas. En toda la provincia de Santiago, más San Bernardo y Puente Alto. Hoy miércoles, los dígitos afectos a esta restricción son 2 y 3. Recuerde que es para autos y motos con sello verde, pero inscritos antes del 1 de septiembre del año 2011.
1: Y para vehículos sin sello verde y en el exterior del anillo Américo Vespucio, los dígitos son 4, 5, 6 y 7. 4, 5, 6 y 7. Nos vamos de inmediato a las noticias.
0: Les hemos estado informando acerca de esta noticia, de esta información desde ayer. La verdad es que ha sido muy complicado contener un incendio que afecta, como digo, hace más de 8 horas a una empresa

0: Química en Quilicura. Más de 250 bomberos han trabajado para controlar este incendio que provocó fuertes explosiones y una extensa columna de humo.
1: Por la toxicidad del humo se confirmó la suspensión de clases en todos los establecimientos educacionales de Quilicura. Vicente Aguilar, buenos días.
0: Hola, Vicente.
2: ¿Cómo están? Claro, desde alrededor de las 9 de la noche de este día martes, del pasado día martes, hemos estado dando cuenta de este incendio que afecta a las instalaciones de Panimex, que es una empresa dedicada a la producción y almacenamiento de productos químicos, que está ubicado junto a la Ruta 5 Norte, esto en Quilicura, a la altura de Avenida Presidente Eduardo Frei Montalva con Las Esteras Sur. El fuego se habría iniciado en la zona de producción de la empresa y alcanzó sectores donde se mantenían diferentes sustancias químicas como amoníaco, ácido fumárico, entre otros, y también algunas bombonas de gas. Durante los primeros minutos se registraron potentes explosiones que fueron escuchadas en distintos puntos de la región metropolitana, y también una extensa columna de humo que alcanzó por lo menos 15 a 20 metros de altura. Cerca de 250 bomberos pertenecientes a 35 compañías fueron desplegados para controlar esta emergencia. Además, se estableció un perímetro preventivo de 800 metros, esto por una posible explosión de estas bombonas de gas que yo le contaba. Afortunadamente, no se registraron civiles, trabajadores ni bomberos voluntarios lesionados. Bomberos advirtió que hubo alguna falta de información sobre las sustancias almacenadas. Escuchemos al comandante de bomberos de Quilicura, Carlos Cid.
3: Bueno, el factor que se reitera es la falta de información respecto a los productos químicos que uno encuentra en este tipo de empresas. Las hojas de datos de seguridad, cuando llegamos al lugar, estaban en mal estado, estaban mojadas ya, no había un contacto directo, no estaba el prevencionista.
2: Durante la noche, el humo se extendió hacia sectores residenciales cercanos a este lugar, donde vecinos reportaron también a la radio olores químicos muy fuertes, por lo que las autoridades también pidieron mantener puertas, ventanas cerradas, evitar actividades físicas y bloquear las entradas de aire en puertas y ventanas con paños húmedos. Debido a la toxicidad de este humo, se suspendieron las clases en todos los establecimientos de Quilicura, ya sea públicos y también particulares. Así lo confirmó el delegado presidencial metropolitano Germán Codina.
4: Dado el análisis del tipo de incendio, los químicos, la toxicidad, sabemos que esto puede afectar también la salud de los menores, especialmente por actividades físicas, etcétera.
2: Bomberos proyectó inicialmente un trabajo de hasta 8 horas y de mantenerse ese cálculo ya debería estar controlado, pero no es así, por lo que podría prolongarse algunas horas más trabajos, ¿cierto?, de mitigación y de control de este incendio que dejó daños en la zona de producción y por lo que la Seremi de Salud decretó la prohibición de funcionamiento e inició un sumario sanitario luego de advertir algunos problemas en los sistemas de control que no habrían sido operados correctamente. Y como también señalaba el comandante de bomberos, no estaría el prevencionista de riesgos, algo muy complicado en cuanto a la seguridad de este recinto. La empresa ya había sido sancionada anteriormente por casos similares, incendios en 2013, 2014 y 2017. La alcaldesa Paulina Bobadilla cuestionó que este tipo de industrias funcione a escasa distancia de sectores poblados.
5: Porque aquí, si bien es una zona industrial, estamos muy cerca de villas. Entonces eso es muy preocupante. Agradecemos profundamente la suspensión de clases, es algo que toda nuestra comunidad nos pedía.
2: Claro, ahí también se refería a la suspensión de clases para todos los establecimientos educacionales para este día miércoles. Por ahora la investigación deberá determinar el origen de este incendio que aún no es controlado, aún sigue en combate, y establecer si existió alguna negligencia, confirmar qué sustancias se mantenían almacenadas y qué efectos también podrían tener en la población que está cercana a este lugar.
6: Pero Vicente, estas empresas que tienen productos químicos tienen que mantener al día todo lo que tienen en sus bodegas, siempre, lo que están elaborando, lo que tienen en sus bodegas. Entiendo que lo tienen que comunicar además a bomberos. Bomberos tienen que tener un registro actualizado de lo que tienen estas empresas. Nada de esto ocurrió.
2: Lo que pasa es que, sí, lo que decía el comandante es que cuando ellos llegaron, y la única información que tendrían es unas hojas, ¿cierto?, papelería, que estaba en el lugar y que cuando ellos llegaron ya estaba mojada, por lo tanto no pudieron tener la información en el momento cuando es necesaria, cuando acudieron estos carros primero de hazmat, ¿cierto?, de estos materiales peligrosos,

0: Por lo tanto, hay que también tener en cuenta, ¿serían solo esto, amoníaco y también ácido fumárico, o también quizás cuántos otros elementos que podrían ser mucho más nocivos para la salud? Eso claro, hay que investigar.
1: No llegaría a pagar con agua los químicos, claro. ¿No? Puede generarse una situación todavía más complicada, de ahí la necesidad de esa información. Eso por un lado, que habrá que investigar, ¿no? Además con los antecedentes que tiene la empresa. Y lo otro es que las clases están suspendidas solo en Quilicura. Sí. Lo que nos preguntan de Lampa, que está al lado, y que también han percibido el humo y este olor a químicos y las complicaciones, pero ahí no hay suspensión de clases.
0: Sí, esa es la información. Quilicura. Solo en Quilicura, el SLEP, los Libertadores, esa fue la información que dieron a eso de las 12 de la noche cuando sí. Ya comenzaba el trasnoche, y pudimos conversar con el delegado presidencial metropolitano Germán Codina, que confirmaba aquello, pero solo para Quilicura. Sí. Habría que esperar, sí, dentro de las próximas horas se podría actualizar aquello, porque de verdad la columna de humo que estaba en el lugar era muy muy complicada, y con el viento iba cambiando hacia distintos puntos.
2: Muchas gracias.
0: Que estén muy bien.
1: Chao Vicente, hasta pronto.
3: Carabineros investiga un femicidio frustrado que terminó con un departamento incendiado en Santiago Centro. Bomberos trabaja en el lugar.
1: El imputado habría utilizado bencina para atacar a su conviviente y después provocó este incendio. Estamos ya en una de nuestras unidades móviles en la región metropolitana. Cristian Borkowski, buenos días.
4: Hola, muy buenos días, Katy Tomás, gusto de saludarlos. Sí, en la medida que bomberos sigue removiendo escombros, se han ido revelando datos escabrosos respecto a este siniestro que ocurrió en el piso 17, que destruyó completamente un departamento de una torre de 22 pisos. Esto ocurre en horas de anoche, cerca de las 8:30 de la noche, y ya está confirmado que se trató de un incendio intencional que tendría características de femicidio frustrado. ¿Por qué? Porque el hombre y expareja de la mujer que convive justamente con otras dos mujeres en ese mismo departamento fue la víctima entonces del ataque de su expareja de nacionalidad venezolana. Todos son de nacionalidad venezolana en rigor, pero este último hombre de 32 años llegó hasta el piso 17 y atacó a su ex conviviente lanzándole bencina y prendiéndole fuego. Este hombre, después de eso, roció el departamento completamente con bencina y también lo incendió a propósito. Si no fuera por los vecinos del mismo piso 17, que rociaron a las víctimas con agua, esta historia tendría consecuencias aún mucho más graves. Lo que sí, este hombre que realizó el incendio y atacó a su expareja y también a las otras dos mujeres, incluida una menor de edad, escapó huyendo por las terrazas, por los balcones, escapando, bajando por los balcones 17 pisos de altura, y finalmente escapó del lugar abandonando el sitio del suceso. Bomberos logró controlar la emergencia y evitó que el fuego se propagara a pisos superiores o vecinos del mismo nivel, para justamente evitar que el fuego destruyera más departamentos. Y ahí es justamente cuando el Ministerio Público encontró las evidencias y también los testigos que señalaban que el fuego había sido intencional. Escuchemos al fiscal de la Fiscalía Centro Norte, el fiscal de flagrancia, Felipe Olivari Vargas, que nos entregó más antecedentes.
5: El sujeto arranca por los balcones del departamento y baja de balcón en balcón hasta los primeros pisos, desde donde se da la fuga. Afortunadamente las víctimas están fuera de riesgo vital. La mujer ex conviviente del imputado fue la que resultó con mayores lesiones. Tiene lesiones de carácter grave, ya que mantiene quemaduras en el 22% de su cuerpo.
4: Principalmente en las piernas, es decir, las extremaduras inferiores, y además su sobrina de 20 con lesiones leves, pero con quemaduras al fin y al cabo. La menor, la adolescente, es la que logró salvar, y las dos mujeres lesionadas se encuentran en la urgencia de la ex posta central. Toda la investigación está en manos de Carabineros, por lo tanto está investigando por la parte del incendio bomberos y por la parte de este femicidio frustrado también el Laboratorio de Criminalística y el OS9, Departamento de Investigación Criminal de la misma institución. 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
6: 6 de la mañana, 22 minutos.
3: Bomberos de Quillota y Quintero rescataron a dos jóvenes que se encontraban perdidos al interior del Cerro Mauco. Ahora nos trasladamos hasta una de las unidades móviles de Radio Bio Bio en la región de Valparaíso.
1: Ampliamos de inmediato la información. Lucas Peña, buenos días.
7: Hola, ¿qué tal? Muy buenos días. Sí, claro, porque fue un importante despliegue que realizó el Cuerpo de Bomberos de la comuna de Quintero en conjunto con los voluntarios de Quillota para rescatar a dos jóvenes quienes se encontraban al interior del Cerro Mauco. Todo

0: esto comienza con un llamado de un joven de 19 años, quien comentó que estaba con un amigo que se habían desorientado y que producto del atardecer y de las condiciones del camino habrían perdido la noción del lugar donde se encontraban y una situación que dificultó el poder descender de este cerro. Y es por esta razón es que comenzó un procedimiento de rescate que sumó tanto a bomberos de Quintero como de la comuna de Quillota para rescatar a estos dos jóvenes que se encontraban perdidos al interior de este cerro. Cuando el rescate todavía se encontraba en desarrollo, ya podemos adelantar que se realizó el rescate de forma exitosa. Pudimos conversar con el comandante del Cuerpo de Bomberos de la comuna de Quillota, el comandante Marcos Velázquez, quien nos entregó detalles acerca de la instalación de un puesto de mando y del mapeo que realizaron para dar con el paradero de estos dos jóvenes. Lo escuchamos.
1: Ya se tomaron contacto telefónico y se vio el punto y se hizo el mapeo para poder acceder a encontrarse con ellos junto al equipo del Cuerpo de Bomberos de Quintero. Se hizo un puesto unificado, un puesto comando, donde se están dando las directrices para poder, poder descender con estos jóvenes sin mayores problemas.
0: Fue el mismo comandante que nos explicó que el trabajo se realizó en conjunto con los voluntarios de Quintero, porque estos dos jóvenes estaban ubicados en su jurisdicción. De todas formas, se movilizaron considerando que uno de los accesos al Cerro Mauco se encuentra en el sector de Santa Rosa de Colmo, que eso ya es correspondiente a la comuna de Quillota, y es por esa razón que se desplegaron tanto voluntarios de Quintero y de la comuna antes mencionada, Quillota. A esta hora de la mañana, como habíamos indicado, ya podemos confirmar que el rescate fue exitoso, fueron rescatados estos dos jóvenes, luego de un procedimiento que duró alrededor de 4 horas para rescatar a estos dos jóvenes que se encontraban perdidos al interior del Cerro Mauco, justo en un punto correspondiente a la comuna de Quintero. 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
2: 6 de la mañana, 25 minutos.
4: Un hombre fue detenido en medio de un presunto rescate de personas privadas de libertad registrado en la comuna de La Cisterna.
5: La fiscalía lidera las diligencias tras un presunto intento de liberación de imputados que fue frustrado por personal de gendarmería en la zona sur de la capital. Vehículo de la institución que circulaba por Américo Vespucio desde el centro de justicia hasta el centro de detención preventiva Puente Alto y que a la altura de Gran Avenida fueron colisionados por un vehículo particular. Esta acción dio inicio al protocolo de gendarmería, quienes con armas efectuaron al menos 2 disparos en contra de los implicados, reteniendo a uno de ellos que fue entregado a carabineros. El coronel Manuel Aguilera de la prefectura Santiago Sur indicó que el resto logró escapar del lugar.
6: El vehículo queda cruzado frente al bus de gendarmería. Del vehículo menor descienden 3 individuos. Personal de gendarmería logra la detención de uno de los 3 individuos.
5: Desde gendarmería y a través de un comunicado de prensa validaron su actuar, ya que a su juicio existió un accionar sospechoso y compatible con un eventual intento de vulneración al procedimiento de traslado de privados de libertad. Como antecedente, el vehículo en que se desplazaban los involucrados había sido robado hace solo unos instantes atrás desde la comuna de Quinta Normal.
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0: Estos serán ingresados hoy para ser discutidos por las comisiones de Hacienda y las salas de ambas cámaras durante la próxima semana. El ministro Jorge Quirós detalló las normas que serán objeto de esta facultad del Ejecutivo.
1: En principio estaríamos ingresando tres vetos: anatocismo, olvido financiero, el pago a 30 días. Los tres son iniciativas que suenan bien, pero traen malas consecuencias. Y por eso la estamos vetando.
0: Si bien la tramitación legislativa como tal ya se terminó, hoy y mañana traerán nuevos frentes para el gobierno en el camino a la promulgación del Plan de Reconstrucción Nacional, el ingreso de los vetos y la declaración del Tribunal Constitucional sobre la admisibilidad de los recursos interpuestos por la oposición.
2: 6:28 a.m.
3: Ya con la última votación del Plan de Reconstrucción Nacional y después de eso, el senador republicano Arturo Esquella emplazó al subsecretario del Interior, Máximo Pavés, a pedir perdón por el manejo político que tuvo en la salida de Juan Pablo Rodríguez del Ministerio de Hacienda.
4: Sería bueno que Máximo Pavés pidiera perdón a Juan Pablo Rodríguez por el desdén frente al caso, por los trascendidos maliciosos y por la irresponsabilidad con la que se manejó un proceso que por definición era delicado. Con esas palabras, el senador y presidente del Partido Republicano Arturo Esquella volvió a tensionar la relación con el gobierno en un chat de WhatsApp. Se apunta a Pavés por ser el encargado de recepcionar e informar los resultados del test de drogas aplicados a las autoridades. En esa línea, el gobierno defendió que solo han cumplido con los protocolos. Así lo dijo el viceministro del Interior y la SEGEGOP, Claudio Alvarado.
5: Se ajustó a los protocolos que al efecto determinó la Contraloría. Por lo tanto, el secretario Pavés lo único que ha hecho es adoptar procedimientos en función de lo que mandata la ley.
4: Todo se dio en la misma jornada en la que el ex subsecretario reapareció con dos nuevos resultados negativos para test de drogas de pelo. Uno en Clínica Indisa y otro en Fast Test. Rodríguez afirmó que está tranquilo, que ha demostrado su inocencia y dijo que no se referirá a decisiones que no le competen, como por ejemplo su retorno al gobierno.
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0: 6:32.
1: Bien, seguimos con otras informaciones. Le contamos ahora que la resolución de la Corte de Apelaciones cerró una etapa del caso Gustavo Gatica, pero abrió otra. Tras quedar firme la absolución del exteniente coronel de Carabineros, Claudio Crespo, el diputado anunció que continuará su búsqueda de justicia fuera del país. En paralelo, la Fiscalía analiza la eventual presentación de un recurso de queja ante la Corte Suprema. Sin embargo, especialistas advierten que se trata de una acción excepcional y con escasas posibilidades de modificar el desenlace judicial del caso. Tiene más detalles Marcela Rojas.
2: ¿Qué pasa cuando una sentencia queda firme pero una de las partes insiste en seguir buscando justicia? Ese es el escenario que enfrenta hoy el caso de Gustavo Gatica. Mientras el diputado anunció que va a recurrir a tribunales internacionales tras la absolución de Claudio Crespo, la Fiscalía evalúa una última alternativa para intentar revertir el fallo. El propio Gustavo Gatica aseguró que, aunque la investigación permitió establecer quién efectuó el disparo que lo dejó ciego durante el estallido social, la justicia no llegó con la sentencia. Por ello, confirmó que junto a su equipo iniciarán el camino hacia los tribunales internacionales.
3: Lo curioso es que este caso parecía que iba a ser complejo encontrar la verdad, por muchas circunstancias, entre ellas las múltiples mentiras de Claudio Crespo. Parecía que la justicia iba a ser tan solo una consecuencia de esta verdad, pero no lo fue. Vamos a seguir buscando justicia en tribunales internacionales, que ahora se ve lejano, a veces se ve oscuro, pero vamos a seguir en ese camino.
2: Pero, ¿qué margen tiene la Fiscalía para cambiar este escenario? El académico de la Facultad de Derecho de la Universidad Central, Silvio Cuneo, explicó que un eventual recurso de queja no busca revisar nuevamente el fondo del caso, sino sancionar eventuales faltas o abusos graves de los jueces. Por ello, estima que sus posibilidades de modificar el fallo son reducidas.
4: Difícil que prospere, porque la queja tiene por finalidad buscar responsabilidad cuando hay falta o abuso grave en la sentencia, que entiende que pesa determinar quién realiza los balazos que cegan a Gatica, entiende que hay legítima defensa y así también lo entendió la Corte de Apelaciones. No parece ser el recurso de queja el mecanismo apropiado.
2: Una opinión que comparte el académico de Derecho Procesal Penal de la Universidad Autónoma Óscar Olivares, quien recordó que la Corte Suprema ya ha declarado de manera consistente

0: 5 minutos.
1: Bueno, y la justicia decretó el decomiso de una propiedad del exalcalde. A ver, la justicia decretó el comiso de una propiedad del exalcalde de San Ramón, Miguel Ángel Aguilera, condenado por los delitos de lavado de activos e incremento de patrimonio injustificado. Tiene el detalle de esto Javier Pardo.
2: El sexto tribunal de juicio oral en lo penal decretó el comiso de un inmueble del exalcalde de San Ramón, Miguel Ángel Aguilera, condenado por los delitos de lavado de activos e incremento de patrimonio injustificado. Se trata de una vivienda ubicada en calle Álvaro Casanova, en la comuna de La Reina, inscrita el 10 de mayo de 2016. Recordemos que el ex militante del Partido Socialista fue condenado, en fallo unánime, al pago de una multa de casi 247 millones de pesos, equivalente al monto del incremento patrimonial injustificado. Junto al anterior, la sanción también contempló 4 años de reclusión por el delito de lavado de activos, pena que fue sustituida por libertad vigilada intensiva. Respecto al comiso del inmueble de Miguel Ángel Aguilera, el abogado defensor del ex jefe comunal Carlos Mora señaló a la radio que evaluarán presentar un recurso de nulidad tras la resolución del tribunal.
3: De la resolución que dispuso la ejecución del comiso, estamos evaluando la posibilidad de presentar un recurso de nulidad.
2: Cabe señalar que el tribunal absolvió a Aguilera del delito reiterado de cohecho pasivo al estimar que la acción penal se encontraba prescrita y, por lo tanto, extinguida su responsabilidad penal respecto de ese ilícito.
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0: De la mañana, 37 minutos.
1: Bueno, y en el cuarto día de formalización del caso Sartor, los querellantes apuntaron a la magnitud del perjuicio económico que habría afectado a los inversionistas y advirtieron que, de acreditarse los delitos imputados, los responsables arriesgarían penas y que podrían llegar incluso a las 4 décadas de cárcel. Los representantes de los afectados sostuvieron que se trata de una investigación de alta complejidad, donde se indagan delitos económicos vinculados a la administración de fondos y al eventual desvío de recursos hacia entidades relacionadas. A la salida del tribunal, los querellantes insistieron en la necesidad de aplicar medidas cautelares más gravosas, argumentando que la libertad de los imputados podría afectar el desarrollo de la investigación y la recuperación de los dineros cuestionados. El abogado Juan Domingo Acosta, representante de Credit Corp, una de las entidades afectadas en la causa, aseguró que los recursos habrían sido desviados entre diferentes fondos administrados por Sartor y calificó los hechos como una estructura organizada.
5: Están exponiendo antecedentes en la audiencia, que incluso llegan a operaciones en Estados Unidos. En fin, es un caso complejo. Esta es una verdadera organización criminal. Y por lo tanto, esperamos que las decisiones que se tomen sean las que correspondan, porque esto no puede ocurrir en el mercado de valores de Chile.
1: En tanto, el abogado César Ramos, querellante en representación de 43 aportantes, puso el foco en el impacto que habría tenido el caso en pequeños y medianos inversionistas, asegurando que no se trata únicamente de grandes capitales.
6: Que hay una defraudación de la confianza pública, no solo desde el punto de vista del funcionamiento del mercado, sino que también de los que confiaban los aportantes mismos, quienes encomendaron a los imputados la administración de sus fondos. Muchas personas no corresponden a grandes capitales, sino que corresponden a ahorros de toda una vida.
1: Por su parte, Sergio Rodríguez Oro, abogado representante de Toesca, explicó el rol de la administradora en la búsqueda de recuperar los recursos para los inversionistas afectados. Se apuntó a los antecedentes financieros que forman parte del

0: Uno de los imputados que también abordó la audiencia fue Michael Clark, ex dirigente de Azul Azul, quien defendió su actuar y aseguró que será en el juicio donde deberán determinarse las responsabilidades.
1: Yo empatizo con toda la gente que está sufriendo, que perdió su ahorro. Si yo estaría en esa posición, estaría igual que ellos. Y yo, como les dije, yo estoy tranquilo. Yo creo que yo no soy parte de esa responsabilidad. Y ya veremos si queda mucho todavía paño por cortar.
0: La formalización continúa esta jornada con la argumentación de los 9 querellantes restantes antes de escuchar a las defensas de los imputados, por los que se pide la máxima cautelar de prisión preventiva.
2: 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Seis de la mañana, 41 minutos.
0: Y en el marco de la lista de responsabilidad institucional de la causa del megaincendio de 2024, la Corte de Apelaciones de Valparaíso rebajó las medidas cautelares de Luis Correa y Juan Atienza, quedando sin efecto el arresto domiciliario total para ambos. Por su parte, los familiares de las víctimas fatales reaccionaron a la decisión del tribunal porteño, acusando una decepción total por parte de la Fiscalía en la búsqueda de la responsabilidad estatal. Tiene el detalle desde Radio Bio Bio en Valparaíso, Fabián Corrotea.
3: Argumentando una medida desproporcionada, la Corte de Apelaciones de Valparaíso dejó sin efecto el arresto domiciliario total para Luis Correa Jiménez y Juan Atienza Ormazábal, funcionarios de alto cargo en la CONAF, durante el mega incendio de febrero de 2024 en Viña del Mar y Quilpué. A una semana de la formalización de ambos exfuncionarios de la entidad forestal en Valparaíso, el Tribunal de Alzada decidió en fallo unánime rebajar la medida cautelar, ratificando solamente el arraigo nacional y la prohibición de acercarse a testigos. La situación de Correa, quien ostentaba el cargo de comandante de incidentes durante la emergencia, fue revisada el lunes, mientras en el caso de Atienza, otrora jefe del Departamento de Protección contra Incendios, la medida fue revocada este martes. Roberto Saint-Jean, hijo de una víctima fatal en Viña del Mar, emplazó a la Fiscalía Regional acusando débiles argumentos al no pedir medidas cautelares más gravosas. Además, solicitó transparencia ante la presencia del imputado Luis Correa en Italia.
4: Sentimos que una vergüenza que un fiscal suene, primero pedía formalizar y luego que es difícil que tengan prisión preventiva o cárcel. Me voy con todas esas preguntas, porque uno de los imputados está en Italia con un suelo exquisito, con una medida cautelar. ¿Cómo se puede confiar en que la va a llevar a cabo? Dice que llegando a Chile no sabemos cuándo.
3: Según el argumento utilizado por la segunda sala de la Corte de Apelaciones de Valparaíso, en esta etapa del procedimiento, los antecedentes de Atienza impiden tener por suficientemente esclarecida su incidencia en los hechos imputados. Cabe recordar que durante la formalización, la Fiscalía afirmó que Atienza sobrevoló el incendio a eso de las 18 horas del viernes 2 de febrero. Tras conocer la resolución, Felipe Olea, abogado querellante y representante de 60 familias víctimas del mega incendio, manifestó que la decepción es total, recalcando la necesidad de que la Fiscalía Nacional reasigne la investigación.
5: No nos podemos hacer los sorprendidos. Este es un escenario que se esperaba después de la débil imputación que hizo el fiscal Rebeco. Sería mejor que reconocieran que no quieren seguir investigando, que para ellos todo acabó con el procesamiento de los 9 trabajadores. La decepción es total.
3: De esta manera, con un plazo de investigación de 180 días, Luis Correa y Juan Atienza deberán cumplir las medidas cautelares de arraigo nacional y prohibición de acercarse a los testigos. 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
2: 6 de la mañana, 44 minutos.
0: Y la ex ministra de la Corte Suprema, Ángela Vivanco, declarará este miércoles por primera vez ante la Fiscalía en el marco de la trama bielorrusa, investigación en la que permanece imputada por presuntos delitos de corrupción y tráfico de influencias. La diligencia se realizará en medio de nuevas actuaciones del Ministerio Público, entre ellas la reciente formalización del exdiputado Gabriel Silver. Sin embargo, el foco estará puesto en la versión que entregue Vivanco sobre las decisiones judiciales que terminaron favoreciendo al consorcio chileno-bielorruso involucrado en el conflicto. El expresidente de la Asociación Nacional de Fiscales, Pedro Ortustegui, explicó que la declaración podría aportar antecedentes relevantes sobre la forma en que se adoptaron las resoluciones cuestionadas y abrir nuevas líneas respecto de otros actores que hasta ahora han tenido menor protagonismo en la causa.
6: La declaración de la ministra puede arrojar luces importantes sobre esta investigación, entender particularmente la participación que pueden haber tenido las familias controladoras del consorcio y quienes ejercían las labores de gerencia en esa época

0: Por su parte, el ex fiscal Claudio Uribe sostuvo que la comparecencia marcará un momento clave para la defensa de Vivanco. Señaló que sus dichos podrían buscar desvirtuar la tesis del Ministerio Público o, eventualmente, mostrar una disposición a colaborar con la investigación.
1: Puede ser una forma de que tiene su defensa de apoyar tesis distintas a las del Ministerio Público, es decir, como una herramienta que tienda o trate de desvirtuar las acusaciones en su contra, o por otro lado puede ser una forma de colaborar con la investigación.
0: La declaración de este miércoles podría incidir en el rumbo de una causa que avanza hacia una etapa decisiva. Según los expertos, después de esta diligencia podrían acelerarse las definiciones sobre el cierre de la investigación, una eventual acusación o alguna salida alternativa.
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1: Buenos días, vio la radio, les informo de acá de la octava región. En el sector de la comuna de Talcahuano, Pedro Valdivia con la avenida La Torre, hay un cruce de línea y una de las barreras está quebrada, la cual activó la baliza de peligro. Está quebrada y está con las balizas prendidas. Resulta que al salir el tren desde la estación de Talcahuano hacia Concepción hay una curva. Y normalmente los vehículos menores llegan y van a parar y pueden llegar y pasar, pues se pueden encontrar sorpresivamente con el tren. Está harto peligroso porque está en una curva más o menos de entre 50 y 100 metros más o menos de la curva. En la torre con Pedro Valdivia hay una de las barreras quebradas, como les digo. Les informo de Biobio la radio. Buenos días.
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0: Faltan 11 minutos para las 7 de la mañana.
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2: Bien, revisamos ahora informaciones internacionales. El presidente de Estados Unidos, Donald Trump, advirtió que Irán recibirá un golpe muy duro si vuelve a retirarse de las conversaciones destinadas a impedir que desarrolle armas nucleares. Trump reiteró que los contactos representan la última oportunidad para alcanzar un acuerdo y aseguró que Washington no permitirá que Teherán obtenga armamento nuclear.

0: nuclear. Irán, sin embargo, niega que existan negociaciones directas con Estados Unidos. Aún así, el secretario de Estado estadounidense, Marco Rubio, afirmó que Washington participa en ese proceso y que ya han logrado algunos avances, aunque todavía no existe un acuerdo definitivo. Rubio aseguró, además, que algunos barcos y cargamentos de petróleo continúan transitando por este estrecho. El secretario del Tesoro, Scott Bessent, señaló que podría alcanzarse próximamente un acuerdo para ampliar el paso seguro de embarcaciones comerciales. Y al menos 17 personas murieron y cerca de 50 han resultado heridas tras un nuevo ataque ruso con misiles y drones contra Kiev y sus alrededores. La mayoría de las víctimas se registró en la región de Kiev, donde los bombardeos provocaron incendios y daños en almacenes, centros logísticos, instalaciones comerciales y vehículos. 15 heridos fueron hospitalizados y 4 permanecen en estado crítico. Rusia lanzó 115 drones y 28 misiles de alta velocidad, incluidos 24 proyectiles balísticos. Las defensas ucranianas interceptaron 98 drones, pero no han logrado derribar ninguno de los misiles. El Ministerio de Defensa ruso aseguró que atacó instalaciones logísticas utilizadas con fines militares. Sin embargo, las autoridades ucranianas también reportaron daños en almacenes de alimentos, materiales de construcción y servicios de paquetería. El presidente Volodymyr Zelensky volvió a pedir interceptores para los sistemas Patriot y afirmó que la escasez de estas municiones impidió contener el ataque. El bombardeo ocurrió 4 días después de otra ofensiva contra Kiev que dejó 9 fallecidos. Y Brasil expulsó al embajador de Argentina en Brasilia, Daniel Raimondi, y rebajó la relación diplomática bilateral al nivel de encargados de negocios tras los reiterados insultos del presidente argentino Javier Milei contra su homólogo brasileño Luis Ignacio Lula da Silva. La Cancillería argentina lamentó la medida, la calificó como una decisión unilateral y sostuvo que Buenos Aires evitó trasladar al plano institucional las diferencias políticas entre ambos gobiernos. La tensión aumentó después de que Milei calificara a Lula como presidiario y ladrón durante un acto realizado en Brasil en apoyo a la candidatura presidencial de Flavio Bolsonaro. El mandatario argentino reiteró posteriormente sus críticas en entrevistas y llamó a los brasileños a apartar del poder a quienes se calificó como corruptos en las elecciones de octubre. Brasil mantendrá la representación diplomática en un nivel inferior mientras continúen los ataques contra Lula. Argentina, por su parte, afirmó que las relaciones entre los estados no deben depender de las diferencias personales o ideológicas de sus gobernantes.
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2: Faltan 7 minutos para las 7 de la mañana.
0: Bueno, y con la intervención de la ex presidenta Michelle Bachelet, la CEPAL presentó un informe con recomendaciones para que América Latina y el Caribe enfrenten la creciente rivalidad geopolítica de la región. El documento, que fue elaborado durante un año y medio por 3 expertos de 12 países, propone reducir los riesgos de la fragmentación global y aprovechar nuevas oportunidades. Entre las medidas plantea diversificar alianzas, a fortalecer el multilateralismo y mejorar la planificación estratégica. La comisión fue creada a fines de 2024 y es copresidida por Michelle Bachelet e Iván Duque. La ex jefa de Estado resaltó la influencia de la región en un contexto ajeno a los conflictos bélicos y con voluntad de llegar a acuerdos.
3: Tenemos también influencia política, aunque a veces nos cueste creerlo y entenderlo. Somos una región libre de guerras entre estados y libre de armas nucleares, con una tradición histórica de participación en la diplomacia y el diálogo internacional.
0: Respecto a la campaña de Michelle Bachelet a Naciones Unidas, la ex canciller Antonio Urrejola admitió que no es un hecho feliz el tener que explicar al mundo por qué una persona que fue 2 veces presidenta no tiene el respaldo de su país.
4: No es muy feliz que una 2 veces expresidenta de la República no tenga el apoyo de su propio país. Creo que eso efectivamente es un punto en contra, que además hay que entrar a explicar. Y es bien lamentable tener que explicar por qué el Estado al cual ella pertenece no la apoya.

0: Mientras el ex canciller José Miguel Insulza puso paños fríos y afirmó que se trata de sondeos previos, restando aún un largo trecho para concluir la campaña.
1: Son sondeos preliminares, esa es la palabra, la expresión exacta, y por lo tanto no hay que guiarse por eso. El próximo sondeo preliminar es el 21 de agosto, me dicen. Imagínense la cantidad de tiempo que falta todavía en esto. Entonces, claro que le hayan quitado el piso en su país es un tema bastante molesto y doloroso.
0: La campaña de Michelle Bachelet quedó algo alicaída luego de obtener el cuarto lugar en las votaciones reservadas del Consejo de Seguridad, lo que incluso podría dar luces o anticipar algún resultado de la elección. Pese a eso, las fichas siguen puestas en lograr convencer a los 5 países con poder de veto, teniendo en la mira el obstáculo más difícil, Estados Unidos.
2: 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Faltan 4 minutos para las 7 de la mañana.
0: Bien, volvemos con temas nacionales y especialmente policial de un hecho ocurrido durante las últimas horas del día de ayer en la comuna de San Pedro de la Paz. En la región del Biobío se trata de un homicidio. Vamos a conocer más detalles con Verónica Valenzuela de Radio Biobío en Concepción.
3: Un hombre de 37 años fue asesinado al interior de un vehículo en la comuna de San Pedro de la Paz. El hecho ocurrió durante la noche de este martes en calle Longitudinal 1 en el sector de Michaigue, cuando vecinos alertaron a la policía por disparos en la vía pública. Al llegar carabineros, corroboraron la presencia de un hombre de 37 años fallecido que mantenía al menos 4 impactos balísticos en su cuerpo, principalmente en su rostro y cuello. Concurrió también al lugar el equipo contra el crimen organizado de la Fiscalía y la Brigada de Homicidios de la PDI para realizar pericias para poder esclarecer cuál fue la dinámica del hecho. El fiscal Matías Arellano señaló que la víctima, de nacionalidad chilena, tenía antecedentes penales y ya había salido de la cárcel este año tras cumplir una condena por porte de munición. Antecedentes que se sumarán a la investigación que está desarrollando la Fiscalía en conjunto con la Brigada de Homicidios para esclarecer en qué circunstancias se da este nuevo homicidio ocurrido en la región del Biobío, esta vez en la comuna de San Pedro de la Paz, sector Michaigüe, y dar con él o los autores de este nuevo hecho de sangre. En Concepción, Biobío, la radio.
2: 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Faltan 2 minutos para las 7 de la mañana.
0: Bueno, y un total de 14.337 afectados deja el temporal de viento y lluvia en la Araucanía. Solo en Angol son más de 1.000 damnificados por el desborde del río Rehue. Vecinos afirman que sus casas fueron construidas en un terreno que era conocido por inundarse. Y ya

porque el agua, a lo menos en un metro y medio, ingresó a estas viviendas, destruyendo prácticamente todos los enseres que había al interior. Recordemos que el personal de bomberos, carabineros, debió activar un vasto operativo de emergencia para rescatar, para evacuar a las familias ante la crecida y el desborde del río Rehue. La discusión en estos instantes es si efectivamente esos terrenos donde se construyeron las villas Santa Teresita, Arboleda y también los ríos, es apto para la edificación. Conversamos con los vecinos durante la jornada de ayer en la mañana, porque el agua bajó considerablemente.

0: llovía demasiado, el río pasaba por ese sector. Escuchemos lo que señaló Juan Díaz.
1: Nosotros sabemos y las autoridades de acá de la comuna siempre lo han sabido que este es un terreno que siempre se ha inundado en épocas normales de lluvia y sin embargo igual decidieron construir acá para de una u otra forma paliar una necesidad que tuvimos del terremoto del 2010. El 2011 nos llegaron a estas casas y sabiendo que nosotros sabíamos que esto se iba a inundar.
0: Claro, sabían que se iba a inundar. Ayer, una vez que bajó el agua, quedó al descubierto el desastre que dejó esta inundación. Toneladas de enseres sacadas de las casas, entre refrigeradores, colchones, cocinas, todas, digamos, enseres inservibles producto de la inundación, los que fueron cargados en camiones y sacados de ese lugar. El ánimo no es de los mejores. Están pidiendo los vecinos, principalmente de Arboleda, ser reubicados porque temen que esta situación vuelva a ocurrir. Así lo planteó una de las vecinas que se identificó como Claudia Muñoz.
2: El año antepasado se inundó acá y supuestamente iban a poner un muro de contención en el río y no lo hicieron. Tenemos un canal adelante y otro atrás que están construyendo unas casas y sin permiso hicieron un canal. Eso es lo que sucede, que nos reubiquen en otro lado. Tenemos el miedo y el riesgo de que vuelva a salir el río.
0: Es la petición que han hecho los vecinos. Hoy es un día clave porque viene Angol a reunirse juntamente con las autoridades locales y también con los vecinos, con los representantes de los comités de vivienda afectados, el ministro Iván Poduje, ministro de Vivienda y Urbanismo, quien ayer sostuvo las primeras reuniones en la capital regional y se abrió a la posibilidad de reubicar, relocalizar a estas familias, teniendo todos los antecedentes como una forma de mitigar el impacto que ha tenido esta inundación.
3: Una villa que es la villa que está más complicada, ¿cierto? Que está en una zona baja y donde los vecinos están pidiendo hoy día relocalizar, y son alrededor de 320 viviendas, Arboleda. Es posible que la solución sea, por las condiciones en que se construyó eso, ya hace un buen tiempo, sea relocalizar. Pero tenemos que hablarlo en terreno, con la familia.
0: El escenario que se viene para esta jornada no es muy alentador. Hay anunciadas intensas lluvias, precipitaciones. Se cree que podría llover entre 30 a 40 milímetros, a lo que se suman las bajas temperaturas. 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
4: Siete de la mañana, 4 minutos.
5: Bien, entonces el trabajo desde la región de la Araucanía con Roberto Neira, quien ha estado todos estos días, desde el fin de semana entonces, allí en Angol para contarnos de los problemas que hay en esta comuna. Y bueno, más de 4.500 personas, bueno, están aisladas en la comuna de Caragua, aproximadamente 60 kilómetros al poniente de Temuco por el desborde del Imperial. En la comuna de Tolter, en tanto, fue cerrada el tránsito de vehículos, la ruta hacia Pitrufquén, por riesgo de deslizamiento de un cerro y por un gran socavón en la calzada. Nos informa de todo esto a esta hora de la mañana Carlos Martínez. Carlos, ¿cómo te va? Buen día.
6: Acá, auditores, con un escenario mucho más preocupante que el de ayer, porque la lluvia no estuvo presente en la jornada, pero durante esta madrugada y esta mañana y a esta hora está lloviendo. Y esto claramente hace que aumente la incertidumbre, la preocupación, el temor de los vecinos, porque el nivel del agua que ya ingresó a sus viviendas desde hace 2 días pueda incrementarse. Y en este sector de la provincia de Cautín, además de la mano con las mareas, es lo que los más antiguos nos han señalado, los vecinos que llevan más tiempo residiendo en este lugar y que han sido testigos de otras grandes crecidas o llenadas, como ellos se le denominan, al desborde de los ríos que hay en esta zona. En el sector de la Villa Estación, que es la parte más baja de la ciudad de Carahue, que está a orillas del río Imperial, uno de los vecinos que encontramos pernoctando en su camioneta, porque su casa está absolutamente cubierta por agua, Santiago Delgado, nos señalaba que el año 1982

0: tuvo una crecida importante, una crecida bastante grande, y la de hoy se asimila bastante a esto por el daño que está generando. Hay dos poblaciones aquí, la Villa Estación y la Villa Damas, que están con agua al interior de las calles, de los pasajes y obviamente de las viviendas, por lo que sus vecinos han tenido que algunos pernoctar en el segundo piso, otros no se atreven por la alta humedad que ello genera y han buscado apoyo en casa de vecinos. Escuchemos a este residente del lugar, Santiago Delgado, quien dialogó con nosotros, les reitero, saliendo de su camioneta en la que ha habilitado su lugar de permanencia, de pernoctación, porque su casa está cubierta por agua.
1: 15 o 20 días, siempre y cuando no siga lloviendo. Bueno, si sigue lloviendo, así como de repente, y todavía vienen los de hielo y qué sé yo. Y muchas cosas que todavía hay que experimentar y verlas. Uno ya ha pasado, así que el 82 casi pasábamos por encima del bypass. Ahora, bueno, va subiendo, como que sube y como que se mantiene. Ahora ligerito va a empezar la marea, ya empieza a subir un poco más.
0: Lo que nos señalaba este vecino hace referencia a 15 a 20 días por el tiempo que él estima debería permanecer el agua en este sector. Toda esta área inundada por al menos 15 o 20 días, lo que señala, lo que podría modificarse, porque les reitero, ahora está lloviendo intensamente en la zona. El alcalde de Carahue, Helmut Martínez, entregó un balance preliminar de la afectación en su comuna, cifra que hace solo instantes se ha actualizado a más de 4.500 personas. Escuchemos al jefe comunal.
2: Nosotros en la comuna de Carahue tenemos alrededor de 3.000 a 4.000 personas totalmente aisladas producto de los cortes de camino. Tenemos alrededor de 600 personas, ¿no es cierto?, con situación de aislamiento e inundación o anegamiento casi total. Taife, lo locura, ¿no es cierto? Si no tenemos casa inundada todavía es por el tipo de construcción que es tipo palafito, ¿no es cierto? Pero esas casas, habitaciones hoy día están totalmente rodeadas de agua.
0: Eso último lo pudimos constatar durante la tarde-noche de ayer en el sector Taife, que está poco antes de Carahue, yendo desde Imperial hacia la costa, en el sector Champulli, también se denomina, donde están estas 600 viviendas que hace referencia al jefe comunal, rodeadas absolutamente por agua. Algunas no han sido alcanzadas por el agua porque están precisamente, como han señalado, construidas en el sistema palafito, están un poco más altas y eso ha evitado que el agua ingrese a las viviendas, pero todo el entorno está cubierto por agua y por lo tanto los potreros que rodean estos inmuebles hoy son un brazo del río Imperial. De hecho, en el sector Taife, donde estuvimos gran parte de la tarde de ayer, se instaló una suerte de puerto fluvial. Varios botes iban y venían, botes a remo y botes Zodiac, de bomberos, de la Armada, llegaron al lugar para verificar en qué condición estaban las familias. Son cerca de 102 familias, llevar algunas mercaderías, llevar carbón, papas, otros elementos para que permanezcan en el lugar. Otros iban a buscar a algunos vecinos que habían ya asumido su decisión de retirarse y buscar refugio en casa de familiares o en otro punto más seguro. Los más preocupados también de alimentar a sus animales, aves de corral, cerdos, etcétera, que fueron sacados y están instalados en predios de vecinos, porque donde están simplemente es imposible porque todo es agua. Henry Martínez, él es el comandante de bomberos de Carahue, se refirió al trabajo que han estado desplegando en la zona.
3: Es un desborde de mayor proporción, hay caminos cortados, caminos que ya desaparecieron inundados a través del agua, así que hemos estado trabajando arduamente buscando nuevas rutas para acceder con los Zodiac para poder llegar a toda la familia.
0: Trabajo intenso que ha contado con el apoyo también de carabineros y de los propios vecinos que se han organizado, lograron conseguir una pequeña carpa, hay una mesa con algunos alimentos básicos, hay café, azúcar para los voluntarios que están colaborando.

0: prosiguieron viajar hacia Temuco, producto, reiteramos, de esta situación obligada de cortar el tránsito mientras se desarrollan trabajos para tratar de evitar que el socavón siga creciendo y para que se asegure que el cerro que está con esta fractura no vaya a deslizarse y vaya a caer sobre vehículos que pasan al pie, literalmente, de este cerro que es de una empresa forestal. Así está la situación en la costa de la Araucanía y muy atentos a lo que ocurre durante esta jornada, donde se anticipa, entre otros, la presencia del subsecretario de Agricultura, que es también una de las autoridades que más ha esperado en esta zona, al menos por lo que ya señalaba Hans, la afectación que están viviendo los pequeños crianceros, agricultores de esta zona.
1: Perfecto, Carlos. Completo reporte. Muchas gracias. Que tengas buena jornada.
0: Muy bien. Muy buenos días.
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1: Investigan un posible intento de liberación de reos desde un carro de gendarmería en la comuna de La Cisterna.
4: Arrancan en sentido contrario. Detrás de ellos vienen cuatro gendarmes con pistola en mano apuntándolo.
5: Los tres ocupantes del vehículo se dan a la fuga, siendo retenido uno de ellos por personal de gendarmería.
1: El Senado despachó el proyecto de ley de reconstrucción nacional del gobierno. Los alcaldes se van a recurrir al Tribunal Constitucional.
6: Y que se abra un mecanismo de compensación donde los mismos 200 millones de dólares que el gobierno ya comprometió para compensación vayan directamente al Fondo Común Municipal.
7: En principio estaríamos ingresando tres vetos: anatocismo, olvido financiero y el pago a 30 días.
1: El senador republicano Arturo Esquella elevó el tono por la salida del subsecretario de Hacienda, Juan Pablo Rodríguez.
8: El secretario Páez lo único que ha hecho es adoptar procedimientos en función de lo que mandata la ley y el instructivo de la Contraloría.
9: Y hoy día las pruebas son muy contundentes en orden a que siempre he dicho la verdad y que yo no consumo drogas.
1: El ex ejecutivo de Codelco, César Márquez, reveló que recibió instrucciones para aumentar la producción en el periodo 2025.
10: Esto está informado a todos los niveles y todos sabían. Aquí había una instrucción de buscar producción. Eso era lo único que nos repetían sistemáticamente, que la producción del 25 tenía que ser mayor a la del 24.
1: El viceministro Daniel Massa confirmó que el Ejecutivo evalúa vender la participación del Estado en cuatro empresas sanitarias.
11: El gobierno del presidente Kast ha determinado realizar una revisión rigurosa de los activos estatales. En esta primera etapa nos encontramos estudiando concretamente la venta de la participación minoritaria del Estado en las empresas sanitarias.
1: Ex cancilleres instaron al gobierno a reforzar las gestiones diplomáticas con Estados Unidos para revertir el arancel.

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0: situación de esta naturaleza no nos había tocado vivir. Sí, han habido rencillas, más de algún altercado entre alumnos, pero una situación de esta, donde estaba en peligro la integridad física, tanto de funcionarios como de alumnos, de un alumno descontrolado, no habíamos tenido que vivir, y por lo tanto tuvimos que activar todos los protocolos, extremarlos al máximo para proteger a nuestros alumnos.
1: Se informó que luego de las amenazas de muerte dirigidas a integrantes de la comunidad educativa, el menor intentó atacar a uno de los carabineros que participaba en el procedimiento, siendo reducido en una maniobra registrada en video, donde fue levantado y azotado para luego ser esposado. Fiscalía dispuso la recopilación de registros de cámaras de seguridad y la toma de declaraciones a víctimas y testigos, mientras se pidieron medidas cautelares, especialmente la prohibición de acercamiento por parte del menor al establecimiento. 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
2: 7:21 a.m.
3: Bueno, y autoridades advirtieron que en la región de los lagos aumentan las denuncias de explotación sexual infantil en la temporada estival. Desde Radio Bio Bio en Puerto Montt nos cuenta más detalles Robinson Cárdenas.
4: Sin entregar cifras comparativas, el subsecretario de la Niñez y el Seremi de Desarrollo Social y Familia levantaron la alerta que ha sido sondeada hace unos años, motivando la articulación de acciones para aumentar las denuncias de casos en los que menores de edad, al alero del Estado o no, son víctimas de explotación sexual infantil. En la misma línea, el subsecretario de Niñez, Marcelo Sánchez, puntualizó que la región de Los Lagos y la de Magallanes varían al alza en temporada estival o cuando inicia la de cruceros, aprovechando de hacer una radiografía a nivel nacional.
5: Acá Los Lagos tiene una marcada estacionalidad. Es muy fuerte en determinadas temporadas, turismo.
4: Ya.
5: Y que es propio de varias zonas turísticas. También pasa en Magallanes, por ejemplo, con la temporada de transatlántico. En el caso de la zona norte, por ejemplo, está muy vinculada a la trata. Está muy vinculada a la temporada, pero de faena agrícola, por ejemplo. Y también en la zona norte y parte en la zona centro está vinculado a los grupos de extorsión.
4: Agregó la autoridad que en Chile se han detectado 23 grupos extorsivos, existiendo negocios ilegales relacionados a la explotación sexual infantil en cerca del 50%. El Seremi de Desarrollo Social y Familia en la región de Los Lagos, Carlos Seitz, complementó en que Puerto Varas, ícono turístico del sur de Chile, aumenta la prevalencia de denuncias en temporada estival.
6: Cuando tú haces una distribución en el tiempo de los lugares donde hay mayor cantidad de denuncias, tú tienes que entrar a...

0: prevención, revisar las rutinas, fortalecer la disciplina, mejorar la convivencia.
1: Son necesarias, las vamos a respaldar porque creemos que hay que dar una señal clara. Esto es una medida administrativa que respaldamos.
2: Pero las medidas no terminan ahí. El gobierno también estudia nuevas acciones para los adolescentes con mayor compromiso delictual. Entre las alternativas en análisis está que una vez cumplan la mayoría de edad, puedan ser trasladados a secciones juveniles especialmente habilitadas al interior de recintos penitenciarios para adultos.
3: 7 de la mañana, 26 minutos.
4: Bueno, y en prisión preventiva quedó el conductor que ebrio y exceso de velocidad atropelló a un grupo de jóvenes, muriendo dos de ellas afuera de una discoteca, esto en La Unión. El informe lo tiene Carlos López de Radio Bio Bio en Valdivia.
5: El juzgado de garantía de La Unión envió a prisión preventiva a Matías Villegas, de 25 años, por considerar que su libertad es un peligro para la seguridad de la sociedad. Tras ser formalizado por la fiscalía por el atropello múltiple que provocó en la madrugada del sábado 1 de agosto afuera de la discoteca Euforia. Ahí, un grupo de jóvenes estaba en la berma esperando locomoción, siendo impactadas por el vehículo que conducía el imputado, el cual luego chocó a otro automóvil con más ocupantes y posteriormente huyó del lugar. Producto de las lesiones, murieron Admara Molina, de 24 años, y Kesia Burgos, de 34 años de edad. Una de las sobrevivientes del atropello, Natalia Reyes, dijo que ella y otra amiga quedaron en el suelo sin que el imputado les auxiliara.
6: Cuando miré hacia el frente, él solo retrocedió, se acomodó y se fue. Y mientras quedé yo tirada con la otra niña, ya casi fallecida enfrente de mí.
5: Otra de las víctimas, quien se recupera de una lesión en el rostro, dijo que ninguna condena le devolverá la vida a sus amigas.
7: Una condena nunca va a ser como suficiente, porque las vidas no se van a recuperar. El trauma de las personas afectadas va a ser un proceso súper largo, así que una condena, lo que se espera es que se haga justicia nomás.
5: La fiscal de La Unión, Leila Chaín, dijo que el imputado nunca ha sacado licencia de conducir, que manejaba con 1,59 gramos de alcohol por litro de sangre y a exceso de velocidad. Y pese a haber declarado que no estaba en condiciones de manejar, igualmente lo hizo. Por ello, le imputó el delito de homicidio.
8: Es la calificación jurídica, no un accidente de tránsito, no de un manejo en estado de ebriedad causando la muerte, sino que de un homicidio directamente.
5: El hombre fue formalizado por dos delitos de homicidio simple, por el de lesiones menos grave en 6 víctimas sobrevivientes y por huir del lugar sin prestar auxilio ni informar a la autoridad pertinente. El plazo de investigación quedó en 150 días, según determinó el tribunal, que en sus afueras mantuvo a una treintena de personas exigiendo justicia por este mortal atropello. 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
3: 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En Radiograma, el pronóstico del tiempo. 7 de la mañana, 29 minutos.
4: Bien, revisemos el informe del tiempo para este día miércoles 5 de agosto. En Santiago, para esta jornada se espera una máxima de 18 grados. A esta hora hay cerca de 11 grados y el día estará mayormente nublado. En la madrugada del jueves se espera viento y algunas precipitaciones. Rancagua, en tanto, comienza a llover durante esta noche y acompañado de fuertes vientos que se mantendrán hasta la madrugada del día jueves. Durante este día miércoles estará con cielos cubiertos y una máxima de 16 grados. Talca, en tanto, por la mañana cielos cubiertos y ya por la tarde precipitaciones que se mantendrán hasta la madrugada del jueves. La lluvia acompañada de fuertes vientos. Para hoy en Talca la máxima llegará a los 13 grados. Chillán, en tanto, la región de Ñuble, precipitaciones durante toda la jornada, pero en la tarde y noche acompañado de fuertes vientos. 12 grados de máxima se espera para hoy. En la región del Biobío, Concepción, 10 grados a esta hora. La máxima llegará a los 12. Por la mañana, precipitaciones, y estas se van a mantener también durante la tarde. Allí será con más intensidad durante la tarde, acompañado también de fuertes vientos. La lluvia se mantiene hasta la madrugada.

del día jueves en Concepción. Los Ángeles, en tanto, no es muy diferente, pero la máxima llegará solamente a los 11 grados. Lluvia todo el día y por la tarde con un poco más de intensidad y acompañado también de fuertes vientos. En Temuco, en la Araucanía, 9 grados de máxima se espera para esta jornada. A esta hora hay 8 grados, o también se esperan precipitaciones durante la tarde allí en Temuco. Seguimos en Valdivia, 8 grados a esta hora y la máxima llegará a los 10. También se esperan precipitaciones durante todo el día con un poco más de intensidad durante la mañana. Continuamos en Los Lagos, contándoles que en Osorno la máxima para hoy será de 11 grados. 7 hay a esta hora, se esperan chubascos débiles durante toda la jornada. Puerto Montt, en tanto, 6 grados hay a esta hora, 11 de máxima. Para la mañana se espera lluvia con un poco más de intensidad, chubascos débiles por la tarde. En Ancud, en tanto, nubosidad parcial durante toda la jornada con máxima de 10 grados. Socastro, en tanto, chubascos débiles por la mañana, nubosidad parcial por la tarde. Mientras que Quillón, también nubosidad parcial por la mañana, pero la tarde se esperan precipitaciones. 9 grados de máxima para esta jornada. Seguimos la revisión del tiempo a través de los datos que nos entrega la Dirección de Meteorología de nuestro país. Por ejemplo, nos vamos ahora hasta Aysén para contarles que en Melinca 6 grados hay a esta hora y la máxima llegará a 10. Estará todo el día con nubosidad parcial, mientras que Coyhaique a esta hora 0 grados, la máxima será de 5, el día estará con nubosidad parcial. Y en el extremo sur de nuestro país, la región de Magallanes, en Puerto Natales, 3 grados bajo cero a esta hora, 4 será la máxima. Niebla matinal, todo el día estará con nubosidad parcial, mientras que Punta Arenas, 2 grados presenta a esta hora, la máxima llegará a los 4.

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8: Y los ex cancilleres José Miguel Insulza y Antonio Urrejola instaron al gobierno a reforzar las negociaciones con Estados Unidos tras la imposición del arancel del 12,5% a productos chilenos. Tiene el detalle Daniel Ormeño.
9: En medio de la tensionada negociación entre Chile y Estados Unidos ante la imposición de nuevos aranceles, ex cancilleres progresistas entraron al debate y pidieron intensificar las conversaciones para evitar que perdure la sobretasa del 12,5% que comenzó a aplicarse desde el pasado 24 de julio. Consultado el ex canciller del gobierno de Eduardo Frei, José Miguel Insulza, afirmó que el gobierno debe hacer valer el Tratado de Libre Comercio y seguir negociando en base a este acuerdo alcanzado el año 2004.
10: La crítica a los ministros no me gustó a mí porque era muy como decir, mire, como somos tan buenos amigos, ¿cómo nos van a tratar tan mal? No, yo espero que nos traten como a todos los demás.
9: En la misma línea, la ex canciller de la administración de Gabriel Boric, Antonia Urrejola, aseguró que la tarea de negociar es compleja, pero fundamental buscar un equilibrio comercial estratégico de Chile, tanto con Estados Unidos como con China.
11: ¿Cómo buscar un equilibrio entre la relación con Estados Unidos, estamos en el mismo hemisferio, pero también la relación que ha tenido históricamente con China, sobre todo en el ámbito comercial?
9: Paralelamente, las autoridades de la Cancillería mantienen la negociación con el país norteamericano, lo que se reforzará con la visita que realizará a fines de agosto el embajador de la Oficina del Representante Comercial de Estados Unidos, Jeffrey Gettman.
8: Y la investigación por las cifras infladas en Codelco sigue escalando. El exgerente César Márquez rechazó las acusaciones en su contra y apuntó a exdirectivos que dijo conocían e instruían estas prácticas. El detalle lo tiene Vanessa Gajardo.
12: Hasta el 20 de mayo de este año, César Márquez se desempeñó más de 10 años como gerente de presupuesto y de control de gestión de Codelco, luego de ser sindicado como el principal articulador de las cifras de producción infladas en 2025. Ante la comisión investigadora por el caso, Márquez acusó a miembros del antiguo directorio Rubén Alvarado y Máximo Pacheco de haber sido conscientes de lo que se estaba haciendo y de dar instrucciones para maquillar las cifras. El presidente de la comisión investigadora, el diputado Cristian Tapia, dijo que las pruebas que llevó Márquez este martes serán claves para el informe final.
13: Aquí había una instrucción de buscar producción. Eso era lo único que nos repetían desde el 31 de julio en adelante.
14: Quedó más claro de que Máximo Pacheco y Rubén Alvarado sabían de todo esto.
12: En mi título está claro, dijo el ex ejecutivo. No define que vele por la producción. Eso no está dentro de mi descripción del cargo. Agregando además que ninguna instancia se le dio el espacio para presentar sus descargos o dar explicaciones del caso.
8: Bueno. Bueno, y el viceministro de

0: rendimiento con la máxima eficiencia y redirigirlos hacia las personas que más lo requieren, el gobierno del presidente Kast ha determinado realizar una revisión rigurosa de los activos estatales. En esta primera etapa nos encontramos estudiando concretamente la venta de la participación minoritaria del Estado en las empresas sanitarias.
1: Los recursos públicos deben mantenerse en movimiento y apuntar a la venta de activos prescindibles que pueden mejorar la calidad de vida de la ciudadanía, subrayó el ministro Mas. Y lo cierto es que tiempo atrás el titular ya había dado luces de que esa sería la estrategia, luego de descartar la privatización de Codelco y asegurar que lo que sí estaba en evaluación era vender activos en general, abriendo esa posibilidad a otras empresas. Ese 5% que conservó el Estado fue determinado a partir del año 2010, cuando Felipe Larraín era ministro de Hacienda y el Consejo de Corfo resolvió poner en venta la participación accionaria, que en ese entonces era del 34.98% en Aguas Andinas, del 45.46% en ESAL, del 29.43% en ESVAL y un 43.44% de participación en ESBIO. Si bien ese 5% no da derecho a elegir directores, las acciones son de una serie especial que la de que le da al Estado el poder de veto sobre la venta de derechos de agua y concesiones.

0: la superintendencia, incluyendo la aplicación de multas más altas.
1: La radio se comunicó con las empresas aludidas y las respuestas fueron que no se pronunciarían respecto a lo que se plantea como una intención, que al ser un tema de Estado no les corresponde opinar y que es un tema que concierne a los accionistas de la compañía.
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5: 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Siete de la mañana, 44 minutos.
1: Bueno, molestias y un rechazo transversal generó la orden del Ministerio de Hacienda al MOP de retirar proyectos viales para el Gran Concepción por 400 millones de dólares. Tras un emplazamiento en los pasillos del Congreso, el ministro Jorge Quirós se comprometió con diputados UDI a reponer otras iniciativas que generen empleos. Vamos a conocer más detalles con Fabián Polanco de Radio Bio Bio en Concepción.
6: La noticia golpeó al Biobío toda tras conocerse la instrucción del Ministerio de Hacienda para retrotraer proyectos ya concesionados en materia vial. La orden fue congelar mejoras de importantes caminos y corredores de transporte público a Coronel, Talcahuano y Penco. Fue en el lanzamiento del rally mundial que el gobernador regional Sergio Yacaman manifestó su molestia con la medida y reafirmó su decisión de revertirla.
7: Por un lado, son 400 millones de dólares, generan empleo y también generan una cambio en la calidad de vida muy importante. Entonces yo espero, primero no lo vamos a permitir, o sea, como región nos vamos a rebelar, vamos a convocar a una reunión masiva.

0: conectividad que es necesaria. Segundo, es que tenemos un problema de empleo. Usted tiene que invertir. Si no hay inversión, no va a haber empleo.
1: Los diputados Sergio Bobadilla, Flor Baice y Marlene Pérez emplazaron al ministro Quiroz en los pasillos del Congreso, imagen que se hizo viral. Tras un breve intercambio, el ministro de Hacienda comprometió reemplazar las obras por $400 millones por otras que generarían empleo en el corto plazo.
2: Ellos entienden que esta necesidad de postergar no significa que la inversión no se haya hecho en algún minuto, pero también entienden que, dadas las necesidades actuales, nos interesa hacer obras de infraestructura de rápida aprobación, de rápida ejecución este año y que generen mucho empleo. Y vamos a partir por la región del Biobío.
1: El diputado Bobadilla sostuvo que esperar a las 2 semanas para que el gobierno concrete lo señalado por Quiroz.
3: Nosotros confiamos en la palabra empeñada del señor ministro y nos quedamos a la espera de esa reunión, que va a consistir en importantes anuncios desde el punto de vista del desempleo en la región del Biobío.
1: Otro punto en el que subrayó el diputado de oposición Antonio Rivas es en el apoyo que se dio cuando el Ejecutivo pidió el respaldo para un endeudamiento. Su par de C, Álvaro Ortiz, dijo que esa medida era justamente para financiar los proyectos que ahora están dejándose de lado.
4: Nosotros, como bancada de la Democracia Cristiana, en su momento votamos a favor del endeudamiento del Estado para cumplir diferentes responsabilidades y compromisos que ya se tenían. Y ahora sale diciendo otra cosa. La verdad es que no hay plan a mentir.
1: Quien no se pronunció fue el delegado presidencial Julio Anatibia, presente en el lanzamiento del rally, y a quien mencionó el gobernador Yacaman al cuestionar la paralización de los 3 proyectos viales para el Gran Concepción.
5: Faltan 12 minutos para las 8 de la mañana.
6: Bueno, y acerca de la apertura de compuertas de la central hidroeléctrica Ralco en Alto Biobío, vamos a conocer más detalles junto a Esteban Sepúlveda de Radio Biobío en Los Ángeles. Adelante.
7: Para las 8 horas de hoy está prevista la apertura de las compuertas de la central hidroeléctrica Ralco, ubicada en Alto Biobío, según la información entregada a la radio por Enel Generación, donde se indica que, considerando las condiciones meteorológicas que han significado el aumento natural pero significativo de los afluentes que alimentan este embalse, es que se ha decidido realizar esta maniobra de apertura controlada de las compuertas de vertimiento, acciones que se realizan como gestión preventiva y temprana en la operación del embalse, algo que contribuye a reducir en parte el impacto que este evento climático podría ocasionar en el aumento del río Biobío. De hecho, esta autorización fue realizada por la Dirección General de Aguas, dependiente del MOP, según lo confirmó a la radio el propio director de esta entidad en Biobío, Matías Mendoza.
8: La descarga controlada que se realizará podría llegar en su peak a los 850 metros cúbicos por segundo. Sin embargo, este caudal no corresponde en su totalidad a una nueva descarga. De hecho, cerca de los 480 metros cúbicos por segundo ya están saliendo del embalse como parte de la generación eléctrica habitual y, por tanto, ya están siendo aportados al río. Bajo ese contexto, lo que se suma de manera controlada son aproximadamente 370 metros cúbicos por segundo adicionales, los que se liberarán a través de 2 de las 3 compuertas del embalse, los que se distribuirán de forma equilibrada.
7: En tanto, desde las comunidades ubicadas...

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0: exime del pago de IVA a las 20 viviendas nuevas, y estas dos políticas se potencian.
1: Y con esta medida lo que estamos haciendo es ampliando las posibilidades de acceso a la vivienda propia, y eso va a permitir reducir el stock que hoy día alcanza las 100.000 unidades.
2: La iniciativa comenzará ahora su tramitación en el Congreso, donde deberá ser discutida antes de que se agoten los cupos actualmente disponibles.
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0: Quiero que borrar todos los antecedentes sobre deudas impagas y el pago a 30 días a las pymes.
1: Sumado a los cuestionamientos que ha realizado la oposición a la fórmula de compensación de los municipios, que era lo que finalmente se votó ayer y que ya se aprobó, el sector realizó una reserva de constitucionalidad afirmando que el método coarta la autonomía municipal. Y esto, terminado ya el trámite legislativo primario, por definirlo así, porque luego los vetos también se tienen que someter a votación en el Congreso, dan este triunfo al Ejecutivo. De hecho, en la noche a las 9 hay una cadena nacional del presidente José Antonio Kast. Gonzalo Holguín, ¿qué tal? Buenos días.
2: Hola, ¿qué tal, Katy y Tomás? Muy buenos días. Sí, con la presencia de alcaldes oficialistas y opositores en las gradas de la sala del Senado y con 27 votos a favor y 22 en contra, la sala de la Cámara Alta aprobó la última de las votaciones del trámite regular en el proceso legislativo del Plan de Reconstrucción Nacional, correspondiente al informe de la Comisión Mixta sobre la compensación a los municipios. El mecanismo planteado por el gobierno, que va desde el Tesoro Público al Fondo Común Municipal y también una parte importante directa a las casas consistoriales, no convenció a los alcaldes de oposición. Antes, durante y después de la discusión manifestaron que la fórmula aprobada va a aumentar la brecha de desigualdad entre los municipios. En el oficialismo, en tanto, los senadores y los jefes comunales se mantuvieron firmes con que este es el acuerdo que se había alcanzado entre todos los alcaldes, y pese a las amenazas de los alcaldes opositores de eventualmente salirse de la Asociación Chilena de Municipalidades, mantuvieron que el mecanismo planteado basta y sobra para compensar. La presidenta del Senado, la RN Paulina Núñez, acusó que la oposición terminó ideologizando la discusión. La parlamentaria reconoció que hay temas pendientes con los municipios, pero que este no era el escenario para abordarlos.
3: Lamentablemente, los alcaldes terminaron ideologizando una discusión que no tenía ningún sentido, porque se cumplió con que ningún alcalde vio afectado su presupuesto. Y evidentemente, hay un sinfín de temas pendientes con los municipios desde hace muchísimo tiempo. Este no era el espacio.
2: En las horas previas, el gobierno redobló conversaciones con los senadores que faltaban para poder asegurar la aprobación. El ministro de Hacienda, Jorge Quirós, logró suscribir un protocolo de acuerdo con el senador Matías Walker, también con el UDI Sergio Gaona, a cambio de comprometer fondos para la reconstrucción de la región de Coquimbo. Más tarde, el ministro Alvarado, biministro Claudio Alvarado, logró sumar el senador del PPD, Pedro Araya, que en todo caso ya venía en las últimas 24 horas deslizando que él pensaba en votar a favor. El legislador de la región de Antofagasta aseguró que veía como un problema mayor que los municipios quedaran sin compensación alguna, pero elevó una solicitud directa para que se revise el mecanismo de financiamiento en futuras legislaciones.
4: Entendemos que la fórmula que presentó el gobierno no es la mejor, pero al final del día es un mecanismo que garantiza que los municipios no van a dejar de percibir los recursos que les aportaba el Fondo Común Municipal. Hemos hecho un llamado al gobierno a que es necesario hoy día abordar en una discusión distinta un nuevo sistema de financiamiento municipal.
2: Ya con el oficio del despacho en el Senado rendido en la sala de la Cámara de Diputados, el gobierno entra en la siguiente etapa del Plan de Reconstrucción Nacional, el ingreso de los vetos presidenciales. Estos serán ingresados hoy para ser discutidos por las comisiones de Hacienda y las salas de ambas cámaras durante la próxima semana. El ministro Jorge Quirós detalló las normas que serán objeto de esta facultad presidencial.
5: En principio estaríamos ingresando tres vetos: anatocismo, olvido financiero, el pago a 30 días. Los tres son iniciativas que suenan bien, pero traen malas consecuencias. Y por eso las estamos vetando.
2: Bueno, también se hizo una reserva de constitucionalidad. La hizo la senadora del Partido Comunista, Claudia Pascual. Lo hizo evidentemente pensando en el tema de la equidad territorial y la autonomía de las municipalidades, considerando que esta es una norma que toca la Ley Orgánica de Municipalidades y que hay que aclarar que de todas maneras va a pasar por lo que se llama el examen de admisibilidad del Tribunal Constitucional. Pero ahí hay distintos caminos. El problema es que el tiempo es muy corto porque muy probablemente haya promulgación de ley y se confirme la promulgación de ley durante esta noche en la cadena nacional del presidente de la República, José Antonio Kast. Entonces hay muy poco tiempo si es que pretenden elaborar un requerimiento, digo, al TC, y quizás un téngase presente, que es una suerte de comunicación en donde se señalan los argumentos de por qué algo eventualmente tendría vicios de constitucionalidad, sería el mecanismo preferido. Aprovechando que los vetos deberán ser tramitados y alargarán el proceso para la promulgación de la ley, el alcalde de Maipú, Tomás Bodano, hizo una solicitud al presidente de la República, José Antonio Kast, a que ejerza su liderazgo e ingrese un veto aditivo para modificar este mecanismo.
6: y al presidente de la República.

0: que ejerza su liderazgo, que ingrese un veto aditivo y que se abra un mecanismo de compensación, donde los mismos 200 millones de dólares que el gobierno ya comprometió para compensación vayan directamente al Fondo Común Municipal.
1: Hay que decir que ya mañana jueves debería haber una definición del Tribunal Constitucional sobre la admisibilidad de los requerimientos ingresados por las oposiciones, pero en paralelo a esa ocurrencia está abierto este otro flanco. Luego de la aprobación del mecanismo de compensación se hizo esta reserva de constitucionalidad y si bien aún no se define si es que van a ir o no al Tribunal Constitucional, el senador del Frente Amplio, Diego Ibáñez, afirmó que la fórmula transgrede la autonomía de los municipios.
2: Esperamos que esta mega reforma de la desigualdad sea frenada por el Tribunal Constitucional. Hemos puesto una reserva de constitucionalidad porque naturalmente este proyecto vulnera la autonomía de los municipios y vulnera la equidad territorial.
1: Si bien la tramitación legislativa como tal ya se terminó, hoy y mañana traerán nuevos frentes para el gobierno en el camino a la promulgación del Plan de Reconstrucción Nacional, si es que decide esperar que todos los elementos estén listos para poder promulgar. El ingreso de los vetos, la declaración del Tribunal Constitucional sobre la admisibilidad de los recursos interpuestos por la oposición son los últimos caminos pendientes. Katy Tomás.
3: Lo de ayer fue una película esperada, o sea, no hubo nada, no hubo sorpresa. A lo mejor la llegada de los alcaldes, pero se sabía que iban a llegar, los gritos de la alcaldesa Valparaíso, de la alcaldesa Nieto, ese tipo de cosas. Pero más allá de eso, ¿alguna sorpresa, Gonzalo?
1: No sé si calificar como sorpresa el voto de Pedro Araya. Yo decía que él lo venía más o menos anunciando. Él, dentro de los argumentos que fue compartiendo en privado, hacía alusión a una reunión que tuvo con algunos alcaldes progresistas en la región de Antofagasta que le habrían comunicado, a diferencia de la mayoría de los alcaldes de oposición, que necesitaban al Fondo Común Municipal incluso para pagar salarios y que esa compleja situación que estaban viviendo de alguna manera fundamentaba la idea de que era mejor aprobar esta fórmula como estaba, pese a que no le gustaba del todo, porque eso era lo más realista y pragmático que había que hacer y que no había que enfrascar o comprometer la estabilidad financiera de los municipios que sí necesitaban estos recursos en una discusión que era más política, que incluso algunos califican como ideológica. Lo cierto es que eso, la verdad, es que sería lo único. El senador Matías Walker ya venía tanteando la posibilidad de llegar a un entendimiento con el gobierno. La semana pasada había sido bastante duro en decir que no podía haber reconstrucción, ley de reconstrucción nacional sin estos recursos, y hay que decir que lo ha conseguido junto al senador Udi Sergio Gaona, aunque la verdad el senador Gaona nunca puso en duda realmente su voto a favor, también formó parte de las tratativas que finalmente fueron visadas y dos de los tres senadores de la región de Coquimbo terminaron aprobando esta propuesta, Tomás.
4: Ahora, esto es lo que se preveía, como bien decimos, no hay mayor sorpresa, pero a estos dineros que entendemos que se comprometieron para la reconstrucción de la región de Coquimbo, devastada por el paso de un sistema frontal, lo que vaya a venir además, porque estamos en pleno invierno en esa zona, se suma también a otros parlamentarios que ayer, una vez ya aprobado este artículo que quedaba pendiente, también fueron donde el ministro de Hacienda a decirle, bueno, también comprometamos dineros para la reconstrucción de las zonas del Biobío o de Ñuble u otras que también se han visto afectadas por situaciones similares a las del norte. Es decir, sigue habiendo una inquietud y una suerte de moneda de cambio de este tipo de situaciones, ¿no? Lo que ha pasado en los últimos días en estas zonas del país, que es casi todo el país, la verdad.
1: Sí, absolutamente. De hecho, Katy, el ministro de Hacienda, Jorge Quiroz, tuvo algunos momentos bastante incómodos durante la jornada. Sabemos que en la mañana, a propósito de esta decisión de Hacienda de congelar obras de transporte público en la región del Biobío, hubo diputados de esa zona, de la UDI, Sergio Bobadilla, también estaba Marlene Pérez, Flor Weiss, que lo interpelaron de alguna manera y tuvieron una reunión improvisada, pero fue bien incómoda la situación, evidentemente algo que no estaba programado. El ministro de Hacienda venía saliendo de un punto de prensa por el ingreso de un proyecto de ley y medio que lo encontraron, la prensa se puso alrededor, fue medio tenso, se repitió con menor, fuerza o quizás con menos escándalo, por decirlo directamente, en el Senado. Y de hecho nosotros antes de la votación estuvimos haciendo averiguaciones para ver si es que existía la posibilidad de que senadores como Sebastián Keitel y Enrique Van Rensselaerge, que son senadores de derecha, oficialistas que viven y que representan a esa zona, si podían eventualmente ellos condicionar o sumarse a este tema. Lo cierto es que se nos dijo desde el comienzo que no se iban a mezclar los dos temas, pero que algún gesto se iba a hacer y finalmente eso se concretó. El desafío que queda pendiente para la legislación Ejecutivo y que más de algún parlamentario, ojo, nos dice, esto no se ha terminado.

0: No, digamos, el Congreso tiene que seguir funcionando, siempre habrá proyectos en donde se necesite el apoyo de los parlamentarios y quizás en otros temas aparezcan condicionamientos más concretos en una jornada en donde el municipalismo llegó fracturado al Congreso Nacional, en donde hubo recriminaciones, en donde hubo pifias, en donde, como tú decías, Tomás, hubo también incluso gritos en contra del ministro de Hacienda, Jorge Quirós, y el rumor, la promesa, la evaluación de los alcaldes progresistas de eventualmente salirse de la Asociación Chilena de Municipalidades, que es otro de los grandes temas que se delitan de esta jornada.
1: Gracias, Gonzalo.
0: Buenos días.
2: Gracias, Gonzalo. Seguimos atentos. A ver, solo destacar lo que queda, que es el ingreso de estos vetos, son todos supresivos de parte del Ejecutivo. Dicen que esto debiera ingresar hoy a la Cámara de Diputados, finalizar la tramitación ya la próxima semana. Y bueno, eso es lo que está pendiente de este proyecto, lo que debiera iniciarse en las próximas horas. Y también la cadena nacional que les contaba hace minutos, a las 9 de la noche, el presidente José Antonio Kast se va a dirigir al país para destacar este avance en su mega reforma.
1: Auditores, nos informan de una gran confusión en Américo Vespucio Sur, hacia el paso nivel Metro Macul, como consecuencia de la reducción de la pista derecha, al parecer por trabajos de la concesionaria, nos dice Claudio. Estamos mostrando imágenes de lo que está ocurriendo en estos instantes en Américo Vespucio Sur, en dirección al oriente, en el sector del paso nivel Metro Macul, donde hay una reducción de pista y por lo tanto se está produciendo una congestión importante en ese lugar. Agradecemos a los auditores que se comunican con BioBio, es fácil, usted nos puede llamar por teléfono al 800-810-810, ese es el número telefónico, la llamada es gratuita, 800-810-810.

0: pistola en mano, apuntándolo.
1: Los tres ocupantes del vehículo se dan a la fuga, siendo retenido uno de ellos por personal de gendarmería.
2: El Senado despachó el proyecto de ley de reconstrucción nacional del gobierno. Alcaldes recurrirán al Tribunal Constitucional.
3: Y que se abra un mecanismo de compensación, donde los mismos 200 millones de dólares que el gobierno ya comprometió para compensación vayan directamente al Fondo Común Municipal.
4: En principio estaríamos ingresando tres vetos: anatocismo, olvido financiero, el pago a 30 días.
5: El senador republicano Arturo Sequeira elevó el tono por la salida del subsecretario de Hacienda, Juan Pablo Rodríguez.
6: El subsecretario Pavés lo único que ha hecho es adoptar procedimientos en función de lo que mandata la ley y el instructivo de la Contraloría.
7: Y hoy día las pruebas son muy contundentes en orden a que siempre he dicho la verdad y que yo no consumo drogas.
2: Codelco decretó el cierre temporal del proyecto Andes Norte de la división El Teniente, medida que afectaría a cerca de 3.000 trabajadores.
8: Sin embargo, esa medida no puede traducirse en que cerca de 1.800 trabajadores y sus familias queden sin una respuesta.
9: No queremos que se exponga a estos riesgos, pero también nos preocupa el tema laboral.
5: El ex ejecutivo de Codelco, César Márquez, reveló que recibió instrucciones para aumentar la producción en el periodo 2025.
10: Esto está informado a todos los niveles y todos sabían. Aquí había una instrucción de buscar producción. Eso era lo único que nos repetían sistemáticamente, que la producción del 25 tenía que ser mayor a la del 24.
2: El ministro Daniel Mas confirmó que el Ejecutivo evalúa vender la participación del Estado en 4 empresas sanitarias.
11: El gobierno del presidente Kast ha determinado realizar una revisión rigurosa de los activos estatales. En esta primera etapa nos encontramos estudiando concretamente la venta de la participación minoritaria del Estado en las empresas sanitarias.
5: Ex cancilleres instaron al gobierno a reforzar las gestiones diplomáticas con Estados Unidos para revertir el arancel del 12,5% a productos chilenos.
12: La crítica de los ministros no me gustó a mí porque era muy como decir, mire, como somos tan buenos amigos, ¿cómo nos van a tratar tan mal?
13: Creo que es bueno para los objetivos que se persigue una coordinación en la dirección de que haya solo una voz.
2: El gobierno presentó un proyecto que extiende el subsidio estatal para la compra de la primera vivienda de hasta 6.000 unidades de fomento.
5: La ministra de la Mujer, Judith Marín, descartó respaldar el proyecto Escucha su Corazón, desatando críticas en el Partido Nacional Libertario.
14: Dice en relación con el crecimiento económico, con el empleo y también con la seguridad.
15: Un país que no tiene dentro de sus prioridades salvar una vida que cruelmente va a ser asesinada, creo que va directo al fracaso.
2: Los partidos de la oposición preparan un despliegue en regiones para fortalecer su estrategia frente al gobierno que iniciará este sábado.
16: La oposición no solamente se demuestra acá en la región metropolitana, sino que a lo largo y ancho de las regiones.
17: Queremos mostrarle a la ciudadanía que acá hay una oposición que levanta los puntos que creemos que van en beneficio de la mayoría de los chilenos y chilenas.
5: Con 13 detenidos, así terminó una protesta de estudiantes secundarios por el centro de Santiago.
2: Los querellantes del caso Sartor calificaron como una estructura criminal el esquema investigado por la fiscalía y advirtieron que los responsables podrían enfrentar penas de hasta 40 años de cárcel.
18: Que hay una defraudación de la confianza pública, no solo desde el punto de vista del funcionamiento del mercado, sino que también de los que confiaban los aportantes mismos.
19: Esta es una verdadera organización criminal. Esperamos que las decisiones que se tomen sean las que correspondan.
5: Luego de la absolución de Claudio Crespo, Gustavo Gatica anunció que buscará justicia fuera de Chile.
20: Parecía que la justicia iba a ser tan solo una consecuencia de esta verdad, pero no lo fue. Vamos a seguir buscando justicia en tribunales internacionales, que ahora se ve lejano, a veces se ve oscuro, pero vamos a seguir en ese camino.
2: La exministra de la Corte Suprema, Ángela Vivanco, declarará hoy ante la Fiscalía en el marco de la trama bielorrusa.
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2: Exactamente 8 de la mañana con 19 minutos. 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

0: debate del incendio que comenzó anoche en la comuna de Quilicura. Vamos a tomar contacto con la zona para conocer, por supuesto, la información respecto a lo que está ocurriendo en ese lugar. Cristian Borkowski, entiendo que está ahí en el lugar. Hay declaraciones. Cristian, te escuchamos.
1: En el incendio, ustedes están viendo a mi espalda, está más circunscrito que controlado, podríamos decirle, pero está bomberos acá en el lugar que nos va a dar un punto de prensa, una referencia. Hay vehículos que se han incendiado, hay tambores que han explotado, barriles, pero esta situación se la vamos a mostrar ahora más o menos para que ustedes se hagan una idea de cómo está este incendio. Fíjense ustedes que nos decían, pues se lo vamos a preguntar de nuevo al comandante, el prevencionista de riesgo, la persona clave, el puente entre la información entre bomberos y la empresa para saber qué se estaba quemando y cómo tratar este incendio, todavía no llega al lugar. Y esta situación, por cierto, que es compleja, porque él es el que debiera entregar detalle del manifiesto. Esto es justamente el protocolo que bomberos tiene que tener para poder, en rigor, saber a qué se está enfrentando. Ustedes saben que por allá por los 90 hubo un incendio terrible en Los Espejos, más conocido como el incendio de Los Espejos Matisec-Molipac, donde hubo bomberos que murieron producto de la inhalación de humo tóxico. Hubo gente, vecinos, que también inhaló este humo y falleció meses después. Bueno,

0: Trabajando aproximadamente desde las 21 horas, donde inició un incendio estructural en base a explosiones. Se generó la evacuación inmediata de la empresa y alrededor de 800 metros a la redonda, en el momento de que ocurrió la primera explosión, se hizo un trabajo mancomunado con personal de carabineros, que nos ayudó a realizar los cortes de tránsito en la ruta para poder acceder de forma más rápida por parte del personal de bomberos que venía en apoyo, y al mismo tiempo evitar de que existan partículas de proyección de la explosión en los tambores que estaban siendo afectados por la temperatura del propio incendio.
1: Comandante, ¿qué pasa con la información? El puente, lo relataba recién yo, ¿han tenido contacto con el prevencionista de riesgo o la persona que debiese haberles entregado el detalle de lo que se estaba quemando acá?
0: Por parte de la empresa sí hemos tenido contacto con la empresa, directamente con personal de la gerencia que ha estado presente en transcurso durante todo el incendio. No hemos tenido contacto con prevencionista de riesgo de la empresa. Nosotros, para este tipo de situaciones, normalmente solicitamos en la portería tener los planos con la ubicación de los productos químicos. En esta oportunidad se hizo entrega de un archivador con más de 100 documentos, sin tener un orden, sin tener claridad efectiva de
1: los... Pero un puzzle prácticamente. Sí.
0: Técnicamente en ese momento había que empezar a sentarse y revisar documento por documento. Era cosa que no podíamos hacer directamente en base a la propagación que se estaba generando a las empresas colindantes. Por lo tanto, se optó por trabajar desde el exterior. Se trabajó de forma segura, más de 300 bomberos nos han acompañado en el transcurso de la noche, más de 57 compañías han estado colaborando en este incendio, por lo tanto hemos tenido la posibilidad de hacer un trabajo de forma segura. Sabemos que va a seguir extendiéndose el tiempo de la extinción de este incendio, dado la cantidad de productos químicos que mantiene la empresa. Hay cilindros sobre 150 mil litros de productos químicos que siguen aún encendiéndose o quemándose. Por lo tanto, en base a eso, nuestro trabajo está prácticamente en enfriar los elementos para poder evitar que se genere algún grado de explosión.
1: Vimos unas bombonas de gas licuado que estaban todavía ardiendo. ¿Es porque ustedes abrieron las válvulas?
0: No, tienen válvulas de seguridad, las cuales a mayor temperatura generalmente van presentando algunos fenómenos que van permitiendo que se vaya liberando el gas y se vaya quemando. En esta oportunidad, efectivamente, esas bombonas están ardiendo, están controladas, se han medido temperatura constantemente para poder evaluar el estado en el cual están, para que puedan producir alguna especie de explosión o breve, en este caso, que sería lo que correspondería en este caso. Y están trabajando con pitones que mantienen enfriada la bombona con tal de evitar de que se produzca una explosión o una deflagración.
1: Perfecto, comandante, le agradecemos mucho este contacto. Sabemos que tiene mucho trabajo, así que agradecemos este paréntesis que se ha hecho para la entrevista que le hemos hecho.
0: Muchas gracias.
1: A ustedes, muy buenos días. Ahí está el segundo comandante del Cuerpo de Bomberos de Quilicura, que nos estaba entregando antecedentes relacionados a lo que ustedes están viendo, Tomás Cati. Y claramente es un tema todavía muy complejo, todavía en desarrollo, y que tiene que ver con claramente las explicaciones que va a tener que dar la empresa. Y el segundo comandante nos estaba entregando cuando llegó Bomberos acá, les entregaron un archivador con aproximadamente unas 50 páginas, y ellos tuvieron que traducir ese puzzle para saber cuáles eran las áreas seguras, cuáles eran los recorridos que tenía que hacer dentro de la empresa para llegar al fuego, saber si, por ejemplo, dentro de ese recorrido había zonas rojas. Ustedes saben que era un incendio, pueden haber zonas donde los bomberos, cuando van a atacar el fuego, como se dice en la jerga bomberil, se pueden encontrar en el pasillo con un área sumamente riesgosa que puede ser alcanzada por el fuego. Eso no lo sabían, es decir, Bomberos prácticamente llegó a combatir el incendio a ciegas. Así que hay duros cuestionamientos respecto a lo que ha pasado acá en el sector, producto de esta emergencia. El fuego todavía sigue activo y está circunscrito el incendio, más no del todo 100% controlado, y el humo sigue emanando de manera vertical, pero ahora con dirección del viento hacia el oriente, pero sigue ascendiendo de manera vertical. En todo caso, es una información que está en desarrollo. El sector de la caletera ya ha sido habilitado, la caletera de la autopista, así que esto también es una información importante para el tránsito.
2: Parte de lo que se está relatando desde la región metropolitana por este incendio de grandes proporciones que ha mantenido a los voluntarios trabajando desde ayer en la noche, cerca de las 20 horas, ya se estaba hablando del tema. A las 21 horas ya habían declarado la tercera alarma de incendio en la comuna de Quilicura durante

0: Toda la noche, toda la madrugada han estado trabajando ahí los bomberos, sin duda una emergencia que mantiene alerta a las personas en la región metropolitana.
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0: Amigas y cercanas de las víctimas del atropello múltiple que ocurrió en la comuna de La Unión el pasado fin de semana, exigieron justicia y repudian el acto del conductor involucrado, quien quedó en prisión preventiva. Con pancartas, lamentando las muertes y reprochando el actuar del imputado, unas 30 personas aproximadamente llegaron ayer hasta el juzgado de garantía de La Unión para acompañar a las víctimas sobrevivientes que estuvieron en el recinto por la formalización de Matías Villegas, el hombre de 25 años, quien atropelló a 8 personas afuera de la discoteca Euforia en la madrugada del sábado. Este último fue formalizado por 2 delitos de homicidio simple, también por las lesiones menos graves de otras 6 personas afectadas y por huir del lugar sin prestar auxilio ni dar aviso a la autoridad pertinente. Madres de amigas de las víctimas exigieron justicia.
2: Mire, la verdad de las cosas, yo soy madre de una hija con la misma edad de las chicas que fallecieron trágicamente porque no murieron por una enfermedad, murieron por una persona irresponsable que jamás debió haber andado detrás de ese volante, porque si anda bebiendo alcohol, ¿por qué no lo tomó de la mejor manera y trató de tomar un colectivo, un taxi, algo que mató gente, que dejó hijos?
3: Probablemente podía haber sido nuestras hijas, alguna sobrina. Queremos justicia, solamente queremos justicia, porque aquí cada vez queremos que los familiares no se sientan solos. Le vamos a dar apoyo hasta el final. Hasta el final vamos a estar aquí.
0: El juez Felipe Muñoz compartió la tesis de la Fiscalía en que lo ocurrido no fue un accidente de tránsito con resultado de muerte, sino que un homicidio con dolo eventual, sumado que el imputado iba ebrio, sin licencia de conducir porque nunca en la vida la ha obtenido y además a exceso de velocidad.
4: En tal circunstancia, este tribunal coincide con lo expuesto por el Ministerio Público en cuanto a que el imputado habría actuado u obrado con dolo eventual y siendo la consecuencia del el mismo la muerte y las lesiones de personas que se encontraban en el lugar. Concluye este sentenciador que efectivamente el ilícito investigado de homicidio simple de lesiones menos graves se encuentra suficientemente asentado.
0: Para el magistrado, según los antecedentes, el imputado es reacio a cumplir la ley de tránsito y, teniendo conciencia, no hace nada para evitar resultados dañosos, decretando su prisión preventiva. El plazo de investigación lo fijó en 150 días.
5: De la mañana, 32 minutos.
0: El juicio oral por el homicidio de Ariel Millar fue reprogramado para octubre debido a la alta demanda de audiencias ante el tribunal, según lo señalado por el abogado creyente de la familia. Andrea Solís tiene el detalle.
6: La mañana del martes iba a realizar la primera jornada de juicio oral por la muerte del joven kinesiólogo, cuyo cuerpo fue encontrado en una quebrada de la costa de Valdivia, hasta donde fue trasladado por 2 jóvenes que son sindicados como los supuestos responsables de su asesinato registrado en 2024. Sin embargo, el abogado querellante de la familia de Ariel Millar, Edgardo Arriagada, señaló que hace aproximadamente 10 días se les informó que el juicio debía ser reprogramado por falta de sala en el tribunal.
7: Este juicio se reprogramó debido a un problema específico que tiene el Tribunal Oral de lo Penal de Valdivia, que está saturado, y bueno, para tomar una audiencia, este tipo de juicio que involucra más de una semana de juicio, entonces no hay ni sala ni tribunal.
6: El abogado agregó que la parte querellante se sumó a la petición de la Fiscalía, que contempla 20 años de presidio mayor en su grado máximo y la inhabilitación absoluta perpetua para cargos y oficios públicos y derechos políticos para el presunto autor del homicidio, que continúa en prisión preventiva. Mientras que para el supuesto encubridor del crimen están solicitando 4 años de cárcel. El inicio del juicio oral quedó fijado para el 26 de octubre de este año.
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7: Ocho de la mañana, 36 minutos.
8: Por una semana estuvo en alerta roja la comuna de La Unión tras el desborde del río Yoyelhue e inundación de viviendas, la cual fue cancelada durante la tarde de este martes. Bajó el caudal, pero hay casas húmedas y también dañadas. Otras están aún con sacos de arena en sus accesos y mucho barro en algunas viviendas de material ligero. Así se advirtió, por ejemplo, en un sector de la población Foitic, en donde la cancha de fútbol sigue inundada, aunque con un camión extractor de agua que la deposita en el mismo río que la semana pasada se desbordó. Uno de los afectados, quien tuvo su vivienda inundada hasta en un metro de agua, según dijo, pidió que la ayuda siga llegando.
9: Los vecinos van a necesitar útiles de aseo para poder secar su casita y poder limpiar igual, porque harto el agua queda hedionda, así que se necesita más cooperación.
8: Un dirigente vecinal aseguró que lo que más necesitan es leña y carbón para secar sus casas y los enseres afectados.
10: ¿Qué necesitamos? Por lo pronto, lo más urgente es calefacción. ¿Y qué me refiero cuando digo calefacción? Leña, lo principal, necesitamos carbón, necesitamos parafina, que algunos vecinos tienen sus cocinitas para secar las casas.
8: El alcalde de La Unión, Saturnino Quesada, confirmó que aún hay cientos de familias afectadas.
11: Damnificados tenemos hasta el momento 120 familias. Y afectada 254 personas y tenemos 15 personas en el albergue.
8: En el lugar se sigue realizando fichas básicas de emergencia por parte del municipio y los vecinos siguen solicitando apoyo del gobierno y también ayuda humanitaria. Esta última está siendo recepcionada en la Junta de Vecinos ubicada en la calle Miraflores, en donde se mantiene todavía un kayak, el cual fue usado para sacar a las familias del agua. De acuerdo con la información proporcionada por la Dirección General de Aguas, la estación hidrométrica del río Yoyelhue registra un nivel de 2.1 metros, un valor que se encuentra por debajo del umbral de la alerta amarilla, establecido en 3.6 metros. Asimismo, conforme a la verificación realizada en terreno por el personal de Senapred, se constató que el río Yoyé

0: Elwe ha presentado una tendencia sostenida al descenso de sus niveles durante las últimas horas, condición que contribuiría entonces a disminuir el riesgo para la población y la infraestructura emplazada en las cercanías de este curso de agua. En consideración de estos antecedentes, la Dirección Regional de Senapred de Los Ríos canceló la alerta roja para la comuna de La Unión por desborde que estaba vigente desde el pasado 28 de julio.
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11: 8 de la mañana, 42 minutos.
0: La Bolsa de Comercio de Santiago tuvo números negativos. El IPSA, por ejemplo, perdió 0,48% y el IGPA retrocedió 0,41%. En Estados Unidos, en Wall Street, el Dow Jones ganó 1,71% y el Nasdaq creció 2,59%. El precio del dólar ayer bajó 13 pesos con 95 centavos al cotizarse a 911 pesos comprador y 911 pesos con 30 centavos vendedor. El euro llega a los 1.054 pesos con un centavo. La unidad de fomento para hoy alcanza los 40.844 pesos con 79 centavos. El precio del cobre subió ayer 1,79% en la Bolsa de Metales de Londres al transarse a $6.43 la libra.
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0: A 7 años de cárcel fue condenado un hombre acusado de violencia intrafamiliar reiterada en la comuna de Los Lagos. La Fiscalía Regional de Los Ríos obtuvo esta condena de 7 años y 41 días de presidio efectivo para un hombre de 58 años como autor de una serie de delitos cometidos en contexto de violencia intrafamiliar y violencia de género hacia su ex cónyuge en la comuna de Los Lagos. La investigación permitió establecer que durante el año 2025... el condenado incumplió de forma reiterada las medidas de protección decretadas por el tribunal, acercándose a la vivienda pese a tener provisión judicial. Además, fue declarado culpable de 2 delitos de desacato, 1 delito de amenazas y 2 delitos de lesiones menos graves, luego de acreditarse que la agredió físicamente y la amenazó de muerte. Durante el juicio, la Fiscalía de Los Ríos acreditó los hechos mediante el testimonio de la víctima, respaldo por declaraciones de funcionarios de carabineros que intervinieron en los procedimientos, antecedentes médicos que constataron las lesiones sufridas y también la declaración de profesionales del Centro de Atención Especializada en Violencia de Género, quienes dieron cuenta del alto nivel de riesgo al que estuvo expuesta. A ello se sumó prueba documental que confirmó el incumplimiento reiterado de las medidas de protección impuestas al acusado. Junto con la pena de cárcel, el Tribunal de Juicio Oral en lo Penal de Valdivia le impuso la prohibición de acercarse y comunicarse con la víctima, la prohibición de portar armas de fuego y la obligación de asistir a programas de control de impulsos, medidas que deberá cumplirse en un periodo de 8 años.
1: 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De la mañana, 45 minutos.
0: Atención con esta información si tienes estufa pellet en tu casa, porque la empresa distribuidora de pellet, Ecomas, presentó una querella por el uso de su nombre y también de su imagen en una estafa que circula en redes sociales y que ya está afectando a clientes de distintas regiones del país. Andrea Solís nos amplía.
2: La situación fue advertida por la empresa hace aproximadamente 2 semanas, luego que clientes de Ecomas alertaran que habían sido contactados a través de WhatsApp para obtener ofertas y despacho gratis, pero al intentar concretar la compra se les enviaba un link de pago. Sin embargo, después de dicha transacción, el comprador nunca recibía el producto. Así lo informó el gerente comercial de Ecomas, Matías Vial, agregando que ante la cantidad de casos similares que se han registrado en distintas ciudades del país, presentaron una querella ante el Ministerio Público para que los hechos sean investigados.
3: La estafa está en todo Chile, tenemos afectados en Santiago, en Rancagua, en Valdivia y en otras comunas del país. Nosotros como empresa lo que hemos hecho es presentar una querella que hoy día está investigando la Fiscalía. Se entregaron todos los antecedentes y hoy día esperamos la mayor diligencia en la investigación.
2: El gerente comercial de la empresa agregó que han identificado 2 modos de acción asociados a 3 cuentas falsas que suplantan la imagen de Ecomas. Una es a través del contacto directo por WhatsApp ya descrito y además los estafadores utilizan el pago de publicidad en distintas redes sociales para atraer a los clientes.

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2: Faltan 10 minutos para las 9 de la mañana.
3: Este martes inició la mediación obligatoria que solicitó la empresa ProLesur luego que los trabajadores votaran a favor de la huelga legal tras no llegar a un acuerdo en la negociación colectiva que sostuvieron por cerca de 2 meses. La semana pasada, el 93% de los trabajadores del sindicato votó a favor del inicio de la huelga legal, la que debería haber comenzado el martes. Pero de acuerdo a lo informado por el presidente del Sindicato de Trabajadores ProLesur, Francisco Vergara, la empresa solicitó a la Dirección del Trabajo una nueva instancia de negociación con la finalidad de llegar a un acuerdo con los trabajadores y evitar la concreción de esta huelga. El dirigente señaló que nuevamente están abiertos al diálogo, pero que el objetivo continúa siendo las mejoras salariales para los trabajadores.
4: Bueno, los puntos están claros. Nosotros vamos por los valores fijos que son la solicitud de nuestros socios y socias. Sin duda creemos que las voluntades han sido claras por parte de nosotros. Hemos mantenido siempre un buen diálogo de poder escuchar y poder recepcionar

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1: Vamos a revisar lo que ha pasado con la contratación, no solo en Colo-Colo, también en la Universidad de Chile. Partimos por el cacique, porque el nuevo arquero de Colo-Colo, Bocinha, tendrá la mega fiesta de bienvenida de sus hinchas esta tarde en el Estadio Monumental. El guardameta caboverdiano firmó su contrato por 6 meses con una cláusula de renovación automática en caso de disputar el 50% de los partidos que le quedan al cacique en la temporada. ¿Qué pasa en la U? Bueno, la Universidad de Chile anunció anoche al volante argentino Tobias Reichardt como segundo refuerzo con un contrato con el cuadro azul hasta fines del 2028. El equipo que dirige Fernando Gago enfrenta esta tarde a Unión San Felipe buscando la clasificación a octavos de final de la Copa Chile. Diego Osorio nos amplía.
2: Luego de completar el primer entrenamiento con el plantel que dirige Fernando Ortiz, Bocinha fue presentado como nuevo arquero de Colo-Colo, con un contrato por 6 meses con renovación automática en caso de disputar el 50% de los partidos que le resta jugar al cacique en el torneo nacional y Copa Chile. El guardameta se refirió a la opción de jugar el superclásico frente a la U, previsto para el domingo 23 de este mes.
3: Sé que es un gran clásico, un clásico histórico, y pienso que hasta el día del partido conseguimos trabajar para estar bien y ganar el partido, que es el más importante para Colo-Colo.
2: El presidente de Blanco y Negro, Aníbal Mosa, quien manejó toda la negociación y posterior llegada de Bocinha, con cerca de 30 millones de seguidores en redes sociales, anticipó cómo será la mega fiesta de bienvenida prevista para esta tarde en el Estadio Monumental, con un aforo solicitado para 42.000 personas.
4: Vamos a abrir el Estadio Monumental, donde tendremos actividades entre las 5 de la tarde, que vamos a abrir el estadio, hasta las 7:30, 7:45, donde tendremos algunas actividades para los colocolinos y también para la presentación al público, al hincha colocolino, de forma gratis, la entrada al estadio para que puedan darle la bienvenida a Bocinha.
2: Universidad de Chile anunció el volante argentino de 26 años, Tobias Reinhardt, como el segundo refuerzo para esta temporada con un contrato hasta fines del año 2028. Hoy la U busca asegurar su clasificación a octavo de final de Copa Chile, visitando desde las 18 horas a Unión San Felipe en La Calera, con el otro partido de este grupo jugándose paralelamente entre Santiago Wanderers y el propio Unión La Calera en La Pintana. El cuadro azul también aseguró la renovación del contrato del defensa central venezolano Vianeider Tamayo hasta fines del año 2029, un futbolista que se ganó la titularidad a base de buenos partidos.
5: En lo personal, muy bien, con mucha confianza. Gracias a Dios he podido sumar muchos minutos, he tenido el respaldo del cuerpo técnico, de los jugadores, y eso ha sido gratificante y fructífero para mí.
2: Curicó Unido logró la clasificación a estos octavos de final de Copa Chile luego de derrotar por 3-1 a Universidad de Concepción en Los Ángeles, acompañando la fase final a Ñublense, que derrotó en el final a Rangers por la cuenta mínima. Hoy además se va a definir el grupo A con los partidos entre Coquimbo Unido, San Marcos, que ya está eliminado, y Deportes Iquique, Deportes Limache, a las 20:30. En otro orden de cosas, el alcalde de Concepción, Héctor Muñoz, en diálogo con Biobío la radio, aseguró que en la semana del 20 de este mes se votarán en el Consejo Municipal los recursos para la alargada protocolar del Rally Mundial de septiembre, adelantando cambios que podría tener el WRC en futuras ediciones.
6: El patio donde están los pilotos incluso se puede trasladar a Concepción. Eso también es una de las cosas que puede venir en los próximos años, así que esperemos que no solamente sea la alargada protocolar, quizás el patio de asistencias podría ser también el centro de la comuna de Concepción.
2: Al cierre, y no antes de las 14 horas, debutará Alejandro Tavilo en el torneo Master 1000 de tenis de Montreal, en Canadá, ante el polaco Hubert Hurkacz, número 72 del ranking ATP.
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1: La Junta de Vecinos número 72, Villa Alto El Laurel, cita a una reunión a los vecinos que se inscribieron para llevar a sus mascotas al operativo veterinario para el jueves 6 de agosto a las 19:30 horas en la sede social. Esta reunión estará a cargo de la Fundación Un Plani, que organiza y realiza este proyecto financiado por el Fondo de Tenencia Responsable de Mascotas y Animales.

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escucho esa canción y me acuerdo de Cristian Castro. No podrás olvidar. Na, na, na, na. ¿Cómo están? Muy buenos días. Qué rico saber que estás ahí en sintonía de la Bio Bio. Nosotros nos sumamos a la programación de esta jornada que trae lluvia, señoras y señores. Ya lo podemos sentir, ya lo podemos ver. Cuentatura nueva. Te habíamos dicho que esta semana viene con precipitaciones no tan intensas como lo que hemos tenido en otras oportunidades y que ha traído muchos problemas consigo, pero lluvia al fin y al cabo. Nosotros hemos estado revisando todos estos días el pronóstico del tiempo y efectivamente para hoy, por ejemplo, 8,9 milímetros de lluvia, mañana igual va a llover, pero poquito, 4,6 milímetros de lluvia, el viernes 19 milímetros de lluvia en Valdivia, el sábado 14 milímetros, domingo sin lluvias, ¿viste? Así que ahí está, efectivamente vamos a tener precipitaciones durante lo que queda de semana, de aquí hasta el sábado se anuncian las lluvias, pero como te decía, es poco, sí. Viernes y sábado caería un poquito más, pero dentro de todo, súper normal, chiquillos, para toda la región de los ríos. Ya, un abrazo grande, nosotros estamos listos, como te decía, para acompañarte, para estar aquí con rica música, con noticias también, así es que quédese nomás pegadito a la Bio Bio, 88.9 en Valdivia, 91.5 en Los Lagos.

acuerdo a lo expuesto por el presidente del Consejo Regional de Pescadores Artesanales de Los Lagos, Jorge Bustos Nilsson, los lobos marinos pueden consumir o dañar hasta el 90% de una captura de peces realizada por una embarcación de la zona. Sobre esa línea aseguró que el gremio lleva 4 o 5 meses sin extraer merluza en condiciones normales. Además, Bustos cuestionó las cifras de los censos que han medido la población de lobos marinos, afirmando que los ejemplares se alejan de lo indicado y que estos llegan a los 500.000 o 600.000 ejemplares. Y en ese sentido explicó que el lobo marino se ha vuelto una plaga en la macro zona sur, por lo que planteó la necesidad de una medida de control. Y así como lo plantea la gente en Los Lagos, acá en la región también se ha dejado entrever esa posibilidad producto de todas las dificultades que se han vivido acá por los lobitos marinos. Esta eventual caza selectiva del lobo marino, yo no sé ustedes qué piensan, chiquillos, se encuentran que está bien la medida, que debiese aplicarse, porque efectivamente el lobo marino hoy en día es una plaga. ¿Qué dice el público de la Bio Bio? Te escuchamos y te leemos, te escuchamos y te leemos y no se juzga la opinión del resto, por cierto, porque estos son temas sensibles también, porque finalmente es lo que mucha gente piensa, pero que no lo dice, porque es un tema complejo, pues estamos hablando de matar animales, te das cuenta, entonces igual es un tema delicado y hay que verlo desde todos los puntos de vista, analizarlo, conversando con altura de mira. Así que ahí por eso te dejamos el micrófono abierto de la Bio Bio para que puedas opinar ahí en nuestro WhatsAppito, WhatsAppon, el más 56 63 228 33 80.

0: Urrutia explicó que actualmente hay una veda para el lobo marino común que se estableció en el año 1995 y se renovó en el 2021 por un plazo de 10 años. Y a la vez señaló que la población del lobo marino común se situaría en unos 112.000 y 150.000 individuos, agregando que están al tanto de la problemática y que desde el año 2018 se han realizado acciones como censos y evaluaciones de medidas disuasivas. Sin embargo, las medidas han dejado resultados dispares. Por lo tanto, Urrutia señaló que la única medida que hasta ahora no se ha explicitado, dice, y creemos que debe ser considerada para contribuir junto con otras soluciones, es que estemos disponibles, dice, para analizar la posibilidad de fijar una cuota o una caza selectiva, dicen ellos. No obstante, reconoció que para ello es clave que los representantes del sector pesquero presenten un proyecto que explique la forma de extracción y faenamiento, el destino de los productos y las cantidades. Es bien interesante este artículo que aparece en biobiochile.cl, porque también dicen qué impacto podría dejar la caza de lobos marinos, porque uno igual dice ya, pero y eso, ¿qué se va a hacer con los lobitos marinos? También es un tema que también hay que ver, hay que analizar. Nosotros acá en la región, sin ir más lejos, acá en Valdivia mismo, hemos tenido hartos inconvenientes con el tema de los lobitos marinos, porque han atacado a muchísimos cisnes, han matado muchísimos cisnes también, y para la gente que le toca salir en sus lanchas, sus embarcaciones y ver ese la ruta llena de cisnes muertos, es muy heavy también. Yo me acuerdo que cuando eso estaba en su momento más álgido, nos enviaban muchos videos de gente que decía, pero mira, ¿qué se puede hacer aquí con los lobitos? Yo me acuerdo que en algún momento, ¿se acuerdan que dijeron, ya, vamos a sacar los lobitos y los vamos a llevar a mar adentro, o sea, más lejos? No, que van a ir al buen zoo. ¿Se acuerdan? Sí, fue un montón de temas y uno decía, bueno, al final no pasó nada con los lobitos, es como que se calman un tiempo y luego aparecen otra vez los ataques a los cisnes, pero como te decía, es interesante platicarlo. De ahí te vamos a seguir contando acerca de esta eventual, esto no es que se vaya a hacer, ¿eh? Ustedes saben que esto tiene que pasar por un montón de trámites, hay que conversarlo, hay que evaluarlo, hay que ver un montón de cosas, pero se planteó ahí, se dejó entrever esta eventual caza selectiva del lobo marino. Ya, de ahí te seguimos escuchando y leyendo en la Bio Bio. Tenemos información del momento, vamos a tomar contacto con Radio Bio Bio en la región metropolitana, directo al OS7 de Carabineros, porque ahí se encuentra Marcela Rojas con la información. Marcela.
1: De Ángela.

9:25, señoras y señores, estábamos contando acerca de que su pesca se abre a levantar veda de lobos marinos que existe en Chile y el riesgo que esto significaría según expertos. Y estábamos analizando el tema aquí, contándote este artículo que aparece en biobiochile.cl. ¿Y por qué se abren a conversar acerca de una captura selectiva de lobos marinos? Porque en la región de Los Lagos, el presidente del Consejo Regional de Pescadores Artesanales, Jorge Bustos, dice que los lobos marinos pueden consumir o dañar hasta el 90% de una captura de peces realizada por una embarcación de la zona. Dice, sobre esa línea aseguró que el gremio lleva 4 o 5 meses sin extraer merluza en condiciones normales. Además, Bustos cuestiona las cifras de los censos que han medido la población de lobos marinos, afirmando que los números se alejan de lo indicado y que estos llegan fácil a los 500.000 o 600.000 ejemplares, dice. Y él además comenta, dice, en ese sentido explico que el lobo marino se ha vuelto una plaga en la macro zona sur, por lo que planteó la necesidad de una medida de control. Eso plantean los artesanales de la región del lado y, bueno, ahí lo están viendo, analizando, dicen, mira, hay que verlo, hay que conversarlo, hay que analizarlo de todos los puntos de vista. De hecho, también los expertos tienen que hablar al respecto. Es interesante, pero eso sí, dicen, bueno, si ustedes quieren plantear algo así, es clave que los representantes del sector pesquero, dice, presenten un proyecto que explique la forma de extracción y faenamiento, el destino de los productos y las cantidades, en caso de que se que quieran plantear, digamos, esto de la caza de lobos marinos, caza selectiva. Como te decía, una idea que viene desde los pescadores artesanales de la región de Los Lagos. Por eso nosotros te preguntábamos a ti, ¿qué te parece eso? Si estás de acuerdo o no estás de acuerdo, encuentras que es una buena idea, una pésima idea. No sé, te escuchamos y te leemos. Hay varios comentarios acá de los auditores, así que en breve vamos a seguir hincándole el diente a los comentarios de nuestros auditores, porque también hay música siempre en la radio.

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ya no se ha protegido tanto el lobo marino que ya hoy en día se ha convertido en plaga, dice, y nosotros acá en la región de los lagos no podemos trabajar porque hay muchos lobos y están depredando todo. Entonces, una caza selectiva planteaban ellos. Bueno, nosotros te contábamos acá qué es lo que decía, qué es lo que dice la ley con respecto hoy al lobo marino y qué impacto podría dejar la caza de lobos marinos, porque a través de un comunicado, la doctora Sara Rodríguez, que es académica de la Facultad de Ciencias de la Universidad Católica de la Santísima Concepción e investigadora de biología marina, explicó que el conflicto entre lobos marinos y la pesca artesanal no responde únicamente al número de individuos, sino también a factores como los cambios oceanográficos, la disponibilidad de presas y las propias dinámicas de las pesquerías, dice. Según la especialista, el lobo marino cumple un rol fundamental en los ecosistemas costeros al ser un depredador de alto nivel trófico, contribuyendo, dice, a regular las comunidades marinas y el equilibrio de las redes alimentarias. Reducir una población de depredadores tope puede generar efectos en cascada sobre otras especies y alterar procesos ecológicos que todavía no conocemos completamente. Además, dice, los lobos marinos forman parte de complejas redes de interacción con parásitos, bacterias y otros organismos, por lo que modificar significativamente su abundancia también puede afectar la dinámica de enfermedades en los ecosistemas marinos. ¿Viste? Respecto a la propuesta de los pescadores artesanales de la región de los lagos, dice, de permitir una caza selectiva, Rodríguez señaló que la evidencia científica internacional no demuestra que esta estrategia reduzca de manera sostenida los conflictos con la pesca. ¿Viste? Y hay otros antecedentes también ahí. Y te preguntábamos a ti qué opinas al respecto. Mira, acá, por ejemplo, leí a Pedro que dice totalmente en desacuerdo, son los animales racionales los que tienen que adaptarse y no andar mutilando especies. El negocio entre privados debe compartir el recurso con los lobos marinos. Acá también Rufino dice, está claro que cazarlos disminuiría su impacto negativo en la pesca

0: válido. Es válido que se haga un control y que la especie la tenga también. También el factor climatológico también es importante, que también ha cambiado. Entonces, todo eso es el factor principal de poder lograr un equilibrio en eso.
1: Mira, interesante, ¿eh? Así es que ahí está. Nosotros te lo dejamos ahí, te seguimos escuchando y leyendo qué les parece esta propuesta que hace el presidente del Consejo Regional de Pescadores Artesanales de Los Lagos, Jorge Bustos, habla y dice que plantea esta idea. Entonces dice, mira, lo que pasa es que habría que entrar allá a hacer una caza selectiva porque los lobos marinos acá nosotros son una plaga para nosotros en la región y no nos permite cazar o pescar más bien la merluza de la forma óptima. Ya, así que no sé, te escuchamos y te leemos como siempre en la radio. Ahí está nuestro WhatsAppito para usted. Y nosotros vamos a escuchar un poquito de música también. Vamos a retroceder al año 1964, cuando aparece un álbum de los Beatles maravilloso, que era el Hard Day's Night, que además venía con una serie de éxitos increíbles, como este que nosotros vamos a escuchar, que viene de la mano de Lennon y McCartney, que siempre están ahí haciendo puros exitazos. Esto es And I Love Her, en la Bio Bio.

hablaba de una eventual caza selectiva del lobo marino. Ya, entonces nosotros te preguntábamos a ti que qué opinas al respecto con relación a los lobos marinos, que acá también hemos tenido, también es caza de, o sea, aquí viven los lobos marinos, pues nosotros en la costanera tenemos ahí hartos amiguitos que están viviendo y que en otros momentos también hemos tenido inconveniente con los lobitos marinos porque han atacado a los cisnes. Mal ahí. Han matado una cantidad de cisnes impresionante. Entonces también en ese momento nosotros decíamos, ¿qué hacemos con los lobitos? Porque es un tema igual, te das cuenta, porque es un animal protegido. Entonces, sí, ha sido tema también para nosotros. Te preguntábamos a ti qué opinas de esta caza selectiva y aquí qué van opinando. Por ejemplo, leo a Carlos que nos dice, buenos días, con respecto al tema de los lobos marinos, hoy es plaga, producto de la intervención del ser humano. Clásico ejemplo es que hoy tenemos instalada una lobería permanente frente a la feria fluvial, con todas las comodidades deseadas por ellos, plataformas flotantes para reposar, comida gratis, restos marinos que les vamos arrojando, dice. Más la veda establecida, hemos logrado recuperarlos, pero ya los transformamos en plaga. Hoy es una competencia con el ser humano por la alimentación. Debe haber un cierto control, sin duda, nos dice por acá Carlos. También Patricio comenta, dice, hola, recordemos que el río Calle Calle tenía una rica fauna nativa. Y los lobos extinguieron a las carpas, por ejemplo, disminuyeron considerablemente muchos otros peces de nuestro río, aparte de la matanza de los cisnes, porque ni siquiera se los comen, sino que como que le sacan la guatita y de ahí los dejan ahí. Dice, saludos, nos comenta Patricio. Por eso te decía, hay un tema que hay que verlo desde todas las perspectivas posibles y con altura de mira también. Y el tema, como te decía, da para la plática, por eso es que te preguntábamos a ti que qué opinas al respecto. Ojo que acá los pescadores artesanales de la región dicen, no es que haya que matarlos a todos, pero sí nivelar un poco, ordenar hoy la cancha con la cantidad de lobitos marinos, dice, porque para nosotros ha sido un tema, comenta Jorge Bustos, digamos, el presidente del Consejo Regional de Pescadores, dice que puede dañar. Dice, los lobos marinos pueden consumir o dañar hasta el 90% de una captura de peces realizada por una embarcación de la zona. Sobre esa línea, aseguró que el gremio lleva 4 o 5 meses sin extraer merluza en condiciones normales. ¿Viste? Y además él pone en tela de juicio el censo que se ha hecho de lobitos marinos. Dice, la verdad es que nosotros acá vemos hartos más que los que tienen censados. O sea, él calcula entre 500.000 o 600.000 ejemplares versus los 112.000 o 150.000 individuos que ha sido la población de lobos marinos que se ha censado. Entonces las diferencias ahí son enormes. Pero bueno, está interesante esto porque también acá hay expertos que dicen qué pasaría si se ponen a cazar los lobos marinos, digamos. Entonces ya dice, ojo ahí, porque los lobos marinos también cumplen una función dentro de la cadena trófica, entonces igual hay que protegerlos. Está interesante, como te decía. Te escuchamos y te leemos, como siempre, en la Bio Bio.

0: 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Oye, estábamos contándote acá acerca del reclamo que hacían los pescadores artesanales de la región, de nuestra región vecina y de los lagos, que decía, oye, los lobos marinos tienen la escoba, aquí no nos podemos pescar, son plaga hoy en día. ¿Por qué no se abre la oportunidad de hacer una caza selectiva? Dice, no exterminarlos, pero sí bajar un poco el número, porque es mucho. Entonces, claro, nosotros te preguntábamos a ti que qué opinas al respecto, y acá van escribiendo nuestros auditores. Luis dice, buen día, ya la disminución de la población de cisnes, también dice, el gran culpable ha sido los lobos marinos, dice Luis. Por acá también otro auditor escribe, Gastón nos dice, no tenía idea que fueron los lobos los que extinguieron las carpas del río. Hace 40 años la carpa era un alimento alternativo por lo económico, dice. Medio mal visto, dice, por ser considerado un pescarruñero, pero mi madre lo sabía preparar. Le quedaba muy rico, dice, con arrocito. Nos comenta por acá Gastón, que recuerda las carpas que estaban en el río y que hoy en día ya prácticamente no existen. También tiene que ver por la presencia del lobo marino ahí, ¿no? Acá que nos comenta Claudio, dice, creo que el tema se escapó de las manos. Empezó con los cisnes, ahora va con peces. Nosotros no asumimos consecuencias en su momento. Se convertiría en una caza furtiva, tal vez, nos dice por acá Claudio. Mirson también comenta, dice, buenos días, interesante el tema de los lobos marinos. Aquí en Valdivia claramente existe una sobrepoblación, pues se adaptaron a un entorno demasiado favorable, alimentados diariamente por los comerciantes de la feria fluvial y en las tardes, dice, descansando en medio de las calles. Debería ser controlada la población. Mira, está interesante, como te decía, la conversación, porque acá se habla de un control, no de la exterminación. Entonces eso también es importante, que esté ahí en la plática, ¿no? Pero claro, es un tema que pusieron a la palestra nuevamente los pescadores artesanales de la décima región, y que dicen, mira, habría que hacer una caza selectiva ahí. Es un tema delicado, como te decía, pues estamos hablando también de animalitos, ¿no? Entonces, por eso es que es interesante tener todos los puntos de vista ahí, y te preguntábamos a ti qué opinas al respecto. Ya, vamos a avanzar. Nosotros tenemos en breve noticias en la Bio Bio.
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0: camioneros de la Federación Centro Sur con sede en Los Ángeles los problemas de miles de camioneros aún atrapados en la cordillera por el lado argentino del Paso Libertadores debido a las intensas nevazones. Ya se han completado 20 días prácticamente de esta situación donde muy pocos camiones han avanzado por otros pasos fronterizos hacia Chile. Respecto a este primer punto, el presidente de la Federación de Camioneros Centro Sur, Freddy Martínez, señaló que esta situación ya está provocando desabastecimiento de algunos productos que se transportan a Chile, habitualmente como la carne, por ejemplo. Asimismo, manifestó la necesidad de habilitar más pasos fronterizos alternativos a los Libertadores con las precisamente condiciones necesarias para el paso de los camiones, como por ejemplo el paso Pehuenche, cerca de Talca, dijo que sería de mucha utilidad. Además, dijo que hay que revisar urgente y actualizar los protocolos de tránsito de camiones, ya que estos están muy obsoletos los que existen. Señaló que de los 3.000 camiones aún en el sector Uspallata en Argentina, son varios y decenas los vinculados con carga y también de manera personal a la región de Biobío.
1: Vamos a actualizar la situación de la comuna de Carahue en el sector de Taife, aproximadamente 60 kilómetros al poniente de Temuco. En el lugar se encuentra Carlos Martínez.
2: Estamos hasta ahora aquí en la comuna de Carahue, sector de Taife, esto es 3 kilómetros antes del área urbana de Carahue, viniendo desde Imperial, en la costa de la Araucanía, donde hay un leve descenso del nivel del agua, producto del desborde del río Imperial en este sector, y que ha dejado a 102 familias aisladas. Ellos están en sus domicilios, particularmente en el segundo piso principalmente, pero han optado por permanecer allí, pese a que se les ha ofrecido sacarlos a una zona segura. Algunos adultos mayores, algunas personas con dificultad de desplazamiento o con algún tipo de enfermedad, han aceptado esta propuesta y han salido en botes que ha puesto en este lugar personal de bomberos, personal de la Armada y el trabajo que ha desplegado el municipio, además de vecinos que voluntariamente han llegado aquí a colaborar. Por ahora, se espera que la lluvia, que en este instante cae incesante, no incremente el nivel del agua y siga generando los problemas que ya se han reportado. Para los próximos minutos, además, se espera llegue hasta esta zona el subsecretario de Agricultura, Francisco Venecián, quien se va a referir al apoyo que el gobierno va a entregar a los afectados, particularmente en el ámbito agrícola. En Carahue, Bio Bio, la radio.
1: Exactamente las 10 de la mañana con 5 minutos.
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Oye, estuvimos conversando en el blog anterior acerca de una sugerencia, un comentario, la verdad, que hicieron el presidente de los pescadores artesanales, o el presidente del Consejo Regional de Pescadores Artesanales de Los Lagos, ese es como el nombre correcto, de Jorge Bustos, en donde hablaba de que los lobos marinos pueden consumir o dañar hasta el 90% de la captura de peces realizada por una embarcación en la zona. Dice, sobre esa línea, aseguró que el gremio lleva 4 o 5 meses sin extraer merluza en condiciones normales. Dice, es una plaga, la verdad, y no sería malo empezar a controlar un poco la población de lobos marinos que hay. Entonces él planteaba no eliminarlos, pero sí hacer una caza selectiva del lobo marino para que estuviera más acorde, digamos, y más armoniosa la vida entre lobos marinos, pescaditos, pescadores, en fin. Y bueno, y nosotros también lo planteábamos acá, decíamos, mira, nosotros igual tenemos de pronto un tema con los lobos marinos acá en la zona. Es tema para nosotros, ¿viste? Es un atractivo turístico también. La gente va a la costanera y va a sacarle fotos a los lobos marinos, digamos, pero claro, el impacto que tienen los lobos marinos en los entornos. Acá los auditores van comentando, José Manuel dice, hola, dice, considero que los lobos marinos no son ningún aporte. Es más, hacen un daño tremendo a la gente. Son peligrosos y no son de esta zona. Por lo que cualquier medida que se pueda tomar la considero positiva, nos dice por acá José Manuel. Acá nos dice, a propósito de plagas o sobrepoblación, nos comenta por acá Carlos. Dice, el lobo marino redujo a su mínima expresión el pez carpa, que se propagó después del terremoto del 60 al escapar de piscinas, dice. En el caso del cisne, que es propio de Sudamérica, también al encontrar nuevos humedales, posterior al terremoto del 60, se instaló y propagó en esta zona hasta llegar a un techo de sobrepoblación que empezó a decaer alrededor del 2004, dice. Y hoy los lobos marinos, al no tener pez carpa, buscan otra fuente de alimentación, en este caso los cisnes, pues. Es

la cadena trófica natural de alimentación en la naturaleza, dice, que está funcionando. La naturaleza solo ajusta. Al no haber más comida, los lobos también se retirarían a otras zonas marítimas más propicias para ellos, nos escribe por acá Carlos. Gracias, Carlos. Y acá no, Sandra nos dice, ¿y no se podrá comer la carne del lobo marino? No sé, digo yo, nos pregunta Sandra, y una pregunta súper válida, porque uno dice, bueno, ya, pero ¿y qué van a hacer con los lobitos? O sea, ya, perfecto. Y también es una pregunta que se hace, el impacto que podría dejar la caza de los lobos marinos. Y acá, ¿qué dicen los expertos? Por ejemplo, a la propuesta que permite la caza selectiva, Rodríguez señaló que la evidencia científica internacional no demuestra que esa estrategia reduzca de manera sostenida los conflictos con la pesca. Dice, los estudios muestran que los lobos marinos aprenden rápidamente a asociar las embarcaciones con una fuente fácil de alimento. Por eso, eliminar a algunos individuos no necesariamente disminuye el problema, ya que otros animales pueden ocupar ese mismo comportamiento. Hasta ahora no existe evidencia, dice, que demuestre que reducir la población genere una disminución proporcional de las pérdidas económicas en la pesca, dice la experta. Y en ese sentido añadió que diversos investigadores han propuesto alternativas no letales como modificaciones en las artes de pesca, dispositivos disuasivos y estrategias de manejo adaptativo, las que han mostrado resultados más prometedores para disminuir la interacción entre mamíferos marinos y pescadores. Finalmente, la académica recalcó que el debate requiere un enfoque basado en evidencia científica y no únicamente en la percepción del aumento de la especie, comenta ella. Mira, ahí está, interesante el artículo, como te decía, está en biobiochile.cl por si quieren leerlo completito. Pero ahí está, fíjate, y sí, y es una buena pregunta. Por ejemplo, lo leía también en los comentarios que están en la página de la gente que va escribiendo, dice, oye, pero ¿y la carne de lobo, y eso servirá para algo? ¿Se puede comer o no sé? Acá un autor dice, mira, no lo he probado, pero paso. Nos dice por acá Juan Pablo. Acá comenta que en Melinca se comen los lobitos marinos, que es en otra parte de Chile donde también tienen este tema. Acá Héctor dice, los políticos son una plaga, comenta por acá Héctor. Mira, ahí está, ya. Eso sería, oye, gracias a todos los que... Acá Cristóbal dice, ya, comparto plenamente a los académicos. ¿Y qué harán con los ejemplares eliminados? ¿Viste? Ya que no van a ser ni uno ni dos, pues no, comenta Cristóbal. Es un punto igual, ¿qué hacer con ellos? Gracias a todos los que participaron. Señoras y señores, vamos a avanzar nosotros con más música en la radio. Y, de hecho, vamos a quedarnos con un tema que uno de repente dice, es del año 1999. Pero eso fue hace 27 años atrás, queridos auditores. 27 años atrás. ¿Qué estabas haciendo tú hace 27 años atrás? Mira, vamos a recordar un tema que aparece de una cantante británica que apareció en el año 1999. Se trata de Dido. Esto es de su álbum No Angel y vamos a escuchar en la radio Thank You.

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1: El 5 de agosto del año 1928, en Ámsterdam, el maratonista Manuel Plaza logró para Chile la primera medalla en unos Juegos Olímpicos. Manuel Jesús Plaza Reyes es uno de los personajes más importantes de la historia del deporte chileno. Había nacido en Lampa en marzo del año 1900 y cursó la enseñanza básica en la escuela Desiderio Araneda en Santiago. Allí aprendió a leer y a escribir para luego trabajar como suplementero en un puesto que tenía en la esquina de Bascuñán Guerrero con Blanco Escalada en Santiago, un trabajo que lo impulsó a dedicarse también al atletismo. Sus primeros pasos los dio en el Parque Cousiño, el actual Parque O'Higgins, donde ganó en su debut cuando tenía 16 años. Manuel Plaza ganó casi todas las pruebas en las que compitió. En los Campeonatos Sudamericanos de Atletismo de Buenos Aires de 1924, en Montevideo el 26, en Santiago 1927 y en Buenos Aires en 1933, dominando en los 3.000, 5.000 y 10.000 metros, además de la prueba a campo traviesa. Fue, de hecho, el abanderado olímpico de Chile en las ceremonias de apertura de los Juegos de París de 1924 y de Ámsterdam de 1928. Ese 5 de agosto de 1928, en Ámsterdam, Manuel Plaza ganó la primera medalla olímpica para Chile al terminar en segundo lugar con un tiempo de 2 horas, 33 minutos y 23 segundos la maratón, detrás del francés nacido en Argelia, Ahmed Bouguerat El Ouafi, que llegó 26 segundos antes. Sudamérica está pendiente de la actuación de Manuel Plaza, tituló El Mercurio en su página de deportes ese 5 de agosto con una especie de infografía del recorrido de la prueba. Además, en un recuadro anunciaban que dispondrían de pizarras donde desde las 9 de la mañana irían pegando los cablegramas que recibiría sobre el desarrollo de la maratón. Fue una carrera marcada por el calor y las malas condiciones de los lugares por lo que transcurrió la prueba. Ese maratón comenzó poco después de las 3 de la tarde. Un total de 69 atletas se situaron en la línea de salida, representando a 23 países diferentes, y solo abandonaron la carrera 12 corredores. En otro país, a las 10 de la mañana llegaron las primeras informaciones, donde a pesar de que Plaza iba muy rezagado, el diario El Mercurio contó que la concurrencia no sufrió una decepción, porque es del dominio unánime que su sistema de correr es no tomar en un comienzo las posiciones preferentes. Al conocerse el resultado final, donde este francés El Ouafi aventajó al corredor nacional por esos escasos 26 segundos, el diario de

0: cuenta de las reacciones que hubo en el Hipódromo Chile y en el Teatro Municipal, donde se realizaba un acto que fue suspendido. Un magnífico estallido de patriotismo chileno, consignaba uno de los cables de la página internacional dedicada a la noticia. En los días siguientes, el diario publicó el mensaje de felicitación enviado por el presidente Carlos Ibáñez y un aviso lanzando una campaña, Un Peso para Plaza, colecta a favor del deportista, donde las erogaciones se recibirían tanto en las oficinas del Mercurio como de las Últimas Noticias. Posteriormente, y durante muchos años, circuló el mito de que Plaza había terminado segundo en esa maratón porque se perdió poco antes de llegar a la meta, una versión que él mismo hizo circular. Pero todo indica que no fue así, y que se trató más bien de una excusa que fue muy bien alimentada por el propio Plaza. Es más, él mismo contaba que a lo largo del recorrido se encontró con chilenos que lo alentaban y cuyos gritos de apoyo fueron claves para sobreponerse al dolor. Si se hubiese equivocado, se lo habrían dicho. A comienzos de la década de 1930, el Estado ayudó a Plaza a adquirir una casa, y el año 1934 un senador presentó un proyecto de ley para que le condonaran la deuda hipotecaria que mantenía debido a que estaba cesante y en una gran crisis financiera. Pese a estos problemas, nunca dejó su puesto de diarios de Bascuñán Guerrero con Blanco Encalada, y algunos han señalado que tuvo dos más cuando ya había dejado el deporte el año 1933. La diabetes fue degastando de a poco a Manuel Plaza, su baja de peso fue notoria y el diario La Nación escribió que además sufrió una hemiplejia. En las visitas que le hacían los periodistas, él aprovechaba el lado emotivo para explicar el motivo de tener su última casa en la calle Aconcagua. Decía, tengo mi casa aquí, cerquita del Parque Gousiño, porque en ese parque me inicié como atleta, entrené allí todos los días, el parque es algo mío. Manuel Jesús Plaza Reyes murió en Santiago el 9 de febrero del año 1969 y ese 5 de agosto de 1928 en Ámsterdam, en la maratón, logró la primera medalla para Chile, medalla de plata en unos Juegos Olímpicos.
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Oye, estaba viendo por acá un... No sé si a ustedes les ha pasado de repente que uno quiere pagar sus cuentas y uno se mete a Google y dice, ay, ¿cómo pagar en línea? No sé, WOM, por ejemplo, la cuenta de teléfono. Ya. Pero uno busca cómo pagar en línea. Hay gente que se mete directo a la página, qué sé yo, va directo a la página WOM a pagar en línea o tiene la aplicación, qué sé yo. Pero el hecho es que no, porque buscan. O, no sé, les ha pasado que de repente, ¿cómo pagar el agua en línea? Y uno busca ahí, en vez de meterse a www.aguasdecima.cl, ¿no? ¿Cómo pagar el agua en línea? Ya está. Bueno, ojo con las búsquedas, porque te pueden pasar cosas. De hecho, estaba viendo acá un artículo que dice, buscó pagar su cuenta de WOM en Google y terminó en un sitio fraudulento promocionado como anuncio. Ojo con esto porque, uy, si nunca falta, no, y es fácil caer también. Un usuario denunció que al buscar en Google la opción para recargar un prepago de WOM, el primer resultado que apareció en el buscador de Google correspondía a un sitio patrocinado que dirigía un sitio fraudulento que emitía, que imitaba, quiero decir, a la compañía de telecomunicaciones. El sitio imitaba a WOM con el nombre Wolme, pasando desapercibido. Expertos explican que es un caso de phishing para obtener información sensible. El afectado, Javier Parra, quien además es ingeniero de software, o sea, imagínate, relató que ingresó al enlace creyendo que se trataba de la página oficial de WOM, dice, ya que aparecía destacado como publicidad en los primeros resultados de búsqueda. Generalmente estoy atento a estas cosas, pero me pilló desprevenido, dice. Hice la clásica búsqueda de WOM prepago en Google y no me fijé que el primer link era una trampa. Y según explicó, alcanzó a ingresar los datos de la tarjeta virtual antes de advertir que el sitio no correspondía al oficial. Entonces, como medida preventiva, bloqueó la tarjeta de inmediato y aseguró que no sufrió pérdidas económicas. Con todo, dice, es preocupante que el buscador te redireccione a páginas sospechosas o fraudulentas para enlaces publicitarios. Como enlaces publicitarios, dice. Mira, el anuncio patrocinado dirigía a un dominio que imitaba el nombre de la empresa utilizando la denominación Wolme, una diferencia mínima respecto de la marca original que pasaba desapercibida. La verdad es que es difícil ver ahí la diferencia, po. Y el afectado, dice, compartió una captura de pantalla donde se observa el anuncio patrocinado sobre los resultados que uno busca en el... Claro que sí, uno se mete ahí, uno cae redondito, po. ¡Qué lata eso! Y es fácil caer, porque uno dice, oye, ¿pero cómo? ¿Pero cómo? Pasó también con la gente que la estaban estafando con Ecomás. O sea, era un aviso pagado que aparecía en redes sociales. Entonces uno lo ve y dice, ah, pero esta promoción es de Ecomás. Pues, y uno hace clic ahí. Porque claro, te la patrocinan, o sea, tú estás viendo ahí tu Facebook, redes sociales, y de repente aparece la publicidad y uno dice, uy, Ecomás tiene una promoción. Ah, ¿viste? Entonces es fácil caer. Uno esperaría también que los sitios y las plataformas te ofrecieran cosas que fueran más reales, digamos, pero uno tiene que estar atento. Así que si usted quiere pagar su cuenta de WOM o quiere pagar Aguas Décima en línea, métase oficialmente a la página. Triple doble, o a la aplicación.

Agua debajo del puente, chiquillos. 1992 y este temazo de Bruce Springsteen, el jefe de New Jersey, aparecía y sonaba en las radios de Chile y del mundo. Esto es Human Touch en la Bio Bio.

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Oiga, ya sabe, si usted le toca pagar alguna cuenta, alguna cosa, siempre hágalo a través de los sitios oficiales, porque, como te contaba acá, este es el caso de una persona que buscó pagar su cuenta de WOM en Google y terminó en un sitio fraudulento promocionado como anuncio. Era muy fácil caer, y esto puede ocurrir en cualquier momento, le puede pasar a cualquier persona. De hecho, a la persona que cayó en esto es un ingeniero de software. O sea, algo sabe el hombre, y dice, oye, yo siempre estoy atento a estas cosas, pero esta vez me pilló desprevenido, y además que voy al buscador y me aparece resultado patrocinado. O sea, uno dice, ah, bueno, lo patrocina el mismo Google, así es que te llegas y te metes, pues, y no tienes cómo no fijarte. Fíjate qué locura. No, si es mejor tener las aplicaciones, oiga, o buscar directo en www.wom.cl y pagas ahí mejor. Lo mismo con cualquier otro lugar donde tú quieras pagar, directo en el sitio, y escríbelo completo, porque también estos son pillos. Uno de repente dice, ya, voy a buscar www.wom, y solo te empieza a escribir, no, wom.cl, punto, y ya está, eso nomás. No me coloque ahí otras cosas, no, esto quiero, y ya está. Mejor irse a la segura, oiga. Ya, ¿sabe qué? Vamos a avanzar otro poquito nosotros. Estamos en la Bio Bio.

0: La Comisión de Evaluación Ambiental rechazó un recurso de invalidación presentado por comunidades buscando evitar la construcción de un parque eólico entre Paillaco y La Unión. La información la entrega Nicolás Silva.
1: Se trata de una acción presentada por dos comunidades en contra de la resolución de calificación ambiental que autoriza la ejecución de los trabajos del Parque Eólico Ovejera Sur y que fue aprobada en forma unánime por la Comisión de Evaluación Ambiental en septiembre del 2025. Justamente ante esta aprobación, las comunidades indígenas presentaron un recurso de invalidación buscando dejar sin efecto este documento que finalmente autoriza la ejecución de los trabajos, apuntando principalmente a posibles impactos ambientales y afectaciones en la calidad de vida de las personas que habitan entre las comunas de La Unión y Paillaco, lugar donde finalmente se ejecutarán los trabajos de este parque eólico. Un recurso de invalidación que fue revisado por la Comisión de Evaluación Ambiental en la sesión de este martes en la tarde y en la cual finalmente en forma unánime fue rechazado por todos los integrantes este recurso de invalidación presentado por las comunidades, quienes buscan dejar sin efecto y además frenar el avance de la construcción de este parque eólico que se emplazará entre las comunas de Paillaco y La Unión. 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
0: 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Vamos cerrando este bloque de animación. Te llevamos de la mano a una nueva edición de noticias y todo, y más compañía, por cierto. Y vamos a cerrar este bloque con un temazo de aquellos, señoras y señores. Vamos a quedarnos con un cantante italiano como Franco Simone, que en el año 1977 nos presentaba esta joyita que tenemos ahora en la radio. Respiro.
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0: y que también están siendo apoyadas presencialmente por el gobernador Claudio Rego, que también acaba de llegar hasta este lugar. Hay novedades porque desde la misma municipalidad de Quilicura nos han señalado que ellos, por cierto, han pedido no solamente a la empresa que le entregue los detalles de los componentes químicos con los que estaban trabajando. Recordemos que esa es una tremenda polémica que se ha generado, producto que Bomberos cuando entró se encontró simplemente con un archivador que era un verdadero puzzle, un verdadero enigma que tenían que traducir para combatir el incendio. Y también nos hemos encontrado con información que nos han señalado de que también la municipalidad de Quilicura le había solicitado en el mes de abril y en el mes de junio, en dos oportunidades a la Seremi, que los acompañaran a hacer revisiones de empresas que ellos consideraban potencialmente riesgosas de nivel sanitario y también ambiental. Esta empresa que se incendió era una de ellas y estamos esperando que también la Seremi nos pueda entregar más detalles sobre esto para comprobar lo que está señalando la municipalidad. Insistimos, en el mes de abril y en el mes de junio se le solicitó en dos oportunidades la compañía de la Seremi de Salud para poder revisar entonces los componentes de estas empresas. Y justamente una de estas se incendió. Ustedes están escuchando el audio ambiente porque siguen llegando unidades de diferentes cuerpos de bomberos de la región para poder seguir trabajando en este incendio que sigue en desarrollo acá en la comuna de Quilicura. 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
1: El presidente José Antonio Kast valoró el despacho del proyecto de la mega reforma del gobierno en el encuentro empresarial de la Cámara Regional de Comercio de Valparaíso. Lucas Peña nos informa.
2: Claro, porque con la presencia del presidente de la República, José Antonio Kast, se inaugura este encuentro empresarial de la Cámara Regional de Comercio de Valparaíso. El presidente, quien estuvo acompañado por el ministro de Trabajo y Previsión Social, Tomás Rao. El ministro en su discurso habló específicamente de la situación del desempleo, que recordemos alcanzaron cifras que superaban el 9% a nivel nacional y a nivel regional en Valparaíso superaba incluso el 10%. Eso por un lado, porque el presidente José Antonio Kast abordó el tema del desempleo, de la seguridad y además entregó, según las palabras, se valoró lo que fue el despacho del proyecto de la mega reforma del gobierno que se despachó el día de ayer en el Congreso Nacional. Eso por lo menos que podemos comentar acerca de este encuentro empresarial que todavía se mantiene en curso en la comuna de Viña del Mar. En la región de Valparaíso, Bio Bio, la radio.
1: Uno de cada tres adolescentes en Chile ha probado un vapor y el consumo de cigarrillos electrónicos ya supera al del tabaco tradicional entre los escolares. Montserrat Tapia nos cuenta más.
3: Así es, uno de cada tres adolescentes entre 13 y 15 años reconoce haber usado alguna vez un cigarrillo electrónico. Así lo reveló la encuesta mundial de tabaquismo en jóvenes 2024, que mostró que un 32,9% ha probado un vapor y que un 14,8% lo utilizó durante el último mes. En comparación, el consumo reciente de cigarrillos tradicionales alcanza un 9,3%, lo que confirma el avance de estas nuevas formas de consumo entre los escolares. Los resultados fueron presentados por el Ministerio de Salud en el seminario Tabaquismo en Jóvenes, donde las autoridades advierten que el crecimiento del vapeo representa un nuevo desafío para las políticas de prevención. La encuesta fue aplicada a más de 7.200 estudiantes de las 16 regiones del país y dicen servirá como base para reforzar las estrategias destinadas a reducir el consumo de tabaco y cigarrillos electrónicos entre niños y adolescentes. 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
1: Exactamente, las 11 de la mañana con 6 minutos.
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Seguimos acompañándote a esta hora de la mañana, 11:16, y estamos en vivo y en directo como todos los días. ¿Cómo estás? Un abrazo, gracias por estar ahí, acompañándote de la radio y nosotros también de ustedes, porque te voy a invitar a opinar como todas las mañanas de un tema bastante interesante. ¿Han jugado, o tal vez cuando eran más niños, sí, jugaron en algún momento al rinraja? Sí, así se llama. Tocar al timbre, salir corriendo en definitiva. De eso vamos a conversar, pero en cosa de minutos. 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Bien, vamos a la música y al regreso vamos a hablar de ese tema. ¿Jugaste en algún momento el rinraja? Cuéntanos a través de la plataforma de WhatsApp. De eso vamos a conversar un par de minutos.

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No te olvides de delicias porteñas. ¿Qué tal si suena este sonido permanentemente en tu casa y cuando sales no hay absolutamente nadie afuera? ¿Sería molesto o no? ¿Cuál sería el límite? ¿Cuál es el límite para decir ya, sí, son niños, están jugando, aunque a veces no son tan niños? A veces incluso hay adultos. ¿Cuál es el límite aceptable para decir, ya, sí, está bien, una vez, dos veces, una semana, todos los días? Hay algunas casas que están en lugares estratégicos donde habitualmente ocurre esto. No sé, por ejemplo, me imagino que alguna casa cerca de un colegio debe ser más frecuente que una casa que esté en el centro de la ciudad, donde no hay ningún colegio cerca. Ya, ¿por qué te quiero llevar a ese tema? Porque hay una situación bastante particular. Hay un empresario que tiene su casa en la comuna de Vitacura, en la región metropolitana, y que en este instante se encuentra en prisión preventiva. Está tras las rejas. ¿Y por qué? ¿Por qué está en prisión preventiva? No está condenado ni sentenciado, está en prisión preventiva. Luego que el mes pasado violentara a un grupo de niños que tocaron el timbre de su casa mientras ellos, los niños, jugaban al conocidísimo Rinraj. ¿Qué pasó? Te lo cuento enseguida. Hay un grupo de niños que estaba jugando al Rinraja, tocaron el timbre de varias casas y llegaron a esa casa, a la vivienda de este empresario. Tocaron una vez y salieron corriendo. Algo así, a ver. Justamente, tocaron una vez, salieron corriendo. Tocaron por segunda vez la campanilla del empresario y ahí todo cambió. Mira, esto pasó el 10 de julio. El hombre salió, pero exaltado, subió a su camioneta, persiguió a los 7 menores por la calle del sector y alcanzó a 2 de ellos. Los alcanzó, los golpeó, los subió a la fuerza a su camioneta. Mira, solo como dato, es una Ford Ranger 4x4. Un dato extra, da lo mismo el vehículo, pero solo como dato. Los golpeó, los subió a la fuerza a su todoterreno. Repitió la maniobra con el resto del grupo de menores. Pero bueno, 2 de los niños lograron abrir la puerta trasera y saltaron a la calle para escapar. Pero fueron amenazados de muerte con un arma de fuego. ¿Qué te parece? Será mucho, ¿no? El imputado obligó a subir a ese vehículo a otros 5 menores. Los retuvo.

Cuando era niño era muy malilla, desordenado. Jugaba al ring raja. Un vecino una vez peló los cables de su timbre para que nos dé la corriente. ¡Wow! ¿Qué te parece? Ahí dejé de jugar, nos dice Juan Pablo, que nos envía ese mensaje a través de la plataforma de WhatsApp. Mira, nos cuenta su experiencia. Si tú quieres contar la tuya, ya sea como dueño de casa que habitualmente le tocan el timbre, o si tú eres uno de los niños que antes lo hacía, nos puedes comentar tu experiencia a través de la plataforma de WhatsApp. Y te cuento más de la historia de este empresario que está en prisión preventiva en minutos.

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Y si hay conversación, hay mate. 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

0: 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Bien, vamos a seguir conversando con ustedes de este tema que, mira, ha sido tema de conversación durante esta jornada porque es algo tan común, y corriente que puede pasarle a cualquier persona que tenga timbre. Obvio, a cualquier persona, a cualquier familia, pero que tenga timbre en su casa. Porque así se llama, de hecho, este juego de niños. Por acá nos hablaban algunos auditores que sí, reconozco, yo lo hacía cuando era niño. Nos comentaban por acá a través de la plataforma de WhatsApp que algunos lo encuentran gracioso, otros no tanto. Depende en qué lado de la vereda te encuentras. Ya, ¿por qué estamos hablando del ring raja? Porque se dio a conocer que hay una persona que se encuentra privada de libertad, está con una medida de prisión preventiva, una medida cautelar específicamente, porque hace, a ver, ¿cuánto? Casi un mes atrás, específicamente el 10 de julio, se molestó muchísimo porque llegó un grupo de niños a su casa, tocaron el timbre, salieron corriendo. Lo hicieron una vez y no pasó nada, pero volvieron, lo hicieron por segunda vez y ahí ya causó una molestia tremenda. Salió este hombre exaltado, subió a su camioneta, siguió a los menores, los subió hasta alcanzar a dos de ellos, los golpeó, los amenazó, luego continuó y logró subir a siete a su vehículo, a su camioneta. Dos de ellos abrieron la puerta y escaparon. Como le dio miedo de que lo fueran a denunciar, finalmente un poco más allá dejó libre al resto. Pero claro, golpeó a algunos, los amenazó, incluso los apuntó con un arma de fuego. Sí. Entonces, finalmente, 12 padres presentaron una querella contra él por sustracción de menores, lesiones, amenazas y porte ilegal de arma de fuego. Pidieron declaraciones a la gente de la zona, cámaras de seguridad en la comuna de Vitacura. Bueno, habló incluso alguien del colegio. Emitieron una declaración, más bien, del colegio Manquehue, donde el imputado es apoderado y también fue líder de los exalumnos. En ese colegio se activaron los protocolos de apoyo y el acompañamiento. En resumen, en este comunicado dice el colegio que su mayor preocupación es el bienestar de los niños y niñas y de adolescentes. Eso es lo que dice el establecimiento. Pero bueno, por eso te contaba, ¿cuál es el límite? ¿Hasta qué momento se puede soportar que te toquen el timbre? ¿Hasta qué momento o qué paso deberías dar? ¿Un reto? ¿Pegarle a uno de los niños? ¿Amenazarlo con arma de fuego como lo hizo esta persona? Bueno, vamos a revisar algunos comentarios porque nos han llegado algunos. Janet, ¿qué dice Janet? Jamás jugué a ese ring raja, pero me pasan a tocar el timbre. Es muy molesto, ya que a veces uno está durmiendo o puede estar cocinando. En fin, creo que no es un juego. No es un juego molestar a la gente. Eso es lo que opina Janet. ¿Qué te parece? Es que igual a veces el timbre, sí, tiene razón. Imagínate, estás cocinando y suena esto. Ya. Y sales a mirar a la calle. y no hay nadie. Y se te quema el almuerzo. No sé. O estás haciendo algo importante, no sé, estás recibiendo una llamada pero urgente. Esa llamada que esperaste toda la mañana. Y suena el timbre otra vez mientras estás ahí contestando esa llamada urgente. ¿Molesta o no molesta? A veces sí. Déjame revisar por acá porque Iris nos cuenta lo siguiente. Vamos a escuchar a Iris. Tiene una opinión Iris, obviamente, respecto a este tema. Escuchemos a nuestra auditora.
1: Hola amigos de Radio Bio Bio, con relación al tema de que están tocando de eso de los timbres. A mí me pasó como en dos o tres oportunidades pasaban los niños y tocaban y tocaban. Hasta que un día justo estaba yo afuera y ellos no se dieron cuenta que yo estaba ahí. Estaba afuera yo y lo iban a hacer y los raté. Así que se fueron corriendo y de ahí nunca más me ha pasado. Así que fue como la reacción como más fuerte que tuve con ellos, pero más que eso.

0: eso no, tampoco.
1: Ahí está el timbre. Francisca, ¿qué dice Francisca? Hola, buen día. Mira, lo dice en presente, no sé si lo hace ahora, pero su texto dice, yo sí lo juego. O, ¿querrá decir que lo jugó en algún momento? ¿Sí lo jugué? Probablemente es en pasado. Ya, perfecto, ahí lo está corrigiendo. Sí, yo lo jugué. Considero que hoy es muy peligroso ese juego, porque no sabemos quién es el dueño de la casa, nos comenta Francisca. En mi casa, desconecté el timbre. Mira, tienes razón, no había pensado en eso. ¿Te imaginas sale alguien molesto y sale alguien con un arma de fuego de la casa así como lo hizo este hombre en Vitacura? No había pensado en ese detalle. Hemos visto tantos videos en redes sociales, por ejemplo, aparecen abuelos jugando con los nietos. Sí, el abuelo que probablemente cuando era niño lo hacía y le quiere traspasar ahí esa adrenalina a su nieto, el abuelo y el nieto corriendo, tocando el timbre de los vecinos y salen corriendo. Mira, si para algunos puede ser un juego, puede ser algo gracioso, algo inocente incluso, pero para el que está al interior de la casa, depende del contexto y el momento también. Puede ser gracioso una vez, y si te tocan el timbre, no sé, todos los días, a cada rato, como digo, alguna casa que esté cerca de un colegio, probablemente lo hagan de manera permanente. Depende del contexto, ¿cierto? Ya, vamos a seguir revisando algunos comentarios. Me queda uno por acá, dos, tres, cuatro, sí, como cuatro comentarios. Vamos a la música y ahí en un ratito, antes de las 12, te podemos leer y escuchar.

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2: Juan Nicolás Álvarez Borkowski nació en La Serena el año 1810, estudió en su ciudad y después en la Academia de Derecho de Santiago, donde se tituló de abogado en 1841. Fue Álvarez Borkowski un acérrimo opositor del régimen implantado por Diego Portales, sufriendo, por lo tanto, la persecución política por esa causa. El año 1839 había fundado un periódico satírico al que llamó El Diablo Político, cuyo colaborador más destacado fue José Victorino Lastarria. Del periódico, en todo caso, solo alcanzaron a publicarse 31 números. El redactor de ese periódico, cuenta Diego Barros Arana, se indicaba al gobierno de haber cometido muchos crímenes y de la humillación impuesta al país por el ministro Portales. El Diablo Político, este periódico, fue declarado sedicioso en primer grado y su redactor condenado a 10 años de prisión o destierro por el delito de imprenta. Después de la lectura de la sentencia, el presidente Manuel Bulnes, a causa de la gran popularidad que disfrutaba Juan Nicolás Álvarez Borkowski, tuvo que declarar a Santiago en estado de sitio para evitar disturbios populares, gente que quería defender al redactor. Aún así, Álvarez fue llevado en andas hasta una casa donde se le dio una comida de desagrado. No solo eso, logró huir y luego consiguió anular la orden de prisión. Esto por intervención directa del ministro del Interior de la época, que era Joaquín Tocornal. Y así entonces, ya libre de persecuciones, se trasladó a La Serena a ejercer su profesión de abogado. Pero este alejamiento de la política, obligado, claro, fue breve. El año 1845, Juan Nicolás Álvarez Borkowski reapareció en Santiago al lado del revolucionario liberal Pedro Félix Vicuña y del coronel Pedro Godoy. Todos estos dispuestos a combatir al ministro del Interior, Manuel Montt, quien, según decían, llevaba al país a un absoluto despotismo. En octubre de ese año 1845, se fundó la Sociedad Demócrata y reaparecía el antiguo Diablo Político, el famoso diario satírico. Pero esta vez, Juan Nicolás Álvarez fue detenido de inmediato. Y no solo él, fue detenido junto a otros contrarios al oficialismo, se les formó un proceso por conspiración y permanecieron recluidos varios meses. El 14 de abril de 1846 salía entonces a Perú un buque que se llevaba desterrados, entre otros, a Pedro Félix Vicuña, Manuel Bilbao, José Sapiola y Juan Nicolás Álvarez. A los pocos meses, los desterrados fueron autorizados a regresar al país y Álvarez nuevamente se radicó en La Serena. De la revolución del año 1851 contra Manuel Montt, Juan Nicolás Álvarez fue uno de los primeros en tomar las banderas de los revolucionarios. Participó en varias refriegas durante el estado de sitio que se decretó en La Serena. Y cuando la insurrección fue vencida en la batalla de Petorca, en octubre de 1851, Álvarez fue desterrado nuevamente, esta vez a Lima. Juan Nicolás Álvarez Borkowski murió de fiebre amarilla mientras permanecía en el Callao, en Perú. En mayo de 1853, estaba allí defendiendo a un reo chileno.
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6: Mediodía en nuestro territorio nacional, vamos a las noticias. La ministra de Salud, May Chomalí, anunció que solicitará el cierre de la empresa afectada por el incendio químico en Quilicura. El motivo lo explica Montserrat Tapia.
7: Sí, el Ministerio de Salud indicó que se solicitará el cierre de la empresa química Panimex de Quilicura tras el incendio que generó una extensa nube de humo en la zona norte de Santiago. La ministra de Salud, May Chomalí, confirmó hace unos minutos un sumario sanitario, una multa de alta cuantía y la solicitud de clausura de la planta, argumentando que se trata del cuarto incidente registrado en sus instalaciones y que existen incumplimientos a normas básicas de seguridad. La autoridad informó que no hay personas afectadas ni consultas en urgencias asociadas al incendio, pero advirtió que el humo con componentes químicos siempre representa un riesgo para la salud. Por eso reiteró el llamado a la comunidad a permanecer en sus hogares, no abrir las ventanas y si deben salir que sea utilizando mascarilla. El siniestro, recordemos, movilizó a bomberos durante la madrugada y obligó a suspender las clases en Quilicura mientras continúan los trabajos para controlar completamente la emergencia y se siguen investigando las causas del incendio. 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
6: Toda la región de la Araucanía.

0: prefectura, Francesco Venecián, aquí en Carahue, ha confirmado que la Araucanía es declarada en emergencia agrícola, respondiendo de esta manera a la creciente inquietud de autoridades y principalmente de los afectados, pequeños crianceros que han perdido parte de su masa ganadera, ganado menor principalmente, también de hortaliceros y todos quienes subsisten de la labor que desarrollan en esta zona de la región. La Araucanía, a contar de ahora, está en emergencia agrícola. Reiteramos, lo ha confirmado aquí en Carahue el subsecretario de Agricultura, Francesco Venecián, quien ha llegado con personal de la SOFO para hacer una entrega de 6,5 toneladas de avena y otros cereales para precisamente ser entregado a las familias afectadas por el desborde del río Imperial y del río Damas. Esta cobertura de emergencia, insistimos, es regional para la Araucanía en el ámbito agrícola, se ha declarado hace instantes. En Carahue, Bio Bio, la radio.
1: La Fiscalía descartó un intento de rescate de internos que ayer eran trasladados en un bus de Gendarmería. Rodrigo Pino, te escuchamos.
2: La Fiscalía Metropolitana Sur confirmó que durante esta jornada será formalizado por el delito de robo con intimidación a este hombre que fue detenido por personal de Gendarmería, luego de que esta persona, en conjunto con otros dos hombres actualmente prófugos, chocaran un automóvil en el cual ellos se desplazaban con el cargo por robo en contra de un bus de Gendarmería que trasladaba internos desde el Centro de Justicia hasta la cárcel de Puente Alto. De acuerdo a la información que ha establecido el Ministerio Público, este imputado, y de acuerdo los antecedentes que ha recabado el departamento OS9 de la Policía Uniformada encargado en este sentido, esta persona no tendría ninguna relación en torno a un posible intento de rescate de los internos que se desplazaban en ese bus de Gendarmería, y que esta persona solamente habría participado de este accidente de tránsito junto a dos personas prófugas en este automóvil que había sido robado minutos antes en un punto de la capital. Esta persona, por lo tanto, solamente va a ser formalizada por este ilícito y no estaría ligado directamente a un posible intento de rescate. Sería solamente una coincidencia este accidente de tránsito de este automóvil con este bus de Gendarmería. 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
1: Finaliza la revisión de noticias. En este instante, en la comuna de Valdivia, la temperatura alcanza los 9 grados.
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0: 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Mira, vamos a ir en segundos nada más a las calles de Valdivia para conversar con Sandra Gómez. Y solo quiero terminar este tema porque quedan algunos comentarios pendientes para no extenderlo tanto. Y le vamos a preguntar a Sandra también si en algún minuto jugó al Rinraja. ¿Por qué estamos hablando de eso? Porque hay una persona que está cumpliendo una medida cautelar, está en prisión preventiva, tras las rejas, porque le tocaron el timbre en su casa en dos ocasiones, a la segunda salió literalmente siguiendo a los niños, subió a 7 de ellos a una camioneta, los amenazó, los golpeó, los amenazó de muerte, los apuntó con un arma de fuego, y hay 12 padres que presentaron una querella contra esta persona por sustracción de menores, lesiones, amenazas y porte ilegal de arma de fuego, por lo que sucedió con sus hijos, porque estaban jugando al Rinraja y este hombre finalmente cometió lo que ya habíamos indicado. Y quedaron algunos comentarios pendientes. Mauricio, por ejemplo, dice, a ver, déjame revisar, aquí está el mensaje. Hola, Cristian, dice, abusador como casi todos los empresarios. Seguro que a los pobres chicos no les va a quedar ganas ni siquiera de tocar su propio timbre, nos dice Mauricio. Mira, ahí está el comentario de Mauricio. Por acá Alejandro tiene una opinión distinta, dice, buenos días. Muy mal lo que hizo la persona. ¿Y por qué recalco la palabra persona, que de hecho la escribe en mayúscula? Porque es una persona. Puede tener una empresa, pero la noticia es que la persona hizo algo muy malo y es condenable, nos comenta Alejandro. Pero no todos los empresarios. Una pequeña opinión. Saludos, nos dice por acá Alejandro. Déjame revisar porque quedan poquitos comentarios. Ah, pero claro que sí, mira. Hay una persona que nos dice lo siguiente: sería terrible que te dejen cuidando la leche, que no se te suba y que te toquen el timbre. Eso sí que sería terrible, nos comenta quien escribe. No sé el nombre, pero está ahí su mensaje. Víctor también opina. Vamos a escuchar a nuestro auditor Víctor, que quiere hablar respecto al tema.
1: Hola, buenos días, Cristian. Bueno, yo tengo una opinión personal referente a eso. Yo creo que si alguien no quiere que la molesten, que le toquen el timbre, digamos, en la puerta de entrada, simplemente no tenga timbre. Así de simple. Pero no va a estar increpando a unos niños que de repente juegan con eso. Lo más simple es eso. No tengo timbre, si utilizo otra forma para tocar la puerta, no sé. Pero no tengo timbre. Descarto eso. Y tan simple como eso, yo creo que esa es la solución. Que no estar peleando con los niños, estar insultando a los niños, ¿sí? Oye, son cosas tan simples como esas. Listo, gracias, hasta luego.
0: Muchísimas gracias, gracias Víctor. Bueno, Francisca nos quedó una parte de su mensaje. Francisca más temprano dijo que ella sí jugó, pero considera que hoy es peligroso hacerlo porque no saben quién es el dueño de la casa. En su hogar dice que desconectó el timbre y si alguien quiere ir a verlos, los tiene que llamar por teléfono. Eso es lo que dice, esa es la forma. No tiene timbre, Francisca. Gracias también por el mensaje. Creo que me queda uno o dos pendientes. Pedro, ¿qué dice? El timbre de mi casa está descompuesto y cada vez que tocan, salen corriendo. Así me divierto, dice. O sea, tocan el timbre, piensan que suena, pero en realidad no suena nada. El que se divierte es el dueño de casa, porque no suena el timbre. Perfecto. Ya pues, Sandra Gómez, vamos contigo, tú estás en la calle. ¿Tienes timbre en tu casa, Sandra, o no?
2: No, no tengo timbre en mi casa, Cristian. ¿Y jamás jugué al Rinraja porque si no mi familia me hubiese ido muy mal. Si hubiese hecho algo así.
0: Si se enteran. En si se enteran.
2: Claro.
0: Te retan.
2: No, pero. Sí, claro.
0: O peor que eso.
2: Sí, o peor también. Sí, ¿por qué no? Los papás antes eran rudos, fíjate, Cristian.
0: Eso.
2: Eran chiquillos de temer. Bueno, pero nosotros vamos a hablar de otra cosa, Cristian, pero claro, que tiene que ver con algo muy bonito como es la lectura. Vamos a conversar sobre el proyecto Ecos de Agua y Tierra del Fondo Nacional del Fomento del Libro y la Lectura del Ministerio de Cultura, las Artes y el Patrimonio. Y es un proyecto que se hizo en la Escuela de España y nosotros estamos aquí justamente. Vamos a conversar con Valesca Aguilar, que es la responsable del proyecto, es la coordinadora también pedagógica CRA de la Escuela España, entre otros invitados que tenemos, porque acá hay una mesa llena de personas con las que vamos a ir conversando rápidamente acerca de este maravilloso proyecto. Contemos, Valesca, primero bienvenida a los micrófonos de la radio.

0: Padres, de Daniel Navarrete y Daniel Carrillo, que es de 60 historias del terremoto del 60.
1: Valesca, ¿cuál era el público objetivo que participó de este proyecto?
0: El público objetivo, primero fueron con ENOCA niños de cuarto año básico, ¿ya? Posteriormente, Calfuquimón, fueron niños de séptimo A y séptimo B de la escuela. Y finalmente, que ya termina esta a fines de agosto, Memoria Sumergida, y es un sexto B. Y también Padres y Apoderados, que finaliza justamente hoy. Este proyecto media ya estos cuatro libros a través de cuatro sesiones. Y esas cuatro sesiones viene una mediadora externa quien hace actividades alusivas al libro para posteriormente, en la cuarta sesión, encontrarse con el escritor. Y todo esto está como es parte del proyecto, todos los libros son regalados tanto a los estudiantes como a los padres.
1: Qué bonito, ¿viste? Cristian, es muy interesante porque los chicos tienen que leer el libro, hay actividades relacionadas con el libro y finalmente la guinda de la torta es, bueno, aparte de que le regalan los libros, Cristian, es que ellos se juntan con el autor del libro y platican acerca de esto. Es maravilloso.
2: ¿Sandra?
1: Y hay una parte de este proyecto, Cristian, que es con los adultos, que es con los papás. Ajá. Y esto es bien interesante porque nosotros tenemos a dos apoderados justamente de distintos cursos que están acá y que leyeron justamente este libro de los 60 historias del terremoto del 60, y que es bien interesante porque habla acerca de nuestro terremoto justamente. Y estamos acá junto a Mirta Martín y junto a María Nieves Mella, que fueron dos apoderadas que leyeron, fueron parte de este proyecto también. Vamos a conversar primero con María Nieves y preguntarle cómo fue la experiencia de, bueno, usted, María Nieves, para empezar, usted vivió el terremoto y ahora le tocó además leer estas historias. ¿Qué le ha parecido?
3: Me parece súper interesante porque son cosas que están, como están en el pasado, están como tranquilas ahí nomás, y que se den a conocer y tienen mucho valor para que se entere la juventud, los niños sobre todo que están estudiando, que se enteren lo que ha vivido la ciudad, porque es parte de nuestra ciudad, de nuestra historia. Yo lo encuentro súper importante, necesaria además.
1: ¿Cómo compartieron la lectura de este libro con el resto de la familia? Porque usted representaba a qué curso, apoderada de qué curso.
3: Cuarto año B. Sí, ahí soy una tía media lejana por mi edad ya, ¿no es cierto? Entonces, claro, y en las conversaciones del hogar van saliendo estas cosas, de repente se acuerda uno, y ahí fue que surgió la idea y después la invitación llegó acá por el proyecto que está.

0: De que ustedes han leído este libro, van a querer leer réplicas. Y después el otro que también habla sobre la experiencia del terremoto, investigador, periodista, escritor. Daniel Navarrete, como decíamos, es uno de los escritores de estos libros justamente. Y bueno, te toca hacer hoy día el apronte y la conversación con las personas que leyeron el libro. ¿Qué te pasa a ti cuando puedes compartir esta experiencia con lectores y apoderados también del colegio?
1: Hola, ¿qué tal? ¿Cómo están? Bueno, yo creo que lo primero es agradecer a Valesca y al equipo de la comunidad educativa de la Escuela España por el privilegio de tenernos acá, de permitirnos estar en el aula, traer nuestras investigaciones, poder hacer diálogos entretenidos sobre lo que hemos investigado y seguir haciendo difusión de un conocimiento que, como bien decían, no lo vivimos nosotros la mayoría, pero sí nos interesa que esté perpetuado en las nuevas generaciones. Nosotros hemos investigado el terremoto, yo creo que desde los últimos 15, 20 años probablemente, y hemos publicado ya cuatro libros desde el año 2020. El que se está mediando en la Escuela España es precisamente el primero, que lo publicamos en pandemia, ya vamos en la tercera edición y hemos tenido el orgullo de recorrer algunos colegios contando lo que hicimos y contando también lo que se rescató en esta investigación. En relación a cómo ocurre la mediación, es una cuestión fascinante. No nos aburrimos de escuchar historias, no nos cansamos de que nos pregunten cosas y nosotros seguir haciendo preguntas, porque el terremoto ocurrió hace 66 años y recién este año están ocurriendo cosas significativas en cuanto a la memoria. Solo por nombrar un hito, la comuna de Valdivia, a través de la municipalidad, decreta por primera vez en su historia un duelo comunal. Nunca antes, en 66 años, se había hecho un gesto político y humano de esa naturaleza, lo que nos dice que efectivamente el terremoto sí se está recordando desde una sensibilidad diferente. Y eso para nosotros es súper importante. Creemos humildemente que con los libros y la investigación se ha colaborado un poco a sentir una

0: y que estuvieron leyendo esta historia justamente, o estas 60 historias del terremoto. Valeska, nos imaginamos que esta es la primera vez que se hace este proyecto acá, ¿o no?
1: Lo que pasa es que, bueno, yo pertenezco a la Mesa Regional del Libro, ¿ya? Aparte pertenezco a la Red CRA, de Bibliotecas CRA de Valdivia. Y, bueno, de que yo llegué como coordinadora, comencé a hacer cafés literarios para padres, ¿ya? Entonces, siempre vi, bueno, yo pienso que un padre es modelo para el hijo. Entonces, si el hijo ve al modelo leer, él, obviamente esto va a replicar. Entonces, postulé a este fondo del libro, me lo adjudiqué como persona natural y beneficié a la escuela con el proyecto, ¿ya? Y porque vi la necesidad de que justamente esta mediación tenga una identidad territorial. Tenemos muchos escritores, yo soy profesora de lenguaje y comunicación, y siempre cuando hago mi plan de lectura anual, ya siempre buscamos escritores extranjeros por lo general, y no vemos la calidad de autores territoriales que tenemos, locales. Entonces pensé que este proyecto tenía que tener esa visión, identidad territorial. Somos una ciudad histórica, somos una región histórica. Entonces eso quise destacar a través de este proyecto.
0: ¡Qué maravilla! Y ya para ir cerrando, porque nos pilla el tiempo, y bueno, esto todavía no termina. Nosotros contábamos que hoy día tienen este encuentro para analizar las 60 historias del terremoto, este libro. Y ahí cierra el ciclo de los padres. Pero queda algo con los humedales, con las memorias sumergidas.
1: Aquí vienen las memorias sumergidas, que parte el 10 de agosto.

0: Decía los chiquillos acá conversando en la interna, uno no tiene la posibilidad de conversar después con el autor, es claro. Una cosa muy rara, y en cambio aquí sí se logra, y eso es súper significativo porque los chicos y los apoderados, hoy día les va a tocar a los apoderados, pueden hablar directamente con el escritor y hacerle más preguntas todavía, así que se genera ahí un intercambio de información muy positiva, por cierto. Agradecemos entonces, Valesca Aguilar, muchísimas gracias, lo mismo para Daniel Navarrete, autor de uno de los libros. Por supuesto, agradecemos a Mirta y María Nieves, que también se dieron el tiempo de venir a conversar un ratito con los micrófonos de la Bio Bio, Cristian.
1: Gracias, Sandra. También a quienes te acompañan. Un abrazo.
0: Un abrazo. Chao.
1: Bien, seguimos avanzando. 12:35. Vamos a la pausa. Seguimos contigo.
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Mira, estamos revisando un mensaje que nos envió uno de nuestros auditores o auditoras. Ya me perdí porque hay tanto mensaje. Hay algunos que todavía no puedo abrir. Aquí está, Evelyn. Pero ese es de otro tema. Dame un segundo. Es que estoy buscando un dato útil que nos ha entregado una persona. Acá. Francisco creo que es. No sé si me equivoco. Ya, aquí está el mensaje. Dice que yendo en dirección desde Bueras hacia el hospital, justo al pasar el semáforo hay autos estacionados en la esquina y prácticamente en toda la cuadra. Entonces, lo que sucede es que dan el semáforo en verde y los autos no pueden avanzar, porque en sentido contrario vienen vehículos desde el hospital hacia el líder de Bueras. O bien doblan desde Bueras hacia Bulnes, por lo tanto se forma un cuello de botella importante. No hay espacio. Y ya cerca de las 13 horas el taco se va a generar, pero de manera importante nos comenta quien escribe. No me acuerdo el nombre, Francisco, sí, él es. Nos dice, por favor, envíen a Carabineros o Seguridad Ciudadana, ahí en la esquina de Bueras con Bulnes, donde están los semáforos. Ahí está el mensaje.

Bueno, si hay alguien de Carabineros que esté escuchando, de Seguridad Ciudadana, si se puede acercar al lugar, maravilloso, porque lo pide acá nuestro auditor de manera urgente, por favor, que vaya Carabineros a Bueres con Bulnes por vehículos estacionados y están generando el cuello de botella. Esto no es nuevo, ¿eh? Esto es frecuente también en esa zona. Y se genera una molestia importante de las personas, sobre

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Estaba revisando por acá algunos comentarios que quedaron pendientes, porque más temprano estábamos hablando de el Rin Raja, ¿cierto? Mira, hay un comentario bastante interesante de Evelyn que no lo habíamos alcanzado a leer porque justo fuimos al contacto con Sandra, que estaba ahí en terreno hablando de la literatura. ¿Qué dice Evelyn? Mira, pon atención a lo que dice nuestra auditora. Si de vez en cuando tocan el timbre y salen corriendo, quizá también significa que en tu barrio todavía tienen algo muy valioso. Niños jugando en la calle. Me gusta su forma de ver esto. Entiendo que puede ser molesto cuando ocurre muchas veces o a deshoras.

0: o corretear a los niños con palo. Yo tengo un timbre de pila, así que desde que se acabó la pila tengo que ir a comprar pila.
1: Muy bien, a comprar pila, Juan Carlos. Mira, un vecino de Juan Carlos correteaba a los niños con palo. ¿Qué te parece? Y la auditora anterior, Evelyn, decía que una señora ahí en el sector Coro y les lanzaba agua caliente. Oye, las distintas formas, ¿no? Juan, ¿qué dice Juan? En mi casa de vez en cuando tocan el timbre, pero me da lo mismo. Igual yo lo hacía, nos dice Juan. Ahí van los comentarios. 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Un abrazo, que tengan una buena tarde. Viene Radiograma en cosa de minutos. Que estén bien.

0: rusa. Al menos 4 empresas contratistas y cerca de 3.000 trabajadores estarían viendo afectados por el cierre temporal del proyecto Andes Norte de Codelco. Y expertos y municipios cuestionan el decreto ingresado por el gobierno que modifica la Ordenanza General de Urbanismo y Construcciones. En materia internacional, Irán y Omán alcanzaron un acuerdo sobre una nueva ruta de navegación en el Estrecho de Hormuz. El Papa León XIV viajará a Uruguay, Argentina y Perú del 6 al 17 de noviembre. Y el canciller argentino rehusó disculparse con Brasil por los insultos del presidente Javier Milei e insistió en que la crisis diplomática responde a diferencias ideológicas.
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1: ¿Cómo están? Buenas tardes, 13 horas y 4 minutos. Comenzamos esta edición de Radiograma en este día miércoles 5 de agosto. Vamos a revisar lo más importante de las últimas horas. Bueno, y en emergencia agrícola fue declarada la región de la Araucanía por los graves efectos provocados por las inundaciones en terrenos cultivables y también de pastoreo. En la zona llueve intensamente, lo que, bueno, acrecienta el temor de que el agua siga subiendo en los sectores ya afectados. Tiene más detalles Carlos Martínez, quien se encuentra justamente en Carahue. Carlos, ¿cómo te va? Buenas tardes.
2: Hola, muy buenas tardes. Con una bajísima sensación térmica, lluvia intensa que comenzó en la madrugada, se mantiene hasta ahora en la zona costera de la provincia de Cautín y específicamente aquí en el lugar Taife, que está a 3 kilómetros del área urbana de Carahue. Aquí el río Imperial desbordó, dejando a más de 100 familias absolutamente aisladas. Sus casas están rodeadas de agua, algunas están en construcción tipo palafito, lo que ha evitado que el agua ingrese al interior de los domicilios, pero impide el normal desempeño de actividades tan cotidianas como alimentar aves, alimentar cerdos o los animales que estas familias mantienen para su subsistencia en este lugar. Por ello es que una de las prioridades y lo que más pedían los afectados es la declaración de emergencia agrícola a objeto de poder contar con los recursos para paliar todos los efectos posteriores, porque probablemente la lluvia mañana, pasado, cese, el agua baje, pero quedan los efectos. Queda la muerte de animales mayores y menores que ya se ha registrado. Aquí hay testimonios de personas que nos señalaban que vieron cuando el río se llevaba caballos y vacas y nada pudieron hacer porque la fuerza del agua era mucha. Eso también se ha replicado en aves de corral, en cerdos que se han perdido por el agua que ha inundado todo lo que hasta ayer o anteayer eran potreros de pastoreo o terrenos cultivables. Por eso era tan esperada la decisión que asumiera el nivel central, el Ministerio de Agricultura, porque fueron muchas voces las que se elevaron desde los alcaldes, algunos diputados, los propios afectados, pidiendo la declaración de emergencia agrícola, y así lo precisó el subsecretario.

0: a domicilio a atender a estas personas. Hay insulino dependientes, hay personas con afectaciones de salud severas que deben tener un control al menos día por medio, y estas son las prioridades en este instante que se están viendo en este sector, el área rural donde yo me encuentro y donde sigue lloviendo intensamente. Otro de los puntos aquí en Carahue donde hay problemas severos es en el área urbana, en la vía Estación, la vía Damas. Allí convergen dos ríos, el más grande, el Imperial, el más pequeño, el Damas, ambos desbordaron y han inundado todo un sector poblacional, por lo que la situación también allí está generando extrema preocupación, y así lo confirmó el alcalde de Carahue, Helmut Martínez, quien precisó que no es posible llevar una motobomba y sacar el agua, porque es luchar literalmente contra el río. Es prácticamente imposible poder sacar manualmente o mecánicamente el agua si no es esperando a que baje el nivel. Escuchemos al jefe comunal.
1: Son dos villas que tenemos inundadas, no la podemos hacer precisamente con motobomba porque precisamente son dos ríos los que ahí de alguna manera confluyeron, río Dama y el río Imperial, que es el más grande, ¿no es cierto? No podemos derechamente sacar con motobomba porque tenemos una inundación de dos ríos que confluyen precisamente en esas zonas bajas de nuestra comuna. Hoy día nosotros evacuamos desde nuestros equipos de emergencia con bomberos, con carabineros, con funcionarios municipales a cada una de las familias.
0: Y esa es la labor incesante que se ha desplegado y que va a seguir en desarrollo. Y de hecho, Carabineros hace poco rato, a través del jefe de zona de la Araucanía, general Miguel Herrera, que está aquí en este lugar, también la prefecto de Cautín, la coronel Jimena Valle, ya han coordinado el apoyo de más personal de Carabineros de la Cuarta Comisaría de Imperial, que lleguen a reforzar los servicios a la subcomisaría Carahue, también de retenes dependientes, en la medida de lo posible, porque en cada área hay problemas distintos, y en cada área se necesita un tema también que resulta vital, la seguridad para las familias que no quieren dejar sus casas por temor a perder lo poco que va quedando al interior de las mismas, porque ya, como les señalo, en el exterior, el agua se ha llevado todo lo que ellos tenían. Y esto se replica no solo aquí en el área rural, también en el área urbana, donde las casas que están inundadas están con ocupantes en el segundo piso porque los mismos no quieren retirarse para evitar ser víctimas de robo, como ya ha ocurrido o en algún momento ocurrió en años anteriores, pese a que nos señalaban que del año 1982 no había una inundación como la que en este instante está afectando a esta zona de la provincia de Cautín, aquí en la comuna de Carahue específicamente. Para cerrar, les preciso los antecedentes que aportó el SENAPRED durante esta jornada. Esto de manera general, hay 24.424 afectados de todo tipo. Esto es damnificados, 1.168, 9.107 aislados, 2.522 casas con daño menor, 352 con daño mayor y otras 55 que están en evaluación. Hay más de 1.000 clientes afectados por corte de suministro de energía eléctrica, hay 31 caminos interrumpidos o restringidos. Y allí está trabajando en realidad uno de ellos, lo reportábamos muy temprano esta mañana, el que comunica Pituzquén con Tolten, está interrumpido en dos partes, por lo tanto cerrado absolutamente al paso peatonal y vehicular, con todos los problemas que ello además genera, porque hay personas, hay comunidades mapuches que viven en esa área y que quedaron sin posibilidad de desplazamiento terrestre a causa de lo que estamos reportando, mientras en este instante aquí se siguen preparando tripulaciones de botes para ir en ayuda de las personas que están al interior en sus casas, en la hora de almuerzo, en la hora de colación. Estas personas necesitan alimentos, necesitan calefacción, necesitan poder seguir con su vida aislados en el lugar en el que se encuentran a esta hora, Hans.
2: Bien, Carlos, muchas gracias, completo reporte. Buena tarde.
0: Muy bien, buenas tardes.
2: Bueno, vamos ahora a continuar justamente en la Araucanía, pero en Angol, donde se reportan 1.127 damnificados por el temporal de viento y lluvia que dejó cientos de casas inundadas en cuatro villas. Los vecinos afectados han solicitado al gobierno ser reubicados en otra zona. Y hoy se espera que llegue a Angol el ministro de Vivienda, Iván Poduje, para darle una respuesta a los damnificados. Tiene todo el detalle desde Angol, Roberto Neira. Roberto, ¿qué tal? Buenas tardes.
3: Buenas tardes. Las precipitaciones no dan tregua en la capital de Malleco. Hay un aguacero que cae en estos instantes sobre la ciudad y que no hace más que acrecentar la angustia de miles de personas damnificadas por este frente de viento y lluvia que hemos estado reportando ya hace varios días. Recordemos, cuatro villas a lo menos completamente inundadas, miles de casas con daños ha dejado en Angol. este frente.

0: de viento y lluvia. Las casas de Arboleda, Santa Teresita, Los Ríos, Villa España han sido muy dañadas por el agua. Recordemos que los vecinos, una vez que bajó la cantidad de agua que había...
1: Bien, estaremos allí con Roberto Neira, quien nos está contando lo que está pasando también, por supuesto, allí en Angol, con esta importante cantidad de personas damnificadas y que están justamente solicitando ser reubicados. Allí la cuestión, y que deberá, claro, explicarse en algún momento, una vez que ya pase esta emergencia, es ver, bueno, quién autorizó justamente la construcción de estas viviendas en este sector que se sabía podía inundarse ante la crecida de ríos. Cuestión, por supuesto, bastante importante, pero que deberá también responsabilizarse a quién, bueno, tomó esta determinación, que seguramente va a comenzar ya a despejarse, o algunas dudas comenzarán a despejarse una vez que llegue hasta la zona el ministro de Vivienda, Iván Poduje, donde se espera que al menos entregue algunas respuestas para los damnificados. Bien, vamos a establecer contacto en cualquier instante con Roberto Neira. Por ahora, vámonos hasta Lonquimay, porque también hay información respecto de lo que está pasando allí. Intensas nevadas, bueno, se registran allí en la comuna de Lonquimay, y producto de esta condición climática, el paso fronterizo, bueno, va a permanecer cerrado. Nos va a contar más detalles de esto Iván Betancourt.
2: Intensas precipitaciones de nieve se están registrando a esta hora acá en la cordillerana comuna de Lonquimay. Esto comenzó a caer cercano de las 6 de la mañana. Se han acumulado cerca ya de unos 6 a 7 centímetros de nieve acá en el radio urbano de la comuna, y los sectores rurales tienen cercano a los 15 centímetros de nieve. También producto de esta situación es que el paso fronterizo Pinoachado, el de mayor importancia en esta comuna cordillerana, está cerrado. Por lo tanto, el tránsito vehicular de camiones de carga que estaba dirigiéndose hasta este complejo fronterizo, producto del cierre del paso Los Libertadores, no podrán transitar el día de hoy. Son cerca de 200 camiones que están apostados en ambos lados de la cordillera, pudiendo esperar cerca de 2 días, porque este sistema frontal va a dejar precipitaciones bastante intensas y después bajas temperaturas. También carabineros de la Quinta Comisaría de Curacautín ha suspendido el tránsito para los camiones de carga en la ruta internacional CH-181 para evitar que estos camiones tengan algunas complicaciones producto de la nieve. Por lo tanto, están transitando solo vehículos que se dirigen a la comuna de Lonquimay o que son residentes, y que las precipitaciones de nieve se van a mantener durante toda la jornada. Referente a las clases en esta comuna, se están desarrollando en completa normalidad. También el municipio local ha indicado que la condición en esta comuna es de normalidad, pero podría variar producto de que se están registrando precipitaciones bastante intensas a esta hora. En Lonquimay, Bio Bio, La Radio.
1: Bien, ahora sí, vamos a retomar el contacto. Complicada, por supuesto, es la comunicación allí en Angol, producto de todo lo que está pasando. Roberto, estamos contigo de nuevo. Adelante.
0: Sí, continuamos. Les estaba contando que una de las peticiones que han hecho los vecinos afectados por estas inundaciones es ser reubicados en terrenos donde puedan sentirse seguros, donde puedan hacer su vida tranquilamente, porque dicen esto va a seguir ocurriendo. Lo más probable es que el río Rehue busque nuevamente su espacio cuando caigan intensas precipitaciones, y esto va a generar nuevamente inundaciones. Conversamos allí en el sector de Alboreda con Carolina Labraña, quien dijo que no pensaba invertir recursos en mejorar su casa, porque lo más probable es que haya inundaciones en los próximos meses o el próximo año, y pidió a las autoridades ser reubicados en un lugar seguro.
3: No sé si la palabra correcta es engañado, pero las soluciones, el apoyo, porque no sacamos nada con volver atrás al pasado, ¿me entiendes? Yo creo que reubicarnos es la mejor solución, no necesitamos otra cosa, porque yo personalmente y mi vecino de al lado, desde el frente de la Villa Arboleda, no vamos a invertir, una, porque no hay recursos, otra, porque no sacamos nada, porque el otro año vamos a estar con lo mismo. Yo principalmente no voy a invertir en mi hogar,

0: espera que a eso de las 14:30 horas llegue a Angol el ministro de Vivienda y Urbanismo, Iván Poduje, que se va a reunir justamente con los comités de vivienda, con las autoridades, para tomar una decisión y darle una respuesta a los afectados, a los damnificados por estas inundaciones. Ayer ya el ministro tuvo reuniones en la Araucanía y...
1: Está, por supuesto, como decíamos, la comunicación allí desde la comuna de Angol en la Araucanía después del paso de este sistema frontal y además también considerando que continúan las precipitaciones allí en la Araucanía. Vamos a continuar ahora con lo siguiente y es que a las 3 de la madrugada de este miércoles, bueno, comenzó la apertura de compuertas de la central hidroeléctrica Ralco, esto en Alto Biobío. El director general de Aguas, bueno, aseguró que si bien habrá un aumento del caudal, existe un permanente coordinación y monitoreo del río. Vamos a conocer más detalles con Esteban Sepúlveda de Radio Bio Bio en Los Ángeles.
2: Recordemos que este martes Enel Generación confirmó a la radio que debido a las condiciones climáticas de intensas lluvias, se han visto la necesidad de abrir las compuertas de la central Ralco, el Alto Bio Bio, lo que fue autorizado previo análisis por la Dirección General de Aguas. En entrevista con la radio, el director de esta entidad en Bio Bio, Matías Mendoza, confirmó que el vaciado de la central comenzó a eso de las 3 de la madrugada y que ha sido un trabajo que se viene monitoreando desde hace varios días.
3: Sí, efectivamente, hoy día a las 3 de la mañana ya empezó a descargar el embalse Ralco. Este ha sido un trabajo que hemos venido monitoreando ya de hace semanas junto con la generadora. Hemos ido generando nuestros pronósticos y nuestras apreciaciones técnicas necesarias para poder ir controlando los caudales a verter y que justo estas descargas no se hicieran cuando estábamos precisamente en estos 4 o 5 eventos frontales que ya nos pasaron.
2: Mendoza justificó la apertura de las compuertas, ya que según dijo, en julio estaba en un 40% de su capacidad y con el último sistema frontal aumentó casi al 90%.
3: Recordemos que antes de todos estos eventos de precipitaciones, que esto es cuando estábamos alrededor del 14 de julio, el embalse de Ralco estaba lleno en su 40, alrededor de un 40%. Hoy día ya estamos llegando casi al 98%. Entonces ahora corresponde verter. Entonces, ¿qué quiere decir? Que ahora el agua que empieza a entrar en el embalse, tenemos que dejarla correr por el río.
2: Consultado sobre las implicancias de esta medida que tendrá hacia las comunidades que viven en la ribera del Biobío, Mendoza aseveró que en efecto habrá un aumento del caudal, pero insistió en que existe una permanente coordinación con la empresa y las autoridades y sobre todo dijo un monitoreo del principal afluente de la zona.
3: Claro, las consecuencias naturalmente va a haber un aumento del caudal en el río Biobío en toda su extensión. O sea, el Ralco, no olvidemos que está en la parte alta de nuestra cordillera y desemboca acá en el mar. Por cierto, a través de las horas, a través de los días, vamos a ir viendo un aumento paulatino del río Biobío. Pero claramente eso está siendo monitoreado por la Dirección General de Agua a través de todas las estaciones que tenemos a lo largo de la extensión del río.
2: Hasta ahora no se ha conocido ni informado de sectores inundados por el desborde del río Biobío y se espera que haya un nuevo informe sobre la apertura de las compuertas de Ralco en las próximas horas. En Los Ángeles, Biobío, la radio.
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1: Bueno, y a partir de las 13 de la tarde, la Comisión de Hacienda de la Cámara de Diputados

0: Se iniciará la tramitación de los 13 vetos presidenciales ingresados por el gobierno a normas aprobadas durante el trámite de la Ley de Reconstrucción Nacional. Vamos a conocer más detalles de esto con Gonzalo Holguín. Gonzalo, buenas tardes.
1: Tarde, efectivamente, como lo contábamos hace algunos minutos, ya es oficial. Comienza el trámite del veto presidencial del gobierno. Finalmente estuvieron entre dos, tres normas. Hubo una contradicción en algún momento entre el biministro Alvarado y el ministro de Hacienda, Jorge Quiroz. Finalmente se resolvió que son tres las normas que son objetadas. Una de ellas es la prohibición del anatocismo, es decir, prohibirle a las instituciones bancarias el cobro de intereses sobre intereses. También hay una norma en contra del olvido financiero, que es esta obligación que tendrían las instituciones bancarias de borrar de los registros las deudas ya extintas de morosos ante sus sistemas bancarios. Y quizás la norma más controversial, o la que termina siendo controversial en particular para las oposiciones, es la decisión del gobierno de vetar la norma sobre la prohibición universal de pactos de pago superiores a 30 días. En concreto, esta disposición elimina en su integridad la posibilidad de pactar acuerdos excepcionales de pago en materia de facturas y reduce los plazos de pago aplicables al Estado en su calidad de comprador. Esta iniciativa también ha sido vetada y por eso ha generado resistencia en el Congreso Nacional. Pero primero vamos a escuchar al presidente de la República, a José Antonio Kast, quien tuvo palabras para lo poco que queda, para los detalles, dijo, que quedan por resolver, y también para el despacho a ley, destacando que

0: particular contra el veto relacionado con los pagos a las pymes. Una de las más duras fue la diputada del Frente Amplio, que también es candidata a presidenta de esa colectividad, Gael Yomans, quien dijo que el gobierno le mintió a las pymes y que esta es una iniciativa que principalmente favorece solo a la gran empresa.
1: El ministro Quirós engañó a las pymes. Esta mega reforma sabemos que solamente estaba dirigida para las grandes empresas. Para las pymes, nada. La única medida que tenía era obligar al pago a 30 días, que hoy día están vetando. Le están dando la espalda. Esto es un portazo a las pymes.
0: Empieza la tramitación del veto presidencial en la Comisión de Hacienda a partir de las 15 horas. Su presidente, el diputado del Partido Republicano, Agustín Romero, ha dicho que ya está invitado el ministro de Hacienda, Jorge Quirós, también la CMF e incluso el Banco Central, que evidentemente si no pueden asistir no asisten, pero están invitados para plantear por qué estos elementos, en particular el anatocismo y el olvido financiero, son cuestiones que deben ser eliminadas de este proyecto de ley. Escuchamos al diputado del Partido Republicano.
2: Ya extendió invitación para la explicación al ministro de Hacienda, al ministro de Economía, y también he solicitado la presencia de la presidenta del Banco Central, la presidenta de la Comisión para el Mercado Financiero. La idea es que cada uno de estos vetos se trata, se analice y se vota por separado.
0: Bueno, así las cosas, solamente queda el trámite de este veto presidencial que inicia en la Comisión de Hacienda, se espera que también pase por la Comisión de Hacienda del Senado. No estaría a tiempo, sería muy difícil, Nivaldo Cati, de que todo el veto presidencial se logre tramitar hoy día mismo. Se necesitaría un acuerdo de comité para poder modificar la tabla, eventualmente los presidentes de ambas cámaras podrían citar a sesiones especiales. No es imposible, pero es difícil que se generen las condiciones políticas para que esto se resuelva durante esta semana. Ya lo dijo el presidente de la Cámara, Jorge Alessandri, los vetos probablemente van a estar resueltos entre el lunes y el martes. Ha sido difícil, con esto cierro, que el gobierno se pueda referir al contenido de los vetos. Todavía estamos esperando que nos expliquen su contenido, sus alcances, el ministro Sexpré José García Rominot, el ministro de Hacienda Jorge Quirós, pero esperamos que durante la jornada el Ejecutivo pueda dar cuenta de las razones que fundan el trámite de estos vetos y si es que en efecto van a hacer un esfuerzo extra para ver si es que se pueden tramitar con mayor celeridad y resolverse esta misma semana.
3: Bien, le contamos ahora que el gobierno intenta dejar atrás las disputas con el oficialismo y anunciará esta jornada su mega reforma de seguridad. El presidente Kast en cadena nacional dará a conocer cerca de 15 proyectos de ley en la materia para hacerse cargo del otro eje de su gobierno y revertir su caída en la aprobación ciudadana. Tiene más detalles María José de la Barra. Buenas tardes.
4: ¿Cómo están? Muy buenas tardes. En La Moneda ha enfrentado semanas turbulentas con caída en la aprobación presidencial, la salida del ex subsecretario de Haciendas por un test de drogas positivo y diferencias públicas con el oficialismo que se han tomado parte de la agenda. Pese a ello, las cifras del IMASEC que se conocieron durante esta semana y la aprobación de la mega reforma marcan logros importantes que van a permitir el inicio de una nueva etapa. Y es que el gobierno de emergencia no solamente tiene a la economía como principal eje, sino también otros dos, seguridad y migración. Y es precisamente sobre seguridad el eje que va a tomar protagonismo a partir de esta noche. ¿Por qué a partir de esta noche? Porque hoy a las 21 horas en cadena nacional el presidente José Antonio Kast va a abordar, por cierto, la aprobación de la mega reforma de reconstrucción y reactivación económica, pero también va a anunciar un paquete de medidas que marcan lo que ha sido denominado en el oficialismo como la mega reforma de seguridad. Pese al hermetismo de Palacio por los anuncios de cerca de 15 proyectos de ley, hoy el mandatario dio luces del cambio de tono que tendrá su gobierno.
5: No hay crecimiento económico sin seguridad. No hay libertad sin seguridad. Y si no hay libertad, tampoco va a haber educación, tampoco va a haber trabajo. Nada existe sin seguridad. Hoy día, la falta de seguridad termina siendo un impuesto. Y una de las funciones básicas del Estado es brindar seguridad.
4: El gobierno ha sido muy hermético con el tema, pero dentro de las iniciativas hay una que podría incorporar un nuevo estado de excepción constitucional, otras reformas constitucionales que permitirían habilitar otros aspectos relativos a seguridad para poder avanzar en temas logísticos y de gestión, un proyecto de trabajo coordinado entre los ministerios de Seguridad y Justicia, proyectos sobre combate de crimen organizado a gran escala, otro proyecto que tiene relación con la incautación de bienes en el crimen organizado, entre otros. El timonel del Partido Republicano, Arturo Esquella, uno de los que se enfrentó, de hecho, en polémicas durante estas últimas horas con el gobierno, dijo que todo eso queda atrás. Se da vuelta a la página para enfocarse en esta agenda de seguridad.
6: Seguimos adelante.

0: importante. Hoy día se presenta algo que estamos esperando hace mucho tiempo. Se nos anuncia la nueva mega reforma en esta oportunidad, digamos, de seguridad. La prioridad hoy día está en que nos concentremos todos en la agenda de seguridad que se va a dar a conocer, que es tanto o más significativa que lo que se hizo en materia de economía.
1: La jefa de bancada de la UDI, la diputada Flor Bay, se dio cuenta de algunos de los aspectos que comprendería esta agenda, esta batería de proyectos en seguridad que fue ayer detallada para los diputados de la UDI por el propio presidente en una reunión que sostuvieron en Cerro Castillo.
2: Es todo lo que es la agenda de carabineros, toda la reformulación de lo que es las condiciones en que carabineros pueden cumplir su rol, también gendarmería, que hoy día las condiciones de que están desarrollando su trabajo son muy, muy deficientes, incluso diríamos, para hacer frente a toda la crisis carcelaria. Son temas fundamentales.
1: Y eso es parte entonces de lo que se va a conocer esta jornada con unas iniciativas, ¿no?, que tendrían relación con urgencias. Hay algunas urgencias legislativas, otras que tienen relación con propuestas más amplias para cambiar de manera general la forma en la que el Estado está enfrentando el crimen organizado. Hay aspectos que tienen relación con proyectos de ley, otros que se suman a tramitación, reformas constitucionales. El gobierno ha estado bastante hermético con esta agenda porque va a ser el propio presidente Kast quien la dé a conocer esta noche en cadena nacional.
3: Claro, entendemos eso, ¿no? El hermetismo, la idea que el presidente tenga su momento, ¿no? Pero desde que comenzó el gobierno siempre estuvo ahí en falta, y sobre todo la comparación con el asunto económico dejaba más en evidencia que faltaba la pata de seguridad. ¿Irá a ser así tan claro como llegó el ministro Quirós con su plan de mega reforma, este de seguridad, con los plazos establecidos, con ideas claras, con resistencia de la oposición, pero completamente neutralizada?

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0: Quirós no tiene idea lo que es subirse una micro, lo que es pasar 2 horas en un taco desde Lomas Coloradas hasta el centro de Concepción, lo que es que te atropellen a un familiar, lo que es que te choque una micro en la entrada a Boca Sur. Entonces es una liviandad grosera.
1: Tanto fueron las críticas a que el alcalde de Concepción, Héctor Muñoz, quien tiene una especial cercanía con el presidente José Antonio Kast, llegó hasta La Moneda para entrevistarse con el ministro del Interior, Claudio Alvarado, quien habría asegurado que los proyectos se concretarán finalmente en los plazos establecidos y que solo habrá una revisión de la concesión, pero que las iniciativas van dando pie atrás a la decisión de Hacienda.
2: Está hablando de un alto costo y hay un solo gerente. Eso obviamente genera alguna análisis por parte del gobierno, pero lo que queda claro es que la obra va a seguir arriba, sigue arriba en su ejecución, en lo que tiene que ver con los plazos, y se busca también otras vías de cómo la obra se concreta.
1: En la cita estuvo también el gobernador regional Sergio Yacaman, quien calificó como una falta de respeto a la decisión del ministro de Hacienda de no dar visto bueno a los proyectos sin consultarle a nadie en el Biobío.
3: Y por lo tanto no merecemos un trato donde no se considere la opinión de la región. Yo creo que todas las regiones merecen el mismo trato, pero en el caso particular del Biobío, la que yo represento, creo que es una falta de respeto que se tomen decisiones sin coordinarse, sin conversar con las autoridades regionales, sobre todo aquellas que hemos sido electas por la ciudadanía.
1: Respecto sobre si el presidente José Antonio Kast sabía de esta decisión de Hacienda, consultado el alcalde de Concepción, Héctor Muñoz, dijo que es necesario mejorar la comunicación con el Ejecutivo y los ministerios. Por lo mismo se anunció la visita del viceministro de Transporte y Obras Públicas, Luis de Granche, para dar garantías respecto de la concreción de estos corredores de transporte público.
4: La Comisión de Evaluación Ambiental rechazó un recurso de invalidación presentado por comunidades indígenas para frenar la construcción de un parque eólico que se pretende emplazar entre las comunas de Paillaco.

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1: Dificultades operativas en la infraestructura aduanera y de control en el lado argentino para transportistas que cruzan por el paso Cardenal Antonio Zamoré en Puyehue provoca desabastecimiento de algunos productos, en especial alimentos, en el extremo sur austral de Chile. Se acusa un notorio deterioro de la infraestructura del paso El Rincón al otro lado de la cordillera, lo que fue compartido por el intendente de San Carlos de Bariloche. Tiene más detalles Eduardo Palacios, de Radio Bio Bio Nosor.
2: En promedio, cerca de 100 camiones emplean diariamente el paso internacional Cardenal Antonio Zamoré, cifra que se duplica cuando permanece cerrado el complejo Los Libertadores en la región de Valparaíso, constituyendo la segunda ruta fronteriza más empleada del país y conecta a Chile no solo con Argentina, sino también con mercados del Mercosur, entre ellos Uruguay, Brasil y Paraguay. Sin embargo, la operación de este corredor resulta clave para el abastecimiento del sur austral, pero durante las últimas semanas se enfrenta a suspensiones por nevadas y cortes de suministro eléctrico en el paso argentino El Rincón, situación advertida por el tesorero de la Unión de Transportistas de Magallanes, Marcelo Núñez, quien alerta sobre pérdidas para el transporte de carga y eventuales efectos en el suministro de frutas y verduras.
3: Sí, ya se comienza a registrar desabastecimiento en Punta Arenas de algunos productos, y lo principal siempre es la fruta, porque tiene un periodo de vida mucho más corto. Todo lo que es perecedero en tiempo está, hay productos de pastelería y pan que duran unos días solamente para el periodo de venta. Entonces hay muchas de esas cosas que se echan a perder en el camino. Y lo otro, bueno, se va desabasteciendo paulatinamente, pero es menos notorio. El movimiento de los camiones demora 4 o 5 días desde Santiago. Entonces es un efecto paulatino que se va registrando ahora.
2: La realidad expuesta por los transportistas del sur austral de Chile fue compartida por el intendente de San Carlos de Bariloche, Walter Cortés, quien en conversación con Radio Bio Bio mostró preocupación por el deterioro de la infraestructura del sector El Rincón, sumando la afectación en materia turística.
4: Tenemos un ojo crítico ante la situación que hay de abandono en la aduana, ¿no? Esto ha llegado a los oídos del ministro y, bueno, estamos viendo la posibilidad de interceder todos para poder cambiar un poco la fachada de ese lugar, ¿no? Primero, el camino, que tiene bastante pozos, que está bastante roto. Segundo, la playa de estacionamiento, que es de toda de tierra y también está rota. Y después las instalaciones de la aduana en sí, ¿no? Los baños, todo lo que hay que hacerle.
2: El intendente de San Carlos de Bariloche remarca la relevancia estratégica de este corredor binacional para el transporte de carga y la conectividad entre Chile y Argentina, y plantea avanzar hacia una operación fronteriza durante las 24 horas para facilitar el flujo turístico comercial entre ambos países. 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
1: Y por 24 horas fue cerrado el flamante bypass de Castro a solo 6 días de su habilitación, que fue encabezada por el viceministro Luis de Grange, debido a la intervención ilegal del cauce del río La Chacra, que provocó una acumulación de agua y un socavón que obligaron a realizar trabajos y nuevas evaluaciones para resguardar la seguridad de los automovilistas. Se tiene más detalles desde Radio Bio Bio en Chiloé, Hans Barros.
5: La modificación del cauce por parte de un privado generó una verdadera piscina de agua en el kilómetro 4,6 de esa ruta, donde voluntarios de bomberos trabajan intensamente con motobombas para evacuar el agua acumulada y disminuir su nivel. Además, se produjo un pequeño socavón que mantiene en alerta a las autoridades de gobierno y también a los equipos técnicos que están desplegados en ese lugar. Durante esta jornada continúan las evaluaciones del sector y se espera la llegada de expertos del nivel central del Ministerio de Obras Públicas, quienes revisarán la infraestructura para determinar si la vía presenta daños. Las autoridades locales.

0: todas las consultas que hagan los fiscales, afirmando que además espera que se aclaren todos los hechos investigados. Pasemos a revisar esas declaraciones de la ex magistrada de la Corte Suprema, Ángela Vivanco, en su llegada acá al OS7 de Carabineros.
1: Tranquila, tengo conocimiento de la causa. Ya varias veces he dado declaraciones a la prensa sobre ella, así que tranquila. Y preparada para responder todo aquello que se me pregunte. Puede ser por más de uno, no lo sabemos. Depende de cómo vayamos en la declaración. Bien, tranquila, haciéndome exámenes médicos. En eso está.
2: ¿Cómo está usted a nivel personal?
1: Tranquila, tranquila. Pero como digo, con temas de salud que he tenido que abordar.
0: La trama bielorrusa, ustedes recordarán, indaga, busca determinar si es que Ángela Vivanco finalmente influyó en esta en resolución judicial que favoreció al consorcio Belas-Movitec en los litigios en la Corte Suprema contra Codelco, a cambio de beneficios económicos por parte de los representantes del consorcio bielorruso. Recordarán ustedes los abogados que están en prisión preventiva en Capitán Yáver, Mario Vargas y también Eduardo Lagos. Por estos hechos, el Ministerio Público indaga su eventual responsabilidad en delitos de cohecho y también de lavado de activos, en una arista que ustedes sabrán surge debido a esta arista del caso audio, el polémico audio de Luis Hermosilla. Su declaración es un hito en esta causa, ya que es la primera vez que ella entrega, presta declaración formal ante los fiscales como imputada, entrega su versión de los hechos luego de meses de diligencias que debieran terminar este próximo 13 de agosto con el vencimiento del primer plazo de investigación. Tras su ingreso, la defensa de Ángela Vivanco, la abogada de la defensora pública Patricia Alvarado Mazafierro, reiteró que la exministra busca colaborar con la investigación y aclarar sus imputaciones, imputaciones formuladas en su contra, insistiendo en que esta declaración va a permitir explicar el contexto de los hechos que hoy son materia de investigación. Escuchemos a la abogada defensora de Ángela Vivanco, Patricia Alvarado.
3: Esta es una diligencia que pedimos nosotros. La señora Vivanco siempre ha estado dispuesta a colaborar. Ella siempre ha querido entregar su versión de los hechos. Nosotros pedimos ya el cierre de investigación. Estamos peleando para que se mantenga la fecha que habían dado inicialmente el 13 de agosto. Todavía el tribunal lo resuelve al respecto, pero nosotros instamos ya para que se termine o se cierre ya la investigación y se prosiga con lo que sigue.
0: Esta declaración llega en una antesala bastante importante de la trama bielorrusa, porque como bien escuchaban de parte de la abogada defensora de Ángela Vivanco, el 13 de agosto se cumple con la etapa indagatoria de este caso, se debería cerrar por primera vez la investigación de la trama bielorrusa por parte de los persecutores. Sin embargo, eso se va a aplazar un poco más de un mes, porque el 22 de septiembre está fijada la audiencia en donde se va a discutir el cierre de investigación de la trama bielorrusa, a la par donde se van a formalizar a los imputados, reformalizar a los imputados por nuevos hechos de soborno y también de cohecho. También se va a formalizar en esa instancia al ex diputado de la ADC y abogado también del estudio de Mario Vargas y Eduardo Lagos, Gabriel Silver, por hechos que también lo vinculan a la trama bielorrusa. Todo eso se va a ver en un mes más, en septiembre, cuando se pueda también discutir el cierre de estas diligencias y ver si es que se aplaza por primera vez la investigación de la trama bielorrusa. Nosotros vamos a estar ampliando Bio Bio, la radio.
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5: El Papa León XIV viajará a Uruguay, Argentina y Perú del 6 al 17 de noviembre, aceptando la invitación de los jefes de Estado y de las autoridades eclesiásticas de esos respectivos países. El portavoz vaticano Mateo Bruni así al menos lo confirmó. En este viaje visitará Montevideo, Paysandú y Florida del 6 al 8 de noviembre, Buenos Aires, Córdoba y Luján del 8 al 11 de noviembre y Lima, Chiclayo, Cusco y Puyacpa, esto del 11 al 17 de noviembre. Esta extensa gira por Latinoamérica del 6 al 17 de noviembre con 12 días y 10 ciudades supera el récord anterior del viaje a África en el mes de abril. El Papa León XIV, nacido en Chicago, en Estados Unidos, regresará así a Perú, país del que tiene la nacionalidad desde 2015, donde vivió cerca de 20 años como misionero agustino y posteriormente como obispo de Chiclayo durante 8 años antes de ser llamado por Francisco para ocuparse del dicasterio para los obispos. Pero además viajará a 2 países que no visitó Francisco en sus 12 años de pontificado, Argentina y Uruguay. Y el canciller argentino Pablo Kirchner rehusó disculparse con Brasil.

0: Por los reiterados insultos del presidente Javier Milei contra su homólogo Luis Ignacio Lula da Silva, e insistió en que la crisis diplomática entre ambos países responde a diferencias ideológicas y a la decisión de Lula de escalar el conflicto al plano institucional. En una rueda de prensa, Kirno volvió a defender la posición de que en los últimos años ambos gobiernos han intercambiado ataques. Lula, su gobierno, ha proferido insultos también a nuestro presidente, que no han sido contestados. Preguntado por un medio local sobre la posibilidad de que el gobierno argentino se disculpe o haga algún gesto para acercar posiciones, el canciller evitó responder y expresó: "Nosotros estamos siempre dispuestos a mantener las relaciones".
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0: Senadores de Chile Vamos, el Partido Republicano, el Partido Nacional Libertario e Independiente se presentarán esta tarde la denominada Bancada por el Indulto General. El objetivo será impulsar proyectos de indulto general uniformados por causas del estallido social ante la demora del gobierno para otorgar los indultos particulares comprometidos durante la campaña. Tiene más detalles a Francisca Cárez. Buenas tardes.
4: Muy buenas tardes. La derecha sin duda decidió dejar de esperar al gobierno con el objetivo de sacar adelante un proyecto de indulto general para uniformados condenados por causas vinculadas al estallido social. Esta tarde, en un rato más, a las 3:45 aproximadamente, senadores de Chile Vamos, del Partido Republicano, de los Nacionales Libertarios y también algunos independientes van a presentar esta denominada Bancada por el Indulto General. Es una nueva instancia que será integrada por Alejandro Cusanovich, Camila Flores, Cristian Vial, Rodolfo Carter, Ignacio Urrutia, Vanessa Kaiser y Carlos Kuchel, quienes van a buscar entonces coordinar una estrategia política y también legislativa para poder acelerar la tramitación de la iniciativa. Pero ¿cuál es la diferencia con el camino que ha seguido hasta ahora el presidente José Antonio Kast? Ellos han optado por revisar una a una las solicitudes de indulto, que es una facultad que, recordemos, es exclusiva del presidente de la República, mientras que los senadores pretenden que sea el Congreso el que finalmente apruebe una ley de carácter general que beneficie a todos quienes cumplan los requisitos establecidos en ese proyecto en particular. En el oficialismo reconocen que seguir esperando los indultos que son particulares ya no tiene sentido y que la vía legislativa permitiría resolver este tema ya de manera definitiva. En esa línea, consultado al respecto, el presidente de los republicanos, el senador Arturo Esquella, sostuvo que ambas alternativas pueden avanzar en paralelo y que si el gobierno finalmente decide otorgar indultos particulares, aquello también será una señal positiva.
5: Creo que en paralelo perfectamente se puede avanzar en esa discusión legislativa si es que las autoridades, en este caso el presidente de la República, toman una decisión distinta en cuanto a las atribuciones propias del presidente. Bienvenido.
4: Quienes sabemos que han empujado bastante este tema a través de sus parlamentarios y de sus distintas voces son los del Partido Nacional Libertario. Por ejemplo, el líder de esta tienda habló con la radio, estamos hablando de Johannes Kaiser, y fue más allá afirmando que el indulto general es el camino correcto, emplazando a la UDI, que recordemos no figura en esta lista de senadores que van a conformar la bancada, a que respalden el proyecto para acelerar la discusión en el Congreso Nacional.
6: Esperamos que la Unión Demócrata Independiente también entienda que esta versión, la versión del indulto general, es una mejor alternativa que la de pedirle al presidente que entregue indultos particulares, que por lo visto en este momento

0: momento no están siendo considerados.
1: ¿Por qué es importante mencionar a la UDI? Porque ellos también han marcado postura respecto a este tema, una postura importante. De hecho, el presidente del gremialismo, Guillermo Ramírez, insistió en que el Ejecutivo debe agilizar la revisión de las solicitudes de indulto, reafirmando la postura del partido de entonces avanzar por la vía de los beneficios particulares más allá de los de que se hagan en el Congreso Nacional.
2: Lo que ahora corresponde por parte nuestra es simplemente pedirle al Ejecutivo que ojalá haga esto lo más rápido que se pueda. Pedimos que este sea un tema al que se aboquen.
1: Hace tan solo minutos habló el ministro de Justicia, Fernando Rabat, respecto a toda esta presión que se ha ido acumulando en el sector respecto a otorgar los indultos caso a caso. ¿Qué es lo que ha dicho? Que no hay plazos todavía, que se van a tomar el tiempo, asegurando que el Ejecutivo va a continuar con la revisión de esas solicitudes conforme también al procedimiento establecido para no torpedear finalmente una de las principales promesas de campaña del presidente José Antonio Kast.
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4: Autoridades declaran a la región de la Araucanía como zona de emergencia agrícola luego del sistema frontal que afectó a la zona. El gobierno ingresó 13 vetos presidenciales a la Ley de Reconstrucción Nacional, incluyendo la norma que prohíbe de pactar plazos excepcionales de pago a las pymes superiores a 30 días. La oposición arremetió contra el gobierno por esta decisión, acusando que la mega reforma solo beneficia a la gran empresa. Con miras a repuntar en la aprobación ciudadana esta noche en cadena nacional, el presidente José Antonio Kast anunciará una mega reforma de seguridad con más de 15 proyectos de ley y reformas constitucionales. Senadores de derecha presentarán una bancada para impulsar el proyecto de indulto general a uniformados por causas del estallido social. Y la ex ministra de la Corte Suprema, Ángela Vivanco, se encuentra declarando por primera vez como imputada ante el Ministerio Público en la antesala del cierre de la investigación de la trama bielorrusa. Exactamente, 14 horas.
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10: Con una apelación en la Corte Suprema, la ex carabinera que fue dada de baja por usar una patrulla para compras personales buscará revertir el dictamen que rechazó el recurso de protección con el que buscaba ser reintegrada en la institución. Recordemos que la Corte de Apelaciones de Valdivia rechazó por 2-1 la acción legal presentada por la exfuncionaria, quien fue desvinculada luego de ser vista en un video vistiendo de civil a bordo de un carro policial que usó para comprar artículos de aseo y alimentos en la comuna de Mafil, ahí en un local comercial. El objetivo de la exfuncionaria, en este caso ex carabinera, era revertir la resolución dictada por la Prefectura de Carabineros de Valdivia, que ordenó su baja, medida que se tomó en medio de este sumario que se inició para esclarecer los hechos. pero la intención de retornar a la institución se vio obstaculizada por el fallo del tribunal. Sin embargo, apeló al dictamen en la

0: Corte Suprema, buscando dejar sin efecto la resolución de primera instancia. El abogado de la exfuncionaria, Luis Parra, insistió en que la desvinculación fue arbitraria e ilegal.
1: Sostenemos nosotros de que efectivamente aquí hay un acto arbitrario ilegal por parte de Carabineros de Chile, porque mi representante nunca ha confesado una falta, y sin duda es grave tomar un vehículo policial sin la licencia para conducirlo, pero la gravedad que esa conducta tiene decae cuando ella se encuentra autorizada por un superior jerárquico a ella. Y eso además es corroborado y así informado a la Corte por el propio recurrido, que es el prefecto de Carabineros.
0: El profesional apuntó a una discriminación por razones de género hacia la uniformada, ya que era la única mujer de la tenencia de carretera Valdivia Norte, unidad a la que pertenecía, y en el momento en que fue a comprar estaba sufriendo una contingencia biológica. Con todos estos argumentos mostró confianza en que la Corte Suprema revierta el dictamen de primera instancia y acoja la petición de reingresar a esta mujer a la institución uniformada. Sin embargo, la última palabra la tendrá el máximo tribunal del país, que primero debe declarar admisible el recurso para luego comenzar con su tramitación.
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0: por violencia intrafamiliar reiterada que ocurrió en la comuna de Los Lagos. La Fiscalía Regional de Los Ríos obtuvo una condena de 7 años y 41 días de presidio efectivo para un hombre de 58 años como autor de una serie de delitos cometidos en el contexto de violencia intrafamiliar y violencia de género hacia su ex cónyuge que ocurrió en la comuna de Los Lagos. La investigación permitió esclarecer que durante el año 2025 el condenado incumplió en forma reiterada las medidas de protección decretadas por el tribunal, acercándose a la víctima pese a tener la prohibición judicial. Además, fue declarado culpable de 2 delitos de desacato, 1 delito de amenazas y 2 delitos de lesiones menos graves, luego de acreditarse que la agredió física y además amenazó de muerte a esta mujer. Durante el juicio, la Fiscalía de Los Ríos acreditó los hechos mediante el testimonio de la víctima, el respaldo por declaraciones de funcionarios de Carabineros que estuvieron ahí interviniendo los procedimientos, antecedentes médicos que constataron las lesiones sufridas y también la declaración de profesionales del Centro de Atención Especializada en Violencia de Género, quienes dieron cuenta del alto nivel de riesgo al que estuvo expuesta. A ello se sumó una prueba documental que confirmó el incumplimiento reiterado de las medidas de protección impuestas al acusado. Junto con la pena de cárcel, el Tribunal de Juicio Oral en lo Penal de Valdivia le impuso la prohibición de acercarse y comunicarse con la víctima, la prohibición de portar armas de fuego y la obligación de asistir a programas de control de impulsos, medidas que deberán cumplirse en un periodo de 8 años.
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0: encuentren sin el suministro. El problema ocurrió este lunes por la tarde, en medio de las intensas precipitaciones que provocaron diferentes afectaciones en la región. La presidenta del Comité de Agua Potable Rural de Liquiñe, Alma Aguilar, relató que las lluvias llegaron con un aluvión que destrozó el sistema de captación y se obstaculizó el filtro, lo que imposibilitó que se pueda entregar el suministro en buenas condiciones. Aguilar detalló que la situación afecta a cerca de 700 familias del sector.
1: El lunes como a las 3:30 se vino un aluvión de arriba del cerro y hizo tirar todo lo que es la captación del agua para abajo. Se llenó de barro, la captación, el filtro se tapó, por lo tanto no hemos podido dar agua para la población. Son 700 y tantos arranques y no podemos dejar así la población sin agua.
0: A través de un comunicado, la directiva de la PR señala que este problema también está afectando a establecimientos educacionales, centros de salud y locales comerciales que ocupan el suministro para funcionar. La presidenta del comité indicó que están siendo apoyados por el Cuerpo de Bomberos de Liquiñe con la entrega de agua a través de dos camiones aljibe, aunque recalcó que no es bebestible, sino que es una forma momentánea mientras se resuelve la emergencia. Por otro lado, criticó la poca ayuda de organismos públicos para resolver la compleja situación que está afectando a los vecinos. Desde la Seremi de Obras Públicas señalaron que un equipo de la Subdirección de Servicios Sanitarios Rurales estuvo en el sector haciendo un diagnóstico del problema que permitirá establecer las causas, daños a la infraestructura y reparaciones recomendadas. Lo anterior se presentará mediante un informe que podría estar listo este jueves, según la cartera, haciendo énfasis en que el Ministerio de Obras Públicas financia y construye los servicios sanitarios que son operados, mantenidos y administrados por los propios comités de APR. Eso sí, señalan que, dependiendo de la magnitud del daño, se podría requerir un proyecto de conservación, aunque todo es materia de evaluación y dependerá del análisis efectuado a esta situación en particular, mientras cerca de 700 familias siguen esperando para contar nuevamente con agua potable.
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0: La conexión de las calles Aníbal Pinto con Walter Smith en Valdivia, atravesando entre el mall y el supermercado, involucraría un desplazamiento del acceso de los estacionamientos subterráneos, según analiza el Servio. El proyecto vial liderado por el organismo está en la tercera de 5 etapas de la consultoría en curso para generar la libre conectividad entre ambas calles, por el cual existe un trazado original y que hace décadas ha sido utilizado por el privado con distintas autorizaciones sectoriales para el ingreso a sus estacionamientos subterráneos por la calle Arauco. La iniciativa de conectividad busca arribar a un proyecto final con las respectivas aprobaciones estimadas para septiembre. Mientras, ya se cuenta con la de ciclovías, emanada por el Ministerio de Transportes, resta otra de la Dirección de Obras Hidráulicas para la evacuación de aguas lluvias. Esta última está relacionada a la solución de los accesos al recinto comercial, según indicó el director regional subrogante del Servio, Mauricio Carrasco, quien señaló que se analiza ajustar y desplazar el ingreso al estacionamiento y conectarlo con el atravieso trazado en una de las calles Pinto con Walter Smith.
4: Bueno, hemos estado en una itinerancia con los profesionales del MOL. Entendemos que hoy día está en revisión de la DOH la propuesta de la evacuación de aguas lluvias, básicamente, y una vez que tengan esto ya definido por la institución pertinente, ya ingresaría para poder incorporarlo dentro de la solución que nosotros estamos proponiendo.
5: ¿Cuál es esa solución que proponen, director?
4: Hoy en día ellos están exponiendo que quieren ampliar o ajustar básicamente la solución que hoy día existe, desplazándola un poco para poder viabilizar el ingreso subterráneo que tienen al centro comercial.
0: La autoridad señaló que es importante mantener la continuidad en la ciudad y no afectar a los locales comerciales.

0: Parcializada. También habían algunos directores que solicitaban la emergencia total de la región. Nuestro resultado y dada la votación que ahí se realizó, dada la votación mía inclusive, dimos a entender de que la región necesitaba una emergencia completa.
1: Daños en infraestructura de techumbres y cobertizos. Además, la alimentación animal es lo más complejo, según manifestó la autoridad. Esto último, también apoyado por donaciones articuladas por el Ministerio entre la empresa privada y los municipios. La directora regional subrogante del INDAP, Mariela Leiva, reconoció que los recursos ministeriales son escasos y por ello consideran importante contar con más para atender sobre todo al mundo campesino.
2: Nosotros como región hemos tratado de abordar a través de nuestros programas regulares, con los pocos recursos que teníamos, las emergencias, pero son insuficientes. ¿Qué significaría para nosotros? Obviamente recursos adicionales que nos permitirían entregar alimentación animal principalmente, porque con toda esta incertidumbre son ellos los que más sufren. Final. Y también recuperar algo de infraestructura como es nylon para invernaderos y cosas más básicas para que mantenga la producción de nuestros usuarios.
1: Según las autoridades, y mientras abordan la emergencia con recursos institucionales y donaciones, esperan respuestas a la petición de emergencia agrícola antes de la primera quincena de agosto.
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1: La Municipalidad de Paiyaco inició una investigación interna a raíz de una denuncia en contra de un concejal de esa comuna, quien habría intervenido a un local que vendía productos del mar de origen ilegal. Nicolás Silva, tú tienes el detalle.
4: Sí, la fiscalización ocurrió en mayo de este año cuando funcionarios municipales recibieron una denuncia por un vehículo en estado de abandono ubicado en Avenida Pérez Rosales. Mientras esperaban la grúa, fiscalizaron a un local comercial dedicado a la venta de productos del mar. En el lugar, los locatarios mostraron una patente comercial vencida desde el 2019 y se exhibió una resolución sanitaria del 2011 sin aportar documentación que acreditara la autorización para vender recursos marítimos como almejas, choros y merluza austral. A partir de ello, se constató la inexistencia de documentación que acreditara la procedencia legal de los productos, motivo por el cual se tomó contacto con Cernapesca y se constató que cerca de 18 kilos de merluza austral se encontraban en esa condición, motivo por el cual también se tomó contacto con el fiscal de turno y el propietario del local fue detenido por un delito asociado a recursos hidrobiológicos de origen ilegal. Aquí comienza el conflicto, ya que la propietaria del local increpó a la inspectora municipal señalando que ella conoce al concejal José Aravena, quien a raíz de una llamada efectuada llegó hasta el local comercial del lugar donde se estaba realizando esta fiscalización y, de acuerdo a antecedentes de la radio, habría intentado evitar y también entorpecer la fiscalización que se hizo a este negocio dedicado a la venta de productos del mar, indicando, por ejemplo, que si no se pudo haber actuado con más criterio, que no se o llegara a otros extremos con gente trabajadora, o además apuntó a que

0: Cuatro directores de la Asociación Patrimonial Cultural firmaron una carta acusando que el directorio está siendo pasado a llevar por el presidente del organismo, que en este caso corresponde al gobernador Luis Cubertino. Desde el gobierno regional indicaron que dicho cuerpo actúa bajo sus atribuciones. Carlos López, tú tienes el detalle.
1: Bueno, este no es el primer cuestionamiento que hacen distintos directores, algunos abierta y públicamente, sobre las decisiones que se adoptan al interior de esta misma asociación. Lo último tiene relación a una sesión ocurrida hace un par de días atrás específicamente, en la que se revisó la reincorporación de un exdirector artístico y quien había sido desvinculado específicamente en como consecuencia de un proceso que se realizó al respecto y que quedó fijado en acta el 29 de mayo de este año. Además, se realizó la instrucción, en realidad se comunicó la instrucción de acciones que tienen que ver con el actuar por parte de la misma asociación y que se comunicó en una reunión extraordinaria que estaba destinada a resolver específicamente una materia de la cual no todos los directores estaban en conocimiento, y es por ello que también se considera que se les está pasando a llevar en esta oportunidad, pero también en un caso más bullado cuando se determinó la desvinculación del ex director ejecutivo de dicho organismo, la Asociación Patrimonial Cultural de la Región de Los Ríos. Hay que indicar que la presidenta de la Comisión de Procesos Internos del directorio de este organismo, Beatriz Hermosilla, manifestó que todo esto ocurre, a su juicio, pero también como vocera de esta carta firmante, porque el gobernador regional, como presidente de la instancia, está tomando decisiones básicamente por criterio del mismo.
2: Está siendo pasada a llevar. Esencialmente es eso lo que nosotros estamos reclamando, que acciones que nosotros hemos desarrollado, que tienen que ver justamente con estas funciones, han sido obviadas, ¿cierto? Han sido ignoradas y se ha tratado de cambiar, ¿cierto? Decisiones que ya estaban tomadas, acuerdos que teníamos nosotros como directorio o como comisión de procesos internos, que han sido ignoradas desde el gobernador, que es el presidente del directorio, y que ha querido cambiarla, ¿cierto?, de acuerdo a sus criterios o sus propios intereses.
1: Según señalan en esta carta, en relación a la reintegración o reintegro, bien digo, de un exdirector que fue desvinculado, consideran de que reabrir una materia ya resuelta sin explicitar en la convocatoria que se propondría dejar sin efecto un acuerdo vigente del directorio, a juicio de quienes firman, debilitan la certeza jurídica de los acuerdos adoptados, también afecta la confianza en los procedimientos internos y desvaloriza las decisiones previamente adoptadas por este órgano colegiado sobre la base de los antecedentes disponibles en ese momento. Hay que indicar que en esta sesión participaron 7 personas, son cerca de 9 los integrantes de la misma, del mismo directorio, y que, bueno, finalmente fueron votos, fue un voto el que permitió la mayoría y que estaría decantando en el reintegro de un exdirector que fue desvinculado en su momento. Por su parte, consultados el gobierno regional manifestaron que las decisiones adoptadas por el directorio de la Asociación Patrimonial Cultural en Los Ríos corresponden al ejercicio de las atribuciones propias de dicho organismo. Estas determinaciones son debatidas y sometidas a votación conforme a estatutos y reglamentos y además de los mismos procedimientos internos. Agregan que en este contexto no corresponde al gobierno regional comentar públicamente las posiciones expresadas por sus integrantes. Sin perjuicio de aquello, señalan, el gobierno regional reafirma la importancia que toda actuación institucional se desarrolle con estricto apego a la normativa vigente, resguardando la transparencia, la debida fundamentación de las decisiones y el respeto por los procedimientos internos. Finalmente indican que las eventuales diferencias entre integrantes del directorio deberán, por tanto, ser abordadas responsablemente a través de los canales institucionales.

0: por la fecha 6 del grupo D de la Copa Chile ante San Felipe como visitante. ¿Qué dijo Gago a propósito del equipo que va a presentar hoy? Escuchemos al técnico de la U.
1: Lo vamos a hacer lo mismo, acá no hay titulares ni suplentes. Por eso yo te juego y te digo cuánto jugó, porque acá no hay titulares ni suplentes. Yo considero que el que está para jugar va a jugar independientemente del nombre que tenga. Me da igual quién está suspendido, me da igual si tenemos que empatar. Yo voy a poner el mejor equipo posible para afrontar la situación, porque nosotros trabajamos de esta manera.
0: Ya, un empate clasifica a la U a la siguiente ronda de este certamen, uno de los más tradicionales del fútbol chileno. Hoy se despidieron las Diablas, la selección femenina de hockey césped adulto, porque van a participar en próximos días en la Copa del Mundo, que se va a disputar en Países Bajos y en Bélgica. Detalles los tiene a esta hora desde el Parque Estadio Nacional nuestro compañero Benjamín Rojas. Benjamín, ¿qué tal?
2: ¿Qué tal, Felipe? Muy buenas tardes. Estamos acá en el complejo Claudia Schuller porque acá se realizó la despedida de la selección femenina de hockey césped, más conocida como las Diablas, que mañana emprenderán su viaje a Países Bajos para disputar el Mundial de Hockey Césped Femenino, que se disputará en Bélgica y en Países Bajos. Viajarán a eso de las 10:30 de la mañana. En ese marco también dijo presente la ministra del Deporte, Natalia Ducó, donde se le pudo consultar a propósito de los últimos cuestionamientos que surgieron sobre sus gestiones en la cartera. Está el caso obviamente del concierto de BTS, también está lo sucedido con el IND, que se declaró en alerta institucional por la no participación que tuvieron en la creación o gestación del plan de deporte, que además rechazaron, y también lo que surgió por parte de Contraloría, la denuncia sobre el uso que le dio la ministra Ducó al vehículo fiscal, que supuestamente lo utilizó para motivos personales. Contestó a esos cuestionamientos y lanzó una dura crítica a los medios de comunicación, apuntando directamente a la cobertura de su gestión en la cartera del deporte.
3: Entendemos que hayan comentarios, entendemos que quieran hablar de otros temas y lo respetamos, pero también solicitamos que pongan la agenda del deporte sobre la mesa. Chile necesita actividad física, Chile necesita poner las cosas positivas en el relato, Chile necesita hablar del deporte, de las Diablas, ¿no es cierto?, de la gestión, de cuidar el Estadio Nacional. También yo creo que uno decide cómo comenta las cosas, y también está la decisión de los medios de comunicación cómo están contando la gestión del Ministerio del Deporte. También les planteo esa pregunta: ¿cómo están cubriendo ustedes las gestiones? ¿Han estudiado bien lo que estamos haciendo, las propuestas que estamos haciendo? ¿Escucharon bien, por ejemplo, la cuenta pública y los proyectos de ley que tenemos? Hay muchas cosas interesantes y bonitas que los invito a estudiar.
2: Volviendo a lo deportivo, las Diablas viajan mañana a las 10:30 de la mañana. Tendrán una escala en Sao Paulo antes de viajar directamente a Ámsterdam, donde disputarán tres partidos amistosos contra Inglaterra, China e India antes de su debut mundialista el 15 de agosto frente a Países Bajos, el local. Felipe.
0: Gracias, Benjamín. Llamativo, por decirlo menos, las declaraciones de la ministra del Deporte, Natalia Ducó. Vamos a investigar cuáles son esas cosas lindas que están haciendo en el Ministerio del Deporte para saber si hay algo que destacar.
4: Gracias, Felipe.
3: Suerte.
0: Chao.
3: Chao.
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agosto a las 19:30 horas en la sede social. Esta reunión estará a cargo de la Fundación Uplani, que organiza y realiza este proyecto financiado por el Fondo de Tenencia Responsable de Mascotas y Animales de Compañía de la Municipalidad de Valdivia. La asistencia a esta reunión es obligatoria. La Junta de Vecinos de Pufudi informa que el domingo 2 de agosto se realizó la elección para la directiva de la Junta de Vecinos de Pufudi correspondiente al periodo 2026-2029. La directiva quedó conformada de la siguiente manera, de acuerdo a votos válidamente emitidos: presidente Juan Andrade Olivera, secretario Juan Carvajal Guzmán, tesorero Rodrigo Catalán Álvarez, primer director Víctor Reinao Arcos, segundo director Sandra Muñoz Arcos, tercer director Jessica Solís Manríquez, informa la Comisión Electoral. 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
1: La Junta de Vecinos 72 en Villa Alto El Laurel cita a reunión a los vecinos que inscribieron a sus mascotas para el operativo veterinario que se realizará este jueves 6 de agosto.

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Hola, ¿cómo estás? Buenas tardes. Nos sumamos a la programación. Hay tantas cosas que contar hoy día y tanta música también para disfrutar juntos. Así que qué rico saber que sigues ahí en sintonía de la Bio Bio. Y claro, te invitamos a que te quedes con nosotros acá en la radio. Oye, estaba viendo acá un tema de un señor que se aburrió de que en su carnet aparezca su nombre mal escrito. Entonces ella era como, no, si mi apellido no es así. Viste que hay gente que, bueno, ¿a quién no le ha pasado? Uno conoce historias de apellidos nuevos, comillas, que finalmente son, ¿por qué quedaron mal escritos en el registro civil? Y así pasó de, hasta que se crearon nuevas generaciones bajo ese nuevo apellido, comillas, porque estaba mal escrito, digamos. Es por eso que uno encuentra Montesinos con C con S, Gómez con Z con S, porque o los escriben mal, o bueno, en fin. Y estaba viendo acá el caso de un señor que al final dijo, no, suficiente. Su apellido lleva una especie de cola de gato en la C, llamada Cedilla, pero en su carnet siempre le ponen Goncalves. Y dice, no, así no se escribe. En vez de la C en Goncalves, va con, es otra cosita, va una cedilla, dice ella, que dice él, que es como una colita que tiene la C. Mira, vamos a estar hablando de este caso, de un nombre mal escrito por décadas, y que el caballero dijo, naya, esto es suficiente, quiero que lo arreglen de una buena vez. Ya, te voy a contar en qué quedó esta historia, qué pasó con el registro civil, lo habrá cambiado, no lo habrá cambiado, lo demandó, no lo demandó, en qué pasó aquí. Esta historia te la vamos a contar en la radio.

señor que se aburrió y dijo, no, ya saben qué más, mi nombre no se escribe así, mi apellido no se escribe así, tienen que arreglarlo. De una buena vez. Un hombre ya de 77 años, que toda la vida le escribieron mal su apellido. Entonces ya estaba harto, es una cosa ortográfica, pero que para él es muy valiosa. Mira, el 12 de noviembre del año pasado, don Luis Goncalves fue a renovar su carnet de identidad al Registro Civil de Arica y una vez más, ¿cuántas habrán sido? Decenas de veces. Le dijo al funcionario que lo atendió que su apellido es con cedilla, es decir, con la C va con una especie de cola de gato. Entonces dice, no sé, toda la vida ha alegado lo mismo, decía el caballero. Bueno, ya. 10 días después, cuando fue a buscar su carnet, don Luis constató que por enésima vez su apellido lo habían escrito mal. Solo con C y no con la cedilla que va bajo la C, digamos. No tenía esa colita de gato ahí, la C. Y esta vez él no lo aceptó, porque él con 77 años nació en Chile, pero su padre y abuelo son portugueses. Llegaron en barco a Valparaíso a principios del siglo XX y cuando lo hicieron se identificaron con una documentación donde se leía claramente Goncalves. O sea, y aquí me entró la duda a mí, ¿cómo se pronuncia entonces, po? ¿Es Goncalves o Gonsalves? Me entró la duda. ¿Algún profesor de lenguaje que nos pueda decir cómo se pronuncia entonces si esta C va con...? Es que, mira, uno que conoce la cedilla, pero no es algo que se utilice en Chile. Entonces no sé cómo se pronuncia la C con la cedilla, con esta colita de gato abajo. El apellido del señor es Gon... Siempre le escriben Goncalves y le dicen, no, esa C es con la cedilla abajo, con la colita de gato. Entonces me entró la duda si se pronuncia Gonsalves, fíjate. Si es que estuviera la cedilla, en la colita de gato ahí, en la C. Bueno, lo cierto es que, como te decía, él contaba que su familia llegó a Valparaíso a principios del siglo XX y cuando lo hicieron se identificaron con una documentación donde se leía justamente Goncalves, con la cedilla. El acta de nacimiento

nacimiento de su papá, dice Goncalves, con esta colita de gato, aunque escrito a mano, y en su propio acta de nacimiento se lee Goncalves, como corresponde, también escrito a mano. Así que este es un asunto que tiene que ver con la historia, la identidad y la dignidad. Mire, dice el señor, a decir verdad, yo nunca he tenido grandes problemas prácticos con que escriban mal mi nombre. Cuenta el señor Goncalves. Tuve problemas para licenciarme en el colegio, sí. De hecho, no me pude licenciar porque en el Ministerio de Educación no sabían bien cuál era mi promedio de nota. Entonces, cuando fuimos a consultar con mi papá, supimos que no sé cuánto, lo habían puesto no sé cuántos apellidos este señor en su vida. Salía un González, González con las dos con Z, un González solo con una Z, después con una S. Le habían puesto cualquier apellido menos el que él tiene. Entonces decía, uff, pero era yo, dice, con el apellido cambiado. Así que es un tema. Y el caballero hasta que al final dijo, ¿saben qué más? No le aceptó ni una cuestión más de su de la cédula mal escrita. Gonsalves, nos dice Alberto, así se pronuncia. Me entraba la duda cuando tenía la cedilla, exactamente. Gonsalves, nos dice acá el auditor, así se pronuncia con la cedilla abajo. Es una S, no Goncalves. Gracias, Alberto. Me lo imaginé, que tenía otra pronunciación. Mira, hay más datos de esta historia que nos cuenta don Luis Gonsalves, que él quería por fin que le escribieran bien su nombre como corresponde en el registro civil.

0: historia del señor González, que la letra C de su apellido tiene una cedilla, que es como una colita de gato. No es ocupada en Chile, básicamente, pero esto hace que al tener esa cedilla, aquí un autor nos decía, la C se pronuncia como una S suave. Claro, pues, entonces al señor, además de escribirle mal el apellido, le pronunciaban cualquier cosa también, porque él dice, no, si es González. Pero bueno, entonces resulta que el caballero a los 77 años dijo, no, ya, no más. ¿Por qué? Porque él se va a ir a vivir a Portugal, de donde es originario su apellido. Me voy con mi señora al mismo pueblo donde partieron mis abuelos. Y para eso él necesitaba un carnet con el apellido bien escrito. Dice, en Portugal González, dice, es un apellido súper común. Nadie va a entender que diga Goncalves. Aparte que quería, que sería como tener una doble identidad. En parte, por eso rechacé la entrega de mi último carnet y les exigí que me entregaran uno con el apellido bien escrito. Bueno, es así como el 23 de marzo de este año, el Registro Civil le entregó al señor González una respuesta formal a su reclamo. En ella se lee, dos puntos, abre comillas. Revisado los antecedentes de dicha petición, se informa que no es posible acceder acerca de lo solicitado por cuanto el sistema computacional del servicio no permite la generación del carácter solicitado, la cedilla. González se puso furioso, aceptaba una excusa en los tiempos de la máquina de escribir, cuando ni siquiera se podía poner acento en las mayúsculas por las limitaciones de la misma máquina. Pero con el correr del tiempo, con el pavoneo de la inteligencia artificial, la excusa le pareció inaceptable. Consultó con su hija, que es abogada, y que también se apellida obviamente González, así que tiene el mismo problema que su papá, y llegaron a la conclusión de que se podía recurrir a la justicia a través de un recurso de protección en la Corte de Apelaciones. ¡Oh! Mire cómo nos va pillando la hora. Vamos a avanzar. Pero de ahí yo te voy a contar qué pasó con esta historia. ¿Por qué creen ustedes que pasó? ¿Le habrán cambiado el apellido escrito bien con la cedilla ahí para que le digan González como corresponde? ¿O sigue nomás con Goncalves? De ahí te cuento el desenlace de esta historia.
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3: Está nevando a esta hora en el sector costero de la Araucanía. Carlos Martínez nos informa desde Radio Bio Bio en Temuco.
4: Sí, porque a todos los efectos que ha generado el sistema frontal, que ha dejado inundaciones y problemas gravísimos para muchos agricultores, campesinos, se suma ahora que en este instante está nevando aquí en el sector Villa Las Araucarias y sector Loncoyamo, esto es al norte de Carahue. Eso ha hecho descender además la temperatura, la sensación térmica en toda la comuna, lo que acrecienta aún más la complicada situación que se está viviendo, reiteramos, aquí en la costa de la Araucanía. Se confirma que a esta hora, reiteramos, está nevando en el sector Villa Las Araucarias y el sector Loncoyamo, esto es al norte de Carahue, en donde también se están adoptando medidas preventivas para principalmente evitar accidentes, porque, insistimos, ha caído nieve en ese sector de la comuna de Carahue, aquí en la costa de la Araucanía. 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
3: La Policía de Investigaciones mantiene la búsqueda de un hombre desaparecido hace 25 días en Los Ángeles. Mario Tapia nos informa.
5: La Policía de Investigaciones de Los Ángeles y Carabineros existe la denuncia por presunta desgracia de un hombre de 35 años de edad que en una bicicleta roja desapareció el pasado 22 de julio aquí en el sector Villahermosa en Los Ángeles, en circunstancias que son investigadas. La familia lo ha buscado también cercanos durante varios días, sin resultados positivos, por lo que se interpuso una denuncia por presunta desgracia ante la Policía de Investigaciones y también Carabineros aquí en la capital de la provincia de Biobío. Se trata de un hombre de 35 años de edad que la última vez que fue visto fue en la tarde del 22 de julio pasado en el sector Villahermosa, a bordo de una bicicleta roja que la ocupaba permanentemente. Se ha indicado que no hay pistas concretas acerca de su paradero, por lo que se presume una desgracia. En Los Ángeles, Bio Bio, la radio.
3: Terminó la declaración de Ángela Vivanco en el OS7 de Carabineros. Marcela Rojas nos cuenta.
6: Sí, ya terminó esta primera jornada de declaración de Ángela Vivanco acá en el OS7 de Carabineros. Ella a la salida de esta instancia señaló que fue una diligencia positiva y aseguró que se pudo exponer gran parte de los hechos que se están investigando en la trama bielorrusa. Señaló que la mayoría de las preguntas se enfocaron en este trato, en este consorcio de las Movitec y la tramitación en la Corte Suprema del litigio contra Codelco y que se hicieron preguntas relevantes para la investigación. Consultada también por otras aristas judiciales, Vivanco evitó pronunciarse sobre la próxima formalización, por ejemplo, del ex diputado Gabriel Silver, y también descartó referirse a eventuales responsabilidades penales de terceros en esta causa, como por ejemplo su expareja Gonzalo Migueles. Señaló que vino a declarar sobre ella y sobre el tema que se le está investigando en su contra, no de otras personas. También abordó el impacto que ha tenido el caso en su vida personal. Ha señalado que ha afectado su vida, su estado de salud y que actualmente se encuentra en tratamiento médico, y abordada también por los antecedentes del caso Fundamenta. Ella señaló que las integraciones de la sala aseguraban la incorporación del ministro Muñoz, por lo que ella descarta que haya sido ella partícipe o la principal imputada o principal protagonista de algún tipo de injerencia en la tercera sala cuando se estaba viendo el caso Fundamenta en la Corte Suprema. Estaremos ampliando también sobre la próxima jornada de diligencias de declaraciones de la ex ministra acá en el OS7 de Carabineros. 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
3: Exactamente, las 3 de la tarde con 4 minutos.
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Oye, ya estábamos contándote acá un caso de un señor que ya a los 77 años, después de toda una vida, dijo: no, ya, quiero que mi carnet esté bien escrito por una vez en mi vida, por favor. Porque siempre el registro civil le colocaba su apellido Goncalves, con C. Y él decía: no, mi apellido va con una cedilla abajo y se pronuncia Gonsalves, porque mi apellido es portugués, dice el caballero. Así está escrito en su acta de nacimiento, lo mismo que la de su padre, la de su abuelo, como están escritas a mano, estaba bien escrita. Entonces él fue, le dijo al registro civil: oiga, ta, ta, ta, y el registro civil le mandó una respuesta y dijo: no, porque el sistema no lo permite. Entonces el caballero dijo: pero ¿cómo hoy en día? ¿Y qué hay con la inteligencia artificial? Eso podría haber sido antes, cuando las cosas eran con máquinas de escribir, pero hoy en día que te digan no, porque el sistema no permite hacer la cedilla, que es como esta colita de gato que tiene la C, imposible. Entonces él lo consultó con su hija, que es abogada y que evidentemente también es de apellido González y tiene el mismo problema que su papá. Así que llegaron a la conclusión de que se podía recurrir a la justicia a través de un recurso de protección en la Corte de Apelaciones. Y en el escrito, González enfatizó que la cedilla es esencial para la correcta identificación, pronunciación y herencia cultural de mi familia de origen portugués, decía el caballero. La respuesta de la Corte fue contundente. El tribunal estimó que al alterar el apellido mediante la sustitución por la letra C, por una C común, se altera también la realidad jurídica de la identidad civil. Y más adelante agrega: un impedimento de orden técnico no puede constituir una justificación para cercenar, restringir o desnaturalizar el derecho de la identidad y el nombre. La Corte le dio 30 días al registro civil para entregar un carnet como la gente. O sea, un carnet con el apellido escrito correctamente. O sea, con la cedilla. Hace unas semanas me dijeron que el carnet estaba listo, pero no pude retirarlo porque ya me vine a Portugal, dice el caballero. De todas maneras, me siento contento porque me dieron la razón. Porque venimos de Portugal, es nuestra historia. Es lo que corresponde. Mira, así que ahí le pusieron la cedilla a su apellido finalmente. Claro, igual va a retirar el carnet de todas formas porque es importante para ellos y es parte de su historia. Y claro, y al sacarle la cedilla a la C, le cambiaba también la pronunciación al apellido, po. Entonces ya no era González, sino que acá en Chile toda la vida le dijeron Goncalves. Entonces no, claro, él dijo: no, yo ya me cansé, suficiente. Pero le dieron la razón, así que esta historia tuvo un final feliz, señoras y señores. Ya, oye, ¿te parece si avanzamos un poco en la radio? Vamos a escuchar un tema que

es bien loco cómo nacen algunas canciones. Corría el año 1990 y U2 estaban muy sentaditos ahí en Berlín, en un estudio de grabación, listos para grabar un nuevo trabajo discográfico que era el Hunted Baby. Estaban en eso, pero no estaban muy contentos porque una parte de la banda decía, no me gusta cómo está sonando. Uno decía, no, es que las canciones son muy malas. El otro decía, no, lo que pasa es que nosotros queremos un sonido más industrial. Y ahí estaban divididos todo el rato, no estaban conformes con el trabajo. Incluso algunos dijeron, esto va a ser la separación. Hasta aquí nomás llega YouTube, pensaron ellos en 1990, mientras grababan el disco. Y de repente D.H. agarró la guitarrita y empezó a tocar así como acústico. ¡Tan! Entonces agarra como un pedacito de aquí, un pedacito de allá, y sale la canción. Y todos dijeron, y cambió la atmósfera así dentro de la sala de grabación. Y dijeron, ¡oh, aquí tenemos algo bueno! Y ahí partió todo. Y ahí aparece este clásico, U2. Vamos a viajar a 1992, que fue cuando se lanzó este tema en febrero. Y vamos a recordar a los irlandeses U2 con One en la Bio Bio.

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Señoras y señores, 3 de la tarde con 21 minutos. Hoy estaba viendo acá, viste, la modernidad del mundo, señores, y la forma de vivir también. Viste que la gente ya no tiene hijos y que prefiere tener perritos también. Bueno, el tema es que la gente se separa. Y uno dice, uy, ¿con quién se queda el perrito? No, es mío, no, que es mío, no, que es mío, no, que es mío. Es un tema. Estaba viendo el caso de Lucas, un perrito que hizo historia en México y seguramente en varias partes del mundo, porque es el primer perrito que va a tener pensión alimenticia tras el divorcio de sus dueños. Bueno, igual los perros gastan. Sí, claro, la comida, que el veterinario. Qué locura, ¿eh? Sí, así que Lucas es el perrito que va a tener pensión de alimentos tras el divorcio de sus dueños. Mire, suena raro, sí, suena raro, pero bueno, un tribunal de México marcó un precedente inédito en materia de bienestar animal. Lucas, que es un husky siberiano de 3 años, se convirtió en el primer perrito del país en obtener una pensión alimenticia tras el divorcio de sus dueños, luego de que una jueza ordenara que el ex esposo aporte mensualmente para la manutención y comparta los gastos veterinarios. La decisión se adoptó en Villahermosa, en el estado de Tabasco, y abrió un debate sobre la protección legal de las mascotas dentro de los procesos de separación. El fallo reconoce que Lucas debe mantener un nivel de vida acorde con las condiciones que tenía durante la vida en familia, indicó IFAVOE. Mire, ¿eh? Oye, ¿usted qué opina de esto? Mire, hay más datos aquí, de ahí te los voy a ir entregando. Avanzamos otro poquito en la radio.

Estaba leyendo a un auditor que nos decía, oye, ¿será real? Dice que tenemos posibilidad de nieve en la noche del viernes para el sábado, nos pregunta por acá. ¿Sabes que yo mirando para Valdivia no veo esa proyección? Pero, bueno, vamos a buscar ahí otros portales, pero por lo menos Meteorred no anuncia eso para Valdivia. Donde sí se anunciaba nieve era para Neltume, por ejemplo, la zona más cordillerana. Ahí sí se anunciaba nieve el viernes, el sábado y también el domingo, fíjate. Poquito, pero ahí para el viernes un buen poco. Sí, para el viernes harto, el sábado y el domingo, pero para Neltume, para la zona cordillerana de la región de los ríos, no para estos lares, ¿viste? Aunque usted sabe que la cosa puede cambiar de repente, uno nunca sabe. Es tan linda la nieve. Ay, es preciosa cuando cae, sí. Pero cuando también se ha vivido en lugares donde neva mucho, no es ninguna gracia cuando lleva días y días nevando. Ni una gracia, chiquillo. De primero uno dice, ¡ay, qué lindo, qué lindo! Pero después ya no. No es lindo, no es lindo. Pero no, según las proyecciones que veo de Meteorred, la nieve que está anunciada es para la zona más cordillerana, por ejemplo, Neltume, pero no para Valdivia propiamente tal. Aunque uno nunca sabe, como te decía. Ya, vamos a avanzar nosotros. En breve seguimos con más.

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bien. Oye, ya faltan 20 minutos para las 4 de la tarde. 19 minutos para ser más exactos. 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Bien. Mira, estábamos contando aquí la historia del perrito, un perro mexicano. Y va a recibir pensión de alimentos. Viste que se separaron sus dueños, entonces al final le van a tener que pagar para que su calidad de vida no baje. ¡Qué loco! Así que está el perrito muy tranqui por la vida y esperando que le llegue su manutención. Bueno, la historia comenzó cuando los propietarios del perrito pusieron fin a su matrimonio de 14 años. Entonces, claro, tras la separación el esposo se negó a quedarse con el perrito y también rechazó asumir cualquier responsabilidad sobre el cuidado. Frente a esa situación, la propietaria, identificada como Blanquita, indicó que inició un proceso judicial para garantizar el bienestar del animal. Entonces, la abogada de ella, que se llama Belanila Andrea Hernández, tomó el caso de manera gratuita con el objetivo de sentar un precedente en favor de los animales de compañía. Y durante el proceso sostuvo que los perros y los gatos son denominados seres sintientes, los cuales tienen también derecho de que sean respaldados bajo nuestra Constitución, dice, en el artículo primero constitucional, está en elevado terreno de constitución. Entonces ellos también, los animalitos, merecen y necesitan una pensión alimenticia. Y después de 10 meses de tramitación en México, la jueza resolvió que el ex esposo deberá pagar una pensión de 700 pesos mexicanos. Quizás cuánto será eso mensualmente en plata chilena. Dice, y contribuir además a los gastos veterinarios del perrito Lucas. Aunque esa cifra cubre solo la mitad del costo real de mantener al husky, la resolución representa un avance en la protección de los animales domésticos. ¿Qué tal? Ahí está. Mira, menos mal que no tenían hijo. Pero sí, le pusieron pensión de alimento ahí para el perrito Lucas. ¡Qué locura! Oye, vamos a avanzar mejor. Y lo vamos a hacer con un tema que este año, fíjate, hoy el tiempo pasa tan rápido, uno de repente encuentra que estas canciones son de ayer nomás, de hace un parcito de años. ¡No! Este disco, que del cual aparece justamente esta canción, va a cumplir ahora en agosto 30 años, fíjate. En agosto se cumplen 30 años del lanzamiento de esta canción, que fue un 10 de agosto de 1996. Vamos a recordar a The Cardigans en la Bio Bio, y esto es Loveful.

Oye, te seguimos acompañando, 3:47. Yo les adelanto que en la próxima hora vamos a tener concurso, chiquillos. Prepárense, prepárense, porque aquí vienen los Vázquez. Vamos a estar regalando entraditas para que vayan a ver los Vázquez, chiquillos, a escuchar, a cantar ahí como corresponde. Oh, tengo una entrada doble. Así que prepárense porque vamos a estar haciendo un concurso ahí simpaticón para que podamos participar, ganar y eso va a ser... Ya, eso nomás te digo, tesoro. Pero ten ahí la información para que... No la información, sino que las ganas de participar. Sí, va a estar entretenida, ¿eh? Rapidito, simpaticón, como te decía. Y la idea es que puedas jugar con nosotros y ganarte invitaciones dobles para que vayas a ver a los Vázquez, que se van a presentar prontamente ya, mañana puntualmente. ¡Ay, qué bonito! 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

¿Usted es de las personas que toma tecito o café siempre en la misma taza y te sientas siempre en el mismo lugar de tu casa? Es como, esta es mi silla y aquí me siento en la mesa. Ya, esta es mi taza y siempre ocupo esta taza porque las otras no me gustan. Este es mi tazón. Bueno, si eres solito, ni modo. Pero ¿y si estás en familia? Son varios y tienes hartas tazas, porque uno siempre en la casa tiene varias tazas, digamos, tazones. Tiene más de uno. Pero dice, no, este es mi tazón. Yo aquí tomo. Esta es mi taza. Mi taza. Aquí me siento yo. Este es mi asiento. Porque es típico que de repente, no sé si a ustedes les pasa que uno llega a la casa de la familia, digamos, y se juntan, qué sé yo, y uno se dice, ya, a comer, y uno se sienta. Y dice, no, ahí se sienta el Pablito. Y uno, ah, ya. Y uno tiene que sentarse en otra parte porque es el asiento de Pablito, ¿viste? O de repente, no, ahí se sienta mi papá. Ah, bueno, ya. Entonces tú te cambias porque es el asiento del papá, ¿viste? En tu casa pasa eso, ¿no? Usted tiene su propio asiento. Este es mi lugar. Aquí me siento yo. Independiente que uno pueda cambiarse igual si llega más gente, pero es tu lugar habitualmente, pues ahí te sientas tú siempre. A menos que llegue alguien y uno ahí comparte. Y lo mismo con la taza. ¿Qué dice la psicología acerca de este comportamiento? Te vamos a explicar qué dice la ciencia con relación a aquello. Sí, te lo vamos a contar, eso sí, en el próximo bloque, señoras y señores. Todo esto matizado también con un concursito que vamos a tener entre medio, así que para que participe y todo y se prepare. 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
9: Se realizó la lectura de sentencia del caso Sokimich. Marcela Rojas tiene los antecedentes.
10: El tercer tribunal oral en lo penal de Santiago absolvió a todos los acusados del caso Sokimich, poniendo fin al juicio tras una de las principales aristas del financiamiento irregular de la política. Entre ellos están el ex gerente general de la minera, Patricio Contese, el ex senador de la UDI, Pablo Longueira, y el ex candidato presidencial, Marco Enríquez Ominami. En lo medular, el tribunal resolvió absolver a Patricio Contese, Carmen Luz Valdivieso, Marisol Romero, Marcelo Rosas, Roberto León, Marco Zunino y Cristian de Villagrande los delitos tributarios que le imputaba el Ministerio Público y el Servicio de Impuestos Internos. Asimismo, a Patricio Contese y Pablo Longueira de los delitos de cohecho y soborno ilícitos por los que también lo acusaba el Consejo de Defensa del Estado y la Fundación Ciudadanía Inteligente. La sentencia fue adoptada por mayoría, pero con un voto disidente de una de las magistradas, lo que significa que no va a ser condenado en costas el Ministerio Público en esta ocasión.
9: La Comisión de Hacienda de la Cámara de Diputados ya tramita los vetos a la mega reforma. Cristóbal López nos cuenta más.
11: Sí, a esta hora la Comisión de Hacienda de la Cámara de Diputados ya se encuentra tramitando los tres vetos que ingresó el gobierno al Plan de Reconstrucción Nacional. Son tres las normas que han sido objeto

0: Llegaron hasta La Moneda para pedir al gobierno involucrar organizaciones y gobiernos locales en el debate por la delincuencia juvenil. Bárbara Payal tiene más información.
1: Sí, los alcaldes de Cerro Navia, Mauro Tamayo, y también de La Cisterna, Joel Olmos, llegaron durante esta tarde hasta el Palacio de La Moneda para entregarle una carta al presidente de la República con firma de 6 otros jefes comunales, también de organizaciones y la propia Defensoría de la Niñez. Esto para expresarle al mandatario su preocupación por el rumbo que ha ido tomando la discusión pública respecto de las situaciones de violencia que involucran a niños, niñas y adolescentes. Le hacen un llamado en particular a que las decisiones legislativas se orienten con la evidencia y fortalezcan las políticas de prevención, protección e intervención temprana que permitan enfrentar las causas que favorecen la expansión de la delincuencia. Todo esto en medio de la urgencia que ha depositado el gobierno a políticas como la reforma a la ley de responsabilidad penal adolescente. Le piden en particular al gobierno considerar la participación de las organizaciones de la sociedad civil ligadas a la promoción y protección de los derechos de niños, niñas y adolescentes y de los gobiernos locales en la discusión legislativa. Desde el Palacio de La Moneda, Bio Bio, la radio.
0: Exactamente las 4:05 p.m.
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0: 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Señoras y señores, ¡es hora de concurso! Oye, participemos porque esto está muy entretenido y la idea es que podamos jugar en este verdadero y falso. Súper simple, pero ¿cuál es la idea? Que tú llames a nuestro teléfono de la Bio Bio, que es el 63-228-3380, ¿cierto? Ahí tú llamas, salimos al aire y jugamos. Es un verdadero y falso. Facilito, facilito. Porque la idea es que se ganen las entradas dobles para que puedas ir a ver mañana a los Vázquez, que se van a estar presentando, por cierto, y vamos a poder disfrutar de su música ahí en vivo y en directo, porque se vienen en el Casino Dreams el día de mañana, justamente se presentan. Así es que ahí, atentos a la jugada, señoras y señores, y tenemos a Carlos en línea. Hola, Carlos, ¿cómo estás?
1: Hola, buenas tardes.
0: Atento, eso, ya, Carlos. ¿Verdadero o falso? Es lo único que tienes que responder en estas preguntitas. Son 5 preguntitas, usted las acierta, se lleva las entradas dobles. Y aquí están, atención. Los Vázquez son de la región de Aysén, específicamente de la comuna de Chile Chico. ¿Verdadero o falso?
1: Falso.
0: Muy bien. Ítalo y Enzo son primos. ¿Verdadero o falso?
1: Falso.
0: Los Vázquez se caracterizan por su estilo de música pop cebolla. ¿Verdadero o falso?
1: Verdadero.
0: Los Vázquez han ido en una oportunidad al Festival de Viña del Mar. ¿Eso es verdadero o falso, Carlos?
1: Falso.
0: Y atención, la última preguntita. ¿No puede ser? ¿Las va a acertar todas al hilo? Carlos, ¿sigues ahí, cierto?
1: Exactamente.
0: Uy, ya. Casi me da un ataque, Carlos, ya. Última pregunta. No me lo creo. Última pregunta, Carlos, por las entradas dobles. La gira que trae los Vázquez a Valdivia se llama Amores de Invierno. ¿Verdadero o falso?
1: Verdadero.
0: No me lo creo. Carlos, que te lo ganaste, Carlos.
1: Muchísimas gracias.
0: Carlos, que no, es que tú no entiendes, Carlos, nos arruinaste el concurso. La idea era que participara más gente, Carlos. No, felicitaciones, Carlos. Oye, ¿con quién vas a ir a ver el...? Uy, ¿terminó el concurso? No me lo creo, no. Oye, Carlos, ¿con quién vas a ir a ver a los Vázquez mañana, po?
1: Todavía estoy pensando.
0: Ah, ya. Pero a ti te gustan harto los Vázquez, ¿verdad?
1: Exactamente, sí.
0: Ya, Carlos. Uy, no puedo creerlo. ¿Qué? Eres un aguafiestas, Carlos, te queremos mucho, pero nos has estropeado nuestro super concurso. Era muy simple, pero bueno, la idea era que participara más gente. Carlos, felicitaciones. Así de simple, se lo ganó. Hasta aquí llegó el concurso. Don Carlos se ganó las entradas dobles. Quédate en línea, Carlos, para que nos des tus datos, tu número telefónico y para el correo electrónico y todo eso, para que te enviemos las entraditas. Bueno.
1: Muchísimas gracias. Que tengan buena tarde.
0: Igualmente, un abrazo, Carlos. Y es así como ha terminado nuestro concurso. Y Carlos se lo ganó. Y sería todo. Oh. Yo que pensé que iba a estar aquí un montón de rato jugando. Bueno, ya, Carlos, quédate en línea, no cortes, ¿ah? Porque te vamos a pedir los datos a continuación. Seguimos nomás en la radio.

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1: Lo que estamos escuchando es, podríamos decir, el inicio del inicio, cuando Carmen Gloria Narváez era la vocalista de Emociones Clandestinas. Luego se salió del grupo y quedó compuesto por Jorge Yogi Alvarado, Mauricio Melo, Sebastián Larrea y Joaquín Cárcamo. Pero vamos a la historia. Emociones Clandestinas es una banda de rock chilena nacida en la ciudad de Concepción en 1985. La banda fue autora de uno de los discos fundamentales del rock nacional, Abajo en la Costanera, editado en 1987. En él, el grupo penquista cambió y combinó códigos de lo mejor del pop y el rock británico entonces en boga con reflexiones sobre la vida en las ciudades chilenas, afirmando todo con la actitud de un carismático cantante. Incluso una de las canciones de este álbum, Un Nuevo Estilo de Baile, fue una de las que más se escuchó en Chile en los años 80, e incluso actualmente es más conocida la canción que la propia banda. Emociones Clandestinas se detuvo en 1989 y luego se reunió en el 2001. Durante el 2012 se reunió parte de la formación original para celebrar con una serie de conciertos a nivel nacional los 25 años de su disco debut. Emociones Clandestinas, sin duda alguna, marcó una pauta realmente importante en lo que tenía que ver con la música nacional. Abajo en la Costanera, uno de los grandes discos. Emociones Clandestinas, uno de los grandes grupos chilenos en esta cápsula musical.

Oye, me reí acá porque nosotros estábamos, oh, el concurso, primer participante y ganó el tiro. De hecho, acá Evelyn dice, sería todo. No alcanzaría a marcarnos, dice una auditora. Y Javier por acá dice, qué fome, Carlos. Dice, ni me contestaron. Sí, pues, Carlos, felicitaciones, estamos felices por ti, pero igual la emoción, no hubo emoción. Carlos ganó el tiro. Acá Rosita igual decía, oh, yo quiero más concurso, quiero. Hay que hacer más concurso, encuentro yo, sí, pues. Sí, ya. Otro día vamos a tener más concursos de otros regalitos para ir a, también a pasarlo bien. Oiga, ya, eso. Felicidades para Carlos que se lleva las entradas dobles para ir a los Vázquez y que ganó de una. Así que bueno, felicitaciones nomás, por la suerte es la suerte. Oiga, nosotros estamos bien acompañados contigo en la Bio Bio, también con Aísla Core. 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Oye, estábamos conversando igual, te preguntábamos si tú tienes la taza en tu casa que diga, esta es mi taza. Y aquí me siento yo porque este es mi asiento y cada cual tiene su asiento, su lugar en la mesa, por ejemplo, y su taza. Siempre usa la misma taza, te sientas en el mismo lugar. ¿Qué es lo que dice eso del comportamiento de las personas acá? Varios nos contestaron, dijeron, oye, Juan Pablo, y si tengo mi propia taza de litro para café y ocupo el mismo lugar. Camino siempre por el lado izquierdo de la calle cuando salgo al centro y siempre la misma ruta, nos dice Juan Pablo. Acá Juan nos dice, yo, dice, en mi casa me siento en el mismo puesto y

la taza, elijo la misma. Una saltadita, dice. Así la ubico. Ojalá sea algo bueno, nos dice Juan. Oye, hay varios que opinan igual. Por ejemplo, acá, ¿qué nos dice Elizabeth? Hola, dice, buenas tardes. Sí, eso pasa acá en la familia. Cada uno tiene su puesto y su taza. Cada cual tiene sus tazas, sus cosas ahí. Y usted también es de ese grupo de humanos que tiene su propia taza y su propio asiento. Bueno, acá los expertos en psicología dicen, ¿a qué se debe eso? Mire, algunas personas suelen tener hábitos que en ocasiones pasan desapercibidos ya que no les prestan demasiada atención. Entre ellos están sentarse siempre en el mismo lugar o utilizar siempre la misma taza para tomar café, té o incluso agua. Si bien es cierto que este tipo de acciones hacen parte de la rutina, ya que a muchas personas no les gusta cambiarlas, según algunos especialistas, estos comportamientos también responden a una forma de simplificar las decisiones cotidianas. Una investigación en psicología publicada por MDPI explica que las personas que utilizan la misma taza suelen mostrar una mayor resistencia a adquirir constantemente artículos nuevos, lo que les permite mantener niveles de estrés más bajos y una mayor satisfacción. Es como, que igual se entienda, porque es como una cosa menos que pensar. Es como la gente que tiene en su closet la misma ropa siempre. Es como yo, ¿para qué voy a perder tiempo pensando qué me pongo mañana? No, yo llego y agarro eso porque funciona, a mí me funciona y tengo todos los días la misma ropa. Y ya está, una preocupación menos. Igual, interesante eso. Mira, de ahí te vamos a contar más, porque como te decía, es un análisis bastante interesante que hacen desde el punto de vista de la psicología.

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0: bien, 4:37 de la tarde. Nosotros acá conversando acerca de qué dice la psicología de las personas que tienen siempre usan la misma taza y se sienten en el mismo lugar en la mesa. Acá hay varios que nos dicen que hacen eso. Por ejemplo, Evelyn nos dice: oye, sí, yo igual, hasta mis perritos tienen su lugar ahí para sentarse y todo así, como todos muy cuadraditos, muy ordenaditos. Bueno, lo cierto es que estaba viendo por acá que esta publicación científica que habla acerca de esto, dice la psicóloga estadounidense Wendy Wood, profesora emérita de la University of Southern de California, ha investigado sobre los hábitos y explica que la mayoría de las acciones diarias se realizan de manera automática, debido a que están relacionados con el aprendizaje repetitivo. Al ser hábitos automáticos, permiten ahorrar energía cognitiva. Algo que muchas personas desconocen. Elegir siempre la misma taza puede ser un hábito que reduce la carga de decisión y genera una sensación de continuidad, afirma Wood. Asimismo, desde la psicología cognitiva, este patrón también puede estar vinculado con la reducción de la fatiga decisional. Ahí sí. Además, las personas que mantienen estos hábitos reportan una mayor satisfacción en la vida, de acuerdo con una investigación publicada en una revista de ciencias. Por otro lado, una revisión publicada por otra revista científica, que era el Frontier and Psychology, afirma que los hábitos son conductas que el ser humano desarrolla mediante la repetición en un contexto estable y que con el paso de los años comienzan a ejecutarse de manera automática. De igual manera, los investigadores indican que este proceso reduce la necesidad de deliberar constantemente sobre acciones repetidas, permitiendo así que las personas se enfoquen en nuevas tareas. Mire. Así que como, ¿para qué te va a estresar? La misma taza ya está ahí, el mismo lugar del asiento. Entonces, también es una pregunta, no sé si a ustedes les pasa cuando uno va a otra casa y uno dice: ¿y dónde me siento? No, mira, aquí. Y como que te escogen, porque en las casas también hay lugares que tienen nombre. No, aquí se sienta Pepito, aquí se sienta Miriam, aquí. Ni modo. Así que eso es. Mira, los auditores acá nos comentan sobre esto de tener su puesto en la mesa, por ejemplo, y la taza también. A ver.
1: Hola, buenas tardes, Sandra. Buenas tardes. Yo soy del mismo lugar en la mesa, pero ya no tengo esa manía del mismo plato, la misma taza, ¿no? Ocupo lo que tengo a mano. Y voy amontonando en el lavalosa y cuando me quedo sin tazas, la empiezo a lavar para empezar a ocupar de nuevo. Así que no, ya se me fue esa manía de... En mi casa, en Mendoza, con la familia, sí. Mi papá tenía su lugar en la mesa, mi mamá igual. Todos teníamos un lugar en la mesa. Y no se cambiaba. Eso era así. Pero pasando los años ya no... Yo no... Dejé de esos malos hábitos.
2: Hola, Sandrita. Yo tengo dos pares de pijama y están que se desarman. Yo creo que está bien y es suficiente

0: y veo algunos por ahí cuando me voy a comprar, no. Con eso me quedo.
1: Bueno, y eso tiene que ver, uno dice, pero estábamos hablando de... No, pero es que tiene que ver también con lo que veníamos comentando en este artículo, que también dicen que, bueno, la gente que

salida al aire de ese disco, para ver si podían incorporar otras canciones que después las pusieron de hecho. Y entre ellas estaba este que casi no ve la luz. Esto es Clock, son Coldplay en la Bio Bio.

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Oye, que tengan una rica tarde, sigan en sintonía de la Bio Bio porque tenemos más horas de programación con más música. Nos vamos a las noticias también en breve, así que sigue conectado con nosotros en la Bio Bio.

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0: Comisión de Hacienda de la Cámara de Diputados aprobó los tres vetos ingresados al Plan de Reconstrucción Nacional. Cristóbal López nos cuenta.
1: Sí, en una sesión que duró un poco menos de 2 horas, la Comisión de Hacienda finalmente aprueba los 3 vetos supresivos que ingresó el gobierno al Plan de Reconstrucción Nacional. Las normas apuntadas, bien lo hemos dicho, era la que buscaba el fin del anatocismo, la que buscaba el olvido financiero y también la norma que tenía que ver con el pago a 30 días para las pymes. Estas 3 normas, entonces, es aprobado el veto por la Comisión de Hacienda de la Cámara de Diputados. Va a tener que ser discutido este veto ya próximamente en la sala de la Cámara de Diputados durante la jornada del lunes para ya continuar el día martes su tramitación en la sala del Senado. Así también se quema uno de los pasos de este camino, ya uno de los últimos en la

0: actividad administrativa en el proceso de incorporación de personal en la dirección regional del SENDAC de Arica y Parinacota, luego de los antecedentes conocidos públicamente y de esta denuncia que fue presentada esta mañana por la ANEF y la Asociación Nacional de Funcionarios de SENDAC. Con esta resolución, el organismo contralor ordenó reunir los antecedentes y designar una fiscalía administrativa que determine eventuales responsabilidades de funcionarios o autoridades involucradas en la contratación de Evelyn Milos Cáceres, que, como lo decíamos, fue incorporada en el SENDAC de Arica durante julio y había sido detenida en Perú en el año 2017 tras ser sorprendida transportando más de 47 kilos de marihuana. 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
3: Más de 30 millones de pesos en droga incautó la PDI en Temuco. Rodrigo Aguilera nos informa desde Radio Bio Bio en esa ciudad.
4: Una organización criminal que integraban 5 chilenos y un ciudadano colombiano fue desarticulada por la Policía de Investigaciones en un operativo antinarcóticos en la capital de la Araucanía. Como había informado la radio, se allanó un departamento en un piso 19 en un edificio ubicado en el centro de la ciudad de Temuco. Hoy día

0: Acción en el lugar permitió recuperar más de 30 millones de pesos en dinero, en marihuana, en cocaína y en ketamina. En este operativo, reiteramos, se desarticuló una organización criminal que integraban chilenos y un ciudadano colombiano. Todos quedaron a disposición de la justicia. Se incautaron más de 30 millones de pesos en droga. En Temuco, Bío Bío, la radio.
1: Exactamente, las 5 de la tarde con 7 minutos.
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tardes a todas y todos los que nos escuchan a esta hora. Te contamos que en la capital regional, hasta ahora en Valdivia, hay un poco de tráfico, sobre todo en la parte del centro. Esto es la arteria principal de Valdivia. Acá la web nos muestra que habría tráfico hasta ahora, sobre todo en Avenida Ramón Picarte. Esto a la altura del Instituto Salesiano, ¿cierto? Llegando a la Plaza de la República. También en esta calle, ¿cierto? Camilo Enríquez, habría tráfico hasta ahora. Tráfico más bien pesado, ¿eh? Bueno, hay tráfico ligero también en Las Ánimas, esto en Avenida España, camino al Astillero también habría tráfico hasta ahora. Bueno, en varios sectores de la extensión de Picarte, ¿cierto? También habría tráfico, aunque menos intenso que, como te mencionábamos al principio, en este tramo entre el Instituto Salesiano llegando a la plaza acá de Valdivia. Oye, te vamos a seguir informando sobre esto y mucho más. 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

0: Lampa en marzo del año 1900 y cursó la enseñanza básica en la escuela Desiderio Araneda en Santiago. Allí aprendió a leer y a escribir para luego trabajar como suplementero en un puesto que tenía en la esquina de Bascuñán Guerrero con Blanco Escalada en Santiago, un trabajo que lo impulsó a dedicarse también al atletismo. Sus primeros pasos los dio en el Parque Cousiño, el actual Parque O'Higgins, donde ganó en su debut cuando tenía 16 años. Manuel Plaza ganó casi todas las pruebas en las que compitió. En los campeonatos sudamericanos de atletismo de Buenos Aires de 1924, en Montevideo el 26, en Santiago en 1927 y en Buenos Aires en 1933, dominando en los 3.000, 5.000 y 10.000 metros, además de la prueba a campo traviesa. Fue, de hecho, el abanderado olímpico de Chile en las ceremonias de apertura de los Juegos de París de 1924 y de Ámsterdam de 1928. Ese 5 de agosto de 1928, en Ámsterdam, Manuel Plaza ganó la primera medalla olímpica para Chile al terminar en segundo lugar con un tiempo de 2 horas, 33 minutos y 23 segundos la maratón, detrás del francés nacido en Argelia, Ahmed Bouguerra El Ouafi, que llegó 26 segundos antes. Sudamérica está pendiente de la actuación de Manuel Plaza, tituló El Mercurio en su página de deportes ese 5 de agosto, con una especie de infografía del recorrido de la prueba. Además, en un recuadro anunciaban que dispondrían de pizarras donde desde las 9 de la mañana irían pegando los cablegramas que recibiría sobre el desarrollo de la maratón. Fue una carrera marcada por el calor y las malas condiciones de los lugares por lo que transcurrió la prueba. Ese maratón comenzó poco después de las 3 de la tarde. Un total de 69 atletas se situaron en la línea de salida, representando a 23 países diferentes, y solo abandonaron la carrera 12 corredores. En otro país, a las 10 de la mañana llegaron las primeras informaciones, donde a pesar de que Plaza iba muy rezagado, el diario El Mercurio contó que la concurrencia no sufrió una decepción, porque es del dominio unánime que su sistema de correr es no tomar en un comienzo las posiciones preferentes. Al conocerse el resultado final, donde este francés El Ouafi aventajó al corredor nacional por esos escasos 26 segundos, el diario dio cuenta de las reacciones que hubo en el Hipódromo Chile y en el Teatro Municipal, donde se realizaba un acto que fue suspendido. Un magnífico estallido de patriotismo chileno, consignaba uno de los cables de la página internacional dedicada a la noticia. En los días siguientes, el diario publicó el mensaje de felicitación enviado por el presidente Carlos Ibáñez y un aviso lanzando una campaña Un Peso para Plaza, colecta a favor del deportista, donde las erogaciones se recibirían tanto en las oficinas del Mercurio como de las Últimas Noticias. Posteriormente, y durante muchos años, circuló el mito de que Plaza había terminado segundo en esa maratón porque se perdió poco antes de llegar a la meta, una versión que él mismo hizo circular. Pero todo indica que no fue así, y que se trató más bien de una excusa que fue muy bien alimentada por el propio Plaza. Es más, él mismo contaba que a lo largo del recorrido se encontró con chilenos que lo alentaban y cuyos gritos de apoyo fueron claves para sobreponerse al dolor. Si se hubiese equivocado, se lo habrían dicho. A comienzos de la década de 1930, el Estado ayudó a Plaza a adquirir una casa y el año 1934 un senador presentó un proyecto de ley para que le condonaran la deuda hipotecaria que mantenía debido a que estaba cesante y en una gran crisis financiera. Pese a estos problemas, nunca dejó su puesto de diarios de Bascuñán Guerrero con Blanco Encalada, y algunos han señalado que tuvo dos más cuando ya había dejado el deporte el año 1933. La diabetes fue degastando de a poco a Manuel Plaza, su baja de peso fue notoria y el diario La Nación escribió que además sufrió una hemiplejia. En las visitas que le hacían los periodistas, él aprovechaba el lado emotivo para explicar el motivo de tener su última casa en la calle Aconcagua. Decía: tengo mi casa aquí, cerquita del Parque Cousiño, porque en ese parque me inicié como atleta, entrené allí todos los días, el parque es algo mío. Manuel Jesús Plaza Reyes murió en Santiago el 9 de febrero del año 1969 y ese 5 de agosto de 1928 en Ámsterdam, en la maratón, logró la primera medalla para Chile, medalla de plata en unos Juegos Olímpicos.
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Oye, sabemos que el periodo de postulaciones a la quinta convocatoria del subsidio eléctrico ya terminó, ¿cierto? Terminó el mes pasado. Y bueno, ahora muchos hogares se encuentran a la espera de saber si es que van a acceder a este descuento en sus cuentas de luz a partir de este segundo semestre de este año. Bueno, las autoridades, te contamos, ya confirmaron la fecha en que se van a publicar las nóminas oficiales de beneficiados y también la modalidad en que se aplicará esta rebaja en las boletas cobradas, ¿cierto? Bueno, te contamos que el Ministerio de Energía y la Superintendencia de Electricidad y Combustibles informaron que los resultados oficiales de la postulación van a estar disponibles a partir del próximo miércoles 12 de agosto. Los postulantes pueden revisar el estado de esta solicitud ingresando con su clave única en el sitio oficial en la página subsidioeléctrico.cl o a través de las plataformas habilitadas por Chile Atiende. Bueno, quienes registraron un correo electrónico válido, ¿cierto? Es muy probable que te llegue ahí una notificación directamente. Bueno, te contamos que el subsidio no se entrega en efectivo, ¿cierto? Tampoco mediante transferencia. Se trata de un descuento semestral que se aplica y será reflejado en 6 cuotas mensuales consecutivas a contar de las facturaciones emitidas desde septiembre de este año. Bueno, hay montos, ¿cierto? Va variando dependiendo de los integrantes del hogar inscrito en el Registro Social de Hogares. Por ejemplo, te contamos que si es que tu hogar está compuesto por un integrante, recibirás, por ejemplo, claro, de un total de unos 17.346 pesos, el descuento aproximado sería de unos 2.891 pesos. Por ejemplo, si es que tu hogar está compuesto por 2 o 3 integrantes, una cuenta de unos 22.500 pesos, se puede descontar aproximadamente unos 3.700 pesos, esto durante 6 meses. Si tu hogar está compuesto por 4 integrantes o más, de una boleta de unos 31.000 pesos, el descuento mensual aplicado aproximado sería de unos 5.200 pesos. Bueno, el descuento va a depender obviamente del ciclo de facturación de cada compañía, por lo que en algunos casos el primer descuento figurará en las facturas emitidas a mediados o a fines de septiembre.

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2: Stella Díaz Barín fue una escritora. No solo es una mujer de armas tomar, figura de la bohemia de Santiago de la década 60, 70, 80 y 90 también. Una mujer que interactuaba de igual a igual con los hombres, incluso amenazándolos. Stella Díaz Barín había nacido en La Serena en agosto de 1926. Y desde niña, sus poemas y pequeños artículos se empezaron a publicar en los diarios locales. En mayo de 1947, Stella Díaz viajó a Santiago a estudiar medicina y a especializarse en psiquiatría, una carrera que en definitiva tuvo que abandonar. En la década de 1950 se integró a la Alianza de Intelectuales de Chile que dirigía Pablo Neruda. Y también se integró a la mítica bohemia del bar El Bosco, donde estrechó lazos con destacados y variados autores: Alejandro Jodorowsky, Jorge Tellier, Enrique Lin, Mariano Latorre y José Donoso, por ejemplo, y entre otros. Al mismo tiempo, Stella Díaz Barín comenzó a colaborar en los diarios El Siglo y El Extra. Posteriormente, escribía en la página de redacción de La Opinión. Cuando ese diario cerró, prosiguió su labor en el diario La Hora, donde a raíz de un artículo sobre el corte de los árboles de la Alameda, ordenada por el alcalde de turno, hizo que la despidieran. El año 1949, Stella Díaz publicó su primer libro de poemas, Razón de mi ser. Luego siguió publicando Sinfonía del hombre fósil, Tiempo, medida imaginaria y el año 1986, Los dones previsibles, con prólogo de Enrique Lin y que recibió el premio Pedro de Oña de ese mismo año, 1986. Enrique Lafourcade, compañero en la generación de 1950, contaba: Stella vivió un ensueño en que la mitad era poesía y la otra frenesí vital, el poder de la noche con mucha fuerza. Animó la gran tertulia nocturna de los años 40, 50 y 60. Era la última en retirarse o dormir. Reconocida muy tardíamente por la crítica especializada, aún así fue incluida en varias antologías, entre otras La poesía nueva de Chile, La mujer en la poesía chilena y en el Atlas de la poesía chilena. También Stella Díaz Barín viajó a Cuba, invitada por el Ministerio de Cultura, donde presentó en la Casa de las Américas un ensayo sobre la poesía chilena desde 1898 hasta la poesía joven actual. En esa oportunidad le rindieron un homenaje al entregarle una edición de sus poesías recopiladas en una antología, y en la contratapa se leía lo siguiente: integrante de la generación de escritores chilenos que comenzó a hacer literatura poética alrededor de los años 50, Stella Díaz Barín es considerada una voz singular y trascendente en el devenir de las letras de su país. Stella Díaz Barín murió de cáncer en la posta central de Santiago en junio del año 2006.
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Oye, previamente te estuvimos contando un poco sobre noticias judiciales asociadas a mascotas. Bueno, este es el turno de un gato. Un gato se llama Tyson. Bueno, te contamos que la Municipalidad de Providencia obtuvo una inédita condena judicial en el caso de maltrato animal, luego de que el octavo juzgado de garantía de Santiago declarara culpable al hombre que en junio del 2025 agrediera violentamente a Tyson, un gato que sufrió graves lesiones tras ser golpeado en plena vía pública. Bueno, le contamos que el imputado de 21 años fue condenado a 60 días de presidio en su grado máximo, pena que cumplirá, eso sí, en libertad, además del pago de una multa equivalente a un tercio de una UTM. Bueno, sin embargo, esta sanción, la sanción más significativa, y que es la noticia, es que lo inhabilitaron absoluta y de manera perpetua para la tenencia de cualquier tipo de animales, una medida que es poco habitual en este tipo de causas. Bueno, de acuerdo con los antecedentes presentados durante el juicio, el condenado golpeó al animal con la rodilla y luego lo golpeó contra el suelo. Acá le provocó varias lesiones, una luxofractura de columna y varias lesiones de gravedad que obligaron a mantenerlo varios meses con tratamiento médico. Bueno, tras acreditar la participación del acusado, el tribunal dictó una sentencia que fue destacada por el municipio debido al precedente que establece en la persecución de delitos de maltrato animal ocurridos en espacios públicos. Acá el alcalde de Providencia, Jaime Bellolio, valoró el fallo, que aseguró que representa un hito en la aplicación de la denominada Ley Cholito. Bueno, acá también destacó el trabajo de la Defensoría de Mascotas y Animales de Compañía del municipio. Bueno, te contamos, eso sí, que esto tuvo un final feliz. Tyson, si bien estuvo varios meses en tratamiento en la Unión de Amigos de los Animales, en abril de este año recibió el alta médica, fue declarado apto para adopción y actualmente vive junto a una nueva familia. Bueno, acá el alcalde señala que están viendo una señal clara y potente, que el maltrato animal no se tolera. Quien agrede o maltrate a un animal deberá enfrentar la justicia, porque vamos a perseguir estos delitos con todas las herramientas que nos entrega la ley. Bueno, respecto de la pena, yo creo que cada uno tendrá su opinión, ¿cierto? Pero sin duda esto de inhabilitar a esta persona perpetuamente para la tenencia de cualquier tipo de animales, sin duda es una medida nueva respecto a este tipo de casos.

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14: Vamos con una nueva revisión de noticias. 5 venezolanos quedaron en prisión preventiva tras un procedimiento antidrogas en Osorno. Se trata de integrantes de una fracción del Tren de Aragua. Los detalles con Pedro Abarzúa desde Radio Bio Bio en Osorno.
15: Así es, fue la fiscal en jefe de Osorno, María Angélica de Miguel, que confirmó la detención de estos 5 ciudadanos venezolanos, quienes fueron detenidos al interior de un domicilio en la ruta CH215 en la ciudad de Osorno, ligados a una asociación criminal de venta de drogas en esta ciudad. Particularmente lo hacían desde un punto de referencia, Campamento Folilche, donde, según se ha explicado a través del Ministerio Público, sería la base de operaciones de esta organización. Estos 5 individuos, ciudadanos venezolanos, estarían ligados a una facción del Tren de Aragua, particularmente una que no se ha visto en esta parte del país, según explica la propia representante del Ministerio Público, la facción Mapache de esta organización criminal internacional. Los detenidos quedaron en prisión preventiva, se les decomisaron drogas, municiones y armas de fuego, situación que se da a conocer posterior a lo que fue la denuncia por secuestro ocurrida este fin de semana en la ciudad de Osorno y que llevó a esta

0: La investigación y las distintas diligencias realizadas por la Policía de Investigaciones. En Osorno, Bio Bio, la radio.
1: Hasta ahora tenemos información desde la región de la Araucanía con Roberto Neira.
2: Sí, para dar a conocer que se ha activado una alerta SAE aquí en la comuna de Angol para solicitarle a los vecinos de las villas Santa Teresita y Arboleda evacuar el sector. Esto tendría relación con las intensas precipitaciones que se están registrando desde la mañana en la capital de la provincia de Malleco y que están provocando estragos. Habíamos recibido hace algunos minutos reportes que se estaba nuevamente filtrando el agua por el desborde del río Rehue, situación que se acaba de confirmar con esta alerta SAE que se acaba de activar aquí en la ciudad de Angol. Estamos a las afueras de lo que es la delegación provincial de Malleco, esperando que salga el ministro Iván Poduje, quien se encuentra reunido con dirigentes justamente de ese lugar, quienes han solicitado ser reubicados. En Angol, Bio Bio, la radio.
1: En materia internacional, te contamos que Irán afirmó este miércoles que acordó junto a Omán las coordenadas geográficas para una nueva ruta de navegación en el estrecho de Hormuz, según consigna agencia IRNA. El portavoz del Ministerio Iraní de Exteriores indicó que ambas partes están trabajando en una declaración conjunta basada en las principales consideraciones y puntos acordados durante las negociaciones. Aseveró el ministro iraní de Exteriores que los dos países llevan 2 meses manteniendo conversaciones para establecer una ruta marítima comercial segura a través de la vía fluvial estratégica que une el Golfo Pérsico y el Océano Índico. A su vez, confirmó que las autoridades competentes de Irán revisarán los aspectos técnicos, legales, de seguridad y medioambientales de la propuesta. Eso sí, recalcó que el entendimiento bilateral entre Irán y Omán no garantizaría por sí solo una navegación segura a través de Hormuz, aclarando que la situación de seguridad sigue ligada al actual bloqueo estadounidense, así como a otras acciones agresivas y amenazantes contra Irán y sus intereses. Hasta acá el informador. La temperatura a esta hora en Los Lagos es de 7 grados.
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partidas para lo que queda de la semana y el lunes también, ¿ah? Bueno, temperaturas más bien bajas. Recordemos que se esperan nevadas en la zona precordillerana en la región. En el Tume, por ejemplo, se espera que caiga nieve este fin de semana. Esto parte el viernes, bueno, te lo contábamos previamente, ¿cierto? En la noche, aparentemente, caería esta nevada del viernes para el sábado. Bueno, esto afectará a algunas comunas acá en la región. Tenemos entendido que también afectaría, por ejemplo, el sector de Futrono, por ejemplo. Bueno, vamos a encontrar la información específica de las comunas que se afectarían por estas bajas temperaturas acompañadas con nevadas. Quédate en sintonía de la radio.

Alerta va a estar vigente para las comunas de Lanco, Máfil, Los Lagos, Payaco, Río Bueno, Futrono, Panguipulli y Lago Ranco. Bueno, esta alerta temprana preventiva se mantendría hasta que las condiciones lo ameriten. Recordemos que esto se da entre regiones, ¿eh? Afectaría a la región de la Araucanía, también la región de Los Ríos, ¿cierto? Y la región de Los Lagos. Esta alerta temprana preventiva comenzaría a partir de este viernes 7 de agosto. Desde SUNAPRED explican que esta alerta corresponde a un estado de reforzamiento de la vigilancia mediante un monitoreo permanente de las condiciones de riesgo y la coordinación con el Sistema Nacional de Prevención y Respuesta ante Desastres. Esto con el objetivo de responder de manera oportuna ante eventuales emergencias. Oye, son las 6 de la tarde con 21 minutos. 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

0: proyectos de ley para que nos volvamos a poner de pie como país.
1: Con descalificaciones personales, las senadoras Fabiola Campillay y Camila Flores protagonizaron un intenso cruce tras la ofensiva del oficialismo para acelerar la entrega de indultos a uniformados condenados por el estallido social.
2: Y espero, presidente, por favor, que indulte lo antes posible al capitán Patricio Maturana, a quien he tenido.
3: Necesitan más que médico por lo que le pasó por no ver. Necesitan psiquiatra.
4: La Comisión de Hacienda aprobó los tres vetos interpuestos por el Ejecutivo al plan de reconstrucción. La próxima discusión será en la sala de la Cámara de Diputados.
5: Si bien la motivación de ya esta iniciativa puede parecer correcta, en la práctica cada una de ellas genera resultados más bien adversos.
1: Tras una serie de críticas, el gobierno dio pie atrás y revirtió la polémica decisión que postergaba la construcción de corredores de transporte público en el Gran Concepción.
6: El ministro Quirós no tiene idea lo que es subirse una micro, lo que es pasar 2 horas en un taco desde Lomas Coloradas hasta el centro de Concepción.
7: Los proyectos continúan vigentes, estos se van a ejecutar, se va a realizar una revisión del costo.
4: La Confederación de Trabajadores del Cobre pidió claridad a Codelco sobre el futuro de los más de 3.000 trabajadores afectados por la suspensión temporal del proyecto Andes Norte.
8: Codelco tiene que asumir esto con responsabilidad, pero que esto no implique despidos. Se pueden haber reubicaciones, que tienen que haber procesos de recompensión laboral, transición justa que permita proteger el empleo, pero también proteger el tema de la familia.
1: Tranquila y preparada. Por primera vez, declaró la exministra de la Corte Suprema, Ángela Vivanco, en el marco de la trama Muñeca Bielorrusa.
9: Estuvo bien, yo creo que tuve la oportunidad de decir todo lo que yo quería decir, pero todavía queda jornada mañana.
4: En el caso por el ingreso de menores extranjeros al país, la contralora Dorothy Pérez expuso fallas en los controles migratorios y cuestionó la respuesta de la Dirección General de Aeronáutica Civil por las irregularidades detectadas en un vuelo chárter.
10: La DGAC, a diferencia de lo que informó en su oportunidad el director acá, de que no se le había consultado sobre esta materia, la Contraloría lo consultó.
1: Las autoridades solicitarán el cierre de la empresa Panimex en Quilicura por el nuevo incendio en sus instalaciones que ha provocado el trabajo continuo de bomberos por casi 24 horas.
11: Este es el tercer evento de esta empresa y se le va a aplicar una multa muy importante y se está solicitando el cierre de la empresa.
4: En noticias del exterior, Irán aseguró que ha recibido mensajes de Estados Unidos para volver a cumplir los compromisos asumidos en el memorando de entendimiento firmado en el mes de junio.
1: El gobierno argentino retiró el polémico capítulo sobre venta de tierras a extranjeros del proyecto legislativo sobre propiedad privada.
4: La NASA afirmó que el impacto de restos de un cohete de SpaceX contra la Luna tiene precedentes.
1: Y en el deporte, la ministra del Deporte, Natalia Ducó, aseguró que continuará en su cargo pese a los cuestionamientos por su gestión.
12: Como en jerga deportiva seguiría, el entrenador es el que toma esa decisión, en este caso el presidente de la República, y hasta que él lo considere pertinente yo seguiré siendo ministra del Deporte.
4: Mientras Colo Colo realiza hasta ahora la fiesta de bienvenida de los hinchas al portero Bocinha, Universidad de Chile disputa la clasificación octavo de final de la Copa Chile visitando a Unión San Felipe en La Calera.
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4: Hablamos brevemente de lo ocurrido con el incendio registrado en esta empresa química, Panimex Química, que tenía un historial de incidentes previos, es lo que han señalado las autoridades, con este incendio que se prolongó durante tantas horas en Quilicura. Aquí hay que decir que todo falló, porque hubo intentos de fiscalización que no se pudieron ejecutar, hubo

0: peticiones de protocolo de seguridad que no se cumplieron, bomberos llegan, no había nada, digamos, que guiara su actuar. De hecho, tuvieron que combatir el fuego con agua porque no sabían qué elementos químicos había adentro y, por lo tanto, el uso de otros materiales podría generar alguna reacción que fuese peor. Entonces, evidentemente, aquí hay un primer responsable, que es la empresa, ¿no es cierto?, que tiene que cumplir con los protocolos, entregar la información a bomberos, dejarse fiscalizar cuando vivían los funcionarios municipales. Bueno, todo eso no ocurrió. Y lo otro es que ante una empresa gigantesca, si no estamos hablando de una pyme, no estamos hablando de una, la incapacidad, fíjate, de los organismos del Estado de hacer valer la autoridad para efectivamente, bueno, fiscalizar, exigir.
1: Yo no he escuchado hasta ahora ninguno de los testimonios, las declaraciones, tanto que acá en la radio como en otros medios, de las autoridades sobre qué elementos. O sea, está bien, fueron multados, pagaron las multas eran bastante pequeñas, cerca de 70 millones de pesos para una facturación enorme que tiene esa compañía, pero ¿cuál es la interpretación de la norma para no haber tomado las decisiones que ahora sí se están tomando? ¿Me explico? O sea, la norma es leída en una interpretación que va en base al desastre y no a la prevención. La misma norma. Yo creo que ahí hay un problema de lectura. Porque no puede ser que lo mismo, o sea, solo se aplica cuando está, porque no dice la norma cuando quede la escoba, no dice eso, es cuando no se cumple.
0: Sí, es que son cosas distintas, porque uno, no cumplimiento de la norma podría presuponer que puede registrarse esa tragedia. Los incidentes anteriores son...
1: Claro, pero la norma no dice cuando hay tragedia aplique esta norma.
0: No.
1: No dice, no dice eso.
0: Lo que pasa es que para aplicar la norma tú tienes que fiscalizar, y para eso tienes que hacer valer la autoridad. Aquí no hubo fiscalización, está bien, no hubo una contraparte abierta a ser fiscalizada también, pero hay momentos, bueno, si no te dejan fiscalizar y estás viendo esa empresa gigantesca con esa, no sé, que emite, porque hay actividad, bueno, llamará a carabineros, descerrará el portón y entrará, no sé, pedirás que la fuerza pública... Bueno, eso es llevar el punto al extremo, pero parece que había que llevarlo llevado al extremo para haber fiscalizado. No había conocimiento de qué producto había en el interior, eso es...
1: Sí, pero lo que quiero decir, Nivaldo, que en mi tema de fondo, esto es lo mismo que los niños haitianos, esto es lo mismo que tantas cosas que hemos visto en los últimos meses, ¿no? Aquí hay elementos, y es lo mismo, porque no me vengan con cosas, es lo mismo que en la parte de la persecución penal. Leyes hay. Si leyes hay, no necesitamos la ley anti no sé cuánto, anti no sé el de más allá, o la ley del portonazo, de la encerrona. La ley es una sola y ya está. Lo que pasa es que es cómo se aplica. En el caso normativo también las normas están. Entonces, por eso es que digo, la pregunta es, ahora que ocurre esto, ¿se pueden tomar ciertas decisiones? Yo no he encontrado un marco normativo, ¿me lo pueden mandar alguna? Si no existe, si por eso es que te digo que la parte preventiva es lo que tú decías, la fiscalización. ¿Hay ganas de fiscalizar? Que eso es otra cosa.
0: Ganas y medios también.
1: ¿Sabes lo que pasa? Yo creo que debería partir por las ganas. Porque yo creo que medios sí los hay. Cuando se tienen ganas, se pueden generar los medios para poder hacer esa fiscalización.
0: Y hoy día lo que ocurre, digamos, que todos consideran que trataron de hacer lo que debían hacer, que no pudieron hacerlo, y la responsabilidad siempre es de otro. Que no se pudo hacer porque, no sé. Ya, pero esto es una advertencia, ¿eh?
1: O sea, yo me pregunto, ¿cómo están las plantas de gas en Maipú? ¿Cómo están las plantas de celulosa en la región del Biobío? Estoy pensando todas las plantas de la región del Biobío, estoy pensando en la región de la Araucanía, estoy pensando en la región de Los Ríos, que también tiene una.
0: Pequeña y mediana minería.
1: Las plantas, fíjese que las plantas de celulosa, por ejemplo, no estamos cuestionando porque no tenemos ningún antecedente para decir esto, solo que estamos hablando de la fiscalización, para que no se asusten los de la celulosa. Pero el transporte de líquidos altamente explosivos por las carreteras es enorme. ¿Cómo está la fiscalización de los camiones que llevan licor verde, por ejemplo, que se usa en los procesos industriales de la celulosa? Estoy pensando en los camiones que circulan por la región de Malleco, la región del Biobío. O sea, perdón, la provincia de Malleco, la región del Biobío. ¿Cómo está la fiscalización a los camiones que trasladan gas? ¿Se ha hecho esa fiscalización después del desastre que tuvimos en marzo? Yo nunca he escuchado una un llamado a paro de funcionarios públicos. Puede que haya alguno por ahí, por eso nunca hay que generalizar, pero las auditores me van a entender. Un llamado a paro de funcionarios públicos porque no tienen los medios para ir a fiscalizar empresas. ¿Tú lo has escuchado? No, ¿sabe qué? Nos vamos a ir a paro. Mañana paramos, señores. ¿Por qué? No, no es por sueldo. No, no es por reajuste del sector público.
0: No podemos hacer la pega por falta de medio.
1: Porque, exacto. ¿Yo? No lo he escuchado.
0: ¿Yo no te dicen? ¿Te van a pedir un bono para...?
1: ¿Para parar?
0: Para ir a fiscalizar. Ya, ese es uno de los temas de esta jornada. Lo otro, no sé si vale la pena comentar este cruce... Bueno, yo creo que solo ratifica, más allá de las posiciones políticas, yo creo que ratifica una impresión que no es tan equivocada de buena parte de la opinión pública respecto a la labor parlamentaria, a la labor de los políticos, donde al final, porque finalmente creo que aquí hay un cruce desde lo más personal de cada uno de ellos, y uno se pregunta, ¿en qué están pensando, fíjate? Uno podría decir qué ejemplo dan, pero bueno, a altura pedir ejemplo no es como...
1: Pero
0: la pregunta, ¿dónde están puestas las prioridades? A partir, está bien, de un proyecto, lo que se aspira a un proyecto de ley, de amnistía, qué sé yo, que es súper cuestionable, por lo demás, pero más allá de eso, ¿dónde están puestas las prioridades? En el trabajo legislativo. O en la... Mira la palabra que voy a usar, en la performance de los parlamentarios, muchos de los cuales efectivamente están preocupados, digamos, de su actuación performática, porque creen que eso es lo que los mantiene visibles ante la opinión pública. Claro, y mucha gente mirará esto ni siquiera con preocupación, sino ya como con algo, como una especie como de deterioro, de degradación ya consumada.
1: Todos estos señores, estas señoras que se gritaron cosas, como que por lo menos, pues, ¿sabes lo que pasa? Que incluso hasta en la feria uno se ríe con las tallas que se tiran. Esto es bastante, no sé cómo más calificarlo, pero ¿sabes lo que pasa? Que es un espejo también de la sociedad. Lo que pasó ahí también es un espejo de cómo estamos, pues sí. Tampoco es que estemos tan bien. No estamos bien en el periodismo, no estamos bien en la medicina, no estamos bien en cuanto a las conductas, al relacionamiento.

0: En la oreja, ¿no? Camilo Escalona, ¿no? Y le pega con unos rodillazos por detrás. No, esto se ha visto hace mucho, mucho tiempo.
1: Sí, pero yo no,
0: bueno,
1: yo no
0: sé si... Bueno, uno podría decir...
1: No diciéndole...
0: Último, antiguamente.
1: No es por ser ciega, sino un psicólogo no. Y tú ladrona. Yo por lo menos claro, no...
0: Por lo menos antes se retaban a duelo, dices tú.
1: Claro, o sea, siempre han habido... A ver, ¿cómo olvidar a Moreira defendiendo a Pinochet, po? Cuando le dice a quién era que lo agarra por atrás, yo era chiquitito, estaba en el colegio, lo agarra por atrás y le dice así como...
0: ¿Quién te viene, quién te vio?
1: Digamos, sí, claro. Lo empuja a las cámaras, así como un... Claro, esas cosas sí han ocurrido. Pero lo que estamos viendo ahora en general en el Parlamento es un poco el espejo de la sociedad, nomás. No hay mucha diferencia.
0: Son efectivamente nuestros legítimos representantes.
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0: Ministerio Público está investigando un delito de violación que ocurrió durante la madrugada de hoy al interior de un local nocturno ubicado en la calle Esmeralda, en el centro de Valdivia. De acuerdo con la información que entrega la Fiscalía y los antecedentes de la denuncia también, la víctima fue agredida sexualmente al interior de un recinto que no se ha nombrado. A partir de las primeras diligencias y tras la denuncia desarrollada por carabineros, fue posible identificar al presunto responsable y procedieron a su detención. La unidad de flagrancia de la Fiscalía Regional de Los Enríos instruyó diligencias a la Brigada Investigadora de Delitos Sexuales de la Policía de Investigaciones para establecer los hechos, la dinámica de los mismos, saber si hay cámaras de vigilancia que pudieron haber grabado este momento, también la toma de declaración de testigos. Se dispuso que el autor de este delito se ha puesto a disposición del Juzgado de Garantía de Valdivia para la audiencia de control de detención y formalización de la investigación. Este hecho, de acuerdo a lo que ha confirmado el Ministerio Público, ocurrió hoy durante la madrugada en un local nocturno de la calle Esmeralda en el centro de Valdivia. Estamos a la espera de conocer el resultado de esta audiencia para poder conocer mayores detalles también de la investigación de la PDI. Además, se está investigando un robo en bienes nacionales de uso público cometido en Valdivia durante esta misma jornada. Un hombre de 31 años rompió el vidrio de un vehículo estacionado en la vía pública, sustrajo algunas especies desde su interior. La persona fue detenida por parte de carabineros luego de una denuncia ciudadana que alertó de esta situación, y gracias a esa alerta los carabineros pudieron detener al autor.
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2: En emergencia agrícola fue declarada la región de la Araucanía por los graves efectos generados por las inundaciones en terrenos cultivables y de pastoreo.
3: En la zona ha llovido intensamente, lo que acrecienta el temor de que el agua siga subiendo en los sectores ya afectados, a lo que durante la tarde se sumó una nevada en el sector norte de la comuna. En esa zona se encuentra el periodista Carlos Martínez. Carlos, buenas tardes.
4: Hola, muy buenas tardes. Con una sensación térmica muy baja a causa precisamente de lo último que señalabas, la nieve que cayó en la parte alta de Caragua, que si bien es cierto es a unos 25, 30 kilómetros del área urbana hacia el norte, de todas maneras generó esta baja de la sensación térmica que fue advertida por todos quienes han estado apoyando a los afectados, que son 4.500 en esta comuna a causa de las intensas lluvias que generaron los desbordes de los ríos Imperial y Damas, anegando gran cantidad de hectáreas de superficie cultivable y de pastoreo en esta comuna de la costa de la región de la Araucanía. La situación de inmediato en sus efectos llegó hasta los pequeños crianceros, pequeños campesinos, quienes tienen cerdos para crianza, aves de corral, también para los hortaliceros, y su preocupación extrema era saber qué iba a ocurrir, si el gobierno asumía o no la decisión de decretar una medida extraordinaria o excepcional como es la emergencia agrícola. Finalmente, la respuesta llegó hoy y se dio aquí mismo en Carahue, en voz del subsecretario de Agricultura, Francesco Venecia, quien confirmó que analizados todos los antecedentes que le aportó la delegación presidencial y que se suman a las voces que ya desde hace uno o dos días estaban entregando alcaldes, afectados y parlamentarios, finalmente derivó en que se decrete esta emergencia agrícola. Escuchemos al subsecretario de Agricultura.
5: Se evalúa las condiciones climáticas, lluvias, saturación de suelo, productores afectados, es que se toma la decisión de declarar zona de emergencia agrícola a la Araucanía, y eso también nos va a permitir con el gobierno regional levantar recursos adicionales.
4: Esa era la medida que estaban esperando los habitantes, no solo de la comuna de Carahue, sino que de todas las restantes de la región de la Araucanía que han estado y siguen afectadas por las intensas precipitaciones y que han derivado en desborde de estecos, de canales, de ríos en toda esta zona, manteniendo muchísimas hectáreas bajo agua. La preocupación, ya yo se lo señalaba, los primeros en reaccionar son los campesinos que están en este instante con sus casas inundadas, están aislados, no pueden salir. En algunos casos el agua no ha ingresado a las viviendas porque están construidas en el estilo palafito y eso

0: invitado que llegue a la casa misma, pero las aves de corral, los animales que tenían para crianza, varios incluso se los llevó, literalmente la corriente se los llevó el agua, así lo confirmó en el lugar Taife, esto es al sur de Carahue, donde hay una afectación importante. Patricia Payán, es una vecina del sector, dirigente, que estuvo y ha estado desde ayer coordinando la ayuda que va y viene desde la parte que está segura, de la parte seca, hacia el interior, donde el agua mantiene a todas estas personas aisladas. Escuchemos también el pedido de ayuda que ella formula, dando cuenta de cuál es la necesidad inmediata para quienes viven en esta zona.
1: Estamos necesitando chancado para los animales, fardo y un poco mercadería, y vela y fósforo que necesitan en estos momentos. Es un golpe duro para nosotros, se lo mojaron el trigo, las papas, los porotos, que no se podían vender, pero con estas inundaciones se perdieron todo. Esperamos que no se olviden de nosotros, que estamos acá, que lo necesitamos, que necesitamos ayuda, no solamente ahora en este momento, es un camino largo.
0: Un impresionante llamado desde la sencillez, desde la humildad habitual de quienes están de alguna u otra manera cada cierto tiempo enfrentando estas manifestaciones.

0: Una inundación de dos ríos que confluyen precisamente en esas zonas bajas de nuestra comuna. Hoy día nosotros evacuamos desde nuestros equipos de emergencia con bomberos, con carabineros, con funcionarios municipales a cada una de las familias.
1: Y esa medida ha ido también dinamizándose de alguna manera, porque hasta ayer muy pocas, por no decir ninguna familia, había querido aceptar salir. Querían quedarse en sus casas, llegaban al segundo piso y ahí esperaban a que lentamente bajara el agua. Pero la situación ha ido empeorando, producto de la alta humedad. Finalmente algunos sí han aceptado. En este instante hay 36 personas que están en 5 albergues que fueron habilitados aquí en la comuna de Carahue. Están distribuidos, pero son 36 las personas que sí aceptaron la ayuda directa de... La seguridad de la delincuencia es lo que apremia a todos los que están afectados, y por ello también Carabineros dispuso un refuerzo de la Escuela de Suboficiales de la Región Metropolitana, que ha enviado a esta zona una veintena de efectivos uniformados que van a sumarse a las patrullas de la Subcomisaría Carahue, de la Cuarta Comisaría Imperial y de los retenes cercanos, además de la seguridad pública, para recorrer justamente los lugares que están inundados para evitar

0: la autoridad. Entonces, hace pocos instantes, Senapred emitió esta alerta SAE para los sectores Pichilo y La Faja en la comuna de Arauco, en la región del Biobío, por desborde del río Pichilo. Esta es una situación que está ocurriendo, está en pleno desarrollo.
1: Y a las 13 de la madrugada de este miércoles comenzó la apertura de la central hidroeléctrica Ralco en Alto Biobío. El director general de Aguas aseguró que si bien habrá un aumento del caudal, existe una permanente coordinación y monitoreo del río. Los detalles con Esteban Sepúlveda desde Radio Biobío de Los Ángeles.
2: Recordemos que este martes Enel Generación confirmó a la radio que debido a las condiciones climáticas de intensas lluvias, se han visto la necesidad de abrir las compuertas de la central Ralco en Alto Biobío, lo que fue autorizado previo análisis por la Dirección General de Aguas. En entrevista con la radio, el director de esta entidad en Biobío, Matías Mendoza, confirmó que el vaciado de la central comenzó a eso de las 3 de la madrugada y que ha sido un trabajo que se viene monitoreando desde hace varios días.
3: Sí, efectivamente, hoy día a las 3 de la mañana ya empezó a descargar el embalse Ralco. Este ha sido un trabajo que hemos venido monitoreando ya de hace semanas junto con la generadora. Hemos ido generando nuestros pronósticos y nuestras apreciaciones técnicas necesarias para poder ir controlando los caudales a verter y que justo estas descargas no se hicieran cuando estábamos precisamente en estos 4 o 5 eventos frontales que ya nos pasaron.
2: Mendoza justificó la apertura de las compuertas, ya que según dijo, en julio estaba en un 40% de su capacidad y con el último sistema frontal aumentó casi al 90%.
3: Recordemos que antes de todos estos eventos de precipitaciones, esto es cuando estábamos alrededor del 14 de julio, el embalse de Ralco estaba lleno en su 40, alrededor de un 40%. Hoy día ya estamos llegando casi al 98%. Entonces ahora corresponde verter. Entonces, ¿qué quiere decir esto? Que ahora el agua que empieza a entrar en el embalse tenemos que dejarla correr por el río.
2: Consultado sobre las implicancias de esta medida que tendrá hacia las comunidades que viven en la ribera del Biobío, Mendoza aseveró que en efecto habrá un aumento del caudal, pero insistió en que existe una permanente coordinación con la empresa y las autoridades y sobre todo dijo un monitoreo del principal afluente de la zona.
3: Claro, las consecuencias naturalmente va a haber un aumento del caudal en el río Biobío en toda su extensión. O sea, el Ralco, no olvidemos que está en la parte alta de nuestra cordillera y desemboca acá en el mar. Por cierto, a través de las horas, a través de los días, vamos a ir viendo un aumento paulatino del río Biobío. Pero claramente eso está siendo monitoreado por la Dirección General de Agua.

0: construcción, una vez que estén listas las viviendas, van a ser sacados de ese lugar y llevados a las nuevas poblaciones que se espera comiencen a construirse muy pronto, según precisó la autoridad.
1: Tenemos claro que Villa Arboleda, Santa Teresita y Los Ríos, que suman alrededor de 400 viviendas, tienen que ser relocalizadas. Están ubicadas en una zona de riesgo, identificada por el plan regulador. Es una zona baja, recurrentemente inundable. Y hablé con esa familia y están conscientes y tranquilas con la idea de que vamos a relocalizar.
0: Claro, el ministro Iván Puduje también dijo que se va a hacer una fiscalización, se va a revisar quiénes estaban ocupando efectivamente hoy sus viviendas en el lugar que fue inundado y quienes las tenían arrendadas. Esto va a permitir ver de qué forma se va a actuar, si se va a recuperar esas viviendas que hoy día están siendo arrendadas, pese a que fueron obtenidas con un recurso estatal entregado post terremoto el 27F, y es por eso que se ha instruido a los equipos de la delegación realizar esta revisión para recuperar esos inmuebles y entregárselos realmente, dijo, a personas que lo necesitan. Pero hubo también novedades en esta reunión. Dos empresarios angolinos, Gerardo Cerda y también Francisco Cortesi, donaron 4 hectáreas para que disponga el Ministerio de Vivienda en este proceso de reconstrucción, que no va a ser en forma inmediata, seguramente va a tener un tiempo, porque hay que planificar, edificar, y eso va a llevar varios meses. Quien habló sobre este gesto fue justamente el empresario Gerardo Cerda.
2: El solo hecho de haber visto y haber presenciado cuál era la situación de toda la gente que sufrió esta tremenda catástrofe que fue esta intensa lluvia, lo conversamos como amigos, cómo podíamos aportar. Siempre es poco lo que uno aporta. Decidimos de común acuerdo de donar 1 hectárea cada uno. Cuando asistimos a esta reunión y escuchamos que la necesidad era mayor, él, como es más agrandado que mí, dijo: aumentemos al doble.
0: El ministro Iván Puduje está en estos instantes reunidos y sosteniendo reuniones con los vecinos afectados por las inundaciones. Primero se reunió con vecinos en el sector Arboleda, quienes le exigieron no solamente antecedentes sobre la reubicación, dónde se va a ubicar estas nuevas villas que se van a reconstruir, sino también recursos para reponer los enseres que han perdido. Recordemos que son más de 1,000 personas que lo han perdido prácticamente todo en cuanto a enseres. El agua ingresó a las casas y los enseres completamente destruidos. Es por eso que le exigieron que en un corto periodo de tiempo, a través del gobierno, se entregue un bono o algún recurso que permita a las familias comprar, adquirir los enseres nuevos. En los próximos minutos, el ministro ya se va a reunir también con vecinos de Las Rocas 2, donde hubo 35 casas inundadas producto del desborde del río Vergara. En Angol, Bio Bio, la radio.
3: Bueno, ya se lo adelantábamos sobre esta situación que ocurre en la comuna de Arauco, en la región del Biobío, la provincia precisamente de aquel nombre, de Arauco. Lo que se está solicitando por parte de Senapred es la evacuación de los sectores Pichilo y La Faja. Sobre esto comentó hace tan solo instantes el delegado provincial de Arauco, Pedro Marileo, quien dijo que se está haciendo esta evacuación preventiva debido a las lluvias. Escuchemos.
4: A raíz de las fuertes lluvias que hemos tenido durante todo el día y que han sido constantes, hemos enviado una alerta SAE por la crecida del río Pichilo, en el cual tenemos un desborde en la parte posterior de las viviendas que están en ese sector, y el llamado es a levantar todos los enseres y también a poder evacuar si es necesario. Tenemos los albergues disponibles y están los equipos municipales ahí trabajando junto a Carabineros y todos los

0: hoy día están apoyando en cualquier situación de riesgo que tenemos acá en la provincia de Arauco.
1: Bueno, ahí está entonces el delegado provincial de Arauco, Pedro Marileo, quien se refiere precisamente a esta evacuación que se está solicitando a través de mensajería SAE en esa provincia, específicamente en la comuna de Arauco, debido a la crecida del

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5: El gobierno anunciará en los próximos minutos su mega reforma de seguridad.
6: En cadena nacional, el presidente José Antonio Kast dará a conocer cerca de 15 proyectos con los que busca revertir su caída en la aprobación ciudadana. Los detalles con Bárbara Payal. Bárbara, buenas tardes.
7: Buenas tardes. La moneda ha enfrentado semanas turbulentas, caída en la aprobación presidencial, la salida del ex subsecretario de Hacienda por tese de drogas y las diferencias públicas que este tema precisamente generó dentro del oficialismo. Pese a ello, las cifras en el IMASEC y la aprobación de la mega reforma, la Ley de Reconstrucción Nacional, marcan logros importantes que permitirán al gobierno iniciar una nueva etapa. Y es que precisamente el gobierno de emergencia no solo tiene a la economía como eje, sino también a la seguridad y a la migración. Es precisamente este segundo eje el que va a tomar protagonismo a partir de mañana. De hecho, en la antesala, hoy por la noche, se espera que el presidente José Antonio Kast anuncie en cadena nacional parte de una agenda legislativa de cerca de 15 proyectos de ley. Pese al hermetismo de Palacio por estos anuncios, hoy el mandatario dio luces del cambio de tono que tendrá su gobierno.
8: No hay crecimiento económico sin seguridad. No hay libertad sin seguridad. Y si no hay libertad, tampoco va a haber educación, tampoco va a haber trabajo. Nada existe sin seguridad. Hoy día la falta de seguridad termina siendo un impuesto. Y una de las funciones básicas del Estado es brindar seguridad.
7: El gobierno ha sido muy hermético con este tema, pero dentro de las iniciativas en las que estaba trabajando precisamente el ministro de Seguridad, Martín Arrau, está la que crea un nuevo estado de excepción constitucional. Otras reformas también a la Carta Magna que permitirían habilitar ciertos aspectos, un proyecto que para trabajo coordinado entre seguridad y justicia, otro sobre el combate de crimen organizado a gran escala, una iniciativa por incautación de bienes, entre otros. Así lo informó el ministro de la cartera, Martín Arrau, quien dijo que se recogerán aspectos parlamentarios y habrá iniciativas propias del Ejecutivo. Pasemos a escuchar esas declaraciones.
9: Hoy día el presidente de la República anunciará algunas cosas en su cadena nacional y tiene embajadas legislativas, un gran número de proyectos de ley, algunos recogidos de los propios parlamentarios que han presentado muy buenas iniciativas, otras que hemos elaborado el Ejecutivo para que nos volvamos a poner de pie como país, para que volvamos a tener herramientas necesarias para combatir el crimen organizado.
7: El timonel del Partido Republicano, el senador Arturo Esquella, dijo que se dejaron atrás los roces de los últimos días dentro del oficialismo para enfocarse en esta nueva agenda.
10: Seguimos adelante. Hoy día se presenta algo que estamos esperando hace mucho tiempo. Se nos anuncia la nueva mega reforma en esta oportunidad, digamos, de seguridad. La prioridad hoy día está en que nos concentremos todos en la agenda de seguridad que se va a dar a conocer, que es tanto o más significativa que lo que se hizo en materia de economía.

0: A lo mismo apuntó la presidenta del Senado, Paulina Núñez, quien dijo que todo el espectro político debe unirse en pos de este paquete legislativo.
1: Estos temas tienen que unir, porque el crimen organizado no distingue entre chilenos de izquierda, de derecha, del norte o del sur, y por lo tanto la legislación es vital porque rige en todo el territorio nacional. Para nosotros es prioridad, lo hemos visto en terreno, y evidentemente requerimos algunas modificaciones, y las vamos a tramitar con celeridad, con urgencia.
0: De parte de la oposición, el diputado Jaime Araya cuestionó que recién ahora se enfoque el gobierno en materia de seguridad, cuando dijo debería haber sido eje desde el primer minuto de este gobierno.
2: 4 meses y medio esperando un anuncio contundente en seguridad, y el gobierno tiene que entender que tiene que trabajar en paralelo, no puede ser una cosa y después la otra. Para eso tiene tantos ministros, tantos subsecretarios. Me parece que puede ser una estrategia más bien para distraer a la opinión pública, pero la verdad las cosas es que ver que ahora vamos a trabajar en seguridad es muy contradictoria, porque se supone que la principal urgencia es la seguridad.
0: Pero lo que se anunciará esta noche se suma a un paquete de proyectos de ley priorizados que ya se encuentran en tramitación en el Congreso Nacional, así lo dicen fuentes de Palacio. Por ejemplo, la urgencia que le depositó el Ejecutivo a la tramitación de las reglas de uso de la fuerza, el proyecto de modernización del sistema de incentivos a carabineros, la urgencia al proyecto de legítima defensa privilegiada para funcionarios de Franco, el aumento del plazo de retención para migrantes que serán expulsados, la tipificación del ingreso irregular como delito, la ley anti-encapuchados, el aumento de sanciones por atentado contra autoridad policial, la ley antiturbazos, el proyecto de responsabilidad penal adolescente, entre otros. Néstor Nibaldo.
3: A ver, va a ser interesante saber cuáles son los tips o los ejes centrales de las propuestas. Son cerca de 15 el paquete de medidas que va a presentar el presidente Kast a la Nación. Hoy día, evidentemente, nosotros no vamos a saber el detalle. El detalle seguramente va a ser parte de lo que se va a discutir mañana políticamente. Pero lo que sí, las señales que ha dado el Palacio de la Moneda van en endurecer ciertos marcos regulatorios que ya conocemos, pero en pro de lo que ha pedido, las disposiciones que se han pedido por parte de las policías, básicamente. También vamos a ver si es que hay algún tips. Una cosa es la prevención y la otra es la persecución. Recuerden ustedes, esto siempre lo decimos acá, la persecución no es una tarea del presidente ni sus ministros. Con Steiner hubo algo de confusión allí. No, la persecución es del Ministerio Público con los dos organismos auxiliares, también está la Policía Marítima, pero hablando en el día a día, los dos organismos que son la Carabinero y la Policía de Investigaciones, ¿cuánto de estos paquetes van a ir en reforzar los trabajos de las tareas investigativas? Que es cómo encontrar la aguja en el pajar, cómo utilizar, yo me imagino que dentro de estas políticas públicas, la inteligencia artificial para el desarrollo, ¿no es cierto?, de trabajo preventivo. La lista yo creo que es bastante larga. ¿Se ha conocido algo más allá del

0: laboratorios, apuntando a la Carta Magna por las experiencias que fue... digamos, recopilando el Ejecutivo con el proyecto, por ejemplo, de escuelas protegidas que fue llevado al TC, y todo eso es parte entonces de este análisis. Se habla también de un registro, siguiéndolo de este registro de vándalos y actos e incivilidades, también de un registro de narcos. Eso podría ser parte entonces de lo que el gobierno presente durante esta noche en cadena nacional con el presidente José Antonio Kast. Ahora bien, hay varias señales que debemos estar muy atentos, por ejemplo, hoy, luego de su presencia en la región de Valparaíso, el presidente José Antonio Kast llegó en compañía del ministro Martín Arrau hasta el Palacio de la Moneda para afinar los últimos detalles de este anuncio. Luego de esta cadena nacional, el propio ministro de Seguridad Pública, Martín Arrau, va a dar un punto de prensa dando la bajada de estas iniciativas, y durante la jornada de mañana, dando cuenta de esta nueva etapa donde el foco del gobierno será seguridad, también habrá una pauta en compañía de carabineros, en la escuela de carabineros, donde principalmente se va a dar también todo el detalle de esta agenda por el presidente José Antonio Kast y también el ministro Martín Arrau.
1: Lo último, ¿logrará Nibaldo, Bárbara, eclipsar los anuncios del presidente a el norte que ya se fijó, una parte de Republicano, una parte de Chile Vamos, porque no son todos, que tienen que ver con los indultos a los funcionarios policiales, que lo vamos a revisar más adelante por lo que pasó con Camila Flores y la senadora Flores y la senadora Campillay? ¿Logrará, porque todo indica que viene fuerte la presión al presidente, fuerte, y que podría eventualmente eclipsar? Claro,
2: ahora, la tramitación de los proyectos de ley, por lo menos al interior de la cama, del Parlamento, debería alinear al oficialismo en una materia clave de...
1: Es que debería haber un fast track. Lo que se ha hablado en los días previos, no sé, Bárbara, si usted le ha aparecido en el reporteo, pero lo que se había hablado en los días previos es que era generar al menos un listado de proyectos que se necesitan o que tienen que tener una tramitación más o menos fácil para hacer una especie de fast track legislativo, es decir, ponerse de acuerdo tal como pasó con la mega reforma. La mega reforma entró fines de marzo y se dijo agosto, finalmente se cumplió, para que en los próximos meses tener al Parlamento trabajando para esta agenda de seguridad a través de un fast track, que algo se había conversado previamente y que seguramente en los próximos días, a medida que los proyectos ingresen al Congreso, debería esto ir afinándose.
0: Había causado preocupación durante esta jornada los dichos del ministro de Justicia, Fernando Rabat, señalando que pronto se venían estos anuncios de indultos a raíz de toda la presión que ha surgido dentro del oficialismo. No existe preocupación por el trabajo.

0: Oficiales militares, carabineros y otros uniformados condenados por causas vinculadas al 18 de octubre de 2019. Liderando la bancada, la senadora libertaria Vanessa Kaiser aseguró que la revisión caso a caso no tiene sentido y defendió la necesidad de un indulto general.
1: El indulto particular no tiene sentido. El gobierno tendría que revisar casi 1000 casos entre procesados y sentenciados.
0: La nueva instancia surge tras una serie de gestos desde el Congreso al Ejecutivo. Hoy la Cámara de Diputadas y Diputados aprobó un proyecto de resolución solicitando al mandatario indultar al ex capitán de Carabineros Patricio Maturana, quien fue condenado por cegar a la senadora Fabiola Campillay. Además, 60 diputados de Republicanos, el Partido Nacional Libertario, Chile Vamos y el PDG enviaron una carta pidiendo presidente hacer uso de sus facultades constitucionales para otorgar indultos particulares a uniformados condenados. Uno de ellos, el diputado de la UDI, Sergio Bobadilla, emplazó directamente a Kast a ejercer sus atribuciones constitucionales.
2: Presidente Kast, haga uso de las facultades que la Constitución le entrega e indulte. El indulto ahora, presidente. No esperemos más.
0: La ofensiva parlamentaria no pasó inadvertida. El debate por los indultos elevó el tono en el Congreso y terminó con un duro enfrentamiento entre las senadoras Camila Flores de Renovación Nacional y la independiente Fabiola Campillay, quienes intercambiaron recriminaciones a propósito de la resolución que solicita el indulto del ex capitán Maturana.
3: Y espero, presidente, por favor, que indulte lo antes posible al capitán Patricio Maturana.
4: A quien he tenido.
5: Necesita más que el médico por lo que le pasó por necesita un psiquiatra.
0: Por su parte, el ministro de Justicia, Fernando Rabat, reiteró que las solicitudes serán analizadas de manera individual, mientras la derecha busca que el beneficio alcance a al menos 2 uniformados condenados por hechos ocurridos durante el estallido social.
6: Facultad privativa del presidente, que es caso a caso, y por lo tanto el presidente de la República que tiene que formarse una convicción caso a caso de un eventual indulto, y por lo tanto que una bancada, más allá de la afinidad que tenga con el presidente, que pida un paquete es complicado, ¿no? Pero todos los uniformados vinculados o condenados por causas vinculadas al estallido social es muy complejo. ¿Sabes por qué? Porque además el indulto supone es una intervención de un poder del Estado sobre las resoluciones de otro, ¿no? Lo que resolvió la justicia, el presidente dice, no, en este caso yo voy a preparar el indulto. Entonces, no todos los uniformados condenados en virtud del estallido social son inocentes o culpables. Bueno, son culpables porque están condenados, partamos por ahí, ¿no es cierto? Pero no todos ellos fueron condenados de una manera que podría ser objeto de reproche. Para decirlo de una manera muy suave, hay algunos que probablemente están bien condenados. Entonces, por lo tanto, poner a todos en un paquete es complejo. Dos, lo otro, un proyecto, ¿no es cierto?, de ley de amnistía o de un paquete de indulto a través de una ley, pero para eso se requiere una mayoría parlamentaria. ¿Está esa mayoría parlamentaria? Probablemente no. Entonces, por eso, los Nacional Libertarios y los sectores del Partido Republicano, en el fondo, ¿qué es lo que están haciendo? Esto es una opinión, ¿eh? Como no tiene mayoría para esto, están pidiendo que el presidente haga la pega, ¿no? Y que por lo tanto los costos políticos se los lleve ¿quién? El presidente. Más allá de que el presidente esté de acuerdo en algunos casos, no. Por eso, si es un indulto, yo, opinión también personal, yo creo que no debiera existir el indulto presidencial, pero ya ese, vamos a entrar a otro debate, ¿no? O que debiera estar muy, muy acotado y a partir de un informe previo de algún tipo de organismo, institución, que diga en este caso, ya, están las razones humanitarias de por medio, todo aquello. Pero uno tiene la impresión de que no hay mayoría parlamentaria para aprobar algo así, y el presidente, más allá de que en campaña se prometen muchas cosas, esta entre otras, para incluso en la lógica de preservar la institución del indulto presidencial, debería ser muy cuidadoso al ejercerlo. Muy cuidadoso al ejercerlo. Independientemente de su respaldo o lo que eso le signifique políticamente. Estoy hablando en términos de la institución del indulto y la institución de la presidencia de la República. Recordemos lo que

0: tan simple, ¿no? Ha habido indultos por razones ideológicas y han terminado pésimo.
1: Pregúntele a la ministra Río.
0: Vámonos más atrás. El presidente Salvador Allende, una de las primeras cosas que hizo, indultó a una serie de personas que estaban siendo algunos perseguidos, otros estaban detenidos por hechos de violencia política, y uno de los indultados fue el que asesinó a Edmundo Pérez Sujovich, el ex ministro del Interior de Eduardo Frei Montalva, por ejemplo.
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12: La Comisión de Hacienda de la Cámara Baja aprobó los 3 vetos que ingresó el gobierno a la Ley de Reconstrucción por 10 votos a favor y 3 en contra.
13: La supresión de las normas contó con los apoyos del Partido de la Gente y la Democracia Cristiana. Cristóbal López tiene los detalles. Cristóbal, buenas tardes.
14: ¿Qué tal? Muy buenas tardes. Y efectivamente fue una tramitación bastante rápida. Fueron menos de 2 horas de sesión en la Comisión de Hacienda, donde finalmente se terminan aprobando estos 3 vetos que ingresó el Ejecutivo a 3 normas que tenían que ver con el fin del anatocismo, con el olvido financiero y también con el pago a 30 días a las pymes. 3 normas que son aprobadas en una sola votación por 10 votos a favor y 3 votos en contra, como bien lo mencionaban, con los votos favorables por parte de Juan Marcelo Valenzuela, diputado del Partido de la Gente, y Priscila Castillo, diputada por la bancada de la Democracia Cristiana. Esta votación ya es el primer paso en la tramitación de estos vetos. ¿Qué es lo que viene ahora? Se va a tener que ver en la sala de la Cámara de Diputados el próximo lunes. Martes se verá en la Comisión de Hacienda en el Senado, y ya ahí, dependiendo de los plazos, podría verse bien el martes o bien el miércoles en la sala del Senado para ya completar esta parte de los vetos. Esta sesión del día de hoy tuvo presencia por parte del Ejecutivo, estuvo el ministro de Hacienda Jorge Quirós, el viceministro de Economía y Minería Daniel Mas, estuvo también presente el Banco Central, la presidenta del Banco Central, también el Consejo para la Comisión para el Mercado Financiero estuvieron presentes para hacer las observaciones que tienen que ver más que nada con cómo afectarían esto a las pymes. También hubo representantes del mundo de las pymes y mencionaban que finalmente estas 3 normas juntas podían generar un montón de efectos negativos que a la larga iban a terminar afectando gravemente la subsistencia de las pymes, particularmente lo que tiene que ver con la norma del pago a 30 días, que esto limitaría obviamente las opciones de pago. Es a raíz de esto que finalmente desde el gobierno terminan valorando que la comisión haya actuado con este voto favorable, con 10 votos a favor, y así lo comunicó después de la sesión el ministro de Hacienda, Jorge Quirós.
15: Si bien la motivación de estas iniciativas puede parecer correcta, en la práctica cada uno

0: Una de ellas genera resultados más bien adversos y contraproducentes, y en tal sentido celebramos la aprobación de 10 contra 3.
1: Bueno, hay una de las normas que está siendo objeto de veto que tiene que ver con el olvido financiero, olvidar las deudas, y es a raíz de esto que también se han levantado algunas críticas por parte de la oposición a este veto, pero lo que bien explicaban por parte de los expertos y también del

0: parte del gobierno.
1: Tenemos la convicción que el olvido financiero es una norma de justicia. Nosotros ya hemos avanzado en materias al respecto en otras leyes y hoy día lo que nosotros estábamos solicitando es que esto se plasmara. Logramos aprobarlo en ambas cámaras. A la gente tenemos que darle esa posibilidad de que pueda reinventarse.
0: Bueno, hay un discurso que ha sido repetido por parte del oficialismo y también del gobierno. Son varias las cosas que ha mencionado. Primero, que los invitados de esta comisión el día de hoy fueron de lujo. Y también lo segundo que ha mencionado con muchas repeticiones, que finalmente estas normas que se intentan ingresar tenían un buen lejos, pero que en la realidad iban a tener un efecto negativo en la situación económica del país y también cómo esto interactúa con las personas. Es en esa línea también quien tomó la palabra sobre esta situación fue el diputado de la UDI, Jaime Coloma, quien también es integrante de la Comisión de Hacienda.
2: El camino al infierno está pavimentado lleno de buenas intenciones y lamentablemente esas buenas intenciones en estas tres propuestas de ley, las cuales claramente generaron un perjuicio gigantesco a la gente responsable, a la gente que pagaba y sobre todo a las pymes.
0: Ahora, ¿qué viene? Mañana vamos a tener también una jornada bastante importante porque desde las 9:30 de la mañana va a sesionar el Pleno del Tribunal Constitucional para poder dirimir la admisibilidad de los tres requerimientos que ya fueron ingresados. Recordemos que tienen que ver con la invariabilidad tributaria y que también tienen que ver con las normas medioambientales, particularmente con la restitución de fondos en caso de la invalidación de una resolución de calificación ambiental. Frente a esa situación, también se podría sumar un cuarto requerimiento, de hecho, debido a la reserva de constitucionalidad que hicieron ayer por parte de la oposición en la sala del Senado al mecanismo de compensación a los municipios. Ya han confirmado por parte de los senadores que levantaron esta reserva, que van a continuar el camino, que están redactando un requerimiento para poder ingresarlo al Tribunal Constitucional. Este ya sería el cuarto. También esta situación está siendo analizada por parte de los diputados. De hecho, desde la bancada del Partido Socialista, el subjefe Nelson Venegas mencionó que están trabajando en poder analizar esta situación para eventualmente sumarse a un requerimiento.
3: Contradice principios que están establecidos en la Constitución, específicamente en el artículo 19. Por lo tanto, estamos estudiando y analizando profundamente estas circunstancias para presentar un requerimiento ante el Tribunal Constitucional.
0: Bueno, ahora falta ver qué va a pasar mañana con estos tres requerimientos que van a ser analizados. Falta ver si cuándo ingresa o si bien ingresa finalmente este cuarto requerimiento que dice relación con la compensación, donde mencionan que esto afectaría la autonomía de los municipios, que se violaría el principio de igualdad territorial, y en esa línea también iría este cuarto requerimiento. Falta ver qué va a dirimir el Tribunal Constitucional y ya también esperar la próxima jornada legislativa el día lunes, cuando ya la sala de la Cámara de Diputados va a tener que analizar y votar estos tres vetos supresivos, Néstor Nibaldo.
4: Sí, a ver, importante, ¿qué es lo que va a discutir la sala el día lunes? Todo indica, y tú me corriges, Cristóbal, los votos técnicamente los tiene, ¿no es cierto?, el gobierno, si es que el partido de la gente termina unificado bajo un solo criterio respecto a la posición que tiene el Ejecutivo, ¿verdad?
0: Sí, eso es cierto. También hay que considerar que el veto, la forma de veto que utiliza el gobierno, que es el veto supresivo, es una especie de doble seguro para el Ejecutivo, porque finalmente se vota por mayoría simple que se aprueba o se rechaza este veto, pero después de votar el veto, si se llegara a rechazar, para restituir las normas en el articulado necesitan dos tercios, y de hecho conversábamos con algunos asesores que nos mencionaban que ellos consideraban que incluso si Renovación Nacional votara a favor de mantener estas normas, ellos podrían evitar que estén finalmente en articulado del Plan de Reconstrucción Nacional.
4: Y lo otro es que, ¿qué es lo que podría eventualmente interpretar el Tribunal Constitucional por la compensación a los municipios, verdad? Ese es el otro punto que probablemente es, este es súper importante. ¿Sabes por qué, Cristóbal, auditores? Porque se tiene que trabajar, esto es lo mismo que con el SLEP. ¿Qué es lo que va a pasar con los municipios que sacaban los colegios, la educación municipal a partir de enero del próximo año si se aprueba y se retrasa? ¿Por qué lo digo? Porque acuérdense que estamos en plena ejecución de los planes de cómo se va a gastar la plata para el próximo año. Se están haciendo las evaluaciones para luego la votación en los consejos municipales en los próximos meses. Entonces, este punto no es menor. Cristóbal. Ya, perdimos ahí el retorno. Oye, pero enmarcar ese punto respecto a lo que va a decir el Tribunal Constitucional sobre la compensación a los municipios. Pero miren, más allá de lo que estaba exponiendo Cristóbal, hay toda una polémica de cómo se gasta la plata, ¿no es cierto? Y yo creo que no debemos dejar esta polémica. Es muy importante. Hace unas horas, y esto brevemente, hace unas horas atrás, el alcalde de Santiago, Mario Desbordes, decía y le rostraba

0: al alcalde de Maipú, a Tomás Bodanovich, de que había gastado, que él había gastado 6 veces más del presupuesto de la Municipalidad de Santiago en la cuenta pública. Yo no sé qué andan haciendo tanto los alcaldes haciendo cuentas públicas, si la gestión hay que hacerla en los barrios y mirando la cantidad de hoyos que tienen en sus comunas, los problemas que tienen, pero bueno, hacen sus cuentas públicas y se empiezan a enrostrar esto. Pero lo que no se le enrostra, por ejemplo, a Mario Desbordes es la lista de políticos metidos en su municipio. O sea, es una cuestión impresionante. Por ejemplo, algunos que les salió otra pellita, entonces pasaron por ahí, los tuvieron guardaditos ahí y después se fueron de embajador, como el caso de Germán Becker, exdiputado de RN, ex vicepresidente de la Cámara, ex concejal de Temuco, ahora ex embajador en Panamá y ahora, obviamente, usted comprenderá, embajador en República Dominicana. Te doy más nombre, Gonzalo Torres Ferrari, concejal de RN de Colina, pero además tiene su puesto en la alcaldía con muy buen sueldo y con horas extras en Santiago. Giovanca Collao Martínez, ex concejala de RN de San Bernardo, asesora del gabinete de la alcaldía y vinculada posteriormente a gestión vecinal y audiencia. José Ignacio Pinochet, ex subsecretario de Agricultura del segundo gobierno de Sebastián Piñera, también militante de RN, fue director jurídico, asesor jurídico de la municipalidad. Eleodora Espinosa Hernández, Macarena Bravo Rojas, Iván Pavlovich, Renata Santander Ramírez, Erika Edo. Sí, pues también tiene su puesto ahí muy cuidado en la Municipalidad de Santiago, exdiputado de la ADC, ahora a cargo de la Oficina de Relaciones Internacionales. Jorge Albert, mire, podríamos estar un buen rato nombrando y nombrando personas que pasan por estos municipios. Santiago la muestra un botón, entonces cuando hablamos responsablemente y se preocupan de una cuenta pública, ¿cuánto significan sueldos a 12 meses de todos estos personajes? ¿No había nadie más apto que no sean ellos los militantes de RN y ex figuras públicas? Esto es lo que da rabia, porque hablan de platas, ¿y cuánto se va en sueldos de esto? Todo está listado de señores.
1: Bueno, la racionalización del gasto, que es de lo que se habla en los municipios, no hay cómo fiscalizarlo. Están los concejales, que muchas veces no hacen la pega, ¿no es cierto?
0: Aquí no han hecho la pega, porque con esta lista yo fuera concejal, estaría ya vendiendo una fogata en el centro de la municipalidad.
2: Y el gobierno dio pies atrás a la decisión del Ministerio de Hacienda de no financiar la ejecución de 3 proyectos relacionados a corredores de transporte público en el Gran Concepción. Esto luego de las críticas a Jorge Quirós, incluso desde el mismo oficialismo. Los detalles con Oscar Valenzuela.
3: Las críticas fueron transversales luego que se conociera que el ministro de Hacienda, Jorge Quirós, paralizara 3 proyectos relacionados a la construcción de corredores de transporte público en la región del Biobío, entre ellos la ruta 160, el camino a Penco y la autopista Concepción-Talcahuano, con un costo de $400 millones. Las críticas llegaron desde alcaldes que incluso representan a la derecha en la zona, entre ellas el jefe comunal de San Pedro de la Paz, Juan Pablo Sperer, quien criticó duramente al titular de Hacienda por su decisión, la que calificó como liviana y hasta grosera.
4: El ministro Quirós no tiene idea lo que es subirse una micro, lo que es pasar 2 horas en un taco desde Lomas Coloradas hasta el centro de Concepción, lo que es que te atropellen a un familiar, lo que es que te choque una micro en la entrada a Boca Sur. Entonces es una liviandad grosera.
3: Tanto fueron las críticas que el alcalde de Concepción, Héctor Muñoz, quien tiene una especial cercanía con el presidente José Antonio Kast, llegó hasta La Moneda para entrevistarse con el ministro del Interior, Claudio Alvarado. A la salida, el jefe comunal aseguró que los proyectos se realizarán.
5: Y hay un solo gerente. Eso obviamente genera alguna análisis por parte del gobierno, pero lo que queda claro es que la obra va a seguir arriba. Sigue arriba en su ejecución, en lo que tiene que ver con los plazos, y se busca también otras vías de cómo la obra se concretan.
3: El delegado presidencial en el Biobío, Julio Nativia, reforzó las declaraciones del alcalde y aseguró en voz del gobierno que los proyectos se van a ejecutar en los mismos plazos originales y que solo habrá una revisión de los costos y la forma de financiamiento.
6: Los proyectos continúan vigentes, estos se van a ejecutar, se va a realizar una revisión del costo de estos proyectos y por lo tanto de la modalidad para ejecutar estos proyectos. Sin embargo, es importante señalar que se van a mantener los tiempos de ejecución, el estándar de las obras.
3: Respecto sobre si el presidente José Antonio Kast sabía de esta decisión de Hacienda, consultado el alcalde de Concepción, Héctor Muñoz, dijo que es necesario mejorar la comunicación con el Ejecutivo y los ministerios. Por lo mismo, se anunció la visita del viceministro de Transporte y Obras Públicas, Luis de Grange, para dar garantías respecto a la concreción de los corredores.

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1: Se canceló la alerta amarilla por la crecida de ríos en la provincia de Osorno. Vamos hasta la zona junto a Pedro Abarzúa.
2: Así es, la Senapred de la región de Los Lagos ha confirmado que luego de la información que ha proporcionado la Dirección General de Aguas respecto de las estaciones hidrométricas que se encuentran en la provincia de Osorno han mostrado un umbral verde con una tendencia sostenida a la disminución de sus caudales. En ese contexto también se ha informado que la observación de campo desde las zonas donde no se encuentran estaciones hidrométricas de la DGA también han mostrado que los niveles de los ríos han ido disminuyendo y es por eso que se ha tomado la determinación desde Senapred en la región de Los Lagos y la delegación presidencial de cancelar la alerta amarilla para la provincia de Osorno por la crecida de ríos que estaba vigente desde el pasado 31 de julio en Osorno. 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
3: Y en Los Ángeles un poste cayó sobre un vehículo en el sector norponiente de la ciudad. Nos cuenta más detalles Mario Tapia.
4: Esta noche se ha reportado una nueva emergencia aquí en Los Ángeles debido a que un poste de energía eléctrica cayó sobre un vehículo, no dejando lesionados, pero sí dejando el tránsito cortado y la luz cortada en el sector de Curamávida, esto es cerca del Colegio Teresiano en la calle Don Víctor. Las circunstancias de la caída del poste se investigan debido a que no hay viento durante la tarde. Sí, ha llovido bastante durante esta noche en Los Ángeles, esta tarde, sin embargo, ahora ya ha calmado bastante la lluvia. Sin embargo, se mantiene la emergencia esta de la caída del poste. Está Carabineros en el lugar trabajando a esta hora con personal de la CGE. Reiteramos, en el sector Curamávida, el poste cayó sobre el automóvil, causándole daños importantes, no así personas lesionadas, y la luz está cortada, está personal de la CGE en el lugar, Carabineros, y también, por supuesto, personal de Seguridad Ciudadana de Los Ángeles en el sector Curamávida, aquí en la capital provincial de Bío Bío. 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
1: Nos mantenemos en Los Ángeles porque el desborde de un río en esa comuna está provocando una emergencia. Tomamos contacto con Esteban Sepúlveda.
5: A esta hora se mantiene suspendido y desviado el tránsito en gran parte del sector de La Vega Techada y los terminales de buses rurales de Los Ángeles debido al desborde del estero Quilque que cruza el centro de la ciudad. Es por eso que la municipalidad, junto con Carabineros, ha procedido, reiteramos, a

0: extender el tránsito y desviarlo por otras arterias entre Colo Colo, Rengo, Villagrán, todo el perímetro que conduce hacia la Vega Techada y también hacia los terminales de buses rurales. De hecho, los terminales están completamente inundados y el estero ya ha sobrepasado su capacidad. Hemos visto que algunos buses han tenido que salir con mucha dificultad. Hay camionetas de seguridad pública que están en el lugar con sus balizas encendidas para indicarle justamente a los conductores y a los peatones también el extremo cuidado. Nosotros estamos aquí a orillas del estero Quilque y la verdad es que la situación es muy, muy complicada debido, reiteramos, a que se ha desbordado, especialmente al llegar a Calle Rengo, zona céntrica de la ciudad de Los Ángeles, así que por lo tanto se hace el llamado a los conductores que bajan por Villagrán hacia el centro a que vean la posibilidad de buscar una vía alternativa, ya que todo este sector está siendo desviado por carabineros y personal de seguridad ciudadana en el sector de los terminales de buses rurales. 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
2: En Concepción y de manera presencial fue formalizado Alberto Larraín por una arista del caso Procultura en el Bío Bío.
3: El imputado enfrentó cargos por apropiación indebida, quedando con la medida cautelar de arraigo nacional. Verónica Valenzuela desde Radio Bío Bío en Concepción con todos los detalles.
4: Hasta el juzgado de garantía de Concepción llegó Alberto Larraín para ser formalizado por apropiación indebida de más de 2.500 millones de pesos que recibió la Fundación Procultura en el año 2022 desde el gobierno regional del Bío Bío. Según los antecedentes expuestos por el fiscal de Antofagasta, Cristian Aguilera, existe evidencia de una coordinación estratégica entre Larraín y la representante legal de la Fundación, María Constanza Gómez, también imputada por el mismo delito, para tomar decisiones en torno a la obtención de los fondos. La defensa de ambos acusados se fundó en que en ningún momento existió delito alguno. De hecho, el abogado representante de Alberto Larraín, Cristian Arias, dijo que todo se produjo como una reacción a lo mediático de otros escasos convenios.
5: Hubo una ejecución imperfecta del convenio que está explicado por muchos factores, algunos de los cuales se vertieron en audiencia. Hubo un término anticipado de los convenios, en el caso de Bío Bío fue igual que en otros. Las autoridades de la época vieron que venía el problema de los convenios, pusieron a Procultura lo coloca en el mismo saco que cualquier otro caso, en circunstancia que estos eran convenios que eran siempre legítimos y no se terminaron de ejecutar porque se cortaron el flujo de transferencia a Procultura.
4: En la misma línea, el abogado Alejandro Alegría, representante de María Constanza Gómez, señaló el uso del dinero está suficientemente acreditado.
6: Nosotros siempre hemos sostenido que acá no ha existido delito. De alguna forma, la figura que esgrime el Ministerio Público es que acá hay una suerte de distracción, que las transferencias se utilizaron para fines ajenos a los convenios. Nosotros hemos sostenido lo contrario. Creemos que se encuentra suficientemente acreditado aquello durante la investigación.
4: La magistrada Carolina Tello señaló que parte de los dineros no fueron utilizados para materia del convenio. Si bien el Ministerio Público solicitó arresto domiciliario total para Larraín y arresto nocturno para Gómez, la jueza ordenó que cumpla la medida cautelar de arraigo nacional, fijando además un plazo de investigación de 90 días. A su vez, tras la solicitud de la defensa de declarar la incompetencia del juzgado de garantía de Concepción, la jueza estimó conveniente remitir los antecedentes al cuarto juzgado de garantía de Santiago.
2: Y la Comisión de Evaluación Ambiental rechazó un recurso de invalidación presentado por comunidades indígenas para frenar la construcción de un parque eólico que se pretende emplazar entre las comunas de Payaco y La Unión, apuntando a posibles impactos ambientales. El detalle con Nicolás Silva, desde Radio Bío Bío en Valdivia.
7: El proyecto fue ingresado en 2021 al Servicio de Evaluación Ambiental por la empresa Ovejera Sur. Su objetivo es construir y operar un parque de generación de energía eólica con 42 aerogeneradores que permitirá

0: Chaquén de la comunidad Nehuenche Lofrapaco, Jaime Cortés.
1: Nunca se logró que ellos entendieran la verdadera afectación, no se logró interpretar el impacto cultural y espiritual que esto va a traer. En el sector ya hay una ruptura de la paz social, tanto en los sectores colindantes, Folleco, Rapaco, Huequecura, como decíamos nosotros, fue un acto de mala fe y más que nada politizado.
0: Las comunidades manifiestan su rechazo al proyecto, principalmente porque alteraría un sector que consideran como ancestral, interviniendo cursos de agua que son importantes para el consumo humano y para la agricultura. Además, afirman que las obras provocarían contaminación acústica y visual en un sitio donde habitualmente realizan sus ceremonias. Pese al rechazo de la comisión, las comunidades están analizando presentar nuevas acciones en el Tribunal Ambiental en un nuevo intento para evitar la construcción de este parque eólico. En la región de Los Ríos, Bio Bio, la radio.
2: Dificultades operativas en la infraestructura aduanera y de control en el lado argentino para transportistas que cruzan por el paso Cardenal Antonio Zamoré en Puyehue provoca desabastecimiento de algunos productos, en especial alimentos, en el extremo sur austral de Chile.
3: Se acusa el notorio deterioro de la infraestructura del paso El Rincón, al otro lado de la cordillera, lo que fue compartido por el intendente de San Carlos de Bariloche. Los detalles desde Radio Bio Bio de Osorno con Eduardo Palacios.
4: En promedio, cerca de 100 camiones emplean diariamente el paso internacional Cardenal Antonio Zamoré, cifra que se duplica cuando permanece cerrado el complejo Los Libertadores en la región de Valparaíso, constituyendo la segunda ruta fronteriza más empleada del país y conecta a Chile no solo con Argentina, sino también con mercados del Mercosur, entre ellos Uruguay, Brasil y Paraguay. Sin embargo, la operación de este corredor resulta clave para el abastecimiento del sur austral, pero durante las últimas semanas se enfrenta a suspensiones por nevadas y cortes de suministro eléctrico en el paso argentino El Rincón, situación advertida por el tesorero de la Unión de Transportistas de Magallanes, Marcelo Núñez, quien alerta sobre pérdidas.

0: llegado a los oídos del ministro y bueno, estamos viendo la posibilidad de interceder todos para poder cambiar un poco la fachada de ese lugar, ¿no? Primero el camino, que tiene bastante pozos, que está bastante roto. Segundo, la playa de estacionamiento, que es de toda de tierra y también está rota. Y después las instalaciones de la aduana en sí, ¿no? Los baños, todo lo que hay que hacerle.
1: El intendente de San Carlos de Bariloche remarca la relevancia estratégica de este corredor binacional para el transporte de carga y la conectividad entre Chile y Argentina y plantea avanzar hacia una operación fronteriza durante las 24 horas para facilitar el flujo turístico comercial entre ambos países. En Osorno, Bío, la radio.
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